0: con la salsa de Marc Anthony arrancamos otra hora repleta de buena música por aquí por el cuadrante 850 en su radio. Era un clásico para todos los salseros. ¿Qué precio tiene el cielo? A las 8:08 en la noche, Yediel Grafals los acompaña.
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0: 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Eran los abrazos rotos. Amaya Montero junto a Alex Ubago sonando por aquí por la más completa Guava. Y bueno, mi gente, en notas locales, una medida presentada en la Cámara de Representantes busca eximir del pago de contribuciones sobre ingresos los primeros $150,000 de ingreso bruto de las personas residentes de Puerto Rico que reciban tratamiento activo contra el cáncer, así como los ingresos de sus cónyuges cuando rindan la planilla conjunta. Y es que la medida ya fue referida a la Comisión de Hacienda de la Cámara de Representantes, donde será evaluada. La información viene por aquí, a través del periódico El Vocero, donde pueden conseguir más detalles. 8:30 en la noche, Yediel Grafals los acompaña.
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Ya son las 8:42 en la noche. Y bueno, mi gente, recuerden que el cielo es el límite. Aquí llega un recuerdo de la década de los 80. Es la música de Journey, Don't Stop Believin'.

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cerrando con broche de oro la noche de hoy lunes con la música de Phil Collins, Another Day in Paradise. Y bueno, mi gente, ya yo me voy despidiendo de todos ustedes, no sin antes agradecerle por su fiel sintonía y recordarles la programación de mañana martes. Y es que desde bien tempranito, Desayunando con Guava a las 9, a las 11 Radio Shopper, a las 2 de la tarde Entre Usted y Yo, a las 4 de la tarde Tiempo de Análisis, y a las 6 mañana regresa con ustedes Jocelyn Grafals en Romántico Primero. Tengan todos excelente noche.

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0: Son las 11:18.
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0: Son las 12:18.
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0: son las 2:17.
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0: Son las 3:17.
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1: Ayer, al momento de grabar este podcast, Alex Saab, el testaferro de Maduro, consideraba declararse culpable en Estados Unidos. ¿Por qué?
2: Donald Trump dice que no se deben frenar los avances de la inteligencia artificial, que la alarma sobre sus peligros es infundada. ¿Tiene razón?
3: Shakira aterrizó ayer en Madrid, donde el viernes empieza su histórica residencia musical. ¿Cómo se organizó todo eso?
1: Hola, bienvenidos a Y Esto No Es Todo, el podcast del Georgetown Americas Institute de la Universidad de Georgetown en Washington, D.C. Soy Juan Carlos Iragorri, desde Madrid.
2: Soy Paz Rodríguez Niel, desde Buenos Aires.
3: Y yo soy Jorge Espinosa y estoy en Bogotá.
1: Es martes 15 de septiembre y esto es todo lo que usted debería saber hoy.
2: Hay novedades judiciales con respecto a Alex Saab, considerado como el testaferro de Nicolás Maduro. Según informaba ayer al momento de grabar este podcast la agencia de Associated Press, el empresario colombiano se iba a declarar culpable en el proceso que se le sigue en Miami.
3: Saab, de 54 años, está acusado de haber empleado el sistema bancario estadounidense para lavar unos $350 millones, producto de negocios.

0: negocios ilícitos en Venezuela, donde hizo una fortuna gigantesca gracias a la protección de su amigo, el entonces presidente Maduro.
1: Alex Saab fue capturado inicialmente en junio de 2020 en Cabo Verde y extraditado a Estados Unidos en octubre del año siguiente. Fue liberado después en un intercambio de prisioneros con Venezuela, a donde llegó en diciembre de 2023. Así lo recibió Maduro en Caracas y esto le contestó Saab.
2: Quiero darle la bienvenida a este hombre valiente, patriota, que resistió 1.280 días, 40 meses, las condiciones más adversas.
3: La vida es un milagro constante y hoy el milagro de la libertad, el milagro de la justicia, se ha hecho realidad gracias a usted, señor presidente, por su perseverancia.
4: Más adelante, en octubre de 2024, Maduro nombró a Saab ministro de Industria y Producción Nacional, cargo que ocupó hasta enero de este año, cuando Estados Unidos capturó al dictador venezolano. Luego, Delcy Rodríguez, la presidenta encargada de Venezuela, lo volvió a entregar.
0: Eso fue el pasado 17 de mayo, es decir, hace 4 meses. Delcy Rodríguez conocía perfectamente bien al empresario, pues ella fue la vicepresidenta de Maduro durante los últimos 8 años en los que el político venezolano detentó el poder en el Palacio de Miraflores.
1: La pregunta, sin embargo, es ¿qué motivaría a Alex Saab a declararse culpable de los cargos que le imputa la Fiscalía en Estados Unidos? Hablamos ayer en Bogotá con alguien que ha cubierto de cerca al empresario, Roberto Denis, periodista de Armando.info.
5: El margen de negociación y de acción de Alex Saab estaba muy limitado desde el mismo momento en que Delcy Rodríguez decidió entregarlo a la justicia de los Estados Unidos. Recordemos que la figura de Alex Saab fue muy poderosa en Venezuela y logró todo ese poder y todos los negocios y fortuna que acumuló, digamos, gracias a Nicolás Maduro y Cilia Flores. Entonces pareciera que uno imagina que los abogados de Alex Saab podrían estar buscando este acuerdo de culpabilidad a través del cual Alex Saab se pueda comprometer a entregar mucha información que incrimine y comprometa más, aún más judicialmente al propio Maduro y a Cilia Flores, a cambio de conseguir, digamos, beneficios en la posible pena sentencia que le va a tocar pagar. Y me atrevería también a decir que en vista de esta relación que hay ahora entre Donald Trump, la administración de Donald Trump y Delcy Rodríguez, uno pensaría que a la administración Donald Trump no le convendría tampoco un juicio donde Alex Saab estuviera, digamos, enfrentando fiscales, respondiendo evidencias, testigos, etcétera, que pudieran, además de incriminar a Maduro y a Cilia Flores, también a una figura como Delcy Rodríguez. Porque lo cierto es que, digamos, todos los delitos que cometió Alex Saab fue gracias al poder que le dio esa cúpula del régimen en Venezuela. Y, digamos, él tiene información no solo de Maduro y Cilia Flores, tiene información de mucha más gente, ¿no? Entonces pareciera que esa es probablemente la puerta de salida que están encontrando los abogados de Alex Saab en este momento, que es un momento en el que Alex Saab perdió todo el respaldo, porque perdió el respaldo del régimen venezolano, que en determinado momento lo defendió hasta como diplomático venezolano para que evitara enfrentar la justicia de los Estados Unidos la otra vez cuando estuvo ya preso.
4: Al debate sobre las ventajas y los peligros de la inteligencia artificial se ha sumado desde el domingo una nueva voz, la del presidente de Estados Unidos, Donald Trump. La polémica había empezado la semana pasada en un mensaje en una cuenta de X.
0: En ella, un especialista de nombre Jacob Coxon dijo que acababa de renunciar como investigador a Anthropic y afirmó que la inteligencia artificial

0: podría acabar con el género humano antes de 2030. Eso levantó una polvareda, tanto que voces muy importantes pidieron que se reglamente la IA.
1: Entre esas voces están las de Darío Amodei, CEO de Anthropic, Elon Musk, el de SpaceX AI, y Sam Altman, el de OpenAI. Pero el domingo Trump dijo que ellos están equivocados, que Estados Unidos le está ganando la batalla a la China, y que quien gane la guerra de la IA, ganará.
2: Look, we're leading China in AI. We're the most sophisticated country in the world. And frankly, I want to keep it that way, because whoever wins AI wins. And we can put guardrails, we can do this and that, but I think you have a lot of negative forces that are bringing it up, that shouldn't be bringing it up, and they're bringing up things that won't happen.
3: Trump, que habló en un torneo de golf en Irlanda, también dijo que hay gente causando alarmas innecesarias. Y ayer volvió a la carga en su red social Truth Social para repetir que Estados Unidos puede tomar cartas en el asunto y dictar reglamentaciones sobre la materia.
0: ¿Está equivocado Jacob Coxon, cuya tesis fue respaldada por el llamado padrino de la inteligencia artificial, el premio Nobel británico Geoffrey Hinton? Es decir, ¿tiene razón Trump? Hablamos ayer en Miami con Hernán Jaramillo, presentador de 10 AM, un podcast sobre tecnología.
4: Yo creo que Trump tiene absolutamente toda la razón. Lo que hay que entender es que con ese miedo que están tratando de meterle a la gente, algunos directivos de las compañías de inteligencia artificial, Darío Amodei de Anthropic, Sam Altman de OpenAI, lo que están haciendo es un trabajo de fear mongering, o como se dice en inglés, le están metiendo miedo al sistema para tratar de asustar al mercado, para que los gobiernos les permitan a ellos incluir en la reglamentación de la inteligencia artificial. En resumidas cuentas, lo que quieren es que, como el monopolio que son, tenga la capacidad regulatoria. Esto me recuerda mucho la pelea de hace más de 135 años en Estados Unidos entre Alba Edison y el serbio americano Nikola Tesla, el mismo que se inventó todas las patentes, de lo cual Elon Musk es el líder de esa compañía. ¿Qué pasó ahí? Edison y su compañía eléctrica eran partidarios de lo que se llama corriente continua, que era fiable, pero muy cara de llevar lejos. Tesla, que estaba apoyado por el empresario George Westinghouse, quería que la corriente alterna, que era más barata de transportar, pues fuera la ganadora de todo el sistema. A esa pelea se le llamó la guerra de las corrientes, que llegó a los periódicos donde aparecían inclusive caricaturas de caballos. Yo eché un post en Twitter sobre eso para asustar a la gente. Legítima especulación. Por eso yo creo tanto que Alex Karp, el fundador de Palantir, tiene más sentido y más orientación en decir que esta competencia que se está armando en este momento es porque algunas compañías no quieren dejar que el avance de la inteligencia artificial suceda a la velocidad que debe suceder del avance tecnológico, simplemente porque quieren tomarse como todo el viento que surge de cola, de toda, digamos, que esto avance, porque quieren ser los únicos que lo controlen.
3: Madrid se convierte esta semana en la capital mundial de la música latina. Todo tiene que ver con Shakira, que aterrizó ayer en la capital española para dar comienzo este viernes a una serie de 12 conciertos. Estamos ante la residencia más larga de un artista de su talla en Europa.
0: Shakira cantará 4 fines de semana seguidos, los viernes, los sábados y los domingos. A principios de junio, Bad Bunny hizo algo parecido también en Madrid. Más de 650.000 personas verán a Shakira, para lo cual 2 líneas de metro y varias de autobuses aumentarán sus frecuencias.
1: Hace 2 semanas, en una columna de opinión en el diario El País, Shakira reivindicó la latinidad en España y Latinoamérica. El Atlántico, entre nosotros, dejó de ser un océano hace tiempo, escribió. Ayer, en el aeropuerto Adolfo Suárez de Madrid-Barajas, insistió en el tema.
5: Yo creo que en esta era digital, en medio de la soledad de esta era digital, que desafortunadamente es una epidemia silenciosa para todos nosotros, tenemos que refugiarnos en aquello... en lo que las máquinas y la inteligencia artificial jamás podrá superarnos, que es nuestra manera de vincularnos. Y eso lo sabemos hacer bien los latinos, Sabemos abrazar, sabemos bailar, sabemos tener una buena conversación.

0: Conversación sobre la mesa, y yo creo que en el ADN cultural de Latinoamérica y de los latinos en general, eso incluye a España, tenemos el antídoto para esa epidemia silenciosa.
1: Ir al Estadio Shakira, que es el escenario que se ha montado en el distrito de Villaverde, 25 kilómetros al sur de la ciudad de Madrid, será fascinante. El espectáculo de la cantante colombiana será más que una simple presentación musical.
2: No solo la acompañarán cantantes como Amaya y Nati Peluso, sino que en los alrededores habrá escritoras como Rosa Montero y chefs como el sevillano Ramiro Zafra. Todo eso generará más de 150 millones de euros, quizá 200.
3: ¿Qué es exactamente lo que se ha organizado? Hablamos ayer, aquí en la capital española, con Lucía Franco, periodista del diario El País de esta ciudad, donde acaba de escribir del tema.
4: Pues sí, la verdad es que Madrid está muy emocionado por este gran acontecimiento. Shakira aterrizó este lunes en Barajas y el viernes empieza su primer concierto de 4 fines de semana que dará para hacer el cierre de su gira Las Mujeres Ya No Lloran. La verdad es que la cantante barranquillera ha decidido tirar la casa por la ventana y reunir en un estadio que está construyendo cada noche a 55.000 personas. Este estadio que tituló, que ha llamado, bautizado, es Latina, también cuenta con un mercado donde va a haber productos típicos latinoamericanos como arepas, deditos de queso. Además, Penguin Random House ha creado un pabellón en donde va a haber 24 escritoras leyendo libros, todo como en un homenaje a 100 años de soledad de Gabriel García Márquez, y van a haber escritoras de la talla de Elizabeth Benavente. En el lugar todos los días va a haber una zona para niños llamada Macondito, donde quieren llevar a muchos estudiantes de los colegios de la Comunidad de Madrid. Y a la medianoche, después de muchas actuaciones de artistas invitados como Guitarrita de la Fuente, Amaya y de todo el show del concierto de Shakira, la idea es cerrar cada noche con un gran espectáculo del Carnaval de Barranquilla para que la gente pueda vivir esta fiesta, que es realmente el tener a Shakira en Madrid y como lo importante que ha sido para ella también, como este cierre de gira europea y lo que significa en Madrid somos todos latinos, como ella titulaba su tribuna en este periódico. Que cuenta un poco cómo ella quiere reconocer cómo Madrid es una tierra de migrantes latinoamericanos. Aquí viven más de 1 millón de latinos. Y bueno, es un poco un homenaje a esa fiesta y a esa cultura y al sentirnos muy orgullosos de donde vinimos.
3: Y estas son otras cosas que usted también debería saber hoy.
2: Los colombianos se acaban de convertir en el segundo grupo que más cotiza en la seguridad social en España, según datos oficiales de ayer. Ya son 369.800. Eso quiere decir que están cerca del primer grupo por nacionalidades, que es el de los marroquíes. 403.700 hacen aportes. El tercer lugar es para los rumanos, con 337.000. En el último año, el país de donde llega más gente a España es Colombia. Otra información relevante es que los peruanos, con algo más de 140.000, han superado a los chinos como cotizantes.
1: En el Brasil, donde habrá elecciones presidenciales en pocos días, el 4 de octubre, las encuestas marcan prácticamente un empate entre el presidente socialista Luis Inácio Lula da Silva y el senador de extrema derecha Flavio Bolsonaro, hijo del expresidente Jair Bolsonaro, actualmente en prisión. El sondeo de BTG Pactual Nexus le da a Lula una intención de voto del 47%, un punto por encima de Flavio Bolsonaro. Si en la primera vuelta no hay un ganador, habrá un balotaje el 25 de octubre.
2: La canción Choosing Texas de la cantante de country Ella Langley acaba de igualar una marca que parecía imposible. con 22 semanas en el número uno de las listas de Billboard en Estados Unidos, ha empatado a All I Want for Christmas Is You de Mariah Carey. Choosing Texas llegó a los listados el 1 de noviembre de 2025 y su éxito ha sido arrollador, pero mantener el empate o superar el tema de Mariah Carey es muy complicado, pues All I Want for Christmas Is You

0: alcanza el primer lugar casi todas las navidades desde que salió en 1994.
1: Y aquí termina, y esto no es todo, donde siempre habrá más. En la producción estuvo Willy Rodríguez.
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1: Gracias por oírnos. Chao. Hasta la próxima.
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4: Pa largo, los relevos de carga, instalación de las turbinas de generación debe culminar para el 2027. Así que siéntese, 7 de 14 unidades turbinas averiadas esperan porque General Electric diga cuánto cuesta su reparación y cuánto tardaría. El análisis puede tomar entre 1 y 2 meses. Ciudadano pide a Ética Gubernamental que investigue al SAR de Energía. Urgen planificación a futuro en la isla con baja natalidad y aumento de población de adultos mayores. Representante Eddie Charbonnier advierte plan de ajuste de la deuda impide aumento en pensiones hasta el 2032. Dice la rama ejecutiva, tiene que buscar 232 millones que costaría un alza para en el cheque para los retirados. El legislador lo que propone es una nueva bonificación o un chequecito por trabajo para los pensionados del gobierno. Salud confirma, hay 8 brotes de influenza en escuelas y 19 brotes de COVID-19. Un reto para la isla tener profesionales de la enseñanza bilingüe en medio de reclamos de Trump de solo inglés en los Head Start. Soy José Luis Renta. 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La hora en Pegaos de la mañana, 5:19. Buenos días. Estas son las noticias más importantes para hoy martes 15 de septiembre. El portavoz de Genera PR, Iván Baez, advirtió que la reserva de generación de energía se ha visto limitada en la medida en que han contado con menos unidades.
5: Bueno, yo te tengo que decir que sigue siendo con reservas bien limitadas, si no insuficientes. Así que estamos trabajando aceleradamente la parte de Genera para tratar de meter esa unidad, porque la 6 representa 365 megawatts. Las 5 son 410 megawatts, importantísimos para el sistema, sobre todo pues los lunes, martes, que son días donde la demanda sube, en esas horas pico entre 6 a 9. Pero pues estamos dándole 24/7 con el equipo de reparaciones críticas para poder meter esa unidad a la brevedad posible.
6: La semana pasada estuve dialogando con el senador Luis Javier Hernández dentro de su turno en la sesión. Hablaba de los famosos 14 generadores, estos que en un momento dado FEMA los estaba pagando, después se adquirió por la Autoridad de Energía Eléctrica, que de esos 14, 7, si mi memoria no me falla, estaban dañados. Y quería saber qué pasó aquí, porque esos generadores pues ayudan un poco.
4: Radio Isla Pegaos de la mañana a la hora 5:20, el portavoz de Genera PR, Iván Baez, explicó además que contrataron a la empresa General Electric para que hiciera un análisis y reparara las unidades dañadas a un costo de entre 3 y 4 millones de dólares por cada unidad. Esto fue lo que dijo Iván Baez a Mili Méndez en Radio Isla 1320.
6: Son 14, o sea que no son 17 como sale aquí, porque está en un momento dado FEMA asignó un dinero para poder adquirir estos generadores a 335 millones costaron.
5: Correcto, pero son 14 generadores, para estar claro.
6: Okay, pues gracias por establecer eso claro. La mitad están dañados. ¿Ustedes saben por qué están dañados?
5: Se contrató un third party de General Electric para hacer un análisis de por qué razón. Ciertamente se estaban corriendo con los déficits de generación que hay, pues, comunidades muchas veces bases. Cuando

0: generadores de emergencia, ¿no? Pero se contrató un third party de General Electric para que haga el análisis completo y ver cómo podemos mejorar ese manejo de esa flota y a la misma vez pues arreglarlo lo antes posible, tan pronto nos aprueben los presupuestos.
1: ¿Vale la pena arreglarlo?
0: Sí. En estos momentos cualquier megavatio cuenta.
1: Okay. ¿Y cuánto pudiese salir eso?
0: Bueno, no te puedo decir ahora mismo un estimado. No me atrevería a decirte. Por unidad, cuando es un hot gas section, se puede ir de 3 a 4 millones de dólares por unidad, pero sería un estimado así, que te estoy dando por encima de...
1: Sí, eso obviamente hasta que me dijo General Electric, haga el análisis.
0: Es correcto.
2: Radio Isa pegándose la mañana a la hora 5:22. Además, Iván Baez destacó que aunque quisieran unidades nuevas, habría que esperar años por adquirir nuevas turbinas. Mientras tanto, tomará entre 1 y 2 meses que General Electric provea el análisis de las 7 unidades dañadas que deberán ser reparadas.
1: Si pudiese costar esa cantidad, yo no sé si es mejor comprar unos nuevos. No sé qué pueda decirle este third party sobre eso, si realmente vale la pena arreglarlo.
0: El detalle con eso, mire, es que ahora mismo en el mercado a nivel mundial no hay el lead time de espera es de más de 5 años por esas turbinas. O sea, que ciertamente cualquier turbina que tengamos que se pueda reparar, hay que repararla. Lo único nuevo que tenemos en el ground son las turbinas de General Electric, que son las que se van a instalar las nuevas, y las baterías, en adición a las unidades Siemens. Y hay que obviamente ver que el mercado, con el tema de inteligencia artificial, se está moviendo fuerte a adquirir todo tipo de generador. Así que yo creo que lo prudente es repararlo y repararlo lo antes posible.
1: Okay, o sea que ¿para cuándo General Electric tendrá este análisis?
0: Eso puede tomar, podría decirte que una vez se contrate la empresa y lleguen acá, puede tomar 1 o 2 meses.
2: Radio Isa pegándose la mañana a la hora 5:24. Además, el portavoz general Iván Baez adelantó que para el 2027 deben tener completado el proyecto de baterías para evitar los apagones o, como le dicen ahora, los relevos de carga.
1: ¿Cuánto agrega eso en megavatio?
0: En batería son 430. 430 megavatios. En turbina son 244.
1: Ok, eso estaría... Bueno, lo de las turbinas, me dices que ya eso está aquí. Eso, ¿para cuándo eso estaría instalado?
0: Esos equipos pueden tomar 1 año y medio en instalar.
1: Sí,
0: y más la interconexión. Sí. Las baterías no. Las baterías ya empezamos para fin de año. Entendemos que podemos tener 2 sites que son Arecibo y Vega Baja. Y en el 2027 debemos tener completado el proyecto de baterías.
1: O sea que eso estaría agregando más generación. Un poquito más de estabilidad.
0: Exacto. Por lo menos más estabilidad. 4 horas de si te cae alguna planta, como que pasó este fin de semana, las baterías se activan inmediatamente. O sea que eventualmente, como hemos hablado en otras ocasiones, para el 2027 vamos a tener un panorama mucho más favorable desde el punto de vista de evitar los relevos de carga que se dan cada vez que se cae alguna planta nuestra o de la otra privada.
2: Radio Isa pegándose la mañana a la hora 5:26, el portavoz de Genera PR, Iván Baez, confirmó que tras averías reportadas en el fin de semana, la unidad 6 de la central generatriz Costa Sur ya está en servicio. Lo escuchamos en Radio Isla.
0: Eso es correcto, Mili. Básicamente, en la parte de Genera, hubo 2 unidades que sufrieron averías. Una, la unidad 5 de Costa Sur, en la bomba de alimentación, la válvula, y en la 6, el sábado en la mañana, con un escape de vapor. La 6 la logramos meter en servicio en un tiempo récord de 24 horas, por lo cual agradezco al equipo de reparaciones críticas de Genera que hayan hecho eso en tiempo récord.
1: ¿Cuándo entró en servicio? ¿Ayer?

0: en horas de la madrugada, 2:45 en horas de la madrugada.
1: Además, Báez adelantó que para la noche del lunes debió entrar en servicio la unidad 5 de Costa Sur, es decir, anoche, mientras que una unidad de la planta AES debe entrar en servicio este miércoles. Escuchamos nuevamente a Iván Báez aquí en Radio Isla 1320.
0: Todavía estamos, pero la 6 está en servicio, la 5 es con la que estamos trabajando con la válvula de control de agua. Así que la 5, de hecho estuvimos ayer por allá en el taller, se están moldeando esos equipos, nuevamente se estarían instalando, esperan culminar al mediodía de hoy, instalándose en la tarde, haciendo pruebas. Esa unidad, pues, con el favor de Dios, si todo sale bien, debería estar arrancando en horas de la noche. También hay otra compañía privada de generación que sufrió una avería en una de sus unidades y según nos informan ellos deberían estar entrando aproximadamente para miércoles. Así que todavía nos queda trabajo por hacer en el caso de Costa Azul con la unidad 5 y estimamos que esos trabajos de reparación estén culminándose en el día de hoy.
2: ¿Esa unidad de las privadas que está afuera es de AES o Ecoeléctrica?
0: AES.
1: Apegados de la mañana a la hora 5:28. Además, Iván Báez explicó por qué requieren más presupuesto al negociado de energía para reparar y dar mantenimiento a un total de 14 unidades.
0: Pues mira, básicamente nosotros sometimos al negociado una respuesta, un requerimiento de información que se nos hizo. Ajá. Muchas de esas unidades, vamos a empezar para aclarar a la gente, esas son unidades usadas, sí. No son unidades nuevas.
2: Sí, según el gobierno las compró, estaba FEMA, las tenía, sabe, se utilizó en un momento de emergencia, el gobierno las adquirió.
0: Es correcto, primero estaban siendo operadas por ENERGY y después pasaron a ser operadas por General. Varias de esas unidades requieren ahora mismo unos mantenimientos mayores, lo que le dicen en términos técnicos hot gas section, pero son mantenimientos mayores, para lo cual genera solito para dos de ellas presupuesto al negociado. Eso fue en junio. Nosotros estamos en vías de continuar operando y dándole mantenimiento con el presupuesto que tenemos actualmente, pero las reparaciones mayores no están contempladas en ese presupuesto que tenemos y por eso es que requerimos de mayor presupuesto para poder reparar esas unidades y darle los mantenimientos mayores que requieren.
1: Radio Isa Pegaus de la mañana a la hora 5:30, la licenciada Anibel Sloan reveló en primicia una denuncia radicada por un ciudadano en la que pide a la Oficina de Ética Gubernamental que investigue al SAR de Energía, Josué Colón. La escuchamos aquí en Radio Isla 1320.
3: Porque el país tiene que saber que el director de la Oficina de Ética Gubernamental tiene esto en su escritorio. Dice al honorable director ejecutivo de la Oficina de Ética Gubernamental y al licenciado Suriel Figueroa Berríos, director auxiliar del área de investigaciones y procesamiento administrativo. Esto entiendo que está fechado, eso tengo que buscarlo, lo tenía por aquí para decirles el día en que se envió esto y se presentó por correo electrónico a la Oficina de Ética Gubernamental. Aquí tengo la fecha, 9 de septiembre de 2026. Bien.
1: Radio Isa Pegaus de la mañana a la hora 5:31, la demógrafa Melissa Rosa dijo que Puerto Rico lleva años con un número menor de nacimientos en comparación con el número de fallecimientos. La escuchamos aquí en Radio Isla 1320.
4: Y el mundo también, Puerto Rico lleva muchos años que nacen menos personas de las que mueren. Actualmente, los últimos años se han registrado entre 17 a 19 mil nacimientos, mientras que tenemos de entre 30 a 33 mil fallecimientos en Puerto Rico al año. La realidad es que llevamos años viendo esta dinámica demográfica en Puerto Rico. Se ha estado avisando y se ha estado hablando, aunque en los últimos como 3 años ha estado en el foco de la población. Se ha estado hablando mucho más de esto, pero los académicos llevamos años hablando de que esto iba a estar pasando.
1: Radio Isa Pegausa de la mañana a la hora 5:32. Por su parte, la gerontóloga Minerva Gúmez dijo que en Puerto Rico nos hemos quedado en el discurso sin llevar a la acción propuestas para el cuidado de la población de adultos mayores. La escuchamos en El Calentón con Sonia Valentín.
5: Como dice aquí la compañera, Puerto Rico lleva hablando de envejecimiento muchos años. El problema es que nos hemos quedado en el discurso. Uh-huh. Y no hemos accionado para trabajar con una estructura de servicio y atención a lo más básico, la salud, la economía, ese cuidado cuando ese adulto mayor presente a una o más condiciones que, claro, que lo limitan en su diario vivir. En eso estamos bien atrás.
1: Radio Isa Pegausa de la mañana a la hora 5:33. Por su parte, el economista Francisco Montalvo Fiol dijo que vivimos en una economía de consumo y la partida más grande es la que se está gastando dentro del área de la salud. Lo escuchamos.
6: Es una economía de consumo, casi 90 billones de dólares al año. Y sabemos que ya la partida más grande, según la Junta de Planificación, hace un tiempo atrás, estaba rondando sobre los 36 billones de dólares de salud, uh-huh, donde gastamos más. Uh-huh. Y entonces y parece que va a seguir aumentando. Incluso sabemos ya que cuando hablamos de las partidas en el presupuesto del gobierno, ya salud, si no sobrepasa, está por encima de educación. O sea que el futuro va a ser al área de salud. Y entonces a todo eso, nuestra edad mediana es 44, un poquito más de años, ¿no? Y entonces compara eso con una edad mediana a tomar Estados Unidos con, uh-huh, 39. Y eso que Estados Unidos, igual que está Europa, está envejeciendo. Y hay países como inclusive la misma Asia, ¿no? Por no entrar en otros temas, ¿sabes? Que hay otros, el otro extremo. Uh-huh. Hay países que tienen un problema
7: De sobrepoblación.
6: No, y de gente joven.
7: Ya.
6: Todo el continente africano, aunque no lo crean, la edad mediana es 19. Uh-huh. Eso es otro sí, issue. ¿Qué voy a hacer con toda esa gente?
1: Minerva Gómez resaltó la importancia de que Puerto Rico se planifique de acuerdo a la realidad demográfica de la isla. La escuchamos aquí en Radio Isla 1320.

0: Vemos los escritos, vemos los reportajes en medios con respecto al envejecimiento. Nos quedamos, ¿verdad?, preocupados, asombrados de hasta dónde ha llegado Puerto Rico a nivel demográfico. Pero realmente aquí lo importante es qué vamos a hacer. Uh-huh. ¿Okay? Claro. La planificación de antes no fue diseñada para un Puerto Rico viejo, uh-huh, con una población vieja, definitivamente. Igualmente, las oportunidades, el acceso a servicios tampoco fue diseñado para eso. Por tanto, en mi mensaje como gerontóloga a los planificadores, ¿verdad?, es que tienen que mirar la realidad demográfica en Puerto Rico antes de accionar cualquier tipo de diseño a nivel de espacios, ¿no? Que esos espacios sean realmente amigables. Y sobre todas las cosas, como país, con este 26% en esta revisión del censo, 26% de la población de 65 años o más en Puerto Rico, tenemos que añadirle a esos 65 años o más el renglón de la parte de 60 a 64 años, que también están clasificados como adultos mayores aquí, ¿no? Así que, por tanto, si va, ese 26% va a aumentar significativamente. Lo que no aumenta es el 2.9 de menores de 0 a 5 años de edad. Uh-huh. Que realmente tenemos que mirar esa realidad en Puerto Rico. Tenemos que accionar programas, ejercicios, estructuras que sean ejecutables a nivel de acceso.
1: Pero eso debería ser una agenda de gobierno.
0: Definitivamente.
2: Radio Isa Pegado, 6 de la mañana a la hora 5:36. La policía y el departamento de la familia investigan un supuesto maltrato a dos menores de 3 a 6 años. El reportaje lo tiene.

0: Luisa Sotero de Telemundo en San Juan.
1: Con lo que se conoce a este momento es que un menor de 3 años de edad fue llevado hasta el hospital Pavía en Caguas, quienes activaron de inmediato el protocolo con las autoridades porque aparentemente tanto el menor de 3 años como su hermano de 6 años presentaban hematomas en varias partes de su cuerpo. Sobre esto estuvimos dialogando con el teniente López, así que escuchemos.
2: En estos momentos estamos investigando un niño de 3 años que lo llevan al hospital Pavía en Caguas con hematomas en diferentes partes del cuerpo. Cuando se percatan, llaman a la policía.
1: ¿Qué ocurre después?
2: Después se presenta el departamento de la familia. Cuando verifica la composición de la familia, ubican que hay otro menor. Pasan a una residencia, hablan con la abuela lo traslada al hospital y ahí cuando le están haciendo los estudios pertinentes, se percata de que también presenta hematomas en diferentes partes del cuerpo.
1: Estamos hablando entonces de un niño de 3 y otro de 6.
2: Eso es correcto.
1: ¿Se puede saber quién lleva primero al niño de 3 años?
2: El niño de 3 años estaba en un cuido y de ahí cuando se ven, se percatan y lo llevan al hospital.
1: Y ante esta situación, las autoridades activaron el protocolo ante la querella de maltrato contra menores, por lo que todo se encuentra bajo una investigación preliminar, como se señaló en el inicio. Al igual, el departamento de la familia también se encuentra investigando este asunto y emitieron declaraciones por escrito y cito lo siguiente: en este momento el caso está bajo investigación a cargo de nuestro personal y las demás autoridades concernientes, siguiendo el protocolo correspondiente, como de costumbre, trabajando con la diligencia y sensibilidad que ameritan estas situaciones, cierro cita. Sobre esto preguntamos, así que escuchemos. ¿Hay alguna otra querella?
2: No.
1: ¿Toda esta composición familiar?
2: Hasta el momento no surge de los sistemas que haya una querella previa.
1: Ahora mismo, ¿quién tiene la custodia?
2: Mira, la custodia de emergencia la tiene el departamento de la familia.
1: El núcleo familiar de estos dos menores es mamá, padrastro y los menores de 3 y 6 años de edad, señalando que ambos se encuentran estables de salud, según han informado hoy las autoridades, quienes también piden ayuda. De usted poseer información que ayude a esclarecer este asunto, se puede comunicar de manera confidencial al 787-343-2020. Esto es lo que tengo hasta el momento. Les informo.
0: 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Gracias a Luisa Sotero por ese reportaje. El presidente de la Comisión de Hacienda en la Cámara de Representantes, Eddie Charbonnier, informó que el gobierno tiene que identificar una partida de 232 millones de dólares para aumentar las pensiones a los retirados, según una propuesta de administración puesto que el plan de ajuste lo impide hasta el año 2032. Escuchamos al representante del PNP en Radio Isla.
3: Está bien. Yo creo que donde está la situación aquí es la rama ejecutiva, y me explico. El tema de las pensiones, y esto tengo que ser justo, ¿verdad?, con la gente, esto no es una cuestión de engañar. Yo no creo, siempre he dicho que no voy de la mano con decir cosas que no van. Tienes un plan de ajuste en primer orden que se estableció, ¿verdad?, y dice que hasta el 2032 no puedes tocar el tema de aumentos a pensiones. No importa quién gane.
4: Hasta el 2032, correcto. Eso es lo que dice el plan de ajuste.
3: Que el plan de ajuste pueden ser enmendables, claro, los planes de ajuste se pueden enmendar, pero es un proceso bien complicado que tienes que traer todos los bonistas a la mesa, etcétera. La segunda parte, trayendo ese tema, tenemos la Junta de Supervisión Fiscal, o sea que hay que consultarlo con la Junta, y la Asamblea Legislativa, que ya adelantó el proceso, en la comisión que preside la compañera, nosotros acá en la Comisión de Hacienda, ya lo PAL emitió un informe que dice que si aprobáramos esta medida, más allá, ¿verdad?, de lo que te expliqué del plan fiscal, tendría un impacto, costaría 232 millones de dólares. ¿Qué hay que hacer entonces? Pues yo creo que la rama ejecutiva tiene que inmediatamente identificar ese dinero.
0: Además, Eddie Charbonnier sugirió que se establezca un nuevo crédito por trabajo a los pensionados en la reforma contributiva. Lo escuchamos nuevamente aquí en Radio Isla 1320, el representante Eddie Charbonnier.
3: Yo recuerdo hace unos meses atrás, estoy citando clipping de periódico, no es mi opinión, la gobernadora mencionó que iba a presentar esta medida, al otro día el director de los EP dice que todo está bien, y después sale 24 horas más tarde diciendo que el periodista lo citó mal, porque ellos ni habían identificado la cifra. Él decía que era de 32 a 200, a 300 millones, pues cuesta 232. ¿Qué yo sugiero que se pueda hacer? Y lo voy a discutir con la compañera. Primero, yo veo muy complicado que, ¿verdad?, por el tema del plan de ajuste, ¿verdad?, se pueda hacer, mover algo en ese lado.

0: sobre la eliminación del impuesto alimentario, tema que ha estado en discusión luego de que la gobernadora vetara una medida que lo eliminaba, algo que pedían los alcaldes, puesto que afectaba a las arcas de los municipios, la eliminación de dicha inyección económica.
1: Ahora está en manos de la rama ejecutiva y en el comité especial que crearon.
2: Sí, de la secretaría.
1: Pero que conste que aquí la responsabilidad no es en esta, que es el justo. Fue del propio sector privado. El sector privado cedió ante la rama ejecutiva y después que estaba aprobado por Cámara y Senado, de verdad, la palabra correcta, alegadamente parece que negociaron algo en Fortaleza, crearon el comité especial. Uh-huh. Así que ahora, ¿verdad?, no se pueden quejar.
2: Ahora.
1: Y yo se lo he dicho de frente a todos los del sector privado.
2: Hay que tocar entonces base con ellos a ver qué pasó ahí.
1: Eso es.
0: Radio Isa Pegaos de la mañana a la hora 5:43, el presidente de la Comisión de Hacienda en la Cámara, Eddie Charbonnier, adelantó además que irá ante un comité de conferencia a la discusión sobre las enmiendas a la Ley 60.
1: Este proyecto que aprobamos la semana pasada, que es el famoso Ley 60 para todo, que es que para que el puertorriqueño, por el Código de Rentas Internas, le aplicara el 4%. Luego de evaluarlo con los números que nos dio la Oficina de Presupuestos de la Asamblea Legislativa, aprobamos la semana pasada ese proyecto, pero en vez de un 4, con un 10%. Hay otra medida del Senado que también se está discutiendo en estos momentos. Eso va a ir a comité de conferencia, pero el plan mío, ¿verdad?, como presidente de la Comisión de Hacienda, es que todas las medidas, por decirle así, controversiales o importantes, vamos a aprobarlas antes que se acabe esta sesión, el 17 de noviembre.
2: Ok, pero entonces, ¿está a favor del 4 o el 10%?
1: No, porque nosotros lo aprobamos con un 10%.
2: Y el número, Senado...
1: Si se aprueba con un 4%, tiene un costo de $72 millones, que tiene que identificarlo, ¿verdad?, la rama ejecutiva, dónde va a salir. Ahora estamos en un proceso de diálogo que comenzó una vez aprobó la medida con el Senado, para ver cuál de las dos medidas finalmente es la que se va a aprobar, y si el número va a ser en un 6%, un 7%, un 8%, 4% no puede ser. Tendrá que ser un poco un número entre 4 y 10%.
2: Representante.
0: Hoy se ha pegado en la mañana a la hora 5:44. El secretario del Departamento de Salud, doctor Víctor Ramos, confirmó que hay 8 brotes de influenza y otros 19 brotes de COVID-19.
3: Escuelas con brotes de influenza y 19 con brotes de COVID. En el informe del martes pasado, el próximo informe sale mañana.
2: Okay, estamos hablando de 8 escuelas con brote de influenza, pero entonces hay 19 con brote de COVID.
3: Sí.
2: ¿Cómo, y esos protocolos, se están siguiendo al pie de la letra en estas instituciones privadas y públicas?
3: Los de influenza sí, los de COVID se acaban de establecer, ¿verdad? Tenemos orientaciones para las enfermeras escolares y el personal de las escuelas privadas. Ya se le envió cuál es el protocolo que se va a seguir, que básicamente es el mismo de influenza, pero vamos a tener las orientaciones con las enfermeras escolares y el personal.
0: Radio Isa Pegaos de la mañana a la hora 5:46. El secretario del Departamento de Salud, Víctor Ramos, explicó que cada martes salen nuevos reportes de contagios por COVID-19 e influenza que responden a 2 semanas anteriores a las que sale el informe. Lo escuchamos en Radio Isla 1320.
2: Que eso es lo que recoge entonces, es la semana anterior.
3: No la semana anterior, sale el periodo que cubre, solamente son como 2 semanas antes.
2: Ok, pero ¿estamos atrasados entonces un poco con esos informes, secretario?
3: No, es como entran los números al Departamento de Salud y cómo se validan y la forma de subirlo siempre está así, no es que se intentando ni cosas así.
2: O sea que lo que vamos a tener mañana es la radiografía de hace 2 semanas atrás, o sea, de principio de septiembre.
3: Sí.
0: Además, Víctor Ramos informó que habrá un proceso de subastas este mes de septiembre para escoger al administrador del Centro de Diagnóstico y Tratamiento de Culebra, con miras a aumentar los servicios de salud que se ofrecen allí a los ciudadanos.

0: carne es lo que se le prometió a los culebrenses. Se le prometió a los culebrenses que el 1 de septiembre iban a tener el mismo servicio que tenían el 31 de agosto. Y eso ocurrió. La sala de emergencia operando por salud, la farmacia privada, las clínicas de APS y los tres servicios que ofrecían Mejonito operando. Un médico generalista que va tres veces en semana, un obstetra que va dos veces en semana y el laboratorio clínico OPD. Todo ha sido operando, no ha habido ninguna queja sobre la operación del CDT. Se está corriendo el proceso competitivo que cierra el 23 de septiembre. Todo el que quiera licitar, incluyendo Menonita, lo puede hacer en ese proceso. La idea es que haya más servicio en Culebra. Por ejemplo, tenemos allí unas mesas de dentales nuevas, pero no hay dentista. Tenemos un equipo bueno de radiología y sonografía, pero no hay un técnico que haga los estudios. Y queremos ampliar el número de especialistas en Culebra, ya sea presencial o por telemedicina. Uh-huh. Eso va de la mano con el RSP que estamos corriendo para Vieques. Después que tengamos ese RSP de clínicas en Vieques, la idea es extender el mismo modelo a Culebra.
1: El Radio Isa pegados en la mañana a la hora 5:49. Además, el doctor Ramos agregó que el 23 de septiembre es la fecha límite para que los licitadores que interesen sometan sus propuestas para administrar el CDT de Culebra. Lo escuchamos.
2: Ahora, doctor, esa solicitud de propuestas, ¿cuántos han solicitado o cuántos han presentado su propuesta, debo decir?
0: Eso yo no lo sé hasta que acaba.
2: Ok, que no lo vas a ver hasta el 23 de septiembre.
0: El 23 de septiembre solamente acaba el proceso de propuesta, se nombra un comité técnico, que en mi caso, eso no se hacía antes, siempre que se procede se incluye al alcalde, en los 6 o 7 que hemos hecho se han incluido los alcaldes, eso nos ha ayudado mucho en el proceso. Así que en este caso estará el alcalde Culebra. En ese comité técnico se evalúa, se escoge y entonces se me presenta la recomendación a mí.
2: Ok.
1: Radio Isa pegados de la mañana a la hora 5:50. Finalmente Ramos estableció que Health Promet era la única entidad que podía asumir de inmediato los servicios en el CDT de Culebra una vez culminó el contrato con el sistema de salud Menonita.
0: No, yo no dije la propuesta. Yo ya, esto era algo que tenía que hacerse en 2 semanas. En el Promet ya está en Culebra, así que bueno, era el único que podía tomar la operación con tan corto tiempo de notificación, por el tiempo que dijo Menonita, fueron 2 semanas antes de irse. Y yo llamé al Promet, pero yo no hice la propuesta, lancé el Promet.
2: O sea, usted los llamó, mira, echa para acá.
0: Sí, eran los únicos que realmente podían asumir esa operación con tan corto tiempo de notificación, porque ya llevan más de 20 años en Culebra.
2: Okay, o sea, no fue que usted le llevó entonces una propuesta, eso fue lo que me dijo aquí y lo dijo también públicamente luego de la vista el representante Gabriel Rodríguez Aguiló. ¿A usted se le solicitó información adicional que ya entregó o estará entregando a la Comisión de Salud de la Cámara?
0: Sí, están entregando, sí.
1: Radio Isa pegados en la mañana a la hora 5:51. Varios estados han demandado al gobierno de Donald Trump por alegadamente bloquear nueva regla de carga pública. La crueldad de esta administración sigue sin conocer límites, dijo el fiscal general de California, Rob Bonta, en un comunicado. Escuchamos este reportaje de Telemundo en Estados Unidos.
3: El 18 de septiembre marca un antes y un después para miles de inmigrantes que buscan la residencia. Esto luego de que USCIS presentara una nueva guía que establece los criterios que comenzarán a aplicarse a partir de esa fecha. La nueva política amplía los beneficios que pueden ser considerados en una evaluación de carga pública. Quienes hayan presentado su solicitud antes del 18 de septiembre seguirán siendo evaluados bajo las reglas que estaban vigentes en el pasado. Las personas que apliquen a la residencia o que quieran entrar a los Estados Unidos con residencia con visa de trabajo.

0: visa de inversionista con visa de turista estarán sujetas a la determinación de carga pública. Esta determinación de carga pública no solo afecta a las personas que quieren pedir la residencia, sino también a aquellos que entran con cualquier tipo de visa.
1: El cambio amplía considerablemente el tipo de ayudas gubernamentales que pueden ser consideradas, entre ellas asistencia en efectivo, vivienda pública o subsidiada, ayuda financiera para educación universitaria, asistencia alimentaria, cobertura médica financiada por el gobierno y otros beneficios similares que serán evaluados por UCIS como parte de la situación económica del solicitante. Pero recibirlas no significa automáticamente que será considerado una carga pública. Los oficiales deberán evaluar el caso completo, incluyendo edad, salud, ingresos, recursos, situación familiar, educación y habilidades. Y un punto clave, los beneficios recibidos directamente por los hijos u otros familiares no se atribuyen automáticamente al inmigrante. Sin embargo, pueden influir en la evaluación de su situación financiera si están relacionados con los ingresos o recursos del solicitante.
0: Si en algún momento el oficial de inmigración dice, yo creo que usted va a ser una carga pública, nos pueden dar la opción de pagar un pago de garantía, una fianza, un bond, que es básicamente, yo te prometo con este dinero que no voy a pedir ayudas públicas por 5 años, por los primeros 5 años de residencia.
1: De acuerdo con la nueva guía, esta fianza no es automática. UCIS determinará el monto caso por caso con un mínimo de $1,000.
2: Cabe destacar que hay categorías que quedan exentas de estas nuevas reglas, entre ellas asilados, refugiados, beneficiarios de TPS y víctimas de trata y otros delitos. Aquí.
3: Radio Isa Pegaus en la mañana a la hora 5:54, la doctora en educación Cintia Ponte señaló que el reto en la medida de solo inglés en los Head Start está en que no hay suficientes maestros para cumplir con la enseñanza bajo el programa federal. La escuchamos en Radio Isla 1320, la doctora Cintia Ponte.
4: Ese es el problema.
5: Ese es uno de los retos.
4: No nos preocupen
6: ese
4: los niños.
6: Ese es el reto mayor que enfrentamos en la educación de Puerto Rico, que ni los maestros están capacitados para implementar el inglés desde esa tan temprana edad, ni los padres están capacitados para retroalimentación en el hogar.
3: Por su parte, la neuropsicóloga Nanette Negrón dijo que la enseñanza en inglés en los Head Start sin retroalimentación en el hogar pudiera provocar estresores adicionales entre los menores. La escuchamos en Radio Isla 1320.
7: Eso trae unos retos significativos porque la retroalimentación en el hogar pues no necesariamente va a ser en inglés. Eso va a provocar un aumento en referidos hacia el mismo departamento de educación por problemas de lenguaje y una saturación también en los servicios de salud, porque muchos de los participantes de Head Start en su mayoría son participantes de reforma también, que eso trae otras situaciones aparte de la ansiedad que va a provocar en muchos niños, porque no va, ¿qué idioma aprendo? ¿O el inglés de la escuela o el español de la casa?
3: Por su parte, la doctora en educación, Cintia Ponte, dijo que todavía hay maestros que no dominan la escritura de nuestro idioma, el español, como para pretender enseñar inglés a los menores desde Head Start. La escuchamos en Radio Isla 1320.
6: Encontramos profesionales que no saben manejar bien la ortografía en nuestro idioma vernáculo, que es el español. Entonces, partiendo de esa premisa, ¿cómo queremos implementar un idioma completamente nuevo a nuestros infantes cuando no dominamos nuestro idioma correctamente?
3: Radio Isa Pegaus de la mañana a la hora 5:57, la alcaldesa de Loíza, Julia Nazario, dijo que le llamen como quiera, pero ve a Pablo José Hernández como un candidato sólido de cara a las elecciones del 2028.
8: Trabajando hacía mucho, mucho tiempo, yo soy una popular activa de estar en todas las campañas, hacía mucho tiempo que yo no veía a los populares tan alegres.

0: Alegres, esa es la palabra, alegres, contento, mucha gente donde quiera que voy, así que no se duerman, no se duerman, llámenle en huevito, llámenle en el nene, llámenle en el niño, llámenle en el bebé, como ustedes quieran. Ahí yo veo un candidato sólido, un hombre organizado, un hombre con un propósito para Puerto Rico, y yo estoy completamente segura que está calando y está llegando a la gente.
1: Está llegando el mensaje de su refundación.
0: Sí. Él es tan estructurado y tan organizado. Entonces, hacia, yo no había visto en mi partido tanta organización desde hace mucho tiempo.
1: Qué bien, qué bien. ¿Desde cuándo usted es popular?
0: Mira, desde que nací, porque mi mamá era comisionada de barrio, así que a mí me arroparon con una bandera del partido, y los pañales eran, tenían que tener la pava. No, es una broma, pero yo quiero decirte que cuando empezaron a llegar pretendientes a nuestra casa, mi mamá le preguntaba de qué partido era.
2: 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El director de la División de Inteligencia y Arrestos de la Policía de Puerto Rico, inspector Joey Fontanés, informó que intervinieron con dos negocios en Santurce en la mañana del lunes, puesto que permanecían abiertos desde la noche anterior. Lo escuchamos aquí en Radio Isla 1320.

0: si se trata de un trabajo en unión a lo que es el Departamento de Hacienda y la División de Permisos del municipio de San Juan. Estamos ahora en este momento en lo que se conoce como el negocio ACLA.
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3: Muy buenos días, Puerto Rico. Bienvenidos a otra edición de Pegaos en la Mañana por Radio Isla 1320 y Telemundo Puerto Rico. Ya son las 6 en punto y bien acompañada de José Luis Renta, joven. Mira, qué lindo, estás uniformado hoy.
4: Dama identificado. Dama vestida de negro.
3: Sí, sí.
4: Muy elegante.
3: Muchas gracias. Vamos a ponernos lindo. Muchacho, que mucho ha pasado entre ayer
4: y hoy.
3: Muchas cosas pasando definitivamente.
4: Ha habido relevos de carga. Mira, ayer yo transitaba al mediodía por el expreso de Trujillo Alto. Manuel Rivera Morales es el nombre del expreso. Todas las intersecciones, todas.
3: Sí. Es que también cuando... Ah, para mi casa, para mi zona, estaban funcionando. Y es que, espérate, a eso de la... Es que hubo relevos de carga... A eso de las 12, algo por ahí más o menos.
4: Por ahí, Emma, esa fue la hora.
3: Sí, la unidad 5.
5: WAPA, Aguadilla.
3: Salió de servicio, la entraron ayer, pero salió de servicio esa unidad 5 de San Juan. Ya lo había advertido aquí en Pegados en la Mañana el portavoz de Genera PR, Iván Báez, de que en efecto íbamos a estar finitos de generación y estamos finitos de generación. Voy a entrar aquí a la página de Luma, que lleva estos números. Mira, para esta noche, o sea, para esta noche, para la época pico, esos horarios

0: pico, debo decir, estamos negativo 430 megavatios. Así que estamos operando finito. Ayer cuando llegué a casa, pues, estaba el generador encendido.
1: Sí.
0: Y fue, pues, a tono con la advertencia que había hecho tanto Genera como Luma.
1: Que de por sí eso constituye un gasto adicional para ustedes.
0: Pues claro que sí, okay, porque él dice el aumento de precio.
1: Es correcto.
0: Y me lo decía el muchacho que fue a llenar, me dice, está altito. Así que, pues sí, aumentó el costo, pero es que no hay de otra.
1: Bueno, por lo menos en las estaciones de gasolina yo lo he visto más caro que la gasolina premium. Está a 1.29 el litro.
0: Sí, así que
1: imagínense.
0: Hay muchas cosas pasando. Vamos aquí a repasar rapidito. La gobernadora ayer le dio una entrevista al periódico El Nuevo Día. El Nuevo Día tiene un formato de lo más chévere, tipo podcast. A las 8, por lo que estoy entendiendo, van a entrevistar y hablar de las noticias del día. ¿Qué pasa? Que ayer la gobernadora dijo algo que a mí me impresionó, y es el hecho de que ella no dudaba que Luma Energy hubiese pagado y estuviese detrás de las críticas contra el ingeniero Josué Colón. Eso es una. Después, en la conferencia de prensa del Comité de Sequía, Josué Colón dijo... Mira, aquí está. Josué Colón, primero ella dijo, no dudo que vienen pagas por Luma, la gobernadora, sobre las críticas y las denuncias contra Josué Colón. Y Josué Colón dijo, en forma fina, que Luma hacía apagones selectivos. Y que la razón por la cual el sábado un centro muy conocido en este país se quedó sin luz fue porque Luma lo hizo unilateralmente. Tuvo poco juicio y tuvo falla de juicio, fueron los términos que utilizó. Y la gobernadora luego lo secundó en esa conferencia de prensa. Ayer nosotros tuvimos sobre este tema una reacción en primicia por parte de Luma, porque tan pronto lo vi, le pedí reacción y ellos dijeron, sí, pues vamos a reaccionar a esto, porque es que nosotros no tenemos que ver con eso. Así que Luma insiste en que no tiene nada que ver con todo eso, pero hay otras cosas ocurriendo además de todo esto. Me parece que no debemos olvidar que hoy hay una vista en la Comisión de Gobierno de la Cámara de Representantes, donde el licenciado Osvaldo Carlo, quien es el presidente de Tricoms, pero que ya todos le decimos la TriPPO, que es el third party que tuvo que evaluar todo esto del contrato de Power Expectations. Y para agregar, El Nuevo Día sacó ayer en horas de la tarde otro texto de Josué Colón. Hoy amplió en su edición que Josué Colón sí estaba interviniendo para que el contrato se diera y que había urgencia. Así que ya mismito vamos a repasar eso. O sea que aquí pasa, en la vista él dijo que él no estaba activamente, pues sí estaba activamente, de acuerdo a esos mensajes de texto que publicó el periódico El Nuevo Día. Y que según su fuente, él estaba bien activo.
1: Estaba bien activo. Estaba impulsando el que se firmara el acuerdo.
0: El que se firmara el acuerdo, acuérdate que, según lo que nos explicó Osvaldo aquí, es la segunda vez, porque la primera vez se frena este acuerdo, se tuvo que hacer un cambio porque hubo una situación en los tribunales que me acuerdo que me dijo Osvaldo, pero también el negociado de energía pidió que en vez de ser 2 años se ampliara a 10. Y eso es real porque la resolución está ahí. Entonces tuvieron que volver a hacer todo el proceso. Y por eso estamos donde estamos hoy en día. Así que nada, siguen saliendo cosas. Hoy hay que estar atentos a esa vista y lo que tiene que decir el licenciado Osvaldo Carlos Linares. Así que vamos a repasar rapidito la portada. Espérate, el periódico Metro puso en su portada 18 relevos de carga de julio a septiembre. El servicio eléctrico Luma Energy informó sobre otros 42 apagones ocurridos durante el pasado año fiscal. También Metro tiene en su portada, Luma solo ha despejado 1.485 millas de vegetación. Así, acuérdense que hay fondos federales para esto.

0: Estamos hablando que son 16.000 millas y solamente se ha despejado 1.485. Hoy comienza el juicio contra Antonieska Avilés. Antonieska es la hija de Elvia Cabrera. Elvia Cabrera ha sido ya sentenciada a 102 años de prisión y su hija ahora va a pasar por todo el proceso judicial y eso arranca hoy. Así que también ayer, y lo estuvimos publicando en mis redes sociales, Mili Méndez PR, la Junta levantó bandera. Aquí tocamos el tema de retiro y escuché que pusiste los audios del representante Eddie Charbonnier.
1: Correcto.
0: La Junta se expresó y dijo no, tal como le había dicho, va en contra del plan fiscal y no se pueden seguir aprobando cosas. Además le dijo, yo tengo bajo mi análisis varias medidas que, ¿verdad? O estoy pendiente a varias medidas que han pasado por la legislatura que de alguna forma u otra toca el sistema de retiro. Así que eso todavía está ahí pending. Primera Hora tiene en su portada la misión del Instituto de Ciencias Forenses. ¿Qué pasa con ese cuerpo? Me llamó la atención, mira qué lindo, rompe esquemas. Charbariel Santiago es la primera niña en la Academia de Carlos Bertán de béisbol. Mira qué linda. De béisbol. El Nuevo Día, como te dije.
1: Esa foto.
0: Claro. Yo traje en un periódico que las fotos tienen mucho que ver cuando se escogen el artículo. Polémica de Power Expectation. Férrea defensa de la gobernadora al salir de energía. Ah, ¿qué? Ahí.
1: Ah, que no se veía. Ahí está.
0: Ahí, mira.
1: La foto.
0: A mis colegas de Andy, la tengo por todos lados. Mira, ella lo defendió en la entrevista que tuvo con El Nuevo Día, pero también están aquí los mensajes de texto. También El Nuevo Día, pues, tiene lo de Antonieska en portada. Anticipan que la Reserva Federal aumentará las tasas de interés. Ay, señor, como si fuera poco, como si fuera poco. Y tengo la del vocero por aquí. Si me dan un segundito, la consigo en... Espérate, se me fue. Mírala aquí, creo que la tengo aquí, la portada del periódico. En algún momento la voy a encontrar. Estamos en vivo, señores. Evalúan nuevos puntos para gas natural. El vocero tiene la autoridad de los puertos. Todo. También El Nuevo Día, pues, tiene lo de Antonieska en portada. Anticipan que la Reserva Federal aumentará las tasas de interés. Ay, señor. Como si fuera poco. Como si fuera poco. Y tengo la del vocero por aquí. Si me dan un segundito, la consigo en... Espérate, se me fue. Mírala aquí, creo que la tengo aquí, la portada del periódico. En algún momento la voy a encontrar. Estamos en vivo, señores. Evalúan nuevos puntos para gas natural. El vocero tiene la autoridad de los puertos le informó que está considerando los muelles de Guayama y Peñuelas para la entrada de barcazas de combustible fósil, o sea, gas. Seguimos. Bueno, ¿qué? Vamos a seguir con el gas. Eso es lo que va a pasar. No hay más nada que buscar. Así que nada, vamos a estar ready para los titulares.
1: Estamos.
0: Mira, llegó
1: el hombre.
0: Llegó y parece que hace frío. Eso es un jaque, yo no veo. El jaque sí. Es que imagínate. Seguimos con los relevos de carga. Nada, apagones.
1: Apagones.
0: Vamos con los titulares.
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3: Pa' largo, los apagones o relevos de carga. Instalación de las turbinas de generación debe culminar para el 2027. 7, escuche bien, 7 de 14 unidades de turbinas averiadas. Esperan porque General Electric diga cuánto cuesta su reparación y cuánto tardaría. El análisis puede tomar entre 1 a 2 meses. Ciudadano pide a Ética Gubernamental que investigue al SAR de Energía. Urgen planificación a futuro en la isla con baja natalidad y aumento de población de adultos mayores. Representante Eddie Charbonnier advierte plan de ajuste de la deuda impide aumento en pensiones hasta el 2032. Dice la rama ejecutiva, tiene que buscar 232 millones que costaría un alza para el cheque en los retirados. El legislador lo que propone es una nueva bonificación o un cheque por trabajo para los pensionados del gobierno. Y escuche bien, Salud confirma

0: hay 8 brotes de influenza en las escuelas y 19 brotes de COVID-19. La policía y el departamento de la familia investigan supuesto maltrato a 2 menores de 3 y 6 años en Caguas. Soy José Luis Renta. 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
2: Como parte de nuestra noticia de portada, más adelante le vamos a estar mostrando estas imágenes, pero me acaban de informar que en el área de Buchanan se ha caído, por lo menos hay un camión que se le ha caído un montón de piedras, y esto entonces está provocando mucho tapón a esta hora, a las 6 y 12 de la mañana. Estamos hablando de un camión de carga que se le han caído piedras en la vía de rodaje, y esto es por el área de Buchanan, justo luego de pasar, me dicen, en la cárcel federal. Así que el tapón ya se está formando. Ustedes saben que eso es una vía muy concurrida a esta hora de la mañana, así que quienes transiten por esta zona, sepan que se van a encontrar con bastante tapón. Me dicen que es de San Juan a Bayamón. Ahí estamos viendo las imágenes de San Juan a Bayamón, así que es al lado contrario, pero como quiera, esto va a generar tapón. Justo después, cuando se pasa a la cárcel federal, que está aquí a mano derecha, se va a encontrar con esta situación en estos momentos. Ahí están viendo, estas son las imágenes que nos envían de lo que está pasando precisamente en esa vía. Es de San Juan a Bayamón, justo después de pasar la cárcel federal. Bueno, vamos a... Ay, Dios mío, que muchas cosas sigue pasando. Me mandan por aquí un doble asesinato y 2 heridos de bala. Esto fue en Arecibo a eso de las 11:25 de la mañana de ayer lunes. Así que se reportaron sobre 2 heridos de bala en una pizzería, pero luego entonces resultó que es un doble asesinato con 2 heridos. Así que más adelante le vamos a profundizar sobre este tema. Ya son las 6:14 de la mañana y pues hay que hablar del tema de generación, la situación que está pasando. También quiero tocar lo de New Fortress, que tal como me lo había adelantado el licenciado Rolando Emanuele, pues sí, aquí a ver si la pregunta es qué hacemos ahora. Licenciado, buenos días.
3: Muy buenos días, Mili.
2: No sé ni por dónde arrancar con tanta cosa.
3: Sí, hay muchos temas.
2: Muchos, muchos, muchos temas. Y no quiero dejar a un lado lo de los 14 generadores, que lo dijo la semana pasada el senador Luis Javier Hernández en la sesión. Estuve viendo esa sesión porque se dieron un par de peleitas. Ay, señor. Y él estuvo advirtiendo de los 14 generadores. Y me lo reconoció ayer Iván Báez de Genera. Me dijo que 7 de 14 están dañados, pero ayer...
3: Generadores nuevos, bueno, que se compraron luego de Fiona.
2: Claro, pero ya estaban usados, me dijeron. FEMA.
3: Sí, está bien.
2: Estaban ligeramente usados, pero funcionaban.
3: Pero funcionaban y estaban a cargo de Genera PR Services, que es una subsidiaria de New Fortress, y abandonaron el mantenimiento. Entonces la pregunta es por la situación de la quiebra de New Fortress que entonces... Genera PR Services no pudo cumplir con los requisitos del mantenimiento y por eso están arruinadas 7 de esas plantas? Esa es una gran pregunta que Genera debe responder.
2: Genera, ayer yo tuve la oportunidad de hablar con Iván, le pregunté sobre este tema, estábamos hablando sobre el déficit de generación, pero en efecto me reconoció que 7 están dañados y que han contratado a General Electric, un third party, para que venga a Puerto Rico.
3: Supuestamente esa es la manufacturera de las plantas.
2: Pues para que venga para acá.
3: Porque la que tenía que hacer eso era una subsidiaria, New Fortress, y ahora la sacaron del medio. Y la pregunta es, ¿por qué la sacaron del medio?
2: Sí, no es Genera el que maneja la generación, sino otra.
3: Contrataron a una compañía subsidiaria de New Fortress. Uh-huh, y ese es el problema de contratarse entre ellos mismos, ¿verdad? Contratar a las subsidiarias, a las matrices, a los parientes, a los dolientes, que genera problemas de conflictos de intereses y de corrupción.
2: Pues nada,
3: que... Y esto puede ser una de las primeras consecuencias que estamos viendo concretamente de la quiebra financiera de New Fortress.
2: Eso va a tardar como 1 o 2 meses en lo que se hace ese análisis.
3: Sí, no sabremos cuándo es que van a poder estar ahora en línea.
2: Me dijo ayer en Día a Día en vivo, estábamos hablando de educación especial, el senador Luis Javier, que las habían comprado dañadas. Obviamente me estoy enterando eso después, si no se lo hubiese preguntado Iván.

0: Pero
1: Pues más escandaloso entonces.
0: ay, padre, de verdad
1: Más
0: que
1: escandaloso.
0: ahí es que entonces yo veo el escándalo. ¿Cómo es, si eso es correcto lo que me dijo el senador?
1: Mili.
0: Siete, tú compras algo dañado.
1: Sí, y
0: Eso
1: con
0: no hace
1: dinero
0: sentido.
1: federal. Y me
0: Que
1: pregunto
0: son
1: yo,
0: fondos públicos.
1: ¿cuándo nos vamos a dar cuenta, Mili, de que el sistema eléctrico de Puerto Rico y la privatización y la división de nuestro sistema en 10 partes, que las contamos aquí la otra vez, ha arruinado nuestro sistema eléctrico? O sea, esto no se va a resolver. Vamos a estar por años en la misma, todos los días comentando el escándalo del día, de la semana o del mes en términos de nuestro sistema eléctrico. Aquí tenemos que generar una conversación de país, una conversación que permita hacer una determinación concreta y confiable de cómo es que se puede arreglar eso. Pero cada uno hablando por su lado, Luma por su lado, peleando con el gobierno, echándose las culpas, Genera PR incumpliendo con el contrato todos los días, teniendo problemas de generación cuando se supone que ellos vinieron a arreglar nuestro sistema de generación.
0: Pero ellos dicen que le cortaron el presupuesto.
1: El negociado, ¿cuál es la función de fiscalización del negociado si nunca les pone multas a estas compañías privadas? Lo que hace es advertir y nunca pone la multa. El sistema de supervisión de la APP no funciona en el sentido de que la APP es la que debe supervisar esos contratos. La Autoridad de Energía Eléctrica le quitaron todos los poderes. La Junta de Supervisión Fiscal es la última que se entera. O sea, el sistema está destruido y si no hacemos una convocatoria de toda la gente que conoce bien sobre este sistema y que puede hacer aportaciones concretas sobre cómo establecer soluciones radicales. Y cuando digo radicales es de ir a la raíz del problema. Y el problema es una ley de la Autoridad de Energía Eléctrica que permite la politización, permite la falta de profesionalismo, que la entidad pública sea una finca de cultivo de batatas, que no es autónoma, que responde únicamente a los gobernadores y gobernadoras, y que no tiene ningún componente democrático. Aquí tú y yo lo hemos comentado, no hay ni siquiera un
0: Ahora,
1: representante de los consumidores.
0: licenciado, ¿cómo se agrava la cosa? Porque usted me estaba advirtiendo lo de la quiebra de New Fortress. Pues ya eso se cuadró.
1: Bueno, no sabemos porque
0: Pues cuénteme, que
1: una
0: para.
1: cosa es que tú reorganices tus deudas y que tú reduzcas sustancialmente la deuda. Y lo que hicieron fue venderle acciones a los acreedores y los acreedores pagaron con su crédito, con su deuda. Pero eso no garantiza la razón principal por la cual New Fortress cayó, la reestructuración, que es la falta de ingresos. O sea, tú puedes haber reestructurado la deuda, pero si no tienes ingresos suficientes para cumplir con tus compromisos operacionales o con los compromisos nuevos de deuda que tú tienes o con las nuevas inversiones que tienes que hacer para generar ingresos. O sea, lo que está en duda aquí no es si bajó la deuda, es si podrá
0: O sea,
1: cumplir con
0: ¿cómo
1: las
0: queda?
1: necesidades
0: Pero
1: operacionales.
0: en ese proceso, y usted que sabe esos temas de quiebra, ¿cómo queda Puerto Rico en el sentido con la compra de gas? Porque New Fortress es el que nos vende el gas. New Fortress controla nuestro muelle de la Bahía de San Juan. Y pues tenemos a Genera, que es la hija de New Fortress.
1: Sí, tenemos unos riesgos bien grandes. Primero, New Fortress es la garantizadora contractual de Genera PR. Y hay un tema que es que los contratos siempre tienen una cláusula de que si la garantizadora o la compañía que contrata se van a quiebra, reestructuran, pues el gobierno o la otra parte contratante puede cancelar ese contrato por los riesgos que eso genera. Entonces, tenemos el problema de que New Fortress suple el gas para Puerto Rico, que tiene el control
0: ¿Y
1: del
0: tiene un
1: muelle
0: contrato?
1: por
0: ¿Por cuánto
1: donde
0: era ese contrato?
1: billones de dólares, no
0: Sí,
1: recuerdo
0: pero ¿por cuánto
1: exactamente.
0: tiempo? Yo creo que era por se me olvidó ya cuánto
1: 10
0: tiempo.
1: años, yo creo que era.
0: Pues 10 años comprando gas a New Fortress, que se fue a quiebra.
1: Que se fue a quiebra, que tiene problemas ahora con el asunto del dragado de la Bahía de San Juan, que el cuerpo de ingenieros le emitió una orden para que sometiera una información y si no somete la información, no le van a permitir el dragado. Que el dragado era importante para que vinieran los buques más grandes, para que el proceso fuera más eficiente. Y entonces tenemos a una compañía que no tiene garantía de que va a tener ingresos suficientes para cumplir con sus necesidades operacionales y cumplir con las necesidades de los contratos que tiene con otras entidades y con Puerto Rico. Eso

0: no está claro y no surge de la reestructuración que eso sea viable. O sea, por tanto, estamos
1: en el aire.
0: En el aire, en el sentido de que puede ser que New Fortress no cumpla con sus compromisos económicos o no tenga suficiente flujo de efectivo para cumplir con compromisos, y entonces los suplidores de New Fortress le nieguen el acceso al gas natural. Eso podría pasar. Y eso yo no veo ninguna discusión ni ningún tipo de,
1: bueno, lo
0: de
1: único
0: preocupación
1: que, bueno,
0: por el riesgo que hay de que Puerto Rico se quede sin gas natural.
1: Bueno, yo entiendo que esto debe ser una prioridad. Lo único que se ha dicho públicamente es que el gobierno ha tomado las medidas necesarias, pero no, ¿cómo? Sabemos cuáles. No, es que no sabemos cuáles.
0: Exacto.
1: Así que, por favor, cuando tengan la oportunidad, poder preguntarle para qué se está haciendo sobre este tema.
0: Es
1: porque yo siento que estamos en el aire, estamos en el limbo.
0: Sí,
1: es lo que estoy entendiendo.
0: Estamos a ley de que New Fortress tenga un tropiezo y entonces tengamos problemas de suplido de gas natural.
1: Ahora, está este escándalo. O sea, todos los días sale algo nuevo, licenciado, con esto de Power Expectations. O sea, ahora salen textos. El Nuevo Día ha tenido acceso a unos mensajes, a varios mensajes de texto, donde demuestra que el ingeniero Josué Colón sí estaba interviniendo en la vista publicada la semana pasada.
0: Y te tienes que preguntar, ¿por qué mienten, Mili?
1: Pero ¿cuáles son las consecuencias de mentir ante una comisión,
0: bueno,
1: bajo
0: si
1: juramento?
0: Si le tomaron juramento, a mí no me consta, si le tomaron juramento,
1: le
0: es perjurio.
1: Al representante.
0: Es perjurio, definitivamente. Pero yo he estado en muchas vistas en la Cámara y en el Senado donde no le toman juramento a los testigos del gobierno, porque son afines, ¿verdad? Son del gobierno, son del partido, y no quieren exponerlos a problemas de perjurio. Pero si le tomaron juramento, hay perjurio. El detalle es, Mili, que todo esto que tú ves, este afán de hacer estos contratos con compañías que no tienen la capacidad económica, que no cumple con los requisitos, que no son los mejores intereses de Puerto Rico, tú tienes que preocupar, porque todas estas personas que presumen, ¿verdad?, de una seriedad y de un profesionalismo, incurren en toda esa serie de errores y luego tienen que estar justificando, porque en realidad la conducta no es la que se esperaba, no estaba a la altura del momento.
1: ¿Errores o es que tenían una intención de intervenir?
0: Tienen una intención de intervenir y de promover unos contratos,
1: o sea, porque
0: sobre los cuales mucha gente va a tener unos beneficios que son de billones de dólares y que eso moja a cualquiera y a todo el mundo. Y en ese sentido, Mili, es parte del problema de que el gobierno se ha convertido en un mero administrador de contratos. El gobierno te cobra la tarifa, el gobierno te cobra las contribuciones, y no es para dar servicios, es para contratar compañías que se ganen mucho dinero, que dinero que pudo haber contribuido a mejorar el servicio, se lo ganan, se lo llevan los accionistas fuera de Puerto Rico, y entonces el sistema sigue peor, o los servicios del gobierno no se dan, y entonces el dinero se pierde en toda esta madeja de corrupción. Y mientras no tomemos una decisión como país sobre cómo reorganizar la manera en que opera el gobierno, particularmente cuando se trata de proveer los servicios esenciales, siempre vamos a tener este asunto de la corrupción. Esto es un asunto, ¿te acuerdas las pruebas de COVID?
1: Sí.
0: O sea, esto es todo el tiempo, porque ese es el modus operandi de una clase política totalmente corrupta que tiene entonces una Junta de Control Fiscal que favorece el contratar entidades privadas para administrar los servicios esenciales y para dar los servicios que debe dar el gobierno, y ahí es que se pierde todo ese dinero y jamás vamos a sacar los pies del plato, Mili.
1: Quiero aprovechar, me queda ya poco tiempo, licenciado. No quiero olvidar que la Junta mandó ayer una carta a la gobernadora y a los presidentes legislativos diciéndole, ojo con este proyecto que ustedes quieren aprobar para aumentarle las pensiones a $1,000 a nuestros jubilados, si bien es necesario, porque
0: sin duda
1: yo reconozco que nuestros pensionados deben tener una mejor pensión, pero la Junta ya está diciendo que no, y me lo había advertido aquí el representante de Charbonnier. ¿Cómo usted lo ve que maneja estos temas?
0: Desde que se discutió el asunto del plan de ajuste de la deuda, la legislatura, que ahora está abogando porque se aumenten las pensiones, aprobó el plan de ajuste de la deuda, y el plan de ajuste de la deuda tiene una cláusula de moratoria para cualquier legislación que permita el aumento de las pensiones. Así que el que no se pueda aumentar las pensiones porque lo dice el plan de ajuste de la deuda es culpa de la legislatura, que si bien en aquel momento se vendieron como que no les recortamos las pensiones a nadie, pero aprobaron esa cláusula.

0: cláusula, no hicieron la fuerza y se les planteó.
1: O sea, hasta el 2032 no se puede. Este es el plan de ajuste.
0: Según la sentencia
1: de la deuda completa
0: de la corte de la jueza Swain, del plan de ajuste de la deuda del gobierno central, no se pueden tocar las legislaciones, las leyes sobre pensiones, porque la propia legislatura fue la que aprobó ese plan de ajuste de la deuda y se les planteó: no aprueben esto, porque el aprobar esto va a someter a la miseria a nuestros pensionados, porque 10 años con una inflación altísima siempre en Puerto Rico iba
1: pues,
0: a reducir
1: ahí está, no se va,
0: todos los años la pensión. Y no es que no se les recortó, es que se estableció el proceso para que se redujera anualmente conforme a la inflación. Y así no pueden venir con la hipocresía ahora de decir: ah, es que la Junta lo prohíbe, ah, es que el plan de ajuste
1: bueno,
0: lo prohíbe, porque ellos aprobaron eso. Hubo una legislación habilitadora del plan de ajuste que estableció que eso no se podía cambiar.
1: Y la Junta se lo está recordando.
0: Se lo está recordando, pero eso siempre estuvo ahí, ellos lo sabían. Todo este esfuerzo que han hecho es un aguaje para engañar a nuestros pensionados.
1: Que en honor a la verdad necesitan los chavos, honestamente. Yo estaría de acuerdo,
0: sin
1: pero...
0: Duda, ese, sin duda, ese, y se trató de que no ocurriera
1: es
0: así
1: escenario.
0: Cuando la legislación habilitadora del plan, se trató de que los legisladores rechazaran eso y no lo hicieron.
1: Licenciado Rolando Emanuele, gracias.
0: Siempre a la orden.
1: Ay, Dios mío, ahora sí que está, va a estar más activo con todas estas cosas que están pasando. Aquí, mira, en la página 18 de negocios están los de los mensajes de texto de... alegados mensajes de texto del ingeniero Josué Colón. Hacemos una pausa y regresamos en breve.
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6: Muy buenos días, excelente mañana. Soy Aixa Vázquez y a esta hora le echamos el primer vistazo del día a las condiciones del tránsito. Varias situaciones bajo investigación, entre una de estas, un accidente que ocurrió con un camión que transportaba piedras en el expreso 22, el expreso de Diego, jurisdicción de Cataño, provocando que gran parte de estas prácticamente quedaran esparcidas en un tramo de ese expreso 22 cerca del kilómetro 10, esta jurisdicción de Cataño, en los carriles en dirección hacia Arecibo, y está provocando ya a esta hora bastante congestión vehicular en la zona. De hecho, unos 6 vehículos se han visto afectados debido a este derrame de piedras que está ocupando el carril central y parte del carril izquierdo. La vía no ha sido cerrada por el momento, pero hay que estar pendiente. Busque rutas alternas, la carretera 165, la carretera número 2 pueden ser buenas opciones porque esto apenas comienza. Mientras tanto, en la carretera 22 también, pero jurisdicciones de la zona de Vega Baja, kilómetro 35 en dirección hacia la zona de San Juan, hay un accidente de carácter leve en la zona de Carolina, la carretera número 3 a la altura de la farmacéutica Eli Lilly, esto es antes de los elevados del Tribunal de Carolina en dirección hacia Río Piedras, investiga un accidente de carácter leve, y en esa número 3, jurisdicción de Río Grande, en el semáforo de Río Grande States, también se investiga otro accidente de carácter leve. Así que mañana bastante activa, no se reportan inconvenientes en la región policiaca de Caguas. En una hora regreso con más del informe del tránsito.
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1: Y te sigues informando aquí en Pegaos en la Mañana por Radio Isla 1320 y Telemundo Puerto Rico. Son las 6:33 de la mañana. Y les recuerdo un poquito lo que les decía en horas de la mañana sobre un doble asesinato que se registró en el municipio de Arecibo. Esto fue a las 11:25 de la noche. Y de acuerdo al informe de la policía de Puerto Rico, cuatro personas estaban compartiendo en una pizzería en el barrio Hato Abajo en Arecibo cuando pasó un vehículo y abrió fuego hacia estas personas. Dos murieron lamentablemente y otros dos resultaron heridos. Uno de ellos fue identificado, la otra persona que falleció todavía no ha sido identificada por las autoridades, así que en la región de Arecibo están investigando este doble asesinato. Escucharon el análisis que me estuvo haciendo el licenciado Rolando Emanuele, experto en la ley promesa y en todos estos temas de quiebra, y me decía que este tema de los generadores es un escándalo. Pues sí, es un escándalo, y ayer precisamente estaba hablando con el portavoz de la delegación del Partido Popular Democrático en el Senado, Luis Javier Hernández, sobre este tema y otro tema que me parece que es bien importante, educación especial. Le doy los buenos días al senador Luis Javier Hernández. ¿Cómo está usted?
2: Buen día, Mili, saludos y bendiciones.
1: Bueno, hablaba del tema de los 14 generadores, que la mitad no funcionan. Lo comentaba con el licenciado Emanuel y me dice que esto es un escándalo porque en un momento dado New Fortress había contratado una subsidiaria para que le diera mantenimiento, lo que obviamente no ocurrió porque 7 están dañados. Usted me dijo algo ayer que me llamó la atención, eso no lo he podido corroborar todavía con Genera PR, pero usted me dice que se compraron los generadores ya dañados.
2: Sí, a sabiendas de que necesitaban un mantenimiento. Estas turbinas, después de cierto tiempo de uso, como ocurre en cualquier generador, ¿verdad? Uh-huh. A nivel industrial, requiere un trabajo técnico de mantenimiento. Estos generadores inicialmente fueron alquilados a New Fortress para atender el tema de la emergencia de los huracanes.
1: Sí.
2: Así que se utilizaron en algún momento cuando todas las generaciones estuvieron abajo por las razones de la emergencia. Al gobierno de Puerto Rico se le ocurrió, luego de un uso prolongado de estos generadores, comprarle esas unidades a New Fortress. El problema es que cuando las compraron sabían que todas no estaban en funciones porque necesitaban el
1: mantenimiento. O sea,
2: mantenimiento,
1: lo sabían. O sea, las compraron, claro, dañadas.
2: Sí, bueno, que no estaban en funcionamiento porque necesitaban un mantenimiento técnico sustancial, porque vuelvo y te digo, estas turbinas necesitan un tratamiento especial, costosísimo. Y obviamente, pues, comprarlas a sabiendas de que necesitaban ese mantenimiento y no ponernos en funciones, pues ya de por sí levanta bandera. La pregunta no es ni para Genera. Aquí yo veo que la gente, esto no tiene nada que ver con Genera, porque Genera recibe las turbinas.
1: Okay.
2: Y en el caso de New Fortress, pues tampoco es el gobierno de Puerto Rico que decide invertir 306 millones en ese momento para adquirir estas turbinas, a sabiendas que necesita una inversión adicional para poder ponerlas en funciones. Y mi pregunta es si lo han hecho, porque al día de hoy, ayer mismo precisamente, estuvimos con relevos de carga por una necesidad de generación de cerca de 296 megavatios. Y estas turbinas eran precisamente para nutrir esa necesidad, porque en muchas ocasiones las generatrices viejas que tenemos en estos momentos pues requieren ponerse, apagarse para arreglarse. y no tenemos ese backup de emergencia, y eso es muy preocupante. O sea, nosotros estamos aquí

0: en temas de generación al filo de la navaja.
1: Bueno, yo diría que estamos en nul. Estamos en nul, literalmente, porque es que no hay. Bueno,
0: o sea, pero en estos momentos, Mili, ese tipo, eso es algo que el gobierno no puede despacharse echándole la culpa a terceras personas, ¿verdad? Ya yo estoy cansado y el país está cansado de las excusas de este gobierno. Cada vez que explota un revolú, la culpa es de otro, menos del gobierno. Y en esta ocasión, el responsable de darle mantenimiento a esas turbinas, de comprarlas y procurar que el que se las vendió le diera el mantenimiento, o el que las tiene, tener el dinero para mantenerlas, no lo hizo. Responde el gobierno de Puerto Rico porque hizo o una mala inversión o no le dio mantenimiento.
1: Esas son las turbinas. Hemos puesto la imagen porque eso fue bajo el pasado cuatrenio. El ingeniero José Colón, si mi memoria no me falla, era el director de la Autoridad de Energía Eléctrica.
0: Él las compró, él dio la orden de comprarlas. Debería explicarle al país por qué el gobierno hizo una inversión millonaria en algo que en estos momentos pudiera bien estado siendo en uso para ayudarnos a resolver este tema de los relevos de carga y darle mantenimiento rutinario a las generatrices viejas. ¿Por qué no lo tenemos? Esa es la pregunta que el gobierno en estos momentos no ha contestado.
1: Bueno, vamos a pasar al tema de educación especial. Se entregó un informe por parte de la Comisión de Educación del Senado luego de una petición de información de una compañera suya senadora. Después que se posteó la entrevista suya conmigo ayer en Día a Día, muchas personas me dijeron, pero Mili, nosotros hemos presentado ideas y propuestas en la legislatura porque este problema es viejo. Y el problema es el siguiente, que hay sobre 3,000 estudiantes que no tienen su asistente de educación especial. Y yo agregaría que muchos no cuentan con un maestro especializado en autismo y otras condiciones. Perfecto. ¿Qué vamos a hacer para resolver? Ya sabemos cuál es el problema. Aquí me dicen, he presentado medidas legislativas para resolver todo lo que dijo. Ambos partidos han engavetado propuestas que han sido enviadas a la legislatura. Y le pregunto si en efecto se han engavetado medidas que atienden esta problemática de educación especial.
0: Sí, en el caso mío, yo la primera medida que yo radiqué como senador electo fue precisamente el crear en una escuela por municipio en donde se establecieran no solamente los servicios de un trabajador uno directamente arraigado a un estudiante, sino también las terapias, Mili. Aquí hay niños y niñas sí, que en estos momentos sus padres tienen que dejarle trabajar para sacarlos de la escuela, para llevarlos a un centro de terapia. Y eso obviamente pierde tiempo de trabajo y tiempo lectivo. Nosotros pedimos al departamento, y el departamento gasta una cantidad de dinero exorbitante en remedio provisional y en darle esos servicios por un privado. Nosotros habíamos pedido que se evaluara nuestra propuesta, que es las escuelas de inclusión, que es una escuela por municipio, y el Senado de Puerto Rico le dio 2 informes negativos. Así que propuestas están. Y la otra propuesta que habíamos planteado durante la discusión del presupuesto es que se separara una partida específicamente en remedio provisional para cubrir la contratación de estos trabajadores uno. De hecho, habíamos hasta identificado los recursos, que eran los 9 millones que se le habían dado o se le habían asignado a Verónica Ferraioli para la dichosa oficina esa que no existe, para trabajar los reglamentos en el país. O sea, ese dinero se podía haber estado utilizando para contratar empleados trabajadores en lugar de dárselo a Verónica Ferraioli. También señalamos en el presupuesto que la partida de educación especial se había disminuido, de transportación se había disminuido, pero sí, se había aumentado la partida de los empleados de confianza. Así que dinero hay. Un departamento con menos estudiantes, con menos escuelas y con más dinero, es imposible que no esté cubriendo la necesidad de los estudiantes de educación especial.
1: Estaremos pendientes, no suelten ese tema. Ada Álvarez Conde también ha estado muy activa, fue la que solicitó la
0: información. De hecho, Ada fue la que hizo la investigación, sí. Yo le agradezco a nuestra senadora Ada Álvarez Conde en febrero del 2025, Miri, en febrero.
1: El informe por eso, llegó, pero que no suelten en tema, porque eso no está resuelto. No,
0: el próximo presupuesto vamos a obligar al departamento a que cubra la necesidad de los T1, porque en estos momentos hay padres y madres que tienen sus niños en sus casas, no pueden llevarlos a la escuela.
1: Todos los días, y yo sé que a la gente le deben estar cansados ya, pero hay que seguir presentando los casos para que sepan las necesidades.
0: No vamos a descansar.
1: Senador, gracias por conectar con nosotros. Hacemos una breve pausa y regresamos aquí en Pegados en la Mañana.
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3: Y de regreso en Pegados en la Mañana por Radio Isla 1320 y Telemundo. Estoy hablando con, estamos activos aquí, el representante Denis Márquez, portavoz del PIB en la Cámara de Representantes. Vamos al mambo. ¿Está listo para la vista de hoy con Osvaldo Carlos Linares en la Comisión de Gobierno?
4: Sí, muy buenos días a todos, buenos días, hola Mili, buenos días a los radioescuchas.
3: Yo voy directo para que
4: no... Sí, no, pero
3: Buenos días.
4: No, sí, estoy listo. Bueno... estoy listo. Ayer estuvimos en nuestra oficina hasta bastante tarde en la tarde revisando documentos, ¿hablará? Preparándonos. Vamos a ver, porque esperamos que cumpla con la responsabilidad de hablar ante la Cámara de Representantes. Y hemos revisado documentos, hemos revisado los testimonios anteriores y estamos... Creo que estamos listos para esa vista. Estamos listos para esa vista.
3: Quiero aprovechar, representante, porque yo sé que usted ha participado de las vistas públicas sobre las pensiones de nuestros jubilados. Si bien todos estamos de acuerdo que hay que aumentar las pensiones, o sea, aquí el costo de vida está brutal. La gobernadora acaba de publicar en su cuenta de Instagram un comunicado de prensa donde ella insiste en que le quiere hacer justicia a los pensionados. Dice, nadie puede vivir con una pensión de 1,000 pesos al mes. Sí, eso lo sabemos, pero la Junta está diciendo, Nacarile, hasta el 2032 no se pueden tocar las pensiones, y usted ha formado parte de ese proceso de vistas públicas.
4: Que según me explica el doctor Edwin Irizarri Mora, esos $1,000 mensuales, aún subiendo a $1,000 mensuales con la inflación, son $602 en real, okay, de poder adquisitivo. Dicho eso, hubo una vista sobre el proyecto de

0: La gobernadora, es importante que aquí hay un proyecto radicado, se llama el proyecto, es el proyecto 45 de la compañera Lourdes Ramos y este servidor, que lo habíamos radicado el cuatrienio pasado, que es para aumentar las pensiones. Y durante mucho tiempo el gobierno ha estado diciendo que no se puede a ese proyecto porque el plan de ajuste de la deuda lo...
1: ¿Qué
0: lo,
1: gobierno?
0: El gobierno actual.
1: Que ustedes presentaron, ¿cuándo fue que presentaron?
0: Fue a principio de cuatrienio. El Departamento de Hacienda, la Oficina de Gerencia y Presupuesto y AFAF, los tres comparecieron sobre ese proyecto y presentaron una ponencia diciendo no se puede aumentar ninguna pensión porque el plan de ajuste de la deuda prohíbe que se aumenten pensiones y haya cambio a las pensiones por el costo de la vida. Punto. En la vista sobre el proyecto de la gobernadora dije dos cosas. Lo primero que dije, yo estoy a favor del proyecto.
1: Pues claro, todos
0: porque
1: queremos...
0: tengo que estar a favor, porque si lo plantean así, no le voy a votar en contra que se aumenten las pensiones. Pero le digo al de la Junta de Retiro que estaba allí, hace 5 meses el gobierno, las tres agencias que te menciono, dijeron lo siguiente. ¿Qué ha cambiado? ¿Cuál es el panorama diferente? Él no supo contestar, él dijo que se lo refería a la agencia, ahí estaba el asesor de Fortaleza, dije para el récord que tomara nota, porque la pregunta es, todos estamos de acuerdo con eso, pero esa es la realidad de la Junta de Control Fiscal, pero tampoco es para tú estar celebrando, como alguna gente celebra, esa prohibición, cuando tanto el Partido Popular como el PNP, el PNP son responsables del plan de ajuste de la deuda y son responsables de la quiebra del sistema de pensiones de Puerto Rico.
1: Vamos al próximo tema. Usted presentó una medida, pero la ACLU ha estado sumamente activo en sus redes sociales rechazando el uso masivo de cámaras de vigilancia en espacios públicos porque, de acuerdo a la ACLU, esto vulnera el derecho de privacidad y carece de suficiente supervisión. Y estamos viendo que eso se está poniendo incluso cámaras con inteligencia artificial. Usted ha sometido una medida a esos fines. ¿Qué pretende esa medida?
0: Es la MERPE de la C 1421 y de igual forma erradicamos todos los legisladores del PIB en la Comisión de Derechos Civiles un planteamiento, una querella, una carta. Ajá. Haciendo este planteamiento a la Comisión de Derechos Civiles, ya acusaron recibo, ya la tienen. Si hacen lo mismo que hicieron en el 2017 cuando le planteé que era inconstitucional la vigilancia que hacía la Policía de Puerto Rico con cámaras de vigilancia a las manifestaciones del 1 de mayo.
1: Sí.
0: Hicieron, y nosotros comparecimos a esa vista, hicieron un informe, no había ningún tipo de regulación, no había ningún tipo de protocolo, no había ningún tipo de planteamiento por la Policía de Puerto Rico. Ahora, este es el nuevo tema. No es una oposición a las cámaras de seguridad, como alguna gente piensa. Es a la tecnología de seguimiento a las personas mediante el uso de la tecnología, que es la más famosa, la compañía Flor, que en muchas ciudades de los Estados Unidos, en estado de los Estados Unidos, alguna gente, cuando uno le dice que los del otro lado son los que lo están empezando a prohibir, como que a veces le empiezan a hacer caso a uno, ¿no? Es una tecnología que es de seguimiento, de reconocimiento facial, el reconocimiento de tu auto, de tu tablilla, y te persiguen tu vida completa.
1: O sea que
0: a dónde tú vas.
1: Nada de privacidad.
0: Nada de privacidad. Y el Tribunal Supremo.
1: O sea, yo salgo de aquí, me monto en la Chardón, me voy para plaza.
0: Exacto. Y te vas a tomar vino en algún lugar.
1: Yo
0: sé todo el mundo que
1: no
0: te fuiste a tomar vino, te fuiste a comprarle aquí una tienda que hay cercana aquí un regalo a la nena. Pues ya tú sabes que están ahí. O fuiste a visitar lo que tú quieres, pues te pueden. Y eso está en manos privadas. Para colmo, la tecnología la protege en manos privadas y la archivan, incluso es hasta vendida. Esto ha provocado en los Estados Unidos que policías, funcionarios del gobierno, persigan a sus exesposas para saber dónde están. Así como te lo digo, se han producido querellas y despidos sobre eso. Y la tecnología tiene graves problemas y se han arrestado a personas cometiendo graves errores. Repito, no es un problema de que tú pongas una cámara de vigilancia, es la tecnología que se utiliza de seguimiento. Y si no han cambiado la Constitución...

0: de Noticias sacó un reportaje sobre todo las cámaras, sí. No sé si es exactamente lo mismo.
1: Eso mismo, yo estuve.
0: Que también ahora están utilizando inteligencia artificial
1: para. Es ese. Ay, yo estuve en ese primer reportaje hablando del proyecto.
0: Tienen que buscarlo.
1: Y en el segundo reportaje estuvo uno de los abogados, o el abogado que más trabaja esto en Puerto Rico, que se llama el licenciado Diego Alcalá.

0: que lleva una jornada bien importante de combatir eso en Puerto Rico junto a la ACLU y nosotros desde la
1: legislatura. Aquí la plataforma de noticias Indiario básicamente me está describiendo eso que usted dice. Son los llamados lectores automáticos de tablillas, conocidos por sus siglas en inglés como ALPR, se han multiplicado en Estados Unidos y también están presentes en Puerto Rico, donde comienza a provocar un debate que hasta ahora había recibido poca atención pública. Una de las compañías más conocidas en ese mercado es Flock Safety, aunque no todas las cámaras ALPR instaladas en Puerto Rico pertenecen a esa empresa. Diantre, hay 221 lectores documentados en Puerto Rico.
0: En varias avenidas, en municipios, y en municipios que, imagínate, no tienen problemas recogiendo la basura, tienen problemas embriando las calles, imagínate que tengan
1: 15
0: bajo
1: municipios.
0: bajo su control esta tecnología. Y hay una invitación a la Comisión de Derechos Civiles a que como parte de sus funciones investigue, y a la legislatura que discute el proyecto. A la compañera Adriana Gutiérrez también radicó una resolución, o radicamos en conjunto una resolución de investigación.
1: Diantre, 39 municipios de Puerto Rico ya cuenta con algún tipo de sistema avanzado.
0: Gracias.
1: Eso es mucho. Bueno, vamos a ver si la legislatura le mete caña a esto.
0: Vamos a ver.
1: Bueno, representante, éxito hoy.
0: Siempre.
1: Vamos a ver.
0: Gracias,
1: esa vista de la Comisión de Gobierno, donde el licenciado Osvaldo Carlos va a estar expresándose ante la comisión, si es que decide hacerlo, ante esta comisión de la Cámara de Representantes. Bueno, señores, hacemos una pausa y regresamos. Luma Energy le contesta a la gobernadora y a Josué Colón.
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2: Y ya estamos de regreso aquí en Pegados en la Mañana por Radio Isla 1320 y Telemundo Puerto Rico. Oficialmente en la segunda hora de este espacio son las 6:59. Mira, ya mis metas son las 7 y tengo a mi good bunny José Luis. Y José Luis Renta.
3: Saludos, Mili, buenos días a ti, el público que siempre nos escucha y nos ve.
2: Tenemos Full House.
3: Telemundo, tenemos la casa llena.
2: Y tema interesante, esto. Mira, de Benny Market.
3: Estoy seguro que ahora, en este momento, ajá, aquí, no se va la luz.
2: No, más vale que no seleccione llevarse la luz. Eso dice. Dicen por ahí.
3: Ya
2: eso,
3: ustedes verán. Ya
2: dicen
3: ustedes
2: por ahí, eso es un segmento de día a día. Mira. Eso de las cámaras de seguridad, nuestra compañera de Telenoticias, Ivonne Soya, hizo un reportaje muy bueno. Creo que hay que darle seguimiento. Me preocupa. Y hay que. Denis Márquez presentó una legislación para regular o eliminarle todo esto de las cámaras que te, literalmente te vigilan. Si tú sales de aquí de Radio Isla, te vas para allá. O sea, te vigilan todos tus pasos. Esa es la tecnología que estamos. Y en muchos estados la están quitando y nosotros la estamos poniendo. ¿Quién diría? No sé. Entre eso, las expresiones de la gobernadora que van a estar reaccionando aquí, la quiebra de New Fortress, ¿qué va a pasar? Estamos en el aire. Es porque New Fortress es la garantizadora de Genera PR aquí en Puerto Rico. Ya la Junta de Control Fiscal dijo no a esto de aumentar las pensiones. La gobernadora acaba de poner un comunicado que dice que sí.
3: Ah, cara.
2: Así que veremos a ver qué pasa con. Si bien, como dijo el representante Denis Márquez, yo creo que nuestros pensionados merecen mejores pensiones, claro que sí. Pero en el plan de ajuste de la deuda no se pueden no se puede tocar nada de pensiones hasta el 2032 y eso la legislatura lo avaló en el pasado, ¿verdad? En pasados años. Así que vamos rapidito a los titulares. Good morning.
3: Nos vamos.
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4: Al filo de la navaja en cuanto a generación, advierte el senador Luis Javier Hernández, cuando de 14 turbinas genera, Puerto Rico tiene 7 dañadas. Estamos en el aire, un tropiezo de New Fortress y la isla pudiera quedarse sin el suplido de gas natural, señala experto en Promesa. Autoridades reportan un doble asesinato y 2 heridos tras balacera frente a pizzería en Arecibo. Camión pierde parte de su carga y deja piedras en el Expreso 22 en dirección de San Juan a Bayamón, justo después de la cárcel federal. Busque vías alternas, que hay tremendo tapón. Soy José Luis Renta. 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
2: La gobernadora ayer hizo expresiones de que Luma Energy, que ella, voy a citar, no dudo que vienen pagados por Luma, haciendo referencia hacia las críticas que ha recibido el SAR de Energía, el ingeniero Josué Colón, sobre el contrato de Power Expectations de generación temporera. Él lo dijo ayer en una entrevista con el periódico El Nuevo Día, pero ayer en la conferencia de prensa sobre, lamentablemente, los apagones que se dieron el fin de semana, pero el mayor el sábado, el SAR de Energía lanzó

0: críticas hacia Luma. ¿Qué fue lo que dijo? Veamos.
1: El juzgado determinó unilateralmente y a mi juicio, de una manera poco juiciosa, colocar fuera de servicio cargas críticas y cargas comerciales importantes como es el primer centro comercial de Puerto Rico y del Caribe. Eso nunca debió ocurrir y eso fue una falta o una falla de juicio del operador privado, porque pudo atender el proceso que estaba ocurriendo durante la noche sin impactar esos comercios.
0: Ahí ustedes escucharon lo que dijo el SAR de Energía luego de una reunión del Comité de Sequía que se reúnen todos los lunes. Y vamos a hablar con esto con el vicepresidente de Luma Energy que nos acompaña hoy en el estudio, el licenciado José Pérez. Gracias por estar con nosotros. Ya estuvimos en día a día y usted pues dio ahí sus primeras expresiones reaccionando a lo que dijo la gobernadora. Quiero comenzar con lo de la gobernadora antes de ir con lo de José Colón, porque me parece que no es poca cosa que la gobernadora de un país diga que Luma Energy, que ella no duda que estuviese detrás de todo esto y que estuviesen pagando ustedes para atacar al SAR de Energía. Primero, buenos días y pues, ¿qué le parece esto?
2: Primeramente, buenos días para ti, Mili, para todos los que nos ven y nos escuchan. Siempre es un placer, un privilegio poder estar aquí y llevarte la información real, respetuosa ante el país y ante los comentarios que puedan hacer en torno a lo que tú estabas diciendo. Te tengo que comentar que, primero, no es cierto lo que la señora gobernadora ha expresado. Se repudia en términos de que decir que Luma o alguno de sus empleados está haciendo algún tipo de pago para que se emitan comentarios o se generen juicios en contra de una persona, eso no es correcto. Eso no abona a lo que el país está buscando, como te comenté ayer, que es la unión, la colaboración de nosotros. Yo creo que aquí la gente lo que quiere, el pueblo lo que quiere es luz, es servicio, no es este tipo de insinuaciones de pago que realmente son muy lamentables. Y en lo personal te tengo que decir que es falso, que no es cierto, de eso no ocurre. Y aquí nosotros no tenemos que invertir ni tiempo, ni dinero, ni en esfuerzo en hacer ese tipo de cosas.
0: ¿Desacertadas las expresiones de la gobernadora?
2: Completamente. Con mucho respeto lo digo, y siendo, ¿verdad?, muy responsable con las expresiones que te estoy diciendo, completamente desacertadas, el insinuar, y no simplemente la señora gobernadora, de cualquier persona que insinúe, porque eso es una alegación muy fuerte. Eso es una alegación muy fuerte y pues yo, mi compromiso y el compromiso de todos nuestros compañeros es trabajar por tener un mejor país, Mili.
0: ¿De dónde pueden surgir una idea de que ustedes le están pagando? O sea, usted asegura que ustedes no le han pagado a nadie para atacar al SAR de Energía, porque lo fiscaliza, porque es lo que dijo la gobernadora.
2: Mili, nosotros nos fiscalizas tú, nos fiscaliza el pueblo, nos fiscaliza todo el mundo y ese es el trabajo que cada cual tiene que hacer. Yo no puedo venir aquí a molestarme porque tú me hagas preguntas fuertes. Al revés, yo tengo que venir aquí con transparencia y contestarla y decirle al país lo que es, nuestra versión, nuestra parte, nuestra verdad. Como te digo, no tenemos que invertir ni tiempo, ni esfuerzo, ni dinero en pagar para que se hagan juicios o ataques a personas. Eso no. Yo creo que los actos de cada uno de nosotros hablan por nosotros.
0: Ahora vamos al detalle del SAR de Energía. O sea que esto fue hecho adrede que ustedes... Y no me quiero concentrar en el centro comercial, señores. Aquí miles se quedaron sin el servicio de luz, incluyéndome, ¿verdad? Porque nos concentramos que si en el centro comercial, que yo sé que la gente pues fue allí a despejarse, porque imagínate, tuviera a ver una película y de momento ¡boom! Se te va la luz. El ingeniero dice que hubo poco juicio, falla de juicio, y que fue unilateralmente, o sea, ¿esto fue adrede?
2: Milin, me reitero a las expresiones anteriores, muy lamentable que se diga que nosotros o que mis compañeros de trabajo adrede, a propósito, se levantan todos los días a pensar a quién voy a dejar sin servicio hoy, porque no hay generación. Yo creo que eso es mancillar el buen nombre y el trabajo que hacen todos los compañeros todos los días para poder tener un sistema eléctrico relativamente confiable, a sabiendas de los problemas de generación, que lo has hablado toda esta mañana tú, bueno, que no son inventos nuestros. Ayer precisamente hubo dos relevos de carga por salidas distintas de distintas plantas generatrices. Primero en la mañana salió

0: una de las unidades de San Juan y en la tarde una de las unidades de Aguirre. Yo ¿verdad? Reitero y el llamado que hago siempre es a la cooperación, Mili. Hacer ese tipo de comentario de que a propósito los compañeros que están en el Centro de Control Energético determinan que voy a dejar sin servicio a alguien, es lamentable, es en detrimento contra el trabajo que estos compañeros hacen todos los días.
1: Dicen, mira, este sector se va, este sector va a tener luz, eso ustedes no
0: hacen. A propósito, no. Cuando hay un déficit de generación, y yo creo que sería muy bueno en algún momento poder explicarle al país qué es lo que es un relevo de carga y cómo ocurren y cuando son manuales y por qué. Y se tienen que tomar en consideraciones, ¿verdad?, un montón de factores para poder determinar cuáles son los bloques y los alimentadores que van a estar sin servicio. Y todo esto es para evitar, Mili, perder el sistema completo.
1: Decir, ¿Cómo estamos para esta noche?
0: No lo he visto, pero se supone que hoy entre la unidad que estaba fuera de Costa Sur y AES en la mañana. Esto nos daría ciertamente un mejor panorama para lo que podemos tener hoy. Sin embargo, la realidad es que todavía hace falta generación en el país. Esa es la realidad.
1: Bueno, para esta noche, por lo menos el pronóstico, menos 431.
0: Por ahora, sí, eso es eso. Recuerda que deben entrar estas dos durante el día.
1: Si AES entra, me habían dicho que iba a entrar mañana, hoy es martes.
0: Teníamos que era entre hoy en la mañana durante el día. Si entra, ojalá. Definitivamente sería un aliciente para todo.
1: Bueno, la unidad 5 de Costa Sur está fuera de servicio.
0: Entiendo que también estaba el tiempo de restauración era hoy para poder sincronizarla con el sistema. Estas dos unidades al entrar pues nos van a dar mucha más comodidad.
1: Pero Aguirre entró luego
0: de Aguirre entró ayer, sí, de forma limitada llegó a entrar, sí.
1: Okay,
0: y San Juan igual.
1: La 5 de San Juan llegó a entrar
0: de forma limitada.
1: Que ayer a eso del mediodía hubo relevos de carga, o sea, hubo apagón por la falta de generación.
0: Yo creo que es importante, Mili, y repetirlo. Yo he venido contigo y he estado en muchísimas ocasiones frente a ti, y cuando ha sido controversias de interrupciones que han sido causadas por el sistema de transmisión y distribución, yo lo acepto y lo he dicho.
1: Claro, pero la gobernadora dijo ayer que hubo problemas y que se dieron algunos apagones por la situación que ocurrió en el patio interruptor, y usted sabe que en un momento dado Genera me decía una cosa y ustedes me decían
0: otra. Bueno, pero terminó diciendo, mira, aquí no hay que echar culpas cuando hay una situación de generación, simplemente hay un problema de generación. El reto grande lo tiene todo el sistema eléctrico de Puerto Rico, Mili. No es el sistema de transmisión y distribución, lo tienen también los compañeros de Genera. Yo creo que cada actor, como lo hacemos responsablemente, pues decimos lo que está pasando. Lo importante es que si hay un problema en una línea de transmisión, un patio de interruptores, nosotros decimos lo que hay, lo que estamos haciendo para evitarlo y a futuro para tener un sistema más confiable. Eso es lo que el país quiere.
1: Me llama la atención. O sea, Aguirre está en cero. Aguirre entonces no está.
0: Parece que no sincronizó entonces.
1: Ay, señor, hay que respirar. Bueno,
0: esa es la importancia de todos estos generadores y la generación que estábamos hablando y que tú estabas conversando de traer la temporera y permanente. Realmente es lo más importante, es traer generación base permanente, Mili, confiable. Wow. Para poder ser transmitida y distribuida a todos nuestros clientes.
1: Quiero aprovechar, el periódico Metro tiene en su portada la cuestión de los apagones, que es la mayoría de estos apagones que está reseñando, 18 relevos de carga de julio a septiembre, pero también dice aquí Luma informó sobre otros 42 apagones ocurridos. ¿Todos esos han estado relacionados con la generación? ¿No hay nada ahí que sea responsabilidad de ustedes?
0: Sí, claro, definitivamente, okay. Pero de esos 18 entiendo que dos fueron causados de lo que va de julio, ¿verdad? En este año fiscal, dos han sido causados por fallas en el sistema de transmisión y distribución.
1: ¿Es de ustedes?
0: Es de nosotros, sí. Y yo creo que es importante, en Estados Unidos, Mili, la métrica es uno, tal vez un relevo de carga por cada 8, 9 o 10 años. Uno. Aquí de julio a septiembre hemos tenido 18.
1: Bueno, yo por eso insisto en que no podemos normalizar que estemos constantemente con estos apagones.
0: Acuerdo contigo. Siempre hablo de que esto es el síndrome.
1: La Luma y Genera están aquí, pero no quiero que se me olvide porque sé que usted tiene compromisos. Sí. Dice también el periódico Metro, Luma solo ha despejado 1.485 millas de vegetación, son 16.000.
0: En este año, claro.
1: En total, o sea, de
0: cerca de 9.600 millas.
1: de las 16.

0: 6,000.
1: Cerca de las 9. De...
0: O sea, la cosa se está moviendo porque ustedes, sí, claro, saben que ahí estaba.
1: Es más, yo creo que esta es la más, cuando más rápido se ha estado trabajando.
0: ¿Por qué? A diferencia de otros.
1: Yo creo que fue la determinación que hizo. Digo, primero que nada, pudimos tener una conversación con FEMA Real de cómo es, ¿verdad?, que se hace la cosa en Puerto Rico. Te tengo que decir, es bien complejo. Es bien complejo. Yo te tengo que decir, mira, Mili, los traspatios. Tú y yo conversábamos ayer de esto. Cuando se siembran los traspatios y se afectan los alimentadores y los, ¿verdad?, las líneas, uh-huh, que pasan, es muy complicado poder tener acceso a estos lugares donde antes, donde es realmente una servidumbre legal de la Autoridad de Energía Eléctrica, que nosotros mantenemos ahora, y los traspatios pues se unieron en algún momento dado y no tenemos acceso a eso. Eso es parte de la situación. Creo también que la determinación de nuestra presidenta reciente, ¿verdad?, hace 4 meses, tomó una determinación de mover todas las brigadas básicamente internas de control de vegetación a los distritos, o sea, que tienen acceso directo y de una forma más rápida.
0: O sea, que ella ha puesto a mover la cosa.
1: Completamente, sí, definitivamente. Tenemos un vicepresidente que está trabajando exclusivamente para esto, que ha hecho un trabajo fenomenal. Los contratistas se están moviendo. Creo que todo está en función de tener un mejor sistema de control de vegetación, que lo estamos haciendo. Recuerda que hay dos, antes estábamos con los fondos federales y los fondos estatales, ahora se unió todo y bajo una sola sombrilla dentro de la empresa. Creo que ha sido una excelente idea.
0: Quiero tocarle este tema. Aprobado ayer en la Cámara de Representantes una pieza legislativa del representante José Cheito Hernández, el proyecto de la Cámara 1364, rumbo a Fortaleza, seguimos en contra del cierre de querellas sin resolver por parte de Luma. Esto ha sido una controversia que siempre les ha perseguido a ustedes. ¿Ustedes están cerrando querellas?
1: No, Mili, no.
0: De forma unilateral,
1: no,
0: utilizando los términos aquí.
1: No. No se hace. Nosotros inclusive participamos mucho de las vistas que el distinguido representante en el Senado se dieron en el proyecto original, que fue vetado por la señora gobernadora. Esta es la segunda versión. Uh-huh. Y nosotros participamos y le dimos nuestra insumo y apoyamos la medida en términos de que, claro, con la transparencia que hay que comunicarnos con el cliente, esto es para enviar un segundo mensaje, básicamente, en términos de cómo estoy atendiéndola cuando el tiempo de restauración es a falta de servicio, de verdad, a falta de que no tengas el servicio eléctrico en tu residencia o en tu lugar de donde tengas una cuenta activa. Así que nosotros, todo lo que tenga que ver, Mili, con ser transparentes y poder comunicarnos de forma directa al cliente, no hay nada que
0: esconder. Pero reconocen, Mili, que había problemas en el pasado sobre este tema, porque la gente aquí me llamaba y me decía, Mili, mira todas las querellas que tengo aquí.
1: Te explico, usted sabe que eso ha pasado. Y te voy a explicar rápido, Mili, y no es excusa, ¿verdad? Es simplemente poco tratando de explicar qué es lo que ocurre. El sistema que maneja las querellas, cuando hay un sector y cada uno de las personas o cada uno de los residentes de un área llama y hace una querella, se crea un evento, ¿verdad?
0: Pero lo que me está diciendo es que las unen.
1: Se unen, correcto. Entonces, los famosos mal llamados aquellos bolsillos que puede ocurrir, ¿verdad? Pues se arregla, y lo conocemos, ¿verdad? Porque tenemos alimentadores que se alimentan personas de distintas cosas. Puede que se arregle un alimentador y la persona que llamó, aunque viva al lado, está en otro y pensaba que su querella se cerró. No, es que el evento lo tomó como si se hubiera arreglado. Así que es algo que estamos trabajando en el asunto, claro, pero no es que se eliminen querellas.
0: Claro, pero sí las está uniendo en el
1: sistema la,
0: pero
1: lo une.
0: Les comunican a esas personas, mire, no es que cerré su querella, es que las uní en esta querella.
1: Si el servicio al cliente habla del evento y le dice, su querella está, se cree en el evento tal, cuando se llama, sí, se hace. Pero te tengo que decir, Mili, que si hay que seguir evolucionando y mejorando, claro, eso es parte del crecimiento de nuestra empresa y de cómo manejar el asunto con nuestros clientes, que es lo más importante.
0: Bueno, que lo iba a soltar temprano, así que voy a cumplir con la promesa. Así que gracias por estar aquí. Estaremos hablando de más temas entonces, porque la verdad es que el tema energético, sin duda alguna,
1: siempre
0: sigue siendo uno.
1: Siempre importante. Es un privilegio, Mili. Gracias a ti por
0: licenciado,
1: atenderme.
0: Licenciado, gracias por estar con nosotros.
1: Buen
0: licenciado
1: día.
0: José Pérez de Luma Energy. Son las 7:17 de la mañana y paso con la alcaldesa de Aguas Buenas. Pero ¿qué está pasando con la alcaldesa? Ya está molesta con la Autoridad de Acueductos y Alcantarillados. Karina Nieves Serrano, alcaldesa, buenos días, ¿cómo está usted?
2: Buenos días a usted y a todos los radioescuchas.
0: Alcaldesa.

0: ¿Esa su molestia con la autoridad? ¿Qué está pasando que no están cumpliendo en su municipio?
1: Pues mire, nosotros tenemos varias situaciones. Primero, que nosotros asfaltamos nuestras carreteras municipales. Ellos, ¿verdad? Hay unas tuberías, se rompen y no las arreglan como estaban. Mm. Simplemente le echan piedra, lo que ellos llaman mogolla, y la carretera se queda desbaratada.
0: ¿Qué hacemos? ¿Ustedes nosotros invirtieron chavos en arreglarla?
1: Después que nosotros invertimos dinero en arreglarla, correcto. Y además usted sabe que somos un municipio pequeño, que para nosotros tener dinero tenemos que pedir fondos estatales, fondos legislativos, y estamos haciendo el trabajo, pero yo quisiera que usted viniera y viera cómo están nuestras carreteras después que las arreglamos. Otro de los casos es un proyecto que se hizo en el sector Mulitas Tiza, subiendo lo que es la charca, que hicieron el trabajo, lo terminaron más o menos desde febrero, marzo, y desde ahí estamos esperando que asfalten las carreteras. De igual forma, la carretera completa, para hacer el trabajo, la tuvieron que romper, tiraron el cemento, y la carretera está toda nuestra ciudadanía afectada porque no la han arreglado todavía hoy. Me dijeron en mayo, en junio, en julio, y estamos en septiembre.
0: O sea que, absoluta. ¿Y qué otros asuntos? Porque me dijo que son varios.
1: Sí, el otro asunto que tenemos es la carretera principal. La carretera principal, hace 2 años, hubo un hundimiento, explotó. La carretera se hizo un hoyo y lo trabajaron por emergencia. Luego de trabajar toda la carretera principal, que usted sabe que Abobuena es una carretera de entrada y una de salida, pues toda la carretera principal la trabajaron, a los 6 meses se hundió nuevamente. La trabajan otra vez, la arreglan y nuevamente a los 6 meses se hunde otra vez. Pues hay que buscar qué es lo que hay adentro que está roto. Pues han hecho estudios, las cámaras, pero no se ha hecho el trabajo. Y nuevamente, como le digo, los que se afectan son nuestros ciudadanos. Son carreteras bien transitables y esto afecta a la ciudadanía, los carros cuando cogen el badén, le explotan las gomas. Además de que puede causar varios accidentes, especialmente en el segundo proyecto, que es la carretera subiendo hacia la charca.
0: En su comunicación usted dice que se ha comunicado directamente con el director regional y que ha tratado de comunicarse con Luis González, el actual presidente de la AAA.
1: Sí, me he tratado de comunicar con Luis González en ese momento, no lo conseguí, llamé a un ayudante de él. Yo he tenido excelente comunicación. Ellos me contestan la llamada del director regional, pero no hacen el trabajo. En comunicación, claro que sí, no puedo negarle que el director regional me contesta la llamada, pero no sé dónde el trabajo se está deteniendo. Y como yo les dije ayer, porque ayer en la tarde me llamó el presidente de Acueducto.
0: Ayer en la tarde, después, espérese, pero después que usted saca el comunicado.
1: Sí, recibí la llamada.
0: ¿Y qué le dijo?
1: Pues yo, que mire, que yo escuché, quiero, ¿verdad?, qué es lo que sucede, y yo le expliqué. Usted sabe, usted vino aquí, yo fui a donde usted, y desde que yo fui, que eso fue a principios de año, no se ha solucionado nada. Es un problema que sigue y que persiste. Y especialmente, como le digo, es algo que está afectando a nuestro pueblo, pero es en grandes proporciones. Si usted ve la carretera, el proyecto de la 790, intersección del sector La Charca, es enorme. Claro que estamos contentos porque es un proyecto que arreglaron la infraestructura para que nuestra gente tenga agua. Claro que sí. Ese sector es un sector de los más lejanos. Pero necesitamos que culminen los proyectos porque eso se va a una subasta. Eso es una compañía privada. Pues tienen que exigirle a la compañía privada. Y eso es lo que nosotros estamos pidiendo.
0: Claro, pero entonces el compromiso del presidente de la AAA es que entonces va a resolver ese asunto.
1: Ayer me dijeron que van a resolver el asunto. Me llamó él, me llamó el ayudante, me llamaron de la fortaleza, me llamó Malmaza para darme seguimiento, ¿verdad? Preocupado por la situación que estaba pasando. Y yo le dije lo que le estoy diciendo a usted. Esto es de meses. Esto no es que yo ayer dije, quiero levantarme y decir que Acueducto no está haciendo el trabajo. No, esto lleva meses, yo diría que casi un año que yo estoy siguiendo los canales a nivel regional. Exacto. Con el ayudante, con él, inclusive yo lo había hablado con él. O sea, que no es que yo hoy salí, ¿verdad? Quiero decir esto, es que ya estoy cansada y nuestro pueblo está cansado. Así que ya es hora de que trabajen con agua buena.
0: Bueno, pues estaremos entonces pendientes, por lo menos el comunicado logró que entonces el presidente se comunicara directamente con usted, alcaldesa. Cuídese mucho, que tenga un buen día.
1: Gracias.
0: La alcaldesa de Aguas Buenas,

0: Karina Nieves, que estaba ayer quejándose y que estaba ya cansada de que no hubiese respuesta por parte de la Autoridad de Acueductos y Alcantarillado sobre el asfalto de varias vías que han sido arregladas por problemas con tuberías, pero que ya el presidente se ha comunicado con ella. 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
4: Muy buenos días, excelente mañana, soy Aixa Vázquez y a esta hora les actualizo cómo está el tránsito en las carreteras del país. Ya en la hora pico del tránsito mañanero continúa la situación complicada en el expreso de Diego en dirección hacia Arecibo por este derrame de piedras y tierra a la altura del kilómetro 10. Este es cerca de la salida a la carretera número 5, jurisdicción de Cataño, y que afecta a lo largo prácticamente de un kilómetro completo, desde el kilómetro 9 hasta el 10 en dirección hacia Arecibo. El carril central está cerrado, está abierto el carril derecho y de todas formas, el flujo vehicular sumamente lento debido a esta situación que a su vez está provocando la distracción de los conductores que vienen hacia la zona metropolitana, o sea, en dirección de Bayamón hacia la zona de San Juan, que son los más en horas de la mañana. Ya en ese expreso 22, el tapón en esa dirección comienza desde la Bayamón Military Academy. Se investigaron, sin embargo, ya los accidentes leves que reportamos más temprano en la carretera 22, jurisdicción de Vega Baja, y en la 3, tanto en Río Grande como en el área de Carolina, pero ya evidentemente la actividad vehicular comenzando a complicarse en el caso de la Valdoriotti en la jurisdicción de Carolina, en el ramal 8, en el expreso de Trujillo, saliendo de Trujillo Alto hasta Park Gardens, también tramos de la 65 de Infantería en la zona de Escorial y Monte Atillo. No ha habido incidentes mayores en el área de Caguas, solamente se reporta tránsito moderado en la 52 de la salida a la 172 hasta el barrio Bayroa, y por supuesto la 30 en dirección de Junco hacia Gurabo. No hay inconvenientes en el sur ni en el oeste del país. Que tengan excelente día.
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0: Y estamos de regreso aquí en Pegaos en la Mañana por Radio Isla 1320 y Telemundo Puerto Rico. Son las 7:27 de la mañana y voy a estar dialogando con un exdirector de la Autoridad de Energía Eléctrica Héctor Rosario, a quien le doy los buenos días. ¿Cómo está usted? Qué bueno verle.
6: Buenos días, Mili. Muy bien, gracias a Dios.
0: Bueno,
6: gracias.
0: Quiero hablar varios temas con usted, como ex director de la Autoridad de Energía Eléctrica. Sin duda alguna.

0: A esto, la otorgación de un contrato a un consorcio que aparentemente no estaba preparado para asumir un contrato como este de generación temporera, Power Expectations. Tenemos ahora una figura independiente que la hemos calificado 3PPO, ajá, que es la empresa de Osvaldo, sí, Carlos Linares. Mm. Esto de ordinario lo hubiese hecho la Autoridad de Energía Eléctrica.
1: Claro, fíjate, yo tengo la carta aquí que la Junta de Supervisión Fiscal le escribe a la Oficina de Contratación Independiente, al 3PPO, como se llama, donde la Junta de repente, la Junta dice aquí en esa carta que ellos tenían dudas de la capacidad técnica y económica de Power Expectation, que la autoridad tenía dudas, que la alianza público-privada tenía dudas, todo el mundo tenía, que el 3PPO dice que tenía dudas también. ¿Sabe eso? Cuando nosotros negociamos el contrato de Ecoeléctrica, sin terminar de negociar el contrato, el país debe saberlo, sin nosotros terminar de negociar ese contrato, uh-huh, nosotros le exigimos a Ecoeléctrica, como parte del cierre del contrato, que tuviera un contrato por 10 años del proveedor de gas natural en la mesa de nosotros firmado. Es un reliable sources, lo que se llama una fuente confiable, en la mesa de negociación, de forma tal que pudiéramos terminar el contrato. Ecoeléctrica pudo suplir ese contrato y nos pidió a nosotros, a la Autoridad de Energía Eléctrica, por favor, no divulgue los términos de lo que nosotros estamos haciendo. Y nos pareció razonable, porque nosotros no queremos perder lo que se llama leverage de negociación ante los bancos, porque no se había terminado la negociación. Aquí dice que el 3PPO le dijo a la Junta y le dijo a todo el mundo, después que firmemos el contrato, vamos a ver las cualificaciones, porque eso le toca a Power Expectation de conseguir el combustible, de conseguir los contratistas, de conseguir, lo dice la carta, Mili, lo dice la carta. Entonces, ¿qué clase de contratación es esta?
0: O sea, vamos a dar el contrato y ellos van a bregar eso después, lo dice, de firmado el contrato. Después,
1: eso lo dice la carta.
0: Esa es la famosa carta de agosto, de principio de agosto. Esa es
1: la carta de agosto 7.
0: Eso sí, porque la Junta envió múltiples cartas, pero esa es la famosa que después de que salió
1: exacto,
0: todo.
1: Exacto. Que el PPO le dice, mira, no, si, por acá lo dice, en una de las partes dice, no, si, eso le toca a la gente de Power Expectation y ellos tienen que demostrar. Oye, pero lo que había era 150 días completos. Y la Junta entra en pánico cuando a los 56 días, dice la carta, que le dieron 150 días de milestone para comenzar el proyecto, y a los 56 días no habían podido poner ni tan siquiera el performance bond que necesitaban,
0: la fianza. Pues, la fianza. Y eso lo dijo constantemente, yo estoy segura que tal vez usted la vio, la reunión de la Junta de Gobierno, que fue un viernes, Dios mío, un viernes, uh-huh, en la tarde. Mari Zapata, uh-huh, exdirectora de la autoridad, explicó eso con lujo de detalle, que constantemente tenían que estar, mira, ¿dónde está la fianza? Me tienes que entregar la fianza, me tienes que entregar la fianza, y la fianza no llegaba.
1: Y no llegó nunca porque no tenía la capacidad, el bonding capacity, lo que se llama, no tenía la capacidad de levantar una fianza, porque era una compañía que no tenía, y es que lo dice aquí, lo que pasa es que la Junta lo dice tarde, y la Junta lo dice tarde, y la Junta dice que en enero fue que, después de ellos pedir el contrato por mucho tiempo, en enero fue que la autoridad se lo dio. Claro, la ingeniero Zapata estaba buscando que todas las, todo lo que necesitaba estar en pie, todos los requisitos para firmar el contrato se dieran, y no se dieron, y no se dieron y no se van a dar, Mili. Lamentablemente el sistema de eléctrico de Puerto Rico ha caído en un área gris donde no sabemos para dónde va. Entonces, eso es lo que quiere decirles, que hay problemas con la calidad de vida de Puerto Rico.
0: Sí, porque uno llega a su casa gota o cansa, y cuando vienes a ver, no. Yo tengo mi generador, pero no todo el mundo tiene un generador.
1: No, definitivamente.
0: ¿Sabes lo que es llegar cansado desde el trabajo, que buscaste a los hijos a la escuela, que tienes que cocinar, boom, no tienes luz?
1: Exacto, que hay problemas con el desarrollo económico de Puerto Rico. Yo me acuerdo hace muchos años, yo estaba de consultor en en Santo Domingo y me encontré en el hotel.

0: donde estaba a la gente de una empresa grande que hay en Puerto Rico que mudaron parte de las operaciones para allá. Y yo le pregunto, hace muchos años de eso, yo le pregunto, ¿y cómo ustedes se mudaron de allá si aquí no hay la calidad del servicio? Y me dijeron, nosotros invertimos $15 millones en una planta cogeneradora allá para ese propósito. Claro, los otros costos abarataban bastante y le daban. En Puerto Rico no. En Puerto Rico la luz empezó. En este mismo año la tarifa residencial ya está en 29 centavos el kilovatio hora y todavía el plan de ajuste de la deuda no ha entrado.
1: Y eso lo que implica es que nosotros vamos a pagar la deuda de la Autoridad de Energía Eléctrica en la factura de luz.
0: Bueno, eso es lo que está, eso es lo que se está negociando, claro, en este momento, definitivamente. Así que,
1: o sea, que ese 29 kilovatios hora va a aumentar, es claro, lo que queremos explicarle, claro, a nuestra audiencia.
0: No, y si tú miras los índices de petróleo, en la $100 el índice que nosotros nos regimos, que es el NYMEX, el West Texas Intermediate, está ayer, ahorita cuando lo vi, estaba en $101. O sea, no hay luz al final del túnel, lamentablemente. Lo he repetido muchas veces en muchos sitios, pero no lo hay en este momento.
1: ¿No tenemos generación temporera?
0: No hay generación temporera, ni a la vista tampoco, ni un contratista que se pueda, pues.
1: Bueno, pero imagínese usted con todo este revolú.
0: Pues el gobierno debe buscar otras alternativas, no sé cuáles, pero tiene que buscar otras alternativas. Y yo pienso que en este momento hay que sentarse a replantear el sistema eléctrico de Puerto Rico y a ver si estamos mejor ahora que como estábamos antes, si volvemos a la empresa del gobierno, donde si volvemos a esa empresa del gobierno debe haber una ley habilitadora donde haya la gobernanza de esa empresa, tenga participación, sea participativa y que sea totalmente independiente. Que participe los sectores de Puerto Rico que pueden aportar y que sea independiente del gobierno. Simplemente que haya el gobierno siempre puede, si se lo propone, hacer negocio mucho más económico. ¿Por qué? Porque el gobierno, cuando ese ente tenga acceso a los mercados en Estados Unidos, el mercado que tiene acceso es el mercado exento. Y el mercado exento es mucho más económico que el mercado tributable, definitivamente.
1: Realmente es viable, y señores, estamos hablando con un exdirector de la Autoridad de Energía Eléctrica, Héctor Rosario, volver a algo similar a la Autoridad de Energía Eléctrica con una ley habilitadora que sea independiente del gobierno. ¿Usted cree que realmente aquí hay voluntad para eso?
0: Bueno, debería. Es que no tenemos otra alternativa, Mili. El sector privado ha fallado malamente. Ahora mismo, yo estaba explicando en otros foros. Ajá. Si tú te fijas, el mismo presupuesto de Luma, el presupuesto operacional de Luma, el 70% se va en salarios y en el pago fijo que se le hace a Luma, que son aproximadamente $140 millones. Y eso, cualquiera que pueda entrar al negociado de energía, el presupuesto está allí. La parte operacional. Queda un 30% para otros propósitos. ¿Qué le dijo hace poco la directora ejecutiva de Luma a los alcaldes? No hay dinero para alumbrado público, no hay dinero para nada. ¿Ves? Pero obviamente.
1: Pero ahí están los fondos de FEMA, que eso era lo que le estaba ahorita hablando con el licenciado José Pérez. O sea, hay fondos de FEMA precisamente para el despeje de la vegetación y todo eso.
0: ¿Y por qué no lo utilizan? ¿No tienen la capacidad? ¿No tienen?
1: Bueno, ahora tienen a una figura que antes estaba en el gobierno que está en el área de fondos federales.
0: Pero mira, Mili, yo me acuerdo cuando Luma entró en el año 2021, que ellos le dijeron al país lo siguiente. Ellos le dijeron que el sistema eléctrico de Puerto Rico, me acuerdo como ahora, que un oficial de ellos de apellido Cortés, Dan Cortés, le dijo que el sistema eléctrico de Puerto Rico era a largo plazo, que se arreglaba en 10 años. Oye, van 5. Y lo que está es peor. Todas las métricas son peores. La duración de las interrupciones son peores y la frecuencia de las interrupciones son peores. Por eso es que te digo que no hay luz al final. Yo quisiera estar aquí diciendo que el país tiene un sistema eléctrico robusto, que va a haber calidad de vida.

0: que va a haber desarrollo económico, porque como pasó en el siglo pasado, la Autoridad de Energía Eléctrica, para ese tiempo, en los años 60, en los años 70, antes del Banco Petrolero, había desarrollo económico, había calidad de vida, porque la Autoridad de Energía Eléctrica podía suplir el incremento en demanda. Mira, es justo antes del año 1974, la demanda en Puerto Rico creció en doble dígito por el desarrollo económico que había, y la autoridad lo pudo suplir. Ahí está la historia, definitivamente. Esa empresa le sirvió 80 años al país bien. ¿Por qué no buscamos un modelo? Todos los sectores, después que sea participativo, mire, y que sea independiente, si hay la voluntad, se tiene que hacer, porque no tenemos de otra. No hay de otra en el país. La misma Junta de Supervisión Fiscal, el negociado de energía, que me perdona, el negociado de energía, que yo admiro mucho, pero el negociado de energía, en el año 2022, la Autoridad de Energía Eléctrica radicó una moción, la tengo conmigo allí, diciéndole, mira, yo voy a rehabilitar con fondos federales, tengo 853 millones de dólares y voy a rehabilitar aproximadamente 700 megavatios. Y el negociado de energía le dijo, no cumple con el plan integral de recursos, que no es otra cosa que lo que se llama el plan de expansión generatriz. Entre otras cosas.
1: Sí, y que cumpla con regulaciones y leyes ambientales.
0: Exacto, es que cumpla. Porque en Puerto Rico, la ley que habilitó, dijeron que para el 2025 nosotros íbamos a tener el 20% de energía renovable.
1: Pero todos sabíamos que eso no se iba a cumplir.
0: Pero entonces,
1: hasta usted mismo lo sabe, ¿no?
0: Exacto, ni se hizo una cosa ni se hizo la otra. Se denegó el permiso totalmente. Ese dinero se tuvo que invertir en otras cosas, porque en lo que tú pasas de una portfolio de energía fósil a uno renovable, tú tienes que tener la parte fósil funcionando de forma tal que pueda suplir y que no pase lo que está pasando en Puerto Rico y lo que va a pasar hasta el año que viene posiblemente, porque sí, no tenemos energía, no tenemos
1: Iván
0: nada.
1: Báez me dijo ayer que hasta el 2027 ellos no van a tener, ¿verdad? Hay unos proyectos que están corriendo ahí, pero hasta el 2027, cuidado, sin más, no va a haber esa estabilidad. O sea, vamos a seguir con esta situación.
0: Mira, y todo esto fue una falacia. En el año 2021... oficina de antes del Banco Gubernamental de Fomento, ahora se llama la oficina que se encarga del financiamiento del gobierno de Puerto Rico, junto con la Junta de Supervisión Fiscal, radicaron un informe ante el Municipal Rulemaking Board, que son la organización que regula la deuda de la Autoridad de Energía Eléctrica, diciéndole que el contrato de Luma para el 2026 iban a haber en ahorro 300 millones de dólares al año. ¿Dónde está ese ahorro? Y que iba a empezar poco a poco, y del año 2027 en adelante, el pago fijo que se hacía a Luma se iba a financiar de los ahorros que íbamos a tener. Y los gobernadores lo dijeron. Todos los gobernadores de turno, vamos a tener el ahorro, no tenemos ni una cosa ni la otra. Eso pasa cuando, yo le he dicho muchas veces ya, cuando tenemos gente planificando el futuro del sistema eléctrico de Puerto Rico, que no tienen la capacidad de hacerlo.
1: Pero entonces ahora tenemos también un escenario que me lo traía el licenciado Rolando Emanuele, sobre esta quiebra de New Fortress, la reorganización de deudas. New Fortress es quien garantiza a Genera PR. ¿Qué estamos haciendo para asegurarnos que todo eso siga corriendo bien y que esa quiebra de New Fortress no impacte a Genera PR?
0: Y que le tuvo que dar prácticamente la mitad de su stakeholder, lo que se llama, de su propiedad, a los acreedores. O sea que en esa mesa ahora se sienta mucha más gente. Que esa fue, así fue que ellos se reorganizaron. Eso fue prácticamente una quiebra, una reorganización forzada por los acreedores. El sistema es bien complejo. tienen que haber un grupo independiente donde se sienten a planificar el país, donde no haya colores políticos.
1: Claro, pero para eso tiene que haber voluntad.
0: Tiene que haber voluntad, definitivo. Tiene
1: porque
0: que
1: si no la hay...
0: Definitivo.
1: Ya por último nos tenemos que ir. ¿Cree usted

0: y en las reuniones que tuvimos para trabajar unos asuntos. Fue muy cuidadosa, nunca se lo expresé, pero se lo puedo expresar desde aquí ahora mismo. La ingeniero Zapata es una persona muy capaz de trabajar y yo estaría muy decepcionado de que haya hecho algo impropio. No creo que definitivamente haya hecho algo impropio.
1: Y hizo un referido. Luego de que el SAR de Energía lo hiciera, ella hizo su propio referido sobre esta situación de Power Expectation. Así que estaremos entonces pendientes.
0: El problema de esto, Mili, es que nosotros creamos un sistema, una ley de reforma energética.
1: Sí, la ley 120.
0: El monstruo de muchas cabezas, porque ahora tenemos muchos jefes. Y con la Junta arriba.
1: Años más tarde estamos viendo las consecuencias, no son inventos, lo estamos viviendo.
0: Lo estamos viviendo.
1: Héctor Rosario es director de la Autoridad de Energía Eléctrica. Gracias por su tiempo, gracias por estar aquí. Regresamos en breve aquí en Pegados en la Mañana.
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1: Ya estamos de regreso aquí en Pegados en la Mañana por Radio Isla 1320 y Telemundo Puerto Rico. Son las 7:49. Tal como le decíamos esta mañana a las 6, tenga mucha precaución. Están atendiendo la situación de que un camión de carga se le cayeron rocas, literalmente, y esa vía del Expreso 22 de San Juan hacia Bayamón, luego de la cárcel federal, pues hay mucho tapón. Así que mucha precaución. También hablamos de un doble asesinato en Arecibo. Y conecto con el capitán Carlos Pérez, director del CIC en Arecibo. Buenos días, capitán, ¿cómo está?
2: Buenos días, saludos a todos y al pueblo de Puerto Rico.
1: Capitán, anoche hubo un doble asesinato y dos heridos. Si tiene los detalles y cómo va la investigación a esta hora.
2: Sí, correcto. Eso era las 11:45 de la noche. Llamaron al precinto 107 de Arecibo de un tiroteo en el área de sector Barranca, en el barrio abajo de Arecibo. Los muchachos llegaron, se percataron de que habían dos personas muertas y dos personas heridas en el lugar. Hasta el momento la investigación se desprende que los mismos fueron sorprendidos por de 3 a 4 individuos enmascarados que llegaron a pie al lugar y le entraron a tiro a los jóvenes.
1: ¿Llegaron a pie?
2: Sí, correcto. Puede ser que haya dejado el vehículo más adelante. Eso lo vamos a estar corroborando con las cámaras en el lugar.
1: Ok, y hasta ahora el móvil, la teoría que ustedes tienen sobre por qué fueron a asesinar, ¿porque estaban buscando a alguien en particular o a los cuatro?
2: Bueno, está empezando la investigación en estos momentos. Toda vez que no tenemos un móvil como tal, pero podemos presumir que podría ser uno de los que estaban allí, de los muertos, de los que fallecieron, podría ser la tarjeta de los que estaban buscando.
1: O sea, uno, porque había cuatro personas que estaban en ese local, ¿uno era el objetivo?
2: Entiendo que sí. Todavía no estamos claros de relacionado a la investigación, pero vamos, durante la mañana vamos a estar verificando todas las cámaras y entrevistando familiares.
1: Capitán, ¿ustedes han podido ya identificar a las dos víctimas? En la mañana identificaron a uno.
2: Eso es el único que está hasta el momento identificado. La única persona que está identificada, que se llama Raúl Méndez, ese mismo, de 41 años, Raúl Méndez.
1: Ok, Raúl Méndez, ¿tenía expediente criminal?
2: Tenía expediente criminal por violencia doméstica.
1: Ok, por violencia doméstica, ¿no había nada de ley de arma?
2: No, por el momento no tenía ley de arma.
1: ¿Los heridos cómo se encuentran? ¿Hubo dos heridos?
2: En los otros dos heridos, pues uno de ellos, pues, es referido al centro médico, que no... recibió un impacto en el área del abdomen.
1: Okay,
2: por lo menos estaban estables.
1: Okay, uno fue entonces, solamente uno fue trasladado al centro médico entonces. ¿Cuántos casquillos de bala estamos hablando?
2: Estamos hablando de unos 40 y pico de casquillos.
1: ¿Cuánto?
2: Alrededor de 40.
1: Diantre, madre santísima. Bueno, estaremos pendientes a la investigación que ustedes estén realizando. Capitán, gracias por conectar con nosotros. Cuídese mucho. El capitán Carlos Vélez, director del CIC de Arecibo, sobre este doble asesinato y otras dos personas que resultaron heridas. Son las 7:52 de la mañana y vamos a estar hablando sobre un evento que va a estar llevando a cabo AELA, y me acompaña la directora de comunicaciones de AELA, Astrid Cardona Lugo. Buenos días, ¿cómo estás?
3: Hola. Hola, muy buenos días, muchas gracias por la invitación, todo bien.
1: Bueno, ustedes tienen un evento que se va a estar realizando próximamente, es un festival deportivo, cuéntame los detalles.
3: Correcto, bueno, conocemos a AELA, ¿verdad? AELA es una institución centenaria que lleva más de 105 años ya sirviendo a todos los empleados públicos y sus familiares. Pues dentro de... ay, perdón.
1: No se preocupe.
3: Dentro de las distintas actividades que nosotros llevamos a cabo y de los servicios y beneficios que damos para los socios y sus familiares, está el programa de deporte. Okay. El programa de deporte es

0: cumple precisamente ahora 50 años. Ah, fue en el 1976 cuando aquel atleta famoso puertorriqueño que se llama Eugenio Guerra creó el programa de deportes a través de un torneo de softball. Y desde entonces se llevaron a cabo distintas disciplinas deportivas. ¿Con qué propósito? Con el de lograr la confraternización entre todos los servidores públicos a través del deporte. Así que nosotros llevamos a cabo justas de atletismo, torneos de baloncesto, voleibol, dominó. Y entonces, pues al celebrarse el 50 aniversario de este programa, pues queríamos celebrarlo en grande. En grande. Por eso vamos a llevar a cabo una actividad el sábado 3 de octubre en el Albergue Olímpico en Salinas. Hemos separado el Albergue Olímpico completo, incluyendo la ola marina, para poder llevar a cabo.
1: Un parque acuático, ¿verdad?
0: Sí, la ola marina, exacto. Se llama Villa Olimpia. Olimpia Water Park.
1: Ah, qué bien, así que hay otra opción ahí para que lo
0: exacto, chiquitine. Así que vamos a tener más o menos un día familiar, porque pero vamos a llevar a cabo eventos deportivos simultáneos. Vamos a llevar a cabo 5 eventos deportivos entre dominó, baloncesto, 3x3, softball, voleibol y tenis de mesa. Además de que vamos a estar llevando a cabo distintas actividades para los socios y sus familiares que nos van a estar acompañando allí, y la entrada es completamente gratis.
1: Eso es una buena oportunidad para la familia compartir. Necesitamos más actividades y espacios para que la familia vaya con sus hijos y correcto, todo el mundo disfrute, y eso es lo que ustedes están haciendo con este evento. Así
0: ese es el principio de Aela siempre.
1: Qué bueno, Astrid, siempre es un placer tenerte aquí, y ya saben que el 3 de octubre tienen que darse la cita. Tengo entendido que hay que hacer un registro previo.
0: Correcto. Y va a ser de 9 de la mañana a 6:30 de la tarde, y vamos a cerrar con el Gran Combo y Mili Quesada.
1: Ay, padre, pero es un fiestón con el Gran Combo.
0: Vamos a tener una actividad bien buena, pero se tienen que registrar a través de la aplicación que se llama Eventbrite.
1: Okay.
0: Para que entonces puedan registrar ahí el socio y todos los familiares que lo van a acompañar ese día.
1: Ah, pues ya lo saben, se tienen que registrar, pero ahí tremendo para el Gran Combo y Mili Quesada también la monta.
0: Y Hecho en Puerto Rico también va a tener una colaboración con nosotros y va a montar un mercado de Hecho en Puerto Rico, así que todos vamos a estar allí
1: disfrutando. Pues ya saben, el Festival Deportivo de Aela, el 3 de octubre en el Albergue Olímpico. Gracias, Astrid, por estar con nosotros.
0: A la orden.
1: Hasta aquí esta edición para Telemundo Puerto Rico. Gracias por la sintonía. Seguimos acá en Radio Isla 1320, y pues hemos tenido un programa lleno de mucha información. Ustedes escucharon lo que nos estaba narrando el capitán Carlos Vélez sobre este doble asesinato en Arecibo. Esto ocurrió en horas de la noche. Una de las víctimas tenía expediente criminal, Raúl Méndez, un expediente de violencia doméstica, de acuerdo a la información que me dio el capitán Carlos Vélez. Hay dos heridos, pero estamos hablando que encontraron 40 casquillos de balas en esta escena. Eso es bastante. La información preliminar, falta todavía ocupar las cámaras cercanas a este local. La información que me dice el capitán es que de 3 a 4 individuos llegaron a pie y abrieron fuego contra estas 4 personas, pero que una de ellas era el objetivo en este momento. Así que bueno, señores, hasta aquí esta edición de Pegados en la Mañana por Radio Isla 1320 y también por Telemundo Puerto Rico. Buenos días.

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1: Amigos, gracias por estar con nosotros. Comenzamos este programa de Puestos para la Mañana. Hoy es martes 15 de septiembre del año 2026. Hoy estamos ya a mitad del mes de septiembre y se ha ido bastante movidito el asunto en este mes. Así que ya está conectado con... todavía nos estamos conectando con Luis Herrero, que está remoto a través del estudio de Webneticos allá en Guaynabo. Miren, obviamente estas sus últimas 24 horas, pues, el gobierno de Puerto Rico continúa, o más bien la fortaleza, continúa defendiendo a capa y espada el trabajo del SAL de energía. Y que todo se trata de una gran conspiración para precisamente atender todo este tema de la luz, y que supuestamente todo esto se trata porque como quieren sacar a Luma, y que el gobierno quiere sacar a Luma, la gobernadora ha dicho que todo esto se trata de una gran conspiración de los componentes del sistema energético en Puerto Rico para quitar a José Colón, que es la piedra en el zapato de la gestión en el sistema energético de Puerto Rico. Y esencialmente eso es lo que se ha estado hablando. Anyway, miren, la situación con lo que hemos visto en estas últimas horas, pues es que tenemos un sistema más viejo, tenemos un sistema que las plantas generatrices no responden, que están todas fallando, que no va a ser hasta el 2027 que se va a normalizar, así que usted se tiene que preparar para que este sistema continúe dándonos problemas regularmente en los próximos meses. Una de las cosas que la gobernadora de Puerto Rico no quiere aceptar y no quiere reconocer, y que quizás es el problema mayor a esta altura, es que no tenemos generación temporera suficiente o de alta demanda o de alta capacidad para ni tan siquiera suplir la demanda energética que estamos teniendo en estos días a raíz de las fallas o las averías que han ocurrido. Recuerden algo, las cogeneradoras privadas tienen su propia... y que quizás es el problema mayor a esta altura, es que no tenemos generación temporera suficiente o de alta demanda o de alta capacidad para ni tan siquiera suplir la demanda energética que estamos teniendo en estos días a raíz de las fallas o las averías que han ocurrido. Recuerden algo, las cogeneradoras privadas tienen su propio plan de mantenimiento. Estamos hablando de AES y Ecoeléctrica. El plan de mantenimiento que, pues, usualmente la Autoridad de Energía Eléctrica se suponía que también le diera a sus plantas, pero nunca lo hacía, y pues todas están ahí estaltas las pegas con chicle. Esas cogeneradoras tienen salidas programadas, es decir, que unidades se retiran de generar energía para recibir algún mantenimiento, reparación programada, etcétera. Eso no estamos hablando de las salidas o averías que ocurren, ¿verdad? Porque se dispararon o problemas que puedan ocurrir en algún momento dado. ¿Qué les digo con todo esto? Que usualmente, cuando eso ocurría en el pasado, pues las plantas, la flota generatriz de la Autoridad de Energía Eléctrica, la flota pública, podía suplir adecuadamente la demanda del sistema sin que usted se diera cuenta, ¿verdad? Y sin que usted pudiera hacer lo que, o recurrir a sus placas solares y baterías, o recurrir a su planta eléctrica en su casa. Ahora mismo no tenemos ni una ni la otra, porque las plantas generatrices viejas requieren reparaciones que genera está retrasado, y que genera dicho que ese plan, pues, los va a llevar hasta el 2027, y a la misma vez el plan Hail Mary que la gobernadora y los generadores privados como genera

0: habían vendido al país, no este año, el año pasado, de que íbamos a tener generación temporera suficiente disponible para poder suplir la demanda en cualquiera de estas salidas de emergencia, pues entonces íbamos a estar hoy en una mejor situación o por lo menos con un sistema estable en lo que se reparaban las unidades o se desmovilizaban otras unidades o se cambiaban las unidades, lo que sea que se iba a hacer. Ninguna de las dos cosas ha ocurrido. La gobernadora sigue insistiendo que se han instalado no sé cuántos megavatios de energía adicional. La realidad es que en los últimos días, cuando hemos tenido deficiencias, pues parece que esos megavatios están conectados a algún lugar que no están disponibles y no han podido extraer al sistema. Eso es donde estamos. Está, ya tenemos conectado a Luisito. Buenos días, Luis.
1: Buenos días, Jonathan. Buenos días, Jiraki. Buenos días, a todos y todas los que sintonizan puestos para la mañana. Aquí muy bien, muy contento, muy tranquilo y listo para echarle la culpa a Luma de cualquier cosa.
0: Exactamente.
1: El micrófono entró un poquito tarde porque el micrófono estaba funcionando, culpa de Luma. ¿Sí? No voy a regañar a Wilton, es culpa de Luma.
0: Ah, ok.
1: Y casi me tropecé en la acera caminando para el estudio, también culpa de Luma.
0: Ok.
1: Y ayer se me olvidó de llevarle el agua a la nena para la práctica de baloncesto. Culpa de Luma.
0: Sí. Así que pues ya tú sabes. ¿Qué les puedo decir? Aquí la vida complicada gracias a Luma y gracias a todo lo que está pasando. Miren, y esta mañana obviamente pues la solución es parece que volver a la Autoridad de Energía Eléctrica del pasado. ¿Verdad? Un poco escuchaba la entrevista que tuvo Mili esta mañana a un pasado director y pues qué sé yo, obviamente pues coincidimos con todas las cosas, que hay ineficiencia, incapacidad de gestionar nuestro sistema energético actualmente, obviamente que es culpa del plan fracasado que se hizo para transicionar a los operadores privados y que pues la clave es volver a regresar a un modelo público independiente sin intervenciones políticas.
1: Claro, seguro. Sí, claro que sí.
0: Play, yo siempre le recuerdo a la gente como que al final del día la Autoridad de Energía Eléctrica era un modelo público que supuestamente era independiente.
1: Correcto. Que operaba como una corporación. Por eso. Con junta de directores y todo, con uniones, empleados, gerenciales, de carrera.
0: Con representación.
1: Gente que estudiaba, o sea, tomaba exámenes para entrar.
0: Por eso, ¿te acuerdas? Uh-huh. Y representación
1: sí,
0: de...
1: Sí, nuestro patrimonio.
0: Nuestro patrimonio, una representación de los consumidores industriales y empresariales.
1: Claro que sí.
0: Había una representación de los consumidores individuales, todo eso.
1: Y esta mañana, por ejemplo, escuchaba a Rolando Emanuel en su participación semanal con Mili, que la privatización quebró a Energía Eléctrica. Licenciado. La quiebra fue en 2014. Uh-huh. Luma y General de Trabajo hasta 2021 y 2022. Esto lo quebramos nosotros. Nosotros lo quebramos. Aquí no vino nadie de afuera a quebrarlo. Aquí no vino ningún Ley 22. Aquí no vino ningún... Esto lo quebramos nosotros. Y 10 años más tarde, después del comienzo de promesa, todavía sigue quebrado.
0: Uh-huh.
1: Y de hecho, el primer instinto de esta administración, específicamente Jennifer González, porque esto ni Ricardo Rosselló ni Pedro Pierluisi lo hicieron, pero el primer instinto de Jennifer González como empleada de carrera de energía eléctrica que fue y de José Colón, Sal de Energía, es devolver a esto como era antes, cuando era los tiempos, el cartel del petróleo, del guiso y de las cosas. Así que, por favor.
0: Correcto. Entonces, pues yo no sé. Y los 29 chavos que decía el invitado de Emilio esta mañana de que estamos pagando ahora por el kilovatio hora y el precio del petróleo y todo ese tipo de cosas. Bueno, ¿verdad? Cuando terminemos la quiebra, que se terminará en algún momento dado, tenemos que pagar algo de la deuda. Uh-huh. Y esa deuda que vamos a pagar no es una deuda que la hizo el modelo privado. Uh-huh. La hizo el modelo público. El modelo uh-huh. independiente de nuestro patrimonio nacional.
1: Uh-huh.
0: Entonces, ¿verdad? Yo puedo darle beneficios de la duda de que a lo mejor el modelo público puede costarnos menos, pero eso es relativo. Y el otro día lo hablaba con Emma en el podcast. O sea, está documentado que cuando entra Luma, y Genera también, pero cuando entra Luma, una de las cosas que se dieron cuenta y que estaba ocurriendo era que los empleados de la Autoridad de Energía Eléctrica, los que se hubiesen quedado, si hubiese sido privada o pública,

0: que esto era una denuncia que se hacía solapadamente, pero que no le prestaban mucha atención. No tenían materiales de protección, no tenían botas, no tenían la flota de vehículos estaba toda estartalada, duras penas funcionaba. Habían personas que se trepaban a trabajar con líneas vivas sin el equipo necesario, adecuado. Nosotros siempre hablamos de los salarios y quizás los beneficios a lo mejor nos llaman la atención, ¿verdad? Y siempre se concentra en la famosa esta cosa de que hay el plan médico de la autoridad eléctrica, le pagan la vía Garela Cialis, como si eso fuera... como si se hubiese quebrado la Autoridad de Energía Eléctrica. Pero los salarios no estaban a nivel competitivo y pensábamos que le pagábamos un montón a esos empleados, ¿verdad? Y son muchas cosas que yo no estoy aquí tratando de justificar ni decir que lo que tenemos ahora es mejor que lo que estaba ocurriendo en aquel momento. Pero la quiebra de la Autoridad de Energía Eléctrica, que lleva 10 años o más... Porque recordemos a Lisa Donahue, o sea, para todos los fines prácticos, la quiebra empezó antes de Promesa. La Autoridad de Energía Eléctrica no era de un patrimonio nacional funcional y operacional bien.
1: Mira, Jonathan, yo sí voy a decir que lo que tenemos mejor Luma y Genera. Al final del día es culpa del propio gobierno, porque no cerró. El gobierno de Puerto Rico tuvo en dos instancias, y la Junta de Supervisión también, en dos instancias, un acuerdo de la deuda de energía eléctrica, y las dos veces lo rechazaron. El gobierno de Puerto Rico ha sido extremadamente lento y burocrático en soltar el dinero, en conseguir que se suelte el dinero de fondos federales. Y adicional a eso, súmale el año y medio, ya casi dos años perdidos de esta administración, de nuestro sal de energía, entre chanchullo, mensajes de texto y colusión, viendo cómo no hace absolutamente nada. Así que, honestamente, hoy el sistema es mucho mejor de lo que era antes, porque tenemos un regulador independiente, sacamos la política del sistema y tenemos dos empresas privadas que cogen cantazos todos los días de la opinión pública y responden, porque antes que teníamos a los energéticos populares y los energéticos PNP tapándose las espaldas uno a otro y sobre todo mintiendo hasta los propios gobernadores, porque los primeros que cogían de tonto y de sangano a los gobernadores eran sus empleados públicos de el patrimonio nacional, nuestra autoridad de fuentes fluviales, autoridad de energía eléctrica, bendito sea Dios. Si alguien, y de nuevo, y recordarle a todo el mundo que si hoy no se pueden aumentar las pensiones, si hoy no hay chavos para educación, si hoy faltan cosas, el ancla que causó la quiebra de Puerto Rico, lo que nos llevó a la quiebra de Puerto Rico fue la Autoridad de Energía Eléctrica. Ese es el ancla, lo que hundió todo y ahogó a lo que es el cuerpo del gobierno de Puerto Rico, fue la Autoridad de Energía Eléctrica. Y 10 años más tarde del comienzo de Promesa, todavía estamos con la contraria quiebra de la Autoridad de Energía Eléctrica. Demasiado apologista aquí, demasiada gente olvidando el pasado.
0: De verdad que me causa mucho... Venía tirando puños al aire. Porque inclusive, vamos a asumir que, de hecho, que el gobierno de Puerto Rico puede sacar a Luma si quisiera mañana. Y a Genera también, pero a los dos los puede sacar. Porque el gobierno de Puerto Rico continúa siendo... O sea, la Autoridad de Energía Eléctrica continúa siendo el dueño de los assets, ¿no? ¿Verdad? Del sistema de distribución y de las plantas, todo ese tipo de cosas. Si quisiéramos cancelar el contrato mañana, lo hubiésemos podido cancelar. Si quisiera. Se pagaba lo que se tenía que pagar y se movilizaba a esta gente y lo que sea. Pero si nosotros sacamos a Luma, primero, los encargados de buscar un operador nuevo son los mismos que firmaron un contrato.
1: Exacto.
0: Con alguien que no sabemos y que ahora todo el mundo se está lavando las manos. Y que nadie sabe quién es quién y dónde quién y quién hizo qué y quién no hizo lo otro. Y vamos a asumir que, en efecto, no se les dé la responsabilidad a esta gente de buscar quiénes hicieron o quiénes van a buscar el nuevo operador nuevo. Pues, ¿quién usted cree que va a gestionar el sistema? Porque la luz tiene que continuar operando.
1: Digo, Jonathan, no estamos especulando. En el pleito para cancelar el contrato de Luma, que está ante el Tribunal Supremo, la semana pasada, hace dos viernes, el gobierno y la APP y nuestro SAL, nuestro Romano, José Colón, el Iguanero, presentó los argumentos del gobierno y la propuesta es transicionar de nuevo a Autoridad de Energía Eléctrica y que sea la Autoridad de Energía Eléctrica y una compañía que contrate el propio José Colón, la que va a tomar el control de la Autoridad de Energía Eléctrica. Te lo están diciendo, lo pusieron por escrito allí ante el Tribunal Supremo. Ese es el plan. Make PREPA great again.
0: ¿Y pues qué queremos hacer? ¿Y en serio ustedes creen, y de verdad, o sea, honestamente, hagas esa pregunta hoy, usted por la mañana, cuando se termine el café o de camino al trabajo? ¿De verdad nosotros queremos desmovilizar a todo lo que tenemos ahora mismo? Cambiar todo el andamiaje, que es lo que el gobierno ha querido hacer. Porque el gobierno ha querido, no tan solo sacar a Luma, a Genera no tanto, pero a Luma.
1: No, a Genera no.
0: A Genera no, porque... Pues,

0: Right. Corillo. Ajá, tú sabes, corillo y tú sabes. Y pues con New Fortress, el corillo del gas y tú sabes, lo casero. Ahí, mira, así, tú sabes. Pero a la misma vez, hay expresiones de la gobernadora y de Josué Colón de que quieren meterle mano al negociado. Y han tratado de debilitar el andamiaje regulatorio porque dicen que ha sido en algunos momentos dados piedra para acelerar.
1: Yo no sé si llegó a radicar un proyecto de administración, pero los primeros 100 días de esta administración, esa fue una de las propuestas. Lo que pasa es que Tomás Rivera Chatz la mató del saque y les dijo que no, que en el Senado de Puerto Rico no se iba a tocar el negociado de energía.
0: Y eso es lo que tenemos. Pero la gobernadora dice que Josué lo está haciendo súper bien. Este señor, de verdad que yo lo escucho y cada día yo trato de darle el beneficio a la duda. Y dije, bueno, a lo mejor este pana sabe algo que nosotros no sabemos. O sea, yo estoy llegando a la conclusión que este pana está como los empleados de las compañías de AI. Que él está ahí adentro y él sabe algo que nosotros no sabemos y que él, o sea, no lo puede decir por alguna razón, pero que él sabe algo que nosotros no sabemos. Entonces yo encontrar... O sea, yo ver ayer a la gobernadora de Puerto Rico y a el SAL de Energía esencialmente acusar a los operadores privados, Luma, de seleccionar específicamente dos centros comerciales que son de la misma familia, que son donantes y miembros del Partido Republicano de la gobernadora, y esencialmente acusar a Luma de sabotaje en el relevo de carga del fin de semana, que ellos deliberadamente escogieron sacar del sistema o dejar sin luz a Plaza Las Américas y a Plaza al Caribe, a Plaza del Caribe, uh-huh, en Ponce. Y yo los escuchaba y decía, Dios mío, pero
1: gobernadora de Puerto Rico, Josué Colón, iguanero, sal de energía. Si usted tiene evidencia de que Luma o Genera o yo o Juan de los Palotes deliberadamente le cortó la luz a Plaza Las Américas y a Plaza del Caribe, no lo diga en una conferencia de prensa, radíquele hoy. Usted controla el Departamento de Justicia. La secretaria Lourdes Gómez está allí lista para usted. O si no, usted está en Republicana, llame a Todd Blanche, secretario de Justicia Federal, y radíquele cargo de terrorismo. Cortar la infraestructura eléctrica de una jurisdicción americana como Puerto Rico cae bajo las cláusulas y los delitos federales de terrorismo. ¡Radíquele! Porque es que de verdad, hablando, y de nuevo, es como si ella llegara a la gobernación ayer.
0: Es que
1: yo le escuché eso. Primero vi la entrevista, el podcast del Nuevo Día, donde le echó la culpa a Luma por los chismes y la corrupción de José Colón. Y dice, es Luma que está sacando los chismes de José Colón. Vamos, todo el mundo sabe quién está sacando los mensajes de texto de José Colón. Y de hecho, creo que hoy le toca testificar.
0: Correcto. Eso te iba a decir.
1: Todo el mundo sabe quién es, no es Luma. Y segundo, venirlo a decir, en un fin de semana que se fue la luz, ¿qué? 5 veces, que hubo en algún momento 300,000 abonados sin luz, pues sí, le tocó a Plaza Las Américas, y a veces me toca a mí, y a veces te toca a ti, y a veces le toca a la persona que nos está escuchando. Bendito, mano, ¿dónde está la seriedad? Y si es cierto, radíquele cargo, llévelo ahora mismo preso todo el mundo. José Pérez, que estuve por la mañana, preso. La CEO, presa. Todo el mundo, hasta los canadienses. Radíquele,
0: extradítelo. Todo el mundo. O sea, pero nada. Tú y yo tenemos la misma teoría, ¿verdad? Obvio, sí, Pablo Carlos, chico, va para la cámara.
1: Bueno, mira, si tú estás en un chat de 3 personas y 2 personas están en el gobierno, pues el tercero fue el que filtró, ¿no? Aparentemente, esto es especulación, nosotros no sabemos nada. Me imagino que hoy al licenciado Pablo Carlos, que va a testificar allí, le preguntará si él está en ese chat con José Colón.
0: Bueno, pero es que todo apunta.
1: Digo, y explícale al público de qué chat estamos hablando.
0: Por eso, hay un chat donde está José, bueno, donde dice el Nuevo Día, ¿verdad? Que está José Colón, está Pablo Carlos, y estaba Mari Zapata, era la que estaba la otra.
1: No sabemos. Porque Nuevo Día dice que en el chat está José Colón y otras personas, que ellos no pudieron corroborar quiénes son las personas, porque yo presumo que quien le filtró al Nuevo Día le filtró solamente algunos pantallazos, no le filtró el chat entero. Y que Osvaldo Carlos hablaba de licenciados, en plural. ¿Cuándo va a pasar tal cosa? Licenciados, ¿cuándo va a pasar tal cosa? Y el Nuevo Día entiende que identifica a José Colón, que lo identifica como el dueño del chat, el creador, porque tú sabes, tú que yo que sabemos bastante el chat de WhatsApp, aparece como owner. Y parece que estaba el abogado este, que es el ayudante del que tiene la oficina al lado de Pablo Carlos, en el mismo edificio.
0: Sí, sí, Juan González.
1: Ese mismo, ese mismo. Así que sabemos que estaba José Colón, el iguanero de energía, y su abogado mano derecha. Pues, ¿quién será el tercer licenciado, el segundo licenciado en ese plural de licenciados? ¿Quién será?
0: Digo, hay mensajes a Mari Zapata también tarde de Josué. En esos días, metiéndole presión para que firmara el contrato. Y pues, por eso es que está bien extraño todo. Y claro, importante aquí, Josué ha quedado como un embustero, ¿verdad? Y yo espero que la Cámara de Representantes, que ya Víctor Paredes dijo, que supuestamente lo vamos a ver a citar.
1: Ah, yo confío en Víctor Paredes.
0: Sí, yo estoy tranquilo con ese pana. Josué Colón, nosotros se lo dijimos desde el primer día. Desde el primer día de esa vista, Josué Colón mintió. Y les mintió a los legisladores en la cara. O sea, y era evidente que este pana estaba participando y estaba al tanto. Hay reuniones, hay llamadas de Zoom y de Teams donde participó mucha gente de la alianza público-privada y de todas estas cosas, donde en esos días se estaba discutiendo el famoso contrato de Power Expectations. Y quien lideraba las reuniones y quien estaba preguntando e indagando sobre el contrato era Josué Colón. Entonces hay gente que me ha dicho, bueno, pero es que ese es el trabajo de él, dar seguimiento. Yo no veo nada malo con eso. Es verdad, yo no veo nada malo con eso, salvo que bajo juramento se sentó en la Cámara de Representantes a decir que él no sabía nada. Y no solo que no sabía nada, que él no recordaba que él había hecho una auditoría de su correo electrónico, que habían 12.000 emails en el periodo de tiempo donde ocurrieron todas estas cosas, pero que ninguno era eso. Me imagino que eran de ofertas de oferta del día, gustazo.
1: El príncipe nigeriano pidiendo la transferencia. El príncipe
0: nigeriano, sí. Todo ese tipo de cosas. Muy bien.
1: Quizás era de algún club de Casa Iguana, de allá de Aguada y eso.
0: Los iguaneros.
1: Sí.
0: Los iguaneros. Hacemos la pausa, 8:20, regresamos un breve más.
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2: Son las 8:24, minutos de la mañana, amigos. Gracias por continuar con nosotros aquí en esta edición de Puestos para la Mañana. Estamos en vivo y estamos conectados con Luisito Guerrero, que está desde nuestro estudio Guernético allá en Guaynabo. Uh-huh. Luis, en la pausa estábamos hablando y un poco, pues, le estamos dedicando un ratito, ¿no?, al tema energético, porque creo que es lo más importante. Hoy hay movidas, va a haber movidas en la dirección con el asunto este Power Expectations, pero pues la gobernadora de Puerto Rico ha decidido, ¿no?, básicamente echarle la culpa de todo a Luma. Digo, ¿cuándo no? Son Pascua en diciembre, ¿verdad? Con todo este asunto. Recordemos, vamos para atrás, para el tiempo. ¿Cómo fue esa transición?
3: Ok, mira, y de nuevo, ni es para defender a Luma ni es para defender a Genera. Pero para dejar claro, porque ahora, pues todo, como es, todo tiempo pasado fue mejor y cada vez son más las voces que hablan de regresar a que la Autoridad de Energía Eléctrica y sea un sistema público. Pues yo quiero, y esto agradezco al compañero que colaborador de este espacio, Cristian Sobrino, que me envió, el resumen de la transición del 2016, cuando está entrando el gobierno de Ricardo Rosselló y saliendo el gobierno de Alejandro García Padilla, específicamente la transición de la AEE y la presentación que le hizo la transición de la AEE a la Junta de Supervisión Fiscal el 15 de noviembre del 2016, que la Junta apenas llevaba como 5 meses establecida. Esta era la AEE en el 2016. Y sí, hoy está peor. Hoy está peor en su infraestructura porque no se ha arreglado casi nada y no se ha salido de la quiebra. Pero esta fue la AEE pública. La edad promedio de las plantas generatrices de la AEE en el 2016 era 44 años. Así que hoy es 56. El promedio de la industria energética es 18 años. Incluso en el caso de las generatrices de petróleo en los Estados Unidos, que ya no se construyen, la edad promedio en Estados Unidos era 38 años, aquí era 44. 45% de la generación de la Autoridad de Energía Eléctrica, nuestro patrimonio, era de petróleo, cuando el promedio en los Estados Unidos era 4%. Solamente de petróleo, y apenas en el 2016 era 4% renovable en Puerto Rico. Ya en Estados Unidos en el 2016 era 15%. Las generatrices más recientes en el 2016 eran las privadas que se construyeron en los 90, específicamente Ecoeléctrica y AES. De los 60 contratos de energía renovable que se habían firmado en la administración de Fortuño de Alejandro García Padilla, que en teoría iban a suplir 1.561 megawatts, solamente 7 estaban operacionales y 5 estaban en construcción. 35 ni siquiera se habían negociado. ¿Y tú sabes quién era el principal opositor a que se negociaran y se firmaran esos contratos? La Autoridad de Energía Eléctrica.
2: Claro.
3: Bueno, la gente que tiene placas solares aquí sabe, y los que lo tienen hace años, que no es hasta que llega Luma que le empiezan a conectar los sistemas, porque la Autoridad Eléctrica conectaban como 8 sistemas al mes. Ahora te conectan 8 sistemas al día, mucho más de 8 sistemas al día. Las generatrices de la Autoridad Eléctrica en la transición en el 2016 sufrían un índice de interrupciones de 15.9%, cuando el de generatrices de petróleo en Estados Unidos sufrió un promedio de 11% y las de gas de 10.13%. En total, los apagones en Puerto Rico en el 2016, bajo nuestro patrimonio nacional, eran 12 veces el promedio de los Estados Unidos. En términos financieros, la AEE no había tenido un superávit o ganancias desde mucho antes del 2019 y por año estaba cobrando una tarifa por debajo de sus costos operacionales. Incluso, mucho menos si consideramos los costos de inversión de capital y mantenimiento. Esa diferencia representaba entre 20 y 30%. ¿Y quién terminaba pagando esas insuficiencias presupuestarias de nuestro patrimonio nacional? Usted y yo, en el famoso ajuste por combustible, que de hecho, si no fuera por el negociado de energía que ahora obliga a que la factura sea transparente, ni siquiera sabíamos. Nosotros no sabíamos cómo es que se gastaba el dinero y un mes subía un montón, otro mes bajaba y sobre todo si se acercaba a las elecciones, los gobernadores buscaban la manera de que bajara acerca de las elecciones. Qué curioso. La tarifa base no se había revisado desde 1989, cuando se supone que cubría gastos operacionales básicos. Tardó

0: 4 años para que se creara el negociado de energía y se aprobara una nueva tarifa base. La tarifa estimada para el año fiscal 2017 para poder cubrir sus costos operacionales y pagar la deuda, si no hubiera llegado promesa, hubiera sido 32.5 kilovatios hora para pagar como estaba la Autoridad Eléctrica Pública más su deuda. 32.5% centavos kilovatios hora, más caro que hoy. Las reformas operacionales proyectaban ahorrar 212 millones anuales y un ahorro no recurrente de 267 millones después de todo el esfuerzo de Lisa Donahue. O sea, lo que hizo Lisa Donahue, que fue una, no fue una quiebra, porque no había proceso de declararse en quiebra, pero esa reestructuración y esa toma, esos 2 años que estuvo ahí. El plan de inversiones capitales y de infraestructura era de 2.4 mil millones a 10 o 15 años. Ahora tienen como 20 mil millones ahí chocados en algún lado que no lo están usando para inversiones de capital. Y por ahí seguimos. De hecho, en cuanto, oye de esto, la seguridad, que es el punto que tú has traído. Hubo 14 mil accidentes y 15 muertes en 10 años. 14 mil accidentes y 15 muertes en 10 años. El índice de accidentes en el 2012 era 5 veces más alto que el promedio en la industria. Y oye de esto, Jonathan, en cuanto a la las medidas de seguridad para los empleados, la firma DuPont hizo una evaluación en el 2014 de las condiciones de la AE. La métrica es en 5 niveles, siendo el número 5, calibre mundial en seguridad, número 4, excelente, número 3, competente, número 2, consciente, número 1, básico. ¿Cuál tú crees que era el nivel que tenía la Autoridad Eléctrica del 2016 en seguridad de sus empleados?
1: Ay, Dios mío. ¿Básico, por lo menos?
0: No, papá, ni básico. 0.
1: Ah, mira. Mira qué cool.
0: Pero no, vamos a ver, vamos a regresar a nuestro patrimonio nacional, ¿no? Sí, sí, claro que sí. Esa es la solución.
1: O sea, y la ficción, o sea, y volvemos, la ficción de decir que la luz iba a ser más económica, o es más, era más económica, a ver, digamos, cuando estaba en manos públicas, pues claro, porque no subía la tarifa básica y no podíamos cubrir las operaciones y las cosas normales. Y se hacía por deuda, hasta que pues no dio más nada. Y esa es la realidad. Esa es la realidad. No hay. O sea, el servicio energético cuesta lo que tiene que costar. Yo no estoy diciendo que tenemos que pagar un montón, pero vale lo que vale. Y eso incluye, esa tarifa básica incluye, pues, los salarios de los empleados, los materiales para que puedan hacer su trabajo adecuadamente, herramientas, todo ese tipo de cosas. Pues muy probablemente vamos a pagar lo que tenemos que pagar. Y va a ser muy cercano a lo que estamos pagando hoy. Ah, que si hubiésemos tenido plantas generatrices mucho más eficientes, gasificadas, si hubiésemos terminado Gasoducto del Sur, si hubiésemos hecho muchas cosas que no se hicieron, pues muy probablemente ese impacto hubiese sido menos y lo hubiésemos mitigado. Probablemente sí.
0: Digo, y probablemente si se hubiera aumentado la tarifa desde 1989 regularmente, como cualquier empresa, poco a poco, pues aquí sale insuficiencia presupuestaria, no hubiera sido. Pero ¿cuál es el problema? Que como era público, pues ningún gobernador de ningún partido lo iba a hacer. ¿Y sabes qué? Si fuera Juan Dalmán gobernador, tampoco va a subir la tarifa de energía eléctrica.
1: Nadie lo va a subir.
0: Porque eso es parte de lo que me dice. Ah, fueron los populares y PNP que trabajan en energía eléctrica. Ok, y si no fueran los populares y PNP es el gobierno, pero fuera pública, ¿de dónde serían los empleados que trabajarían en la Autoridad de Energía Eléctrica? ¿De dónde? ¿A quién responderían? ¿Quién le pondría presiones para que hicieran lo que ellos quieren políticamente?
1: Pero presiones hay. Es ahora con los operadores privados y tienen presión.
0: Oye, no quiero decir en el planeta entero, pero en la mayoría, la inmensísima mayoría de las economías capitalistas, las compañías de energía eléctrica son privadas. En países pobres, medianos y ricos, son privadas. ¿Qué hace que Puerto Rico sea diferente?
1: No sé.
0: Si Luma no sirve, voten a Luma. Si Genera no sirve, voten a Genera. Pero aquí no puede regresar la Autoridad de Energía Eléctrica Pública. Lo siento. Aquí se ha luchado demasiado, se ha avanzado demasiado, se han roto demasiados monopolios, carteles, intereses para regresar al pasado.
1: Intereses que sobraron a los dos partidos. Y correcto, a muchas otras gente, ¿verdad?
0: Correcto. Que, o sea, y de nuevo, es también medio... deshonesto hablar de los PNP y los populares, porque en la Autoridad de Energía Eléctrica había un solo partido, que es el partido de la Autoridad de Energía Eléctrica. Y no me ven a mí, que todo el mundo aquí conoce al nieto de que el abuelo entró en Fuentes Fluviales y el nieto está trabajando en energía eléctrica. Vamos. Y algunos eran PNP y algunos eran populares. ¿Y saben qué? Un montón eran independentistas y socialistas también. Porque al final

0: del día no era el partido rojo y azul, era el partido amarillo y azul. Nuestro patrimonio.
1: Miren, hoy pendiente, pues pendiente hoy a Osvaldo Carlos. Y lo que vaya a surgir de la vista o lo que vayan a hacer con él allí. Hay cosas que ayer veía, por ejemplo, que se ha preguntado sobre el tema de los cabilderos que tenían Power Expectations. Ellos sacaron un comunicado, ¿te acuerdas? Que hace como una semana y media diciendo que ellos no tenían cabilderos contratados y no sé qué, no sé cuánto. Hay una entrevista de Osvaldo Carlos con Bárbara Josefina y con José Fonseca en aquellos primeros días del escándalo del contrato, cuando Osvaldo Carlos y José Colón estaban de Media Tour, que después se olvidaron de las cosas. Y hay un momento de esa entrevista que le preguntan directamente a Osvaldo Carlos sobre el tema de los cabilderos de estas entidades. Y él dice allí, bien campechano, que a él lo llamaban. Y que lo llamaba gente a nombre de Javelin, y que lo llamaba gente a nombre de Gotham, y que lo llamaba gente a nombre de Power Expectations. Que todos tenían sus cabilderos, o todos tenían sus personas de interés. Él no entraba al detalle de decirle o llamarles cabilderos, pero que lo llamaban. Y usted sabe a qué se refiere eso. Son cabilderos no registrados. Personas que estaban conectadas y que estaban detrás de todas estas entidades que estaban peleando el guisito de este contrato. Y qué curioso que de todo ese proceso, la que llega al final es la que menos cualificada estaba. La que Tripipio había dicho que no tenía capacidad financiera para lograrlo, Power Expectations. La que la Junta había dicho que no tenía capacidad para lograrlo, Power Expectations. Y que el negociado en el día también había reconocido que tenía problemas para cumplir, Power Expectations. ¡Qué curioso!
0: Quiero cerrar el segmento, Jonathan, con una cita de nuestro iguanero Sal de Energía, José Colón, en su chat. Estas son las cosas que ocurren cuando permitimos que el tiempo pase y no ejecutamos. Los demás intereses tratan de interferir en los procesos de contratación gubernamental a toda costa. Tenemos que acabar con todo esto hoy. Hoy es un buen día para acabar con todo esto. Estoy de acuerdo, señor iguanero Sal de Energía, José Colón.
1: 8:36, pausamos y regresamos en breve.
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3: 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Hoy inicia el juicio contra Antonies Cavilés por el asesinato de Gabriela Nicole Prat. Portavoz de Luma repudia expresiones de la gobernadora de que la empresa paga para manchar reputación del zar de energía. Seguimos finitos en reserva de energía, reconoce José Pérez, vicepresidente de operaciones de Luma Energy.
4: No lo he visto, pero se supone que hoy entre la unidad que estaba fuera de Costa Sur y AES en la mañana. Esto nos daría ciertamente un mejor panorama para lo que podemos tener hoy. Sin embargo, la realidad es que todavía hace falta generación en el país, esa es la realidad.
5: Bueno, para esta noche, por lo menos el pronóstico, menos 431.
4: Por ahora, sí, eso es eso. Recuerda que deben entrar estas dos durante el día.
5: Si AES entra, me habían dicho que iba a entrar mañana, hoy es martes.
4: Teníamos que era entre hoy en la mañana durante el día. Si entra, ojalá. Definitivamente sería un aliciente para todo, para el sistema y para todos nosotros como clientes.
5: La unidad 6 de, bueno, la unidad 5 de Costa Sur está fuera de servicio.
4: Entiendo que también estaba el tiempo de restauración era hoy para poder sincronizarla con el sistema. Estas dos unidades al entrar pues nos van a dar mucha más comodidad.
5: Pero Aguirre entró luego.
4: Aguirre entró ayer, sí, de forma limitada llegó a entrar, sí.
5: Okay.
3: Soy José Luis Renta, usted escucha Radio Isla 1320 y Radio Isla.tv, la hora 8:41.
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8: Mira, como todo está funcionando bien en el gobierno de Puerto Rico, gracias por continuar con nosotros, son las 8:41 de la mañana. Hoy estamos en esta edición de mitad de mes, aquí en Puestos para la Mañana. Le hemos dedicado aquí un tiempito a hablar de Bring Back la Autoridad de Energía Eléctrica, como quieren algunas personas, pero miren, vamos a cambiar un poquito de tema. Ayer, Norma Burgos, la secretaria de la Gobernación, que estaba como media desaparecida.
9: Después. Oye, ¿verdad? Después de que estuvo, acaparó los medios y la atención, como que se escondió. Sí. Me imagino que dio el peso del bulto, digo, ¡eh, rayo!
8: No,
9: no puedo dar muchas entrevistas, tengo que trabajar.
8: Como que hay algo que no me cuadro.
9: Ajá.
8: Como que parece que se dio cuenta. No sé. Anyway, la cosa es que ayer, pues ella anunció lo que sabía todo el mundo. Y lo que, ¿verdad? Lo que nosotros recibimos todos los días, por lo menos un mensaje de alguien, me deben chavo. Me deben chavo. No me han pagado, me deben chavo. Y es que el ERP, el famoso, ¿verdad? El sistema que iba a salvar todas las cosas y que iba a poner al correr al gobierno de Puerto Rico, chuchupán, ¿verdad? Que eso fue en el prom, en la salida de clase graduanda, la despedida de clase graduanda que Itza García y Francisco Domecq recibieron del gobierno de Puerto Rico con honores por su trabajo y por su labor. Lo que nos habían dicho es que habían dejado corriendo esto. Y que todo

0: problemas que requieren atención. Ok. Entonces, este comité va a estar, te voy a decir para qué. Aquí, mira.
1: Isa García y Francisco Gómez van a estar en el comité.
0: Porque imagínate, ese sería el colmo.
1: El
0: grupo contará con personal de la oficina de gerencia y presupuestos, oficina, ¿verdad? Personal de
1: allí de Mister Berenjena. Berenjena va a estar allí.
0: Ajá. Muy bien. Personal de Pantoja, del secretario Pantoja, del departamento de Hacienda. Claro, pues claro, es lógico. Chavito, es lógico. Claro. Y personal de la Secretaría de la Gobernación.
1: Claro. Ok. Seguro.
0: Yo, ¿verdad? Implementar sistemas de esta magnitud siempre puede haber problemas. Pero este sistema se implementó o se activó el 1 de julio de este año.
1: Se activó como el 7, algo así.
0: Exacto.
1: Sí, fue un día random. Fue una fecha media extraña. Yo creo que fue el 1 de julio que haya fin de semana largo, el 4 de julio. Fue como el 7 de julio, una cosa así.
0: La primera semana del año fiscal entra.
1: La primera quincena, exacto. Correcto.
0: Eso comenzó ahí. Uh-huh. Y hoy estamos a 15 de septiembre.
1: So, julio, agosto, septiembre.
0: Correcto.
1: 90 días, casi. 90 días fin de mes.
0: Correcto, correcto. Uh-huh. 90 días más tarde de la implementación de un sistema que el gobierno de Puerto Rico vendió, que estaba totalmente operacional y que todo estaba corriendo chuchu pan, ahora vamos a crear un nuevo comité para ver dónde están los cuellos de botella.
1: Tremendo.
0: Ay.
1: ¿Y no era mejor hacer eso antes de aprender el sistema? ¿Verdad? O empezar el que sigo poquito a poco y decir, vamos a empezar en esta agencia, un plan piloto, una agencia más pequeña, con menos problemas, ¿verdad? Que si hay un lío y se tranca el bolo, pues ese lío afecta a un grupito pequeño de la población. Pero es que bueno, recuerda que este fue el gran legado de Francisco Rasputino Domenech y de Itza García, que fue el mismo Rasputino Domenech que dijo que los apagones eran cosa del pasado y hemos tenido 19 en un mes. Lo que mal comienza, mal termina, Jonathan LeBron.
0: O sea, mire, sistemas como este se implementan en todo sitio, en todos lados, en organizaciones grandes, pequeñas, medianas, ¿verdad? Gobierno, etcétera. Y siempre hay problemas. Claro que sí, nada es perfecto. Pues, ¿verdad? Donde hay intervención con algo computarizado, que estás dejando de hacer algo que tú estás acostumbrado a hacer, a algo nuevo, pues evidentemente pues hay un periodo, ¿no? De onboarding donde ocurren ciertas cosas, claro. El tema es que si tú no entrenaste a la mayor cantidad de personas posible que iban a intervenir con ese sistema en partes críticas, que era como girar chavitos, ¿verdad? Para que la gente recibiera sus pagos después de someter todo el papeleo y después de haber hecho el trabajo con el gobierno de Puerto Rico. Pues creo que le añades un nivel de complejidad adicional. Y si a eso también le añades que tú decidiste apagar el sistema anterior en muchas de las agencias, desconectarlo, ¡pam!, de cantazo, no renovar los contratos de support, no establecer las salvaguardas y garantías para tener los dos sistemas operando, digamos, a la vez, en la medida en que tú vas implementando uno y otro, pues estas son las cosas que pueden pasar. ¿Y qué pasa? Que para colmo, pues el gobierno de Puerto Rico, la persona que estaba encargada o ¿verdad? Que se la había delegado la champion de este sistema, pues la votaron por estar referida al FEI. Y como todo estaba concentrado en esas dos personas, entiéndase, Rasputino Francisco Domenech y doña Itza García, que no hicieron el trabajo adecuadamente, donde hay correos electrónicos, donde hay evidencia suficiente que en los últimos días donde estas personas estuvieron en el gobierno de Puerto Rico, estuvieron papeloneando y estuvieron más concentradas en grabar videos de su despedida, en mensajes, en fiestecitas para despedirse y en dejar cuadrado y acomodado a su gente. Estoy hablando de ti, Itza García, que sabemos lo tuyo, y al corillo, y al corille guisando en el gobierno, pues no teníamos tiempo para poder implementar y poder supervisar que todas las fases de este sistema estuviesen ocurriendo y operacional. Y de hecho, este sistema donde estamos no está completamente operacional.

0: Esto es una parte, una pequeñita parte de todo lo que supone que puede hacer el ERP. Entonces tenemos otro elemento más, que te denota el problema gerencial administrativo de esta administración. Y no se trata de acusarlo. Me imagino que van a acusar a Luma de nuevo, ¿no? ¿Verdad? Que fue que el apagón del sábado.
1: Claro,
0: presumo.
1: Y que los servidores del ERP están específicamente donde le tumbaron la luz.
0: En la Torre de Plaza. Puede ser que está en la Torre de Plaza. Servidores y se echó el ERP.
1: Mira, by the way, nos escriben por aquí que los empleados del centro de mando que bregan con los relevos de carga, que más de la mitad, ¿tú sabes de dónde vienen?
0: ¿De dónde?
2: De la Autoridad de Energía Eléctrica.
0: Ah, ¿sí?
2: Sí.
0: Ah, porque fueron de los que resignaron de...
2: Sí.
0: De un lado a otro. Claro. Me están preguntando, nos preguntan en YouTube, ajá, ¿dónde está Deloitte y Oracle y toda la gente que habían contratado y Triconsulting?
1: Excelente pregunta. Parte del problema es que, según nos han dicho, que, por ejemplo, a Deloitte, el contrato no incluye el training y el onboarding.
0: ¿Y a Oracle y a la otra y a la otra y a la otra?
1: Eso no incluye. Creo que son los locales los que estaban a cargo del onboarding y el training. No sé si son clientes de Politan, no lo sé.
0: No lo sé.
1: Pero no me extrañaría tampoco.
0: 8:50, pausamos y regresamos en breve.
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7: Estas son las historias que la redacción de Radio Isla 1320 trabaja en estos momentos. Onda tropical dejará aguaceros sobre la isla desde mañana miércoles hasta el viernes. Pero aquí en el área de Atorrey, en La Chardón, ya empezó la fiesta. Está lloviendo. Portavoz de Luma dice: no hay que echar culpas. Todo el sistema eléctrico de la isla tiene un gran reto. José Pérez resalta la importancia de traer generación temporera para ayudar con los apagones. Al filo de la navaja. Ay, en cuanto a generación, advierte el senador Luis Javier Hernández, cuando de 14 turbinas, Genera PR tiene 7 dañadas. Encuentran cuerpo de un hombre baleado dentro de un auto en Puerto Nuevo. Soy José Luis Renta. Usted escucha Radio Isla 1320 y Radio Isla.tv. La hora 8:52.
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1: Mira, la Junta de Control Fiscal despertó y le ha enviado una cartita a los legisladores y a la administración sobre los proyectos que se están discutiendo para cambiar las pensiones y todo ese tipo de cosas. Vamos a hablar sobre eso en la próxima hora. También le echamos un vistazo a... Ay, Dios mío. Cositas que siguen pasando en el gobierno de Puerto Rico y en allá, en Estados Unidos. Y... nos hemos entrado a algunas cosas que pues, no son buenas noticias. No son buenas noticias. Pero está lloviendo por lo menos, Jenny, ¿verdad? No sé si el avioncito de la siembra de nube está, parece que está funcionando. Este y mucho más en esta segunda hora de Puestos por la Mañana que comienza ahora.
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1: 8:56

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0: Muy buenos días. Acaba de comenzar otra edición más de Desayunando con Guava, como siempre, transmitida de lunes a viernes de 9 a 11 de la mañana a través del cuadrante 850 en su radio. Y saben que también nos pueden sintonizar por la internet en el www.guava850m.com y seguirnos en la red social Facebook como Guava La Grande. Yo soy Yediel Grafals Nieves, le doy los buenos días a nuestros compañeros aquí en la emisora, Alex Ariel González en la transición, también nuestra secretaria María Arce y por supuesto al periodista de este programa, Víctor Vázquez Domenech. Muy buenos días, Víctor.
1: Martes, oye, estoy adelantado. De septiembre de 2026. Martes 15 de septiembre de 2026. Estamos en vivo desde aquí, desde la Avenida Victoria en Aguadilla. Soy Víctor Vázquez Domenech en el estudio José Capella Álvarez, originando desde la Avenida Victoria en Aguadillita, querida, y para el mundo. Gracias a todos los que nos sintonizan a través del cuadrante 850M, cubriendo la zona oeste, noroeste, suroeste y central oeste del país. Y además a todos los que también nos siguen a través de internet www.guava850am.com y en la red social Facebook, usted escriba Guava La Grande, Guava La Grande en Facebook, ahí va a tener información de todo lo que acontece en nuestras ediciones diarias. Pues hacemos un resumen y también compartimos fotos, Yediel. Ya estamos a mitad del mes de septiembre. Como pasa el tiempo, dice Jocelyn Grafal, pero Yediel, va, los días van a las millas.
0: Así mismo, y uno ni se da cuenta, Víctor.
1: ¿Cómo es posible que estemos a mediados del mes de septiembre?
0: Estamos a mitad de septiembre y gracias a Dios que esta temporada de huracanes ha sido bastante, no quiero decir inactiva, pero ha sido bastante calmada.
1: Calmada.
0: Ha sido bastante calmada en comparación con años anteriores.
1: Con años anteriores ni hemos tenido ni sustito. Uh-huh. Otros años hemos tenido como que el susto, ¿verdad?
0: Sí. Y la otra vez Dolly, ¿verdad? Dolly había sido tormenta tropical y se debilitó.
1: Antes de llegar a donde nosotros, ¿verdad? Y entonces este año ni tan siquiera, gloria a Dios, y tenemos que estar agradecidos a Dios todos.

0: todopoderoso, que ni tan siquiera hemos pasado un susto de alguna amenaza, de una ondita, ni nada por el estilo. Así que yo creo que tenemos que seguir agradeciendo a Dios por todo y cada uno, ¿verdad? De estos dones, porque estos son bendiciones que nos da.
1: ¿Sabes lo que sí tenemos este año, Víctor?
0: ¿Qué tenemos? ¿Qué tenemos?
1: Mucho polvo del Sahara.
0: Ay, están esa gente con ¿cómo dicen? La nariz tupida, ¿eh?
1: Ajá. No, y que el sábado había demasiada bruma. Entre sábado y domingo había bastante bruma. Y pues las personas que tienen problemas respiratorios también se afectan con lo que es el polvo del Sahara.
0: ¿Qué situación? Esto del polvo del Sahara que se mezcla, ¿verdad? Con otra, y estos casos de influenza que también están por ahí, queremos hablar, también orientarlos a ustedes sobre esta situación de los casos de influenza y llevarles un poquito más de información sobre este asunto, ya que el Departamento de Salud está realizando o quiere realizar, ¿verdad?, una campaña de vacunación masiva, donde estemos todos dispuestos a, ¿verdad?, a saber qué es las consecuencias de la influenza, cómo no podemos llegar y cómo no debemos llegar a una epidemia. Así que es importante llevar este mensaje y que usted, sobre todo, se empodere del mensaje que queremos llevar en la mañana de hoy. Ya ha habido aumentos en los casos de influenza. Yo soy uno que tengo que ir a vacunarme. Estaba buscando mi tarjetita ayer y no cumple un año, pero también quiero aclarar esas dudas, porque la gente dice, no, hay que esperar un año. Pero vamos a aclarar dudas, sobre todo orientar a nuestra gente.
1: Y precisamente, Víctor, le damos la bienvenida vía telefónica a la principal oficial médico del Departamento de Salud de Puerto Rico, la doctora Iris Cardona. Muy buenos días, bienvenida.
2: Buenos días, gracias por la invitación.
0: Gracias a usted, mucha salud y bendiciones y sabiduría para que pueda continuar en esa posición, doctora. Muy, muy amable.
2: Gracias, amén.
0: Bueno, el Departamento de Salud prácticamente levantó una banderita roja, ¿verdad? Una banderita de alerta de que ha habido unos aumentos en los casos de influenza. Doctora, explícanos un poco qué es lo que ha sucedido.
2: Sí, mira, los virus de la influenza en países que están en el trópico como nosotros circulan durante todo el año.
0: Okay.
2: No obstante, siempre vemos unos meses donde aumentan los casos. Y hay unos parámetros que el sistema de vigilancia pues vigila semanalmente. Es esperado que una vez llegan los meses de septiembre, octubre, noviembre, los casos empiecen a aumentar. Eso es esperado. No obstante, por primera vez, la semana que termina el 5 de septiembre, por primera vez se sobrepasa o se está tocando lo que se llama el promedio histórico de casos. Eso lo reporta el sistema de vigilancia de la División de Epidemiología. Y entonces es lo, ¿verdad?, lo apropiado, lo justo, es comunicarlo. Recuerden que el año pasado se tuvo una temporada que se catalogó como epidémica. Uh-huh. Hubo sobre 200 fatalidades, hubo sobre 4.000 hospitalizaciones.
0: Wow.
2: Así que nosotros apostamos a que dándole la información a las personas se puedan tomar todas las estrategias o herramientas preventivas que se disponen para evitar que esta temporada que comenzó en el mes de julio se convierta en una epidémica. No es crear alarma, no es decir que hay una crisis, simplemente decir los casos empezaron a aumentar, es el momento de tomar acción, revisar, ¿verdad?, las estrategias preventivas para evitar que estos números sigan aumentando.
0: Usted habla de fatalidades el año pasado, unas 200. Lo que quiero también es orientar a
2: 227, para ser más exacta.
0: Wow, wow.
2: Y todavía eso está bajo investigación. Hay unas 5 muertes adicionales que se están investigando.
0: Entonces, lo que quiero es orientar. ¿La influenza puede llevar a la muerte a las personas si no se atiende adecuadamente, doctor?
2: Sí. Sí, eso es correcto, como cualquier infección viral, ¿verdad? A algunas personas se le puede presentar como una infección respiratoria leve, es altamente contagiosa, o sea, si tenemos a alguien en nuestra casa, en la comunidad, hay que tomar medidas para que el resto no se

0: contagien. Y en algunas personas se pueden desarrollar complicaciones serias que nos lleven a perder la vida. Y como ya le informé, pues sobre 200 personas perdieron la vida en la temporada pasada. Los grupos, nosotros sabemos, se han identificado grupos de personas o tipos de pacientes que tienen mayor riesgo de complicarse. Uh-huh. Ahí están los extremos de edad, las personas mayores de edad, mayor edad, mayor riesgo, pues el sistema inmunológico no funciona a la perfección. Y el otro extremo de edad, los niños menores, particularmente los menores de 5 años, y dentro de ese grupo los menores de 2. Después de eso, todos aquellos pacientes que tengan alguna condición de salud crónica subyacente, ahí entran los diabéticos, los pacientes renales, los pacientes de cáncer, los pacientes con enfermedad pulmonar o cardiovascular, los que tienen compromiso de su sistema inmunológico, y un grupo que no se puede quedar nunca es la mujer embarazada, que tiene un riesgo altísimo de complicarse y de terminar en el hospital si les da influenza. Así que sí, es una enfermedad que en algunos puede presentar como si fuera un catarro, una enfermedad aguda, presenta súbitamente, pero en algunos pacientes pues los va a enfermar seriamente.
1: Doctora, y en el caso de las personas, ¿a partir de qué edades se pueden vacunar contra la influenza?
0: Existe una vacuna debidamente aprobada por la Administración de Alimentos y Medicamentos y existen recomendaciones de vacunación o indicaciones que da la propia FDA a partir de los 6 meses de edad. O sea, todo paciente mayor de 6 meses de edad debe, el paciente o sus padres, en el caso de los niños, tomar la decisión después de haber recibido ahora la información pertinente. La vacuna funciona. En la mayoría de los pacientes evita la infección, en algunos casos no evita que nos enfermemos, pero sí evita, y está probado en estudios científicos, evita las complicaciones serias y las fatalidades.
2: Siguiendo la línea, ¿quién entonces está llamado a vacunarse? ¿Todo el mundo debe vacunarse contra la influenza, doctora?
0: Sí. Todo paciente que alcance la edad de 6 meses debería considerar vacunarse. Los grupos de riesgo, ¿verdad? Hacemos énfasis en aquellas personas que caen dentro de esos grupos de riesgo. Todo paciente que haya cumplido 65 años de edad o más, esto es un llamado a esta población de adultos mayores, debería vacunarse porque ciertamente tiene un riesgo elevadísimo de complicarse. Todo paciente que tenga enfermedades crónicas de salud, los pacientes diabéticos son un grupo importante, los pacientes que están inmunocomprometidos, los pacientes encamados, si usted tiene algún familiar en su casa encamado, los pacientes que viven en estas facilidades de cuidado a largo plazo, a lo que se llama ambiente congregado, donde el riesgo de infección también es más alto, los que tienen problemas neuromusculares y todos los demás que ya mencioné, incluyendo las embarazadas, deben considerar vacunarse. En el caso de los niños, ciertamente los menores de 5 años se hace un llamado a que se tenga la discusión con el pediatra y se tome la decisión apropiada. Pero los niños y los números de los años pasados, la temporada pasada y las anteriores, sostienen que los pacientes pediátricos, particularmente los menores de 10 años, muchas veces actúan como agentes de transmisión. Porque estamos en las escuelas, enfermas, pensamos que es un catarro, el niño va a la escuela, es influenza, y empieza una cadena de transmisión que muchas veces es difícil o complicado interrumpirla. Si esa población está vacunada, pues es mucho más fácil evitar que se siga transmitiendo, se siga esta cadena de transmisión en la comunidad.
1: A modo de orientación, lo que es la vacunación contra la influenza es una vez al año, doctora.
0: Es una vez en temporada, con excepción de los pacientes pediátricos que tengan 8 años, de 6 meses a 8 años, que va a depender si fueron vacunados en el pasado o no, que podrían necesitar 2 dosis en una misma temporada. Pero eso ocurre una sola vez en la vida, la primera vez que el niño se vacuna. Uh-huh. En términos generales, en temporada. Para ser más claro, si usted se vacunó en la temporada 25-26, cuando se decretó la epidemia en enero, se vacunó en enero, febrero o marzo, usted no tiene que esperar a que llegue el mes de enero para vacunarse, porque ya estamos en una nueva temporada con una nueva formulación.

0: creación de la vacuna, que va dirigida, ¿verdad?, a evitar y protegernos de esa infección con las cepas del virus que probablemente están circulando en mayor cantidad.
1: Yo creo que eso es una falacia general, doctora, porque yo conozco mucha gente que me dice, no, es que no ha pasado un año y por eso no me he vacunado.
0: Sí, no, pero no tiene que esperar. Incluso si se vacuna en mayo, puede ya recibir la nueva, es una formulación diferente. La vacuna, la composición en términos de la protección que ofrece, pues es completamente nueva.
1: ¿Y la disponibilidad de vacunas se está haciendo a través de los planes médicos privados y también la reforma, doctora?
0: Sí, aquí las leyes en Puerto Rico establecen que todo lo que es servicio preventivo de vacunación debe estar cubierto, siempre que esté recomendado por los organismos, ¿verdad?, y que sean formulaciones aprobadas por FDA. La vacuna llegó a finales de agosto, ya de hecho ya se han administrado más de 80.000 dosis según nuestro registro de vacunación. Está ampliamente disponible tanto para los asegurados del Plan Vital como para aquellas personas aseguradas privadamente. Amén de eso, el Departamento de Salud también tiene unos programas dirigidos a la vacunación de encamados, a visitar los centros de cuido, las ejidas, etcétera. Y eso también está corriendo, así que el llamado a las personas a informarse y ver, pero puede ser tan sencillo para un adulto como ir a la farmacia donde obtiene los medicamentos, donde se da el servicio de vacunación y puede recibirla.
1: Me gustaría aclarar, hay personas, y usted me aclara, estoy preguntando por total ignorancia, doctora, hay personas que dicen que si tengo algún síntoma, me siento enfermo, no me puedo vacunar. ¿Esto es correcto, bueno, doctora?
0: Si usted se siente mal, si usted está agudamente enfermo, tiene enfermedad febril, ¿verdad? Uh-huh. Usted debe, no es que no se pueda vacunar, usted pospone el recibir la vacuna hasta sentirse mejor. Pero si usted lo que tiene es la alergia que le da todos los días, la rinitis alérgica o las condiciones, ¿verdad?, crónicas de salud que siempre tienen, pues eso no son contraindicaciones para vacunarse.
1: Doctora, yo y sigo preguntando desde el punto de ignorancia. Adelante. ¿Verdad? Hay padres que dicen, mira, yo no quiero vacunar a mi hijo porque con este asunto de las vacunas me puede adquirir el espectro autista o otras condiciones similares. ¿Qué podemos decir con esa aseveración?
0: Bueno, es una teoría o una hipótesis que se ha estudiado por más de dos décadas. Desde inicios de este siglo XXI hay múltiples estudios que señalan que ninguna vacuna tiene relación con el desarrollo de autismo. No obstante, es entendible, ¿verdad? Entendemos la preocupación de un padre y el llamado es a que tenga una discusión seria con su profesional de la salud, en este caso para la mayoría de los padres de niñas pequeñas, pues es su pediatra, y que con la información que le dé el pediatra tome la mejor decisión para su familia.
1: Actualmente, ¿hay brotes reportados dentro de las escuelas o en comunidades, doctora?
0: Sí, de hecho, qué bueno que lo trae. Sí, se han identificado en esta última semana, que fue la primera semana de septiembre. El informe siempre va a correr con aproximadamente 10 días de atraso, ¿no?, en lo que se contabilizan. Sí, se tuvieron que trabajar, se identificaron y se trabajaron 9 brotes en instituciones educativas. Particularmente en la región metropolitana, en la región de Bayamón, en la región de Mayagüez. Pero, como cuestión de hecho, la temporada pasada el Departamento de Salud junto a Educación tuvo que trabajar con más de 400 brotes identificados. Wow. Entonces, si las personas tienen la información, si toman la decisión, y no solo vacunarse es la mejor herramienta que tenemos preventiva. Pero el otro llamado para los padres de niños en edad escolar o niños que van a centros preescolares, mira, si el niño amaneció con fiebre, si está tosiendo, no lo lleve al cuido, busque ayuda, identifique, trátelo, si se puede. De hecho, para la influenza, incluso para los grupos de pacientes de riesgo, también hay unas recomendaciones de tratamiento que minimizan o acortan el tiempo que el niño está enfermo. Así que, amén de la herramienta de prevención de vacunación, hay otras acciones que se pueden tomar, particularmente si estamos enfermos. Quedarnos en casa en términos de la escuela y el trabajo y buscar ayuda.
2: Doctora, y en el caso de centros de cuidados de adultos mayores, ¿han ocurrido brotes también?
0: Sí, han ocurrido brotes. Ese número particular no lo tengo en el informe, pero también se trabaja. Obviamente dependemos del llamado de estas facilidades que pidan la intervención del Departamento de Salud, pero eso también se vigila y se trabaja. Y como expliqué, tenemos programas que establecen o que permiten vacunación en el hogar.
1: En modo de orientación, doctora, ¿cuáles son esos síntomas generales? Porque se tienden a confundir, ¿no? con
0: sí. Condiciones. Mira, la influenza es una enfermedad que empieza súbitamente. Tú puedes estar bien y de pronto de estar bien te levantaste bien, funcionaste, fuiste al trabajo y de momento a mitad del día sientes como unos escalofríos, te duele la cabeza. Aparece el síntoma de fiebre en la mayoría de los pacientes y luego viene una tos seca seguida de congestión nasal que luego se vuelve una tos productiva. Va a haber cansancio, dolores musculares, fatiga, en términos de un cansancio que puede ser severo, o sea que no te puedes levantar de la cama. Esos son los síntomas tradicionales, pero también, dependiendo del tipo de influenza, con influenza B, por ejemplo, hay síntomas gastrointestinales. Puede haber náuseas, vómitos, diarrea, y la persona se confunde pensando que tiene pues un virus gastrointestinal y resulta que es la influenza. En el caso del adulto mayor, en el caso del paciente que está encamado, en el caso de aquellos pacientes que tienen fragilidad, porque tiene una condición crónica de salud, los síntomas pueden ser diferentes. Por ejemplo, no querer comer, pérdida de apetito. No necesariamente vamos a ver la tos y la congestión, sino una debilidad en adulto bien mayor, pérdida de la función cognitiva, desorientación, por ejemplo. Son síntomas que hay que tener en cuenta para todas estas infecciones respiratorias, particularmente la influenza.
1: Y en cuanto tengamos estos síntomas, ¿cuándo debemos acudir al doctor? ¿Hay que acudir al doctor o podemos tomar algún remedio nosotros?
0: Bueno, existen unas pruebas caseras que se pueden hacer desde casa y te dan una idea de lo que pueden ser. Ahora vienen unas pruebas caseras que te identifican si tienes influenza A, B o si tienes COVID. 19, pero eso no es lo único que usted puede hacer. Si se siente muy mal o su familiar o su niño tiene mucha fiebre, además de saber que tiene cualquiera de estas infecciones respiratorias, buscar ayuda, comunicarse con su médico, porque existen maneras de tratar estos pacientes. Y en el caso del adulto mayor y en el caso de los niños pequeñitos, la fiebre puede llevarnos a deshidratación. Si combina fiebre, pérdida de apetito y alguna otra pérdida como vómitos o diarrea, el niño se puede deshidratar fácilmente. Y aquí pues, es necesario las intervenciones médicas. Así que no es suficiente con quedarse en casa. Hacemos un llamado a buscar ayuda porque se minimizan los síntomas, se acorta el periodo de enfermedad, podemos volver a la escuela o al trabajo más temprano. Y si hay otras personas en ese hogar, por ejemplo, si tengo un niño de edad preescolar o que está en la escuela en grados elementales y tengo una mamá embarazada, pues para esa mamá embarazada que tiene un hijo enfermo con influenza, existen lo que se llama profilaxis o una intervención para cortar esa cadena de transmisión si es que no está vacunada.
1: ¿Cuánto tiempo debe permanecer una persona que sí ya sabe que tiene influenza en la casa antes de regresar a su vida
0: pues
1: cotidiana?
0: Mira, eso puede variar. Típicamente decimos que tienen que haber pasado 24 horas sin tener nada de fiebre y que no tenga síntomas respiratorios como una tos constante, ¿verdad?, que permita que el virus se transmita a otras
1: personas. ¿Y influenza dura como cuánto puede durar?
0: Más o menos, en promedio es como una semana. En el caso de los niños pequeños puede haber excreción del virus en las secreciones respiratorias hasta por 2 semanas, 10 días, 12 días. Pero si se hace intervención médica y se ofrece tratamiento, particularmente en los pacientes de riesgo, ese periodo se puede acortar. Cuando hablamos de la escuela, existe el Departamento de Salud tiene una guía para prevención de la transmisión de enfermedades respiratorias en las escuelas que establece que

0: es un mínimo de 5 días fuera del salón de clase, y que eso debe estar acompañado que cuando el niño regrese pues no esté activamente tosiendo y tenga al menos 24 horas sin fiebre.
1: Doctora, y en el caso de la incubación, si uno tuvo contacto con alguna persona que tiene influenza, ¿cuánto tiempo tarda en incubar el virus?
0: En promedio es de 2 a 4 días, pero puede ser tan rápido como 3 o 4 horas, ¿sabes? Depende de la magnitud de la exposición. Pero en promedio pueden ser 2 días, 4 días. Usted se expuso, el niño fue a la escuela, estaba enfermo, tuvo mucha fiebre, lo mandaron para su casa, pero tosió, compartió, ¿verdad? Estuvo en el recreo. Uh-huh. Y entonces en 2 días vas a empezar a ver una cadena de contagio de otros niños que estuvieron alrededor de esta. Acuérdate, estamos hablando de un virus respiratorio, se transmite por las gotitas que exhalamos cuando hablamos, cuando estornudamos, cuando tosemos, pero puede transmitirse también por el contacto de superficie donde haya caído una de esas gotitas.
2: Uh-huh. Doctora, le quiero preguntar en cuanto a COVID-19, chikungunya, Zika, ¿hay algo por ahí todavía? Porque hay gente que dice que está aumentando el COVID-19, no sé dónde saca la información.
0: Pero... está aumentando desde finales de julio.
2: Okay.
0: No es exclusivo de Puerto Rico, se ha visto en todo Estados Unidos. Ahora mismo el nivel de transmisión a nivel de comunidad en Puerto Rico se cataloga como alto. Estamos promediando, ha ido aumentando semanalmente. La semana pasada hubo como 2.900 casos. Ya esta semana, la semana pasada, subió a 3.000 casos. Esos 3.000 casos en una semana, eso es mucho.
2: Y eso es lo que se reporta, ¿verdad? Porque
0: y eso es el que se reporta, el que se hace la prueba en un laboratorio o a su médico. También tenemos los que se hacen la prueba casera y se quedan en tu casa y no llega ese reporte al departamento de salud. Y está el que piensa que es un catarro y no se hace ninguna prueba. Entonces, es importante señalar que COVID-19 es el virus que la causa, llegó para quedarse, ha evolucionado, pero la enfermedad que está produciendo es mucho más leve de aquellas infecciones que se veían en el 2020-2021.
2: ¿Pero hay alguna vacuna recomendada adicional para COVID-19 o es que nos quedamos con las 3 dosis?
0: No, hay una vacuna. Al igual que la influenza, pues esto ha evolucionado y las vacunas se cambian mirando cuáles son las cepas que están circulando. La vacuna contra COVID-19 para este año se llama versión 26-27.
2: Ay, no sabía.
0: Ya también está disponible. Está dirigida a la variante de COVID-19 dentro del grupo de Omicron, una cepa que se llama XFG. Que es la que causó más del 90% de los casos recientemente, está presentando mucho más leve que lo que veíamos en el pasado. La gente piensa que tiene catarro, pero de nuevo están estos grupos de alto riesgo para complicarse, que son de nuevo el adulto mayor, las personas que tengan enfermedades crónicas subyacentes, particularmente aquel paciente inmunocomprometido, uh-huh, aquel paciente con enfermedad cardiovascular, con diabetes o con enfermedad crónica pulmonar, y puede causar mortalidad. En lo que va del año 2026, ya tenemos registradas 43 muertes asociadas a COVID-19. Wow. Eso contrasta con los cientos de muertes que veíamos en el 2021-2022.
2: Pero vamos a ver 40 y pico en un día en algunas ocasiones.
0: Exacto, pero ahora mismo, el mensaje es que todavía existe riesgo para algunas personas. Ahora mismo tenemos más o menos unas 50 pacientes hospitalizados. Su mayoría son pacientes de la edad pediátrica, pero la mortalidad, al igual que con influenza, se suele ver en el adulto mayor o en el que tiene enfermedades crónicas.
2: Preventivamente, ¿qué le podemos decir a nuestros radioescuchas que debemos hacer en este momento, doctora?
0: Bueno, que estén, número uno, que estén atentos, ¿verdad?, a la información que sale del Departamento de Salud. Número dos, que estas herramientas de prevención, que son las vacunas, son productos probados. Nosotros no recomendaríamos algo que realmente haga daño, pero la decisión es bien individual y tanto el paciente como los padres de un paciente pediátrico deben preguntar, deben educarse. deben tener una seria discusión con, ¿verdad?, con su médico de cabecera, en el caso de los niños, el pediatra, y tomar la mejor decisión.

0: Además de eso, si nos sentimos mal, buscar la causa, buscar ayuda, tratarnos si hay tratamiento y sobre todo quedarnos en casa en términos de la escuela y el trabajo por un par de días en lo que estamos mejor para cortar esa cadena de transmisión.
1: Y en los aspectos de lavado de manos, uso de mascarillas, ¿qué
0: se... Todas esas herramientas ya han sido probadas. No estamos en una situación de emergencia de salud pública, por lo tanto, okay, son recomendaciones y individualmente tomamos la mejor decisión.
1: Para recapitular, las vacunas contra la influenza sí está disponible y normalmente están en las farmacias de la comunidad y en algunas
0: oficinas. En las oficinas de algunos pediatras, en los centros 330, y existen unos 200 centros de vacunación privados que vacunan tanto niños como adultos, donde también pueden accesar. Todo va a depender del el tipo de seguro médico que usted tenga. Por ejemplo, Vital tiene sobre 205 centros de vacunación para niños. Uh-huh. En el caso de los adultos, hay como 700 farmacias que ofrecen el servicio de vacunación y algunas de ellas dan incluso servicio en el hogar. Así que usted tiene que mirar el seguro médico que tiene. Si tiene duda, pues en la página de salud hay información al respecto, pero también puede llamar a su aseguradora y preguntar.
1: Bueno, doctora Iris Cardona, principal oficial médico del gobierno de Puerto Rico en el Departamento de Salud, gracias por esta, más que entrevista, orientación. Lo que queremos es que nuestra gente tenga la información completa y decida, ¿verdad? Y tratar de ¿verdad?, aminalar un poquito este brote.
0: Seguro que sí, se acercan el periodo que más nos gusta, ¿verdad?, que son las fiestas en noviembre y las fiestas de la celebración de la Navidad y todo lo que esto acompaña, y queremos que sea seguro.
1: Claro, que la disfrutemos al máximo.
0: Que no tengamos epidemias ni casos que atender. Agradecida de la oportunidad.
1: No, gracias. Muchas a usted, gracias, doctora. Mucha salud y bendiciones. Gracias.
0: Igual para ustedes. Buen día.
1: Doctora Iris Cardona, quien es la principal oficial médica del Departamento de Salud de Puerto Rico, orientándonos sobre este asunto de la vacuna, ¿verdad? Uh-huh. Ya de aquí, te estoy sincero, Yediel, ¿verdad? Y respeto a todo el que crea lo que crea. De aquí salgo a vacunarme, sinceramente.
2: Y yo recuerdo, la única vez que a mí de verdad me han, cuando me han hecho pruebas, he salido positivo a influenza, es de las peores veces que yo me he enfermado en la vida. Yo sentía que yo me iba a morir, de verdad.
1: Sí. Entonces quizás con la vacuna, pues lo que, como dice la doctora, quizás no es que no te vayas a enfermar, pero tus síntomas van a ser más leves, uh-huh, ¿verdad? Ahí ella explicó que con la vacuna mucha gente no se enferma.
2: Exacto.
1: Pero también la gente que se enferma estando vacunado, pues sus síntomas son un poco más leves.
2: Y como bien dice, especialmente para ahora, para esta época festiva, ya mismo está noviembre por ahí a la vuelta de la esquina.
1: Con tanta gente también.
2: La Navidad. Y hasta en el día a día, Víctor, porque tenemos que ir a los supermercados, claro, tenemos que ir a todos lados también para hacer las cosas.
1: Tosiendo, estornudando al lado de uno, ¿verdad? No es que uno va a coger ni el de eso, pero ¿verdad? Si tenemos vacunado, pues nos sentimos un poquito más seguros.
2: Exacto. Y también de forma individual, como siempre, lo que es la higiene personal.
1: Higiene
2: porque
1: personal, lavado de manos.
2: Antes de comer, exactamente, antes de comer uno siempre se tiene que lavar las manos.
1: Mira, yo ando con mi botellita de alcohol, por ahí está.
2: ¿Y cuántas puertas uno no toca para entrar a los sitios también?
1: Exactamente.
2: Es parte del diario vivir.
1: ¿Verdad? No deben darse el lujo de contagiarse. Un adulto mayor, como bien explica la doctora, pues su sistema inmunológico es diferente, ¿verdad? Es más bajo. Uh-huh. Y cualquier pequeño catarro, cualquier situación, pues se le puede complicar.
2: Y la responsabilidad social también, incluso hasta de los mismos padres.
1: Claro.
2: Porque si saben que el menor, ¿verdad?, su hijo está enfermo, deberían llevarlo a atenderlo al médico. Mira, lo que es las clases, eso se repone, lo que es el trabajo también.
1: Claro.
2: Pero...
1: Y la responsabilidad social y de cada persona es que si uno está enfermo, uno sabe cuando está enfermo, uh-huh, hay que acudir a un médico, hay que hacerse prueba y no exponer a sus compañeros de trabajo y a sus niños o a los compañeros de sus niños en la escuela.
2: Así mismo es. Bueno, Víctor, ¿hace hambre o no hace hambre?
1: Y hay que estar bien alimentado porque, mire, parte del sistema inmunológico es fortalecerlo con buena alimentación, Yediel.
2: Exactamente. Si uno no come bien, uno está débil. Es la realidad.
1: Eso es así.
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0: Así mismo es, Víctor. Vamos a la pausa, pero al regreso, la información y las entrevistas continúan. Así que usted mantenga la sintonía. Esto es Desayunando con Guava. Víctor Vázquez y Yediel Grafals. Regresamos en breve.
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0: Aguada, Víctor Vázquez y Yediel Grafal Nieves. Bueno, Yediel, vamos a hablar de formación empresarial, vamos a hablar de empoderamiento a la mujer, vamos a hablar de cómo nosotros podemos ayudar a que mujeres víctimas de violencia de género y otras situaciones puedan sobresalir y llevar una empresa. Y hay una organización que se ha dedicado a hacer esto durante años.
1: Y efectivamente, Víctor, le damos la bienvenida vía telefónica a la directora del Centro Empresarial para la Mujer en Mayagüez, del Centro para Puerto Rico, de la Fundación Sila María Calderón, y es Eileen Soler. Muy buenos días, directora, bienvenida.
2: Buenos días, saludos a todos, un gusto estar con ustedes en la mañana de hoy.
0: Al contrario, gracias, mucha salud y bendiciones a usted, y sobre toda cosa, mucha sabiduría ahí para que pueda continuar.
2: Bueno, a mí igual.
0: Cuéntenos, porque ustedes llevan muchísimos años realizando estos talleres de formación empresarial.
2: Correcto, Víctor. Nosotros, el Centro Empresarial para la Mujer, está en Mayagüez desde el 2011, así que llevamos varios ciclos del programa de formación empresarial para la mujer, que es un programa que consiste de 17 secciones de capacitación, donde trabajamos desde la perspectiva en los negocios hasta lo que es el desarrollo de ese plan de negocio. Identificamos personas que están en la etapa inicial del desarrollo de su negocio. Tienes una idea de negocio y no sabes por dónde empezar, ya comenzaste a hacerlo de manera formal y te diste cuenta que es una oportunidad real de negocio, pues este programa es diseñado para ti. Sin embargo, en este corte específicamente, nos hemos dado cuenta, ¿verdad? Todos sabemos que la violencia de género es un problema de país. Una de cada cuatro mujeres son víctimas de violencia doméstica o sobrevivientes de violencia doméstica. Así que gracias al apoyo del Departamento de Justicia de Puerto Rico, vamos a llevar este programa específicamente dirigido a mujeres sobrevivientes de violencia de género, ya sea primarias o secundarias, que tengan una idea de negocio y deseen desarrollarla y que vean esta oportunidad como un espacio para poder generar ingresos y sostener a sus familias.
0: ¿Y qué tienen que hacer estas mujeres, verdad, víctimas de violencia de género, que tengan esa idea de negocio? ¿Cuál es ese primer paso que hay que hacer,
2: Eileen? El primer paso es participar de la orientación. Hemos comenzado un ciclo de orientaciones en diferentes pueblos de la región. En esta ocasión, este cohorte, como les mencioné, gracias al Departamento de Justicia, y también tenemos un acuerdo colaborativo con el Municipio Autónomo de Aguadilla, la Oficina de la Primera Dama, que esto nos permite que sea de manera presencial en Aguadilla, pero es abierto a toda la región. Así que el jueves tenemos tres orientaciones en diferentes pueblos. Estaremos a las 10 de la mañana en Moca.
0: ¿Y se tiene los lugares específicos para que la gente...
2: Claro que sí.
0: Ok, para que la gente sepa dónde puede llegar.
2: Perfecto. A las 10 de la mañana vamos a estar en... a las 10 de la mañana vamos a estar en Aguada, en la Biblioteca Pública.
0: En la Biblioteca Pública, ok.
2: Paralelo, a las 10 de la mañana en el Club Medina en Isabela.
0: Ok.
2: Y en Moca vamos a estar el jueves también, pero a las 2 de la tarde en el Centro Comunal La Monserrate.
0: La Monserrate, ok.
2: De todos modos, se puede comunicar al 787-805-4500. Porque si por casualidad...
0: Eileen, repítame.
2: Claro, vamos para allá.
0: Vamos para
2: 787-805-4500.
0: 4500, ok.
2: Ese es el número de nuestra oficina. Se pueden comunicar allí y con mucho gusto, ¿verdad? Pues puede ser que no puedan llegar el jueves a la orientación. La próxima semana vamos a estar en el barrio Playa de Añasco. De igual forma, si no es posible que lleguen, comuníquense a la oficina para poder orientarlas y que tengan acceso a esa solicitud de admisión para este programa que empieza en octubre.
1: Directora, y dentro de lo que es el programa de formación empresarial para las mujeres, ¿qué requisitos necesitan para recibir estas capacitaciones y estos talleres?
2: Que tengas una idea de negocio en vías de formalización. Básicamente ese es el requisito principal para este cohorte, es dirigido específicamente para víctimas de violencia de género, así que, ¿verdad?, que es importante que puedan destacar, ¿verdad?, que son víctimas, para que puedan ser participantes de este cohorte. No obstante, también paralelamente estamos llevando a cabo el reclutamiento para los programas regulares que empiezan el próximo año.
0: Okay. Con este asunto del departamento

0: Porque difícilmente, si no manejas bien las finanzas del hogar, vas a manejar bien las finanzas del negocio. Así que entramos de lleno.
1: Lo sabemos.
0: Vamos entonces a entrar a poder hacer esa evaluación a nivel personal de cómo están esas finanzas, qué herramientas necesitas para trabajarlo. Uh-huh. Este componente, como reconocemos que las víctimas de violencia de género, está la violencia económica como uno de los factores uh-huh. en este perfil, pues vamos a tener también una planificadora financiera que va a estar apoyando los esfuerzos adicionales a las secciones de capacitación. Así que, además de finanzas personales, trabajamos lo que es la viabilidad del negocio, análisis de costo, estructura legal y empresarial, permisos, alternativas de incentivo y financiamientos, mercadeo. Es un programa bien completo donde se cubren sobre 40 horas de capacitación y adicional a esto incluye esa consultoría individualizada, que es esa oportunidad uno a uno que tienen las empresarias de poder estar con una consultora empresarial.
2: Qué bien. ¿Mujeres de todas las edades llegan a lo que es la Fundación Sila María Calderón para estos talleres, directora?
0: 18 años en adelante, no hay límite de edad.
2: Oh, wow.
1: Y dentro de estos aspectos, ¿verdad? Y le pregunto, Aileen, usted que ha estado directamente con estas mujeres alrededor de la isla, ¿también hace falta ese aspecto emocional y de autoestima? Porque muchas veces estas víctimas de violencia de género, ustedes saben lo mucho que sufren.
0: Ciertamente, ciertamente. Así que para este programa, además de la planificadora financiera, tenemos una trabajadora social que va a estar de la mano con estas participantes, porque es un componente dual. Como bien mencionas, están pasando, superando diferentes aspectos en su vida. No todas están en la misma etapa. Así que ese componente social es indispensable.
1: Es importante, cuando usted dice que tienen que llevar o ventilar que son víctimas de violencia de género, ¿tienen que llevar algún documento, alguna orden de protección, algo?
0: No.
1: ¿Cuál debe ser?
0: Simplemente con que ellas lo puedan verbalizar a través de la solicitud, marcan que son víctimas de violencia. Hay otras preguntas para saber si han recibido ayuda, si necesitan ser referidas a un programa paralelo al que nosotros vamos a estar ofreciendo con especialistas. Pero hay ciertas preguntas para poder identificar la etapa, si es una etapa superada, si es una etapa en proceso. Pero no es que, ¿verdad?, no tienen que plasmarnos su historia, no. Simplemente, ¿verdad?, con que usted lo verbalice es suficiente.
1: Entonces, vamos a repetir, quiero que me repita, ¿dónde pueden acudir estas mujeres para que puedan recibir esta orientación, que es un requisito, ¿verdad?, fundamental para poder realizar estos talleres?
0: Pues no es un requisito fundamental, porque en esta ocasión también estamos haciendo alianzas con organizaciones de apoyo, así que las participantes pueden llegar ya sea por referido, de organizaciones como lo es Siempre Viva, de organizaciones como lo es el Centro de Transformación de Víctimas de Violencia de Género del municipio de Aguadilla, Julia de Burgos, entre otras organizaciones de apoyo. Y si usted no tiene la oportunidad de ir a la orientación, comuníquese a la oficina y con mucho gusto desde la oficina le hacemos la orientación. Pero tenemos que ser cuidadosos y prudentes con el perfil que queremos atender, así que debemos estar disponibles para ver todas las oportunidades y que más mujeres se puedan beneficiar.
2: Lo que es
0: Pero si tienen la oportunidad de asistir, uh-huh. vamos a estar este jueves a las 10 de la mañana en la Biblioteca Pública de Aguada, uh-huh. a las 10 de la mañana, de igual forma en Isabela, vamos a estar en lo que es el
1: Centro Comunal Medina.
0: Club Medina.
1: Ajá.
0: Y a las 2 de la tarde en Moca, en el Centro Comunal La Monserrate.
1: Monserrate. Ya otra semana van para Añasco, me dijo.
0: Para Añasco, para la comunidad Playa, a las 6 de la tarde, el 24 de septiembre.
1: ¿Y qué pueblo ustedes descubren? ¿Mujeres de qué pueblo a qué pueblo? Yo creo que ya día
0: de Arecibo a Ponce.
1: ¿Cómo?
0: Arecibo a Ponce.
2: Wow. O sea, toda la mitad oeste de Puerto Rico.
0: 27 municipios. Básicamente, cubrimos parte del norte, parte del sur y todo el oeste.
1: ¿Y estos talleres tienen que ser presenciales, esos 17 talleres?
0: En esta ocasión, este corte es presencial, okay. específicamente, ¿verdad?, para este programa, porque así ha sido requerido por la propuesta que nos han auspiciado. No obstante, nuestros programas regulares tenemos dos vías, virtual y presencial.
1: Y

0: A la vez van a estar reclutando para los programas regulares, doctora
1: Correcto,
0: Eileen.
1: sí, correcto.
0: Ahí, y ahí pues los requisitos no tienen que ser víctimas de violencia de género, sino
1: No,
0: cualquier mujer interesada en una idea de
1: en
0: negocio y
1: emprender un
0: desarrollarla.
1: negocio, correcto.
0: Oye,
1: Mujer y hombre.
0: eso lo quería preguntar. Hay hombres, en este caso de violencia de género, ¿también podrían estar hombres o no?
1: Podrían solicitar.
0: Podrían solicitar. Ok. Eso es la escuela. Ah, Juan Suárez Peregrín. Ajá. Y entonces, esto va a ser, me dijo, este fin de semana. Esta semana, el
1: Esta
0: día
1: semana, este jueves, tenemos tres
0: jueves.
1: orientaciones. La próxima semana tenemos otra orientación. Así que durante todo el mes de septiembre vamos a estar reclutando porque el programa comienza en octubre.
2: Y directora, dentro de esas historias de éxito, ¿han tenido mujeres que han empezado dentro de lo que es este programa y tienen negocios que hoy día son exitosos?
1: Sí, claro que sí. Son muchas las historias de éxito que podemos resaltar. Así que en la región oeste tenemos varias. Ahora mismo estamos, ya esta semana, el viernes, tenemos una graduación de los programas de aceleración empresarial, que es para esas mujeres que ya están en una etapa de crecimiento y expansión. Y ahí tengo 25 empresas de nuestra región oeste que han participado de estos programas. Por destacarte alguna, cerquita de ustedes tenemos a Cocinando a Ojo, que es Lismar. Rodríguez es una empresaria que llegó con una idea de negocio de servicios y salió con su restaurante. Así que eso lo que muestra es cómo puede diversificarse esa idea cuando tienes las herramientas de poder evaluar qué es lo que te apasiona y lo que es económicamente viable para ti.
0: Eso es bien importante. Entonces, además del número de teléfono, ¿hay alguna otra forma de buscar más información?
1: Pueden comunicarse al 787-805-4500 o a través de nuestra página web, centroempresarialparalamujer.org.
0: Así que tenemos esa información ahí disponible para nuestra gente. Eileen, ¿qué mensaje final le podemos dar entonces a todas estas damas, mujeres que tengan una idea de negocio y que han sido víctimas de violencia de género?
1: Que el emprendimiento no tiene que ser solo, que tienes en tus manos la oportunidad de cambiar tu destino si te das la oportunidad de conocer las herramientas correctas y salir adelante. Así que en el Centro Empresarial para la Mujer estamos en la mejor disposición de poder apoyarles y guiarles en esta etapa para que puedan entonces seguir adelante.
0: Excelente. Eileen, gracias. Esperamos que sea exitoso. Cualquier intervención adicional que necesite, me deja saber que con mucho gusto lo hacemos aquí en Guava, ¿ok?
1: Gracias a ustedes por la oportunidad de la entrevista y por siempre colaborar en nuestros programas y servicios.
0: ¿Cómo no? ¿Cómo no? Mucho
1: Un gusto.
0: igual.
1: Lindo día.
0: Hay oportunidades, Yediera. Hay oportunidades, ideas de negocio, mujeres que libre de costo. Mire, libre de costo. Muchas damas, muchas mujeres y hombres y todo el mundo quizás tiene una idea en su mente, pero no sabemos ni cómo dar ese primer paso. No sabemos ni, oye, y si yo quiero hacer esta tienda, ¿qué es lo que yo tengo que hacer? Pues no sabe ni por dónde empezar.
2: Exacto.
0: Así.
2: Y mira, la peor gestión es la que no se hace, Víctor. Cualquier persona que tenga alguna idea, no se limite, ¿verdad? Vaya tocando las puertas para que entonces haga realidad ese sueño. Vamos a recordarle por aquí las fechas de los próximos talleres, esas orientaciones que van a estar ofreciendo. Entonces, este 17, hoy es 15, va a ser el próximo jueves, ¿verdad? Como nos había indicado la directora. El próximo jueves a las 10 de la mañana van a estar brindando estas orientaciones tanto en la Biblioteca Pública Municipal de Aguada, que esa es la que queda bien cerquita del pueblo, en esa misma carretera donde te lleva al pueblo, y yo le digo el pueblo, es la plaza pública, pero ajá.
0: Todo el
2: Y
0: mundo dice
2: también,
0: pueblo, así es.
2: sí, también en el Club Medina de Isabela, a las 10 de la mañana también, simultáneamente. Entonces, ese mismo 17, que es jueves, en Moca van a estar en el Centro Comunal La Monserrate. Eso va a ser a las 2 de la
0: A las
2: tarde.
0: 2 de la tarde, ese mismo jueves. Y
2: Exacto.
0: Aguada, Isabela y Moca.
2: Y el 24 de este mes van a estar en Añasco, en la antigua escuela Felipe Odiot Morales. en la comunidad Barrio Playa, allí en

0: Ñasco, y eso va a ser a las 6 de la tarde.
1: Y nos dejaron el número. Si usted tiene alguna duda, quiere preguntar algo adicional, usted tiene que llamar al 787-805-4500. 787-805-4500. Es la información que tenemos hasta este momento. Así que aproveche, aproveche. Toda la mujer víctima de violencia de género, libre de costo, ideas de negocio, gente y son orientaciones en esos pueblos, pero no es que se limitan a mujeres de esos pueblos. O sea, si usted es de Aguadilla y no cogió la de Aguadilla y quiere ir a la de Aguada, vaya. O vaya a Isabela o vaya a Moca. Lo importante es que usted se oriente y reciba, valga la redundancia, esa orientación de este programa que es libre de costo.
0: Vamos a irnos hasta más lejos todavía. Hasta mujeres de Ponce pueden recibir estas orientaciones también.
1: De Arecibo hasta Ponce. Todo ese montón de pueblos por ahí. Usted, mire, reciba esta orientación o llame al 787-805-4500. Siempre buscamos la forma de buscarle, ¿verdad? Valga la redundancia, de buscarles alternativas a nuestra gente libre de costo y que puedan, ¿verdad?, beneficiarse. Me parece que esto es una alternativa extraordinaria, libre de costo.
0: Así mismo es. Bueno, ya son las 9:56 en la mañana. Vamos a ir haciendo esa segunda pausa aquí en Desayunando con Guava. Pero al regreso, como todos los martes, vamos a hablar de ese...
1: Hoy no está Sheila.
0: Hoy no.
1: Hoy no.
0: Déjame revisar este rundown.
1: Por eso cambié por ahí un poquito el rundown. Pero nada, vamos a
0: seguir hablando. Ah, correcto, cierto
1: es. Sí, pero vamos a seguir hablando. Vamos a ver si hoy podemos localizar, Yediel, al propietario de... Que ayer hablamos un poquito del propietario de Rincón Venezolano. A ver si lo podemos localizar. Está en San Francisco, California. Sé que hay unas horas de diferencia. Pero vamos a ver si lo podemos localizar y podemos hablar un poquito de lo que sucedió allí.
0: Así mismo es. Y ese fue mi error, Víctor.
1: Ah, no, pero es que estamos en vivo. Había un día que me tocó meter la pata a mí, un día te toca meter la pata a ti. Nos dividimos.
0: Eso, ahí sabemos, Víctor, esas son las cosas que no le van a pasar a la inteligencia artificial.
1: Ah, porque esto es en vivo. Ajá. Esto es en vivo.
0: Bueno, pues regresamos en breve, Víctor. Esto es Desayunando con Guava, Víctor Vázquez y Yediel Grafals.

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8: Diez con cinco en la mañana, estamos de regreso ya en el tercer segmento aquí en Desayunando con Guava. Como siempre, transmitido de lunes a viernes de 9 a 11 de la mañana a través del cuadrante 850 en su radio, y también los que nos sintonizan por la internet en el www.guava850m.com. Bueno, Víctor, sabes que los apagones han dado mucho de qué hablar.
9: Ay, Dios mío.
8: Y este fin de semana había sido en Plaza Las Américas, en el área metropolitana, ¿verdad? Muchos clientes tuvieron que irse de Plaza Las Américas, incluso hasta en el cine. Y sabes que ayer, a eso del mediodía, unos 179 mil clientes aproximadamente, también se habían quedado sin servicio de energía eléctrica, especialmente en lo que era el área metropolitana, los municipios de Caguas, Bayamón, también San Juan. Y eso fue al mediodía. ¿Y sabes qué? Por la noche hubo otro segundo apagón.
9: Ay,
8: también.
9: Dios mío. Ay, Dios mío. Pues mire, vamos a ir atendiendo llamaditas de nuestra gente que está en la línea telefónica, ya di el de cualquier situación en las comunidades. Así que vamos a 787-891-0085, 787-891-1230. Cualquier situación de la comunidad, cualquier asunto, con mucho gusto, vamos a ir atendiéndonos poco a poco.
8: Vamos claro por aquí. Sí. Buenos días.
10: Buenos días, Javier. Dios me los bendiga, me los cuide. Mira, es que yo tengo una situación, a ver si ustedes me pueden ayudar.
9: Profesor Vega, ¿verdad?
10: Sí, mira, es que yo, los maestros que me dan ese Jaime, los que ya estamos retirados viejos, nos queremos reunir en el Parque Colón. A ver si yo te puedo decir, yo puedo decir eso, Javier.
9: ¿Cómo es? ¿Quiénes se quieren reunir? No te entendí.
10: O sea, los maestros viejos retirados de esa escuela.
9: Claro.
10: Nos queremos reunir. Entonces, ¿yo puedo leer esto que está aquí para que se escuche o no?
9: Claro, que usted puede. Usted tiene todo el derecho, okay. Ahí.
10: Cuénteme. Dice así. Carlos Vega, profesor de historia, ex maestro de escuela de Feliciano Mendoza, va a ser Jaime. Dice así: no se reúne a todos los maestros que trabajan en Intermedia de Jaime, ya jubilados en su casa. Los invitamos el próximo domingo 27 de septiembre de este año en curso. En un encuentro se llevará a cabo en el Parque Colón de Aguadilla de 2 a 5 de la tarde. Favor de llevar su sillita y su agua, te esperamos. El comité organizador, Carlos Vega, Carmen Esquiet y María Chacón.
9: Ah, pero vamos a traer a esa gente para acá, a ti, a Carmen y a los que usted mencionó de ahí. Lo traemos un ratito aquí en la emisora, ¿qué le parece?
10: Lo que pasa es que ellos no son de estas cosas.
9: De hablar mucho, no son de hablar mucho. Ajá.
10: No, por eso me mandaron a mí.
9: Ah.
10: Pero ya está bien, porque con eso yo entiendo que eso se llega.
9: Qué bien, que entonces va a ser el 27 de septiembre.
10: De 2 a 5.
9: En el Parque Colón, y son todos los maestros retirados de la escuela Esther Feliciano Mendoza.
10: Esther Feliciano Mendoza, sí.
9: Oh, de siempre, desde que comenzó la escuela, todo el que esté vivo por ahí.
10: Desde que empezó la escuela en la base.
9: Y algunos habrán pasado, ¿verdad? A otro.
10: A mejor vida.
9: Pero entendemos empezando que la mayoría deben estar por ahí, ¿verdad?
10: Sí.
9: La mayoría debe estar por ahí. Qué sí, bueno sí. Eso.
10: Esa bueno, iniciativa que
9: fue de ustedes mismos.
10: No, fue de María Chacón y Carmen Alex Piet.
9: Oh, mira qué bueno, pero eso está bien bueno. Así que todo el que trabajó en algún momento en la escuela Esther Feliciano Mendoza, que esté retirado, va a haber una reunión para los maestros el 27 de septiembre en el Parque Colón.
10: El domingo 27, de 2 a 5.
9: Ah, pues está bien, claro que sí. Y después me llama en otra ocasión y los vamos recordando para que no se nos olvide, ¿está bien?

0: sí, gracias, Micho. Vamos sí. a orar ahora.
1: Claro,
0: Padre,
1: sí.
0: Esta mañana preciosa, yo te presento a Yadiel, a Víctor. Señor, cuida, los protege, la salud de ellos sobre todo, la salud de los papás de Víctor, los papás de Víctor, la familia de Yadiel y Isabela, por todos los que trabajan en Guadalajara Grande. Yo declaro sanidad y salud para todos ellos. Que sea tu Espíritu Santo, que vive dentro de los corazones de ellos, que tú los cuides, que tú los proteges. Cualquier persona que venga contra de ellos, yo no sé fuera en tu nombre. Cualquier enfermedad que se la pueda presentar a ellos, yo la rechazo y la echo fuera en tu nombre. Dios bendice a Víctor y su familia, a toda la familia de Yadiel, al pueblo de Isabel, al pueblo de Aguadilla y al pueblo de Limiche. Pues, que el Espíritu Santo de Dios esté reinando con usted en todo momento. Amén.
2: Amén.
0: Mira, Víctor, y que Dios protege, cuide y bendiga a Julio Jordán Concepción, uno de los mejores, el mejor alcalde que tiene Aguadilla en los últimos años. Dios lo proteja y lo cuide con toda su familia. Amén.
1: Amén. Gracias por llamarnos, ¿ok?
0: Ok, gracias, Víctor. Yo te llamo cerca de la fecha.
1: Claro, me llama y lo acordamos.
0: Ok, gracias, Víctor.
1: Siempre. Sí.
0: Okay.
1: Mire, Yadiel, te compartí una noticia, una muy lamentable noticia. Hicimos una gestión con un director de escuela y en la página, te voy a buscar por aquí porque no me acuerdo cuál es.
2: Sí, la estoy buscando yo también por aquí.
1: Ay, Dios mío. En la página Entérate Sin Filtro.
2: Sí.
1: La página Entérate Sin Filtro coloca una nota donde dice que vandalizan la Escuela Superior Juan Suárez Peregrina. Ustedes saben que esta escuela está ubicada aquí en el pueblo de Aguadilla, cerca del poblado San Antonio, específicamente en el barrio Montaña.
2: Uh-huh.
1: Y la escuela fue vandalizada durante horas de la noche, o se presume, ¿verdad? Se presume, en horas de la noche o en la madrugada de hoy, según la información que obtuvo el medio Enterato Sin Filtro, Yadiel.
2: Así es. De acuerdo con la información recibida, personas hasta el momento desconocidas habrían ocasionado daños considerables en las instalaciones del plantel escolar. La policía se encuentra investigando las circunstancias en que ocurrieron los hechos y quién o quiénes pudieran estar involucrados.
1: Nosotros, el amigo, ¿verdad? El doctor Ángel Rodríguez es el director de esa escuela. Tratamos de comunicarnos con él, pero en este preciso momento están con la uniformada, ¿verdad? Con la policía que están haciendo la investigación.
2: Correcto. ¿Verdad?
1: No sabemos en este momento cuál es el alcance del vandalismo que surgió en esta escuela, aunque preliminarmente pues se dice que hay unos daños considerables, ¿verdad? En esta, sobre todo, ¿verdad? Este último párrafo, Yadiel, que dice, si hay alguna persona que posee información que pueda ayudar a esclarecer lo ocurrido, se exhorta que se comuniques a las autoridades. Toda uh-huh. colaboración puede ser importante para la investigación.
2: Así es.
1: Y ahí me detengo, y esta es la opinión de Víctor. Si usted tiene algo que sea mínimo, la información, un color de un carro extraño a cierta hora, lo que sea mínimo, es su responsabilidad ciudadana brindar esta información. Ustedes no tener esta información disponible o tenerla disponible, no conlleva a ¿verdad? A un mejor Puerto Rico. Tenemos que, como ciudadanos responsables, decir cualquier detalle de lo ocurrido, ¿verdad? No podemos, el que calla una información como esta se convierte en cómplice, ¿verdad? De un delito. El delito de vandalismo es un delito que está penalizado, obviamente, por las leyes y regulaciones del gobierno de Puerto Rico. Así que, qué lamentable que se hayan prestado, no sé si a una persona, varias personas, no sé quién, porque no se sabe, pero que haya personas con la mentalidad de vandalizar un plantel escolar, una escuela. Yo no sé qué capacidad tienen, no me quiero imaginar, ¿verdad?

0: que puede pasar por su mente al estar pensando en vandalizar un lugar donde lo que se proyecta es públicamente, ¿verdad? Lo que se proyecta es darle enseñanza a nuestros niños y jóvenes. Es lo único que se lleva el ser humano en la vida cuando ha pasado, ¿verdad?, su paso por la misma, y es la educación que uno tiene, la educación que uno recibe. Las escuelas públicas, tanto elementales, intermedias y superiores, pues mire, tienen este deber, y vandalizar en los lugares donde nuestros jóvenes se educan, pero es verdad que deja mucho que desear. Y yo creo que Jedi, el simple hecho de pensar en qué cabe en la mente de una persona, de pensar, ¿verdad?, en vandalizar un sitio como una escuela, me quedo loco, me quedo, ¿verdad? Es que no encuentro ni qué palabra decir de tanto que le quiero decir.
1: Y de igual forma, sabemos que esto está todavía apenas en investigación, Víctor. O sea, no se sabe el paradero de quién o quiénes, ¿verdad?, pudieron haber ocasionado este vandalismo. Pero es como bien dices, si cualquier persona tiene, aunque sea el detalle más mínimo, mira, si usted no comparte esa información con la policía, entonces es cómplice, ¿verdad?, en cierto sentido, de esas personas que realizaron estos actos. Así que cualquier persona que haya visto durante la noche, durante la madrugada, alguna actividad sospechosa dentro de lo que era la escuela, la escuela Juan Suárez Peregrina aquí en Aguadilla, que lo notifica a la policía, Víctor. Y hay una línea totalmente confidencial también.
0: Es el 343-2020, la línea confidencial de la policía de Puerto Rico. Así que yo creo que es deber de todos, ¿verdad?, llevar esta información, y sobre todas las cosas, no convertirnos en cómplices de lo que esté sucediendo allí. O si usted vio algo y usted se queda callado, simplemente usted es cómplice, cómplice de lo que está sucediendo allí. Actualmente está la policía allí con el director, así que vamos a tratar de que, si hay alguna información, o usted pase directamente al cuartel, llame, hay una línea anónima, 343-2020, usted no tiene que decir ni su nombre, nada, nada, nada. Simplemente brindar información de lo que está, ¿verdad?, de lo que usted vio, de lo que usted pudo observar, y que pueda ayudar a resolver esta situación. Así que lamentable que la escuela Juan Suárez Peregrina esté pasando por una situación como esta en este tiempo, ¿verdad? Es que quiero decir tantas cosas con esta situación de, oye, de verdad, que hayan vandalizado una escuela, me quedo. Yo hace tiempo que no escuchaba de eso, de verdad, qué bueno que no lo escuchaba, pero escuchar una noticia que en estos tiempos todavía haya, yo no sé si llamarle seres humanos, haya personas, no sé qué, tráfala, que se vayan a una escuela a vandalizarla, donde se enseña el pan de la educación a nuestros jóvenes y niños, de verdad que no me cabe en la cabeza. Déjame
1: Bueno,
0: cambiar el tema a algo mejor y respirar, porque si no, puedo decir,
1: exacto.
0: se me puede zafar hasta una mala palabra.
1: Vamos a compartirle, Víctor, notas más positivas. Y es que tenemos con nosotros al director de la Oficina de Desarrollo Socioeconómico y Comunitario, Samuel Salazar. Muy buenos días, bienvenido.
2: Buenos días a todos los amigos radioescuchas de Guava Radio y el programa Desayunando, y a ustedes, ¿verdad?, que siempre están ahí al día poniéndonos informando del acontecer en la región oeste, y con noticias positivas, a veces no tan positivas, pero en el día de hoy, ¿verdad?, estamos compartiendo con ustedes información positiva para todas las comunidades de la región oeste.
0: Llega ahí, en esta región que usted dirige, ¿verdad? La región oeste, acá en Mayagüez, siempre hay.

0: muchas actividades y ahora veo esta actividad que me llena de entusiasmo porque vamos a capacitar a unas personas que verdaderamente necesitan esta capacitación porque hay tanto por ahí, tanta gente queriendo hacer maldad y coger de bobos y de pescaditos a nuestros adultos mayores que tenemos que ayudarlos, ¿verdad, Samuel?
1: Claro que sí. Mira, hace unos días atrás, hace no más de 4 días, escuchamos una noticia que afortunadamente, y digo afortunadamente, aunque el evento o los hechos ocurrieron lamentablemente con una persona adulto mayor de más de 65 años. Esta persona fue mediante una llamada telefónica intentado, ¿verdad?, cometérsele fraude, y tan es así que la persona se personó cercano hasta esta persona. Todo inició con una llamada telefónica y una persona que llegó hasta prácticamente la residencia donde residía este adulto mayor. Afortunadamente, este adulto mayor tomó una vía alterna, que fue comunicarse directamente con la policía, darle la información de lo que estaba ocurriendo, y los agentes de ley y orden, ¿verdad?, pudieron estar cercanos a la casa, y tan pronto una joven de 20 años que estaba, ¿verdad?, causando este intento de fraude, pudo ser atrapada o pudo ser capturada por parte de la policía de Puerto Rico. Y estos hechos son noticias que todos los días escuchamos, y a veces ustedes nos traen, lamentablemente, donde hay fraude de dinero, hay fraude a través de las llamadas telefónicas, hay fraude a través de las redes sociales y muchas veces a través de artefactos tecnológicos. Y lamentablemente, ¿verdad?, los adultos mayores, no es por desconocimiento, es que sencillamente no toman algunas medidas claves de seguridad que deben tomar en estos tipos de manejo o divulgando información a través de las redes sociales y demás, lo cual se convierte en, ¿verdad?, en susceptible o forma fácil para estas personas que actúan de manera delincuente. Pues para esos propósitos, nosotros con la iniciativa que la doctora Riquelme previamente había informado a través de Guadalajara Grande del proyecto de Comunidades Doradas, estamos ampliando ya y ejecutando las diferentes dinámicas y los diferentes tipos de servicios. En esta ocasión va a ocurrir una capacitación tecnológica y seguridad digital para el adulto mayor. Entiéndase, 60 adultos mayores de la región oeste de 65 años o más podrán formar parte de este taller que se celebrará el próximo martes, el 22 de septiembre, durante todo un día en el municipio de San Germán. Se le van a estar brindando todas esas herramientas tecnológicas que pueden ser susceptibles, los detalles, ¿verdad?, de cómo evitar ser susceptibles a través de estas herramientas tecnológicas, debo decir, ¿verdad?, y cómo orientarse para poder desenvolverse de una manera segura y responsable en todo lo que es en el entorno digital. Y pues, ¿verdad?, esta dinámica va a llevar a una serie de talleres. En un día va a haber otros talleres adicionales que van a ser de continuidad, o sea, no va a quedar todo ahí, porque esto es un paso a paso, y lo que queremos es ayudar al bienestar de la comunidad dorada, de estas personas adultos mayores de 65 años o más, que a veces, ¿verdad?, vuelvo y les digo, son vulnerables de una u otra manera, y lograr capacitarlo es la mejor alternativa. Va a haber un día completo de actividades, van a recibir su desayuno, sus meriendas, su almuerzo, su merienda y unas sorpresas adicionales que le tiene nuestra oficina para los 60 participantes que van a estar con nosotros.
2: Salazar, hay tantas modalidades de lo que es fraude a través de, ¿verdad?, lo que es cibernético. Totalmente. También incluso hasta lo que son las llamadas telefónicas. En estos talleres de capacitación, ¿qué se va a estar ofreciendo para esos adultos mayores?
1: Bueno, se va a estar ofreciendo con personal experto en estas temáticas, cómo evitar ser vulnerable, cuáles son los principios, indicios de fraude mayormente que se están viendo, cuáles son las tecnologías o las herramientas tecnológicas que más están utilizando este tipo de personas, porque lamentablemente, ¿verdad?, vuelvo y le digo, y usamos el ejemplo de las redes sociales, a veces en las redes sociales compartimos a veces muchos datos que no deberíamos compartir, datos tanto como la estructura de la residencia, dónde están localizados, por dónde van, qué están haciendo, quiénes son sus familiares, y a veces le das toda la información a esta persona que lo que realmente está buscando es hacer daño, y pues muchas veces pueden ver dentro de una foto

0: auto dentro de la residencia. Vamos a decir un ejemplo, celebrando una actividad, una fiesta, ven cosas de valor. Y entonces todo esto se hace vulnerable, y aunque uno no lo piense, simplemente está tomando una foto familiar, hay otras personas que están mirando más allá de esa foto familiar y están preidentificando otro tipo de cosas. Y ahí es donde cae. Entonces a veces colocan sus correos electrónicos, reciben un email, entra la información, recibe un mensaje de como si fuera el banco, llenan una información de su cuenta y por ahí empieza la cadena, ¿verdad?, de situaciones que los, pues lamentablemente, los puede llevar a desembocar en pérdida de dinero y más allá sobre todo eso, ¿verdad?, pasar unos lamentables hechos posteriormente.
1: Y que muchos de nuestros adultos mayores quizás tienen un teléfono que le dieron, que sus hijos le compraron, o que dentro de la oferta que le dijeron, mire, este teléfono bajo la oferta, y no lo saben utilizar correctamente, Salazar, y no podemos tapar el cielo con la mano, es así.
0: Eso.
1: Es una generación que no ha estado tan envuelta en tecnología, que se tiene que adaptar obligado, como decimos en el campo, porque todo es con base de tecnología. Pues entonces hay que ayudarlos, porque ¿qué otra cosa podemos hacer?
0: Y de eso se trata este taller. Se trata de que no tan solo va a recibir la parte teórica, sino que vamos a entrar en la parte práctica. Van a tener un dispositivo electrónico para poder utilizarlo, para poder manejarlo, para saber cómo utilizarlo, para saber cómo manejarlo y definitivamente qué cosas puedes hacer y qué cosas no deberías hacer. Así que, como le digo, esto es el inicio de una serie de talleres. Vamos a comenzar inicialmente este primer taller. Es un cupo limitado, son 60 personas. Obviamente nosotros, ¿verdad?, tenemos unos requisitos para este tipo de personas, que tenga 65 años o más, que cumpla con nuestros requerimientos de la guía nivel de pobreza y de, ¿verdad?, de comunidades vulnerables y así sucesivamente, para poder entonces poder ayudarlo, poder servirle y poder orientarlo debidamente y poder entonces capacitarlo para que, mire, esas personas también puedan ayudar a otras personas en su comunidad, en su entorno familiar, en su centro de envejecientes, en su día a día, como decimos todos.
2: Así. ¿Y adultos mayores de qué municipios están convocados para esta orientación?
0: En la región oeste compone desde Aguadilla hasta el municipio de Laja, eso incluye San Sebastián, La María Maricao, estamos hablando de 13 municipios.
1: ¿Y es libre de costo esta actividad?
0: Claro que sí, totalmente libre de costo, son programas, ¿verdad?, que son subvencionados por los fondos CSBG, que son los Community Service Block Grants que recibe nuestra agencia y que van directamente de la mano para las comunidades y sobre todo para las personas, ¿verdad?, con más necesidad, más vulnerables y más desventajadas en toda la región del oeste y todo Puerto Rico, obviamente.
1: ¿Se piensa replicar esta capacitación o por el momento solamente va a ser ahí en San Germán?
0: Bueno, vamos a empezar este primer taller en San Germán. Obviamente es el punto de partida para toda la isla, así que somos dichosos de comenzar en la región oeste. Lo estamos haciendo en la ubicación, ¿verdad?, de San Germán, porque hemos identificado pueblos con un nivel altísimo de población de adultos mayores, entre ellos San Germán, Hormiguero, Laja, Cabo Rojo. Son pueblos que están estadísticamente identificados con una gran población de adultos mayores, que la longevidad, ¿verdad?, son también bastante, y pues ese es el factor. Obviamente no vamos a dejar de atender en las próximas subsecuentes actividades que vamos a estar celebrando esta misma población, pero desde diferentes otros lugares. Oye, y de paseo, se van a dar un paseíto en esta región, o sea, van a visitar otros pueblos, van a compartir con otras personas de otras comunidades, y esa es la dinámica que normalmente hemos estado realizando y celebrando, y ha sido muy efectiva.
1: No. Hay que anotarse de antemano para el taller. Yediel y yo estamos,
2: claro, estamos sincronizados.
1: Hemos leído la mente.
0: No, perfecto. Claro que sí, pueden comunicarse a través del 787-977-7060, extensión 3001 o la extensión 3005. Este servidor va a estar atendiendo durante el día de hoy, vía telefónica, todas aquellas personas que estén interesadas, junto al compañero secretario, y vamos a estar recibiendo, llenando toda la información, aplicando en el registro, ¿verdad? De igual manera, si no me consiguen este teléfono, me pueden llamar al 787-367-9239, que es mi celular, que aunque tenga la llamada perdida, subsecuentemente le voy a ir devolviendo la llamada para poder ayudar.

0: ayudarle, orientarle, brindarle toda la información, pero lo más importante es preregistrarlo, porque los cupos son honestamente bien limitados, en 60 personas, porque pues tampoco queremos perder que sea una gran actividad de muchas personas, y que entonces en el proceso del aprendizaje, que va a haber una persona, claro, por cada mesa,
1: asistiendo. Se nos diluye el mensaje a mucha gente. Si lo tenemos, correcto, un poquito más concentrado, pues le damos mayor atención a cada uno, ¿no?
0: Sí, no, la dinámica va a ser muy buena. Va a haber personal atento a cada grupo de que se va a estar estableciendo por mesa, como decimos nosotros, ¿no? Y brindando el apoyo, pero sobre todo, ¿verdad? Van a tener su desayuno, van a tener su merienda, van a tener su almuerzo, van a tener su merienda por la tarde. Así que van a pasarla bien, van a recibir un certificado, un buen regalo. No puedo dar los detalles, ¿verdad? Pero van a recibir un buen regalo que va a ser un ejercicio de práctica continua. Así que esperemos que lo puedan disfrutar, que lo puedan utilizar de la mejor manera y poder aplicar todos esos conocimientos día a día, para que no haya excusa de que se me olvidó. No, hay que van a continuar practicando, y subsecuentemente otros talleres que se le van a estar brindando.
1: Me pide por aquí una persona que repita el número del celular, Samuel.
0: Claro que sí. 787-367-9239. 787-367-9239. Pueden llamar o me envían un mensaje de texto, que con mucho gusto yo les voy a estar devolviendo la llamada. Recuerden, personas de 65 años o más de la región oeste, para participar de este primer evento, que es la capacitación tecnológica y seguridad digital para adultos mayores.
1: Sí, y la gente puede ya ir haciendo los arreglos, porque es el día 22, o sea que tiene...
0: Claro, tenemos tiempo, estamos a una semana todavía, 7 días.
1: Bueno, Samuel, usted sabe que aquí siempre a su orden, y qué bueno que estas iniciativas se den y que comiencen en el oeste, me gusta más todavía.
0: Claro que sí, vamos aquí a este gran proyecto, no piloto, porque ya ha sido utilizado y ejercitado en otros lugares, y ha sido muy efectivo. Y créame que una persona que podamos sacar de estos tipos de problemas que puedan, claro, en un futuro caer, pues sería para nosotros un gran logro, porque es nuestro objetivo poder ayudar y estar siempre de la mano con nuestras comunidades.
1: Claro. Definitivamente. Bueno, Samuel Salazar, gracias por llamarnos y digo, gracias por aceptar nuestra entrevista y gracias por brindarnos, claro, importante información.
0: Siempre un abrazo y un placer estar con ustedes compartiendo.
2: Bien, ahí lo tenían. Era el director regional de la oficina de OTSEC para brindarle esta orientación libre de costo a los adultos mayores de 65 años o más que comprenden los municipios del área oeste del país, incluyendo también los municipios de esa área oeste central como San Sebastián y también las Maricao, Las Marías.
1: Sí, Las Marías, Maricao, hasta Lajas.
2: Exactamente.
1: Incluye hasta Lajas también. Y qué bueno, Yediel, porque muchas veces decimos que otro adulto mayor cae en el pescadito, otra persona, sí, cae en el pescadito, otra persona dio información. Bendito, pero... Si no le damos las herramientas de ellos combatirlos, ¿cómo lo van a saber?
2: Y hay, ¿verdad?, tantas modalidades, Víctor, porque cada día, incluso hasta con inteligencia artificial.
1: Hasta con inteligencia artificial.
2: Así es. Que incluso se hizo la noticia nacional hace unos meses atrás, no sé si fue hace meses atrás o por lo menos el año pasado, que utilizaban presentadores, Víctor, de programas de televisión para esquemas de fraude en las redes sociales.
1: Claro, porque los adultos pues tienen admiración por este artista, pues entonces escuchan la voz del artista, imagínate.
2: Exactamente.
1: El que ellos admiran y están pendientes toda su vida, y pues mire, de verdad, pero si no podemos seguir acusando de que hay otro adulto mayor cae, yo creo que esto es lo que tenemos que hacer, educar al adulto mayor, decirle esto se usa así. Este botón se usa así de sencillo. Hay que comenzar con el adulto mayor. Usted nunca haga esto. Le dice, esto está prohibido hacerlo. Pero entonces le vamos enseñando todas esas herramientas. Yediel, nos preparamos, ¿podemos irnos a la pausa?
2: Así mismo es. Vamos a recibir por aquí una llamadita.
1: Ah, claro.
2: Sí, vamos a recibir una llamada de un colaborador aquí en la emisora con nosotros, que es el doctor Nelson Arnaldo Vera Hernández, ¿cómo no?, que también quiere comentar sobre este tema. Así que estoy esperando su llamadita por aquí. Si no, yo lo llamo rapidito.
1: Doctor, llame para acá, que hablamos hace tiempo que no hablamos con usted.
2: Sí. Claro que sí. Así mismo es. Y como bien dice, en lo que recibo la llamadita, o no sé si llamarlo, vamos a ver cómo lo hacemos. Ahora
1: ahí,
2: sí.
1: Ahí está, vamos a ver si es él.
2: Vamos por aquí. Buenos días.
3: Buen día, Yediel y Víctor. Saludos a ambos, previo a todo. Un placer poderles escuchar.
1: Al contrario, igual, doctor, para mí es un placer muy grato el escucharlo, definitivamente.
3: Sí, sí. Obviamente, ¿verdad? Pues por compromisos laborales ya no estoy muy seguido por allí, pero el tema que Samuel trajo ahora de esta charla y lo que ustedes están hablando es que no aguanté y tenía que llamar.
1: Muy bien, me gusta.
3: Dos cosas. Yo salgo de un salón de clase ahora mismo, ¿no? Hace alrededor de 15 minutos y voy en dirección a mi hogar y se acerca este estudiante al final de la clase para decirme, yo estaba hablando de hasta dónde ha llegado la inteligencia artificial, de eso era que estábamos hablando, y los controles en la sociedad. Y este joven esperó a que termináramos la clase para venir a donde mí. Este es un joven, yo creo que no tiene 30 años, y vino a decirme que él experimentó lo que fue que le robaran su número de seguro social.
1: Wow.
3: O sea, él lo experimentó, y no solamente
1: con
3: eso.
1: ¿Inteligencia artificial?
3: Aparentemente porque era lo que estábamos hablando dentro del salón. Entonces me dice que no solamente le hackearon, ¿verdad? Porque no hay otra palabra, el seguro social, sino que entonces entraron a bancos a solicitar préstamos y tarjetas. Eso fue, él me está comentando que eso fue en lo que él salió de Puerto Rico a California, o sea que estamos hablando de por lo menos 8 horas o 9 horas, y cuando se percata su señora madre acá en Puerto Rico, y ahí lo llama, y ahí trataron de bregar con los bancos, pero ya por lo menos la primera parte, tú sabes que los bancos tienen como un seguro, que no lo tramitan todo de inmediato, un par de días en lo que verifican y pudieron controlarlo. Pero aquí es que voy, Víctor y Yediel. Yo, Samuel dijo que era para 65 años o más. Yo creo que todo el mundo, porque ahora mismo te acabo de hablar de un jovencito de menos de 30 años, pero ahora te voy a hablar de mi experiencia. Me estoy montando en mi carro para salir para mi casa y recibo esta llamada de un banco comercial en Puerto Rico. Bueno, supuestamente de un banco comercial en Puerto Rico, donde me dice que tengo que presionar unas cosas porque mis cuentas fueron bloqueadas. Y yo me quedé sorprendido porque yo que estoy hablando de eso en el salón de clase y venirme a mí, me está ocurriendo a mí montándome, todavía estaba en el estacionamiento de la universidad. Y yo dije, esto es increíble. Entonces me monto en el carro, como siempre, escucho guava, obvio, no tengo que decirlo, y escucho a Samuel explicando sobre ese charla, conferencia que van a estar dando en San Germán, y yo dije, tengo que llamar porque esto es increíble. Fueron tres cosas que me ocurren en menos de una hora y que tenía que ver precisamente con esto de cómo están los listos, los buscones de la vida para apoderarse de las cosas nuestras.
2: Y efectivamente, doctor, tantas modalidades que hay, porque a través de los correos electrónicos, las llamadas, las redes sociales, en fin, hay múltiples, ¿verdad? No es tan solo redes sociales, sino múltiples formas donde estas personas se quieren aprovechar, ¿verdad?, de esas personas y realizar este tipo de fraude.
3: Y déjame decirte, Yediel y Víctor, decirle, yo sé que las charlas efectivamente tienen no 100% de razón, 1000% de razón, que efectivamente los que somos allá, pues ya yo estoy dentro de ese grupo de los adultos mayores que dominamos. Es muy poco lo que sabemos de la tecnología, pero a veces me tiendo a ocupar con la generación tal vez millennial, ¿verdad?, o centennial, en el sentido de que están tan propensos a utilizar la tecnología y pueden caer en estos pescaditos, para decirlo de esa manera, pueden caer porque siguen utilizando, por ejemplo, las redes sociales o cualquier cosa, y lo estoy viendo bastante a menudo en lo que tiene que ver con... Ay, me está deteniendo el guardia. Los tengo que dejar.
1: Ok.
3: Vamos, gracias.
1: Ya mismo conversamos.

0: Vamos a hacer la
1: Sí,
0: otra
1: gracias,
0: llamadita. Esperemos que
1: gracias.
0: todo esté bien con el doctor
1: Gracias.
0: Edison Arnaldo Vera, ¿verdad? Hernández, espero que esté todo bien.
1: Así
0: Vamos a
1: es.
0: atender la otra llamadita, Yediel, para entonces ir aprovechando este tiempo.
1: Vamos por aquí. Buenos días.
2: Buenos días. La única que llamaba.
0: Baje el volumen de radio.
1: Vamos a darle unos segunditos aquí a la señora.
0: O
1: Vamos a
0: se
1: ver.
0: aleja de radio, baja el volumen de radio, señora.
1: Vamos,
0: Señora,
1: señor.
0: tiene que alejarse del radio o bajar el volumen porque no la escuchamos. ¿Ah?
1: Bueno.
0: Buenas tardes. ¿Usted me está escuchando? Guava por aquí. ¿Me está escuchando? Bueno,
1: Bueno,
0: estamos tratando, pero ustedes escuchan que no nos está escuchando.
1: la señora, sí, bueno, puede ser que se le haya marcado el número sin, ¿verdad?
0: Sin querer, como
1: Sin
0: uno dice.
1: querer. Pero si la señora se estaba tratando de comunicar con nosotros, que por favor se aleje del radio y que nos vuelva a llamar. O que lo apague y
0: Se
1: nos
0: apaga
1: escuche
0: el
1: por teléfono.
0: radio, se aleja del radio. Pues mire, ya nos resuelve la vida a nosotros. Yediel, vamos a hacer la pausita, ¿verdad? Que está pendiente. Entonces,
1: Claro.
0: cuando regresemos, seguimos a conversar. Mira, ahí está. Mira a ver si es la señora, por si acaso.
1: Vamos a ver.
0: Porque no quiero dejar a nadie sin contestar su llamada.
1: Buenos días. Buen día, ¿nos
0: Buen día, buen
1: escucha?
0: día. Tiene que bajar el volumen de radio. Baje el volumen de radio o apague el radio. La persona que nos está llamando tiene que bajar el radio o apagarlo para poder hablar con nosotros aquí en Guava. Y me estoy escuchando, o sea,
1: Sí.
0: nos estamos escuchando a través de... Si baja el volumen de radio, lo podemos escuchar. Buenos días.
1: Se nos fue.
0: Bueno, ustedes saben que nosotros hacemos lo imposible por rescatar las llamadas, porque queremos ayudar a todo el mundo, pero tienen que dejarse ayudar.
1: Bueno, pues vamos a hacer la pausa, pero vamos a recordarle. El que quiera participar con nosotros, si nos quiere comentar, si tiene alguna situación, ¿verdad? Alguna cosa que le esté pasando, se puede comunicar con nosotros, pero apague ese radio o déjelo bajito en lo que atendemos su llamada, porque si no, nos crea esa retroalimentación. Así que vamos a hacer la pausa y al regreso seguimos atendiendo entonces las llamadas del público. Víctor Vázquez y Yediel Grafals, regresamos en breve.

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0: lo que está instando es que las personas se vacunen para esta temporada. Y cualquiera de los temas que hemos discutido también en la mañana de hoy, o si tiene alguna situación en particular en su comunidad, saben que se pueden comunicar al 787-891-0085 y el 787-891-1230. Bien importante que ese radio lo apaguen o lo tengan bajito, aléjese del radio y entonces nos escucha por teléfono para poder atender sus llamaditas en la mañana de hoy. Y de igual forma, estos temas de la inteligencia artificial,
1: oye, sí,
0: los fraudes, que dan mucho de... Yo creo que todos los meses, Víctor, siempre hay noticias de este tipo, de lo que son los fraudes.
1: Mensajes de texto, uh-huh, por internet, por llamadas telefónicas, correos electrónicos, redes sociales, y no tan solo son adultos mayores. Hemos visto personas, lo que hablaba el doctor Nelson Arnaldo Vera Hernández, también hemos visto otras situaciones, ¿verdad?, en no tan mayores, en jóvenes, en personas adultas, simplemente nuestra vida quizás ajetreada, nos recibimos una llamadita ahí, nos coge como que en ese ajetreo y seguimos, uh-huh, dando información porque como que se nos va también a nosotros, Yediel.
0: Y eso le puede pasar a cualquier persona.
1: A cualquiera.
0: Porque a veces, como bien dice, en el ajetreo de una cosa a la otra, uno recibe un correo electrónico y a veces los hacen tan y tan y tan idénticos, hasta con el logo de la compañía o lo que sea, que cuando uno se pone a analizarlo, ahí es que se da cuenta, ah, mira, este detallito, esto, ¿verdad? O sea, o la dirección.
1: Uno tiene que tener más que malicia, porque uh-huh, es que... Es casi idéntico.
0: Exacto, casi idéntico. Y a veces eso mismo, hasta los números de teléfono. Como yo siempre he dado el ejemplo, me mandaron un invoice que es como si fuera un recibo. Uh-huh. Y cuando yo corroboro, yo busqué ese número por Google y no era el de PayPal.
1: Y no era. Exactamente. Y ahí hay una alerta ahí, uh-huh, obviamente. Vamos a aceptar las llamaditas.
2: Buenos días. Soy yo, Sonia Valentín.
0: Sonia, ¿cómo estás?
2: Yo lo más bien, tengo un problema en la casa.
0: Ajá.
2: Es que una parte no me prende y otra parte sí.
1: Okay. ¿Y esto es dónde, Sonia? ¿Dónde es que tú vives?
2: Que Barrio Borinquen.
1: Uh-huh. Barrio Borinquen. ¿En qué específicamente la dirección?
2: Al lado del centro de inspección.
1: Ah, sí, al lado del centro de inspección en Borinquen.
2: Se me prende la luz del cuarto nieto mío y donde yo lavo.
1: ¿Y la otra parte no te prende, Sonia?
2: La otra parte no me prende.
1: ¿Y llegaste a llamar a hacer una querella a Luma o no?
2: No.
1: Pues mira, mi recomendación, lo primero, porque la gente de Luma no se mueve si no hay una querella. ¿Tienes el numerito de Luma? Si tienes el recibo de Luma, busca la parte de atrás. ¿Tú tienes algún recibo de Luma?
2: Ustedes no pueden llamarme a Luma.
1: Porque lo que pasa es que Luma no me deja yo reportar una cosa que no es mía.
0: Uh-huh.
1: Tiene que ser la misma persona, porque ellos no se mueven. Si no tienen, yo tengo el numerito de Luma. ¿Tú tienes a dónde anotarlo, Sonia, o no? O lo puedes conseguir en el recibo de Luma.
2: Por ahora yo no tengo pluma para apuntarlo.
1: Pues mira, yo te voy a recomendar que busques un recibo de Luma y en la parte de atrás del recibo de Luma, ahí está el número de Luma. ¿Oíste?
2: Está bien.
1: Llama ahí primero.
2: Está bien.
1: Ok, Sonia, espero que
2: te... Dámele saludos a Yadiel, que yo no, hay días que no me llama.
0: Ah, pues la estoy escuchando por aquí, Sonia.
2: Dios te bendiga, Yadiel.
0: Amén, igual para usted y su señora madre también, Sonia.
2: Gracias.
0: Bien, se me cuidan.
1: Ok.
2: Ok, bye.
1: Seguimos atendiendo. Yadiel, tienes tu fanaticada ahí, como tú pones musiquita y los tratas chévere, pues mira, está la gente ahí.
0: Sí, hace tiempo que no hablaba con Sonia, vamos por aquí.
3: Hello.
0: Sí, buen día, está al aire. ¿Con quién hablamos?
3: Sí, bueno, habla con Ramón Calderón. Es con relación al problema de la dama que llamó ahora. Ese problema, por lo general, está en donde está el pulao, el breaker doble grande de 100 amperes. Eso es que el breaker posiblemente se dañó y por eso una sola de las fases es la que le está dando luz a la casa.
1: O sea que la recomendación...

0: ¿Y cuál es la recomendación ahí, Ramón?
1: Un perito electricista para que revise si esa fase está funcionando o no. Porque el problema por lo general es de el contador en adelante, que no lo resuelve Luma.
0: Ah, que entonces el primer paso de ella debería ser verificar con un perito electricista.
1: Eso es correcto.
0: Ok. Ah, pues yo espero que Sonia nos esté escuchando, ¿verdad? ¿Usted es perito electricista o no?
1: Trabajo con uno.
0: A ver, ¿quiere dar el numerito por si acaso ella está escuchando? No,
1: pues, si ella desea llamar, que llame al 891-5805.
0: 5805. Está bien, yo creo que ella nos está escuchando, pero cualquier cosita, 787-891-5805. Gracias por esa gran recomendación, Ramón. Amén. Muy amable.
1: Que Dios le bendiga.
2: Amén. Igual a usted. Y, viste, Víctor, eso es lo importante de tener expertos, porque nosotros aquí de electricidad no sabemos.
0: Sí, no, y yo pues rápido digo, pues llama a Luma, pero él ¿verdad? Obviamente, y el que sabe, sabe. Uh-huh. Yo no sé. Dice, no, hay que chequear con un perito electricista a ver si primero es allí.
2: Y uno pudiera inferir, ¿verdad? Uh-huh. Porque como hemos dicho, no somos aquí electricistas ni nada. Pero me consta que este fin de semana se fue la luz en Aguadilla, sí, el sábado.
0: Entonces eso, y eso es lo que han dicho muchos comerciantes y muchas personas. Dañan el sistema eléctrico de sus casas, dañan enseres eléctricos, ¿verdad? Uh-huh. Y si a ti, yo no sé si en este momento de mi vida, si a mí se me daña la nevera, para mí es una complicación porque tengo que buscar el dinero donde no lo tengo.
2: Uh-huh. Exactamente. Así sea para arreglarla, porque está carísimo todo.
0: Porque está carísimo. O sea, y no todo el mundo tiene el poder adquisitivo de decir, ok, se me dañó la nevera, sácala ahí y llama a la mueblería que me traiga otra.
2: Exactamente.
0: No sé si todo el mundo puede, ¿verdad? Pero yo creo que estamos viviendo un momento bien difícil, que dañar un ser eléctrico se nos complica la vida.
2: Uh-huh. Y especialmente, como bien dice, la nevera, que la necesitamos para la comida, incluso hasta las lavadoras, Víctor. Las lavadoras también están carísimas.
0: Están carísimas, y arreglar las lavadoras tampoco es muy barato.
2: Uh-huh. No es cáscara de coco.
0: Entonces, como estas ahora las lavadoras son tan tecnológicas.
2: Ah, sí, ahora te... Ahora
0: tú, yo creo que de tu hablarle, dile, mira, échale, háblale y te lava la copa, porque es que cada vez inventan algo nuevo.
2: Oye, las lavadoras eran más eficientes cuando eran las análogas.
0: Sí. Todavía hay mucha gente que busca, mi lavadora es análoga, y yo compré una análoga.
2: Y es que eso tú le ponías el ciclo, que si era de la tanda grande, lo que sea, y mira, te lavaba la ropa y ya. Las de ahora, que si te empiezan a pesar la ropa, que si empiezan a... tienen como unos sensores. Se tarda el doble en lavar la ropa, no, Víctor.
0: La que yo, cuando se me dañó mi lavadora hace un año atrás, busqué, era análoga, que se me dañó y me duró.
2: Ah, esa es otra cosa.
0: Me duró.
2: Antes no tenía muerte, sí.
0: Pero, pues ya, yo no le podía pedir más. Cuando me fui a comprar otra, la busqué análoga porque no la quería de esas electrónicas, eléctricas, no quería nada de eso, quería análoga. Y de verdad que, ¿verdad? Ahí yo sigo en el pasado, no quiero tecnología en esa parte.
2: Y entonces, ahora todo tiene tanta tecnología, Víctor. Los carros también. Hasta yo he visto hasta neveras con unas pantallas de estas touch. Y yo digo, pero mira, si yo lo que quiero es enfriar la comida, mandar.
0: Vamos a seguir aceptando las llamaditas de nuestra gente. Pero la realidad es que la tecnología nos hace cambiar muchas cosas.
2: Sí, vamos por aquí. Buenos días.
3: Buenos días, Yenadier, Víctor, Lucy.
0: Lucy, ¿cómo tú estás?
3: Lo más bien, gracias a Dios.
0: Gloria a Dios. Me alegro escucharte, Lucy.
3: Sí, yo siempre estoy bien. Toco la Biblia y me sano.
0: Muy bien, muy bien.
3: Mira, Víctor, te iba a hablar de esa escuela que están robando, escalando.
0: La vandalizando.
3: Sí, eso tiene que hacer el alcalde y la policía de Aguadilla, rondar eso ahí. Y también poner cámaras ahora. Porque si no cogen con el muchacho o el delincuente, va a volver a coger a otra, y sigue el vandalismo en Aguadilla.
0: Sí, la realidad es, Lucy, que antes, mira lo que pasaba, mire todo la cadena de errores.
3: Okay.
0: El Departamento de Educación, había guardias de seguridad en las escuelas.
3: Sí.
0: Y se le pagaban a los guardias de seguridad. Pues, ¿qué hizo el Departamento de Educación para

0: ahorrar en el presupuesto, quitaron los guardias de seguridad.
1: Exactamente.
0: Entonces, ¿y ahora qué hace? Eso le corresponde al gobierno central, el tener de seguridad.
1: Por el gobierno central se limpia las manos como Pilato.
0: Exactamente.
1: Entonces, le dejan el revolú al alcalde y a la policía de Guadilla.
0: Exacto, le dejan el revolú a los municipios cuando es una responsabilidad del gobierno central.
1: Del gobierno central.
0: Había guardias de seguridad, había conserje en las escuelas, y cuántos eliminaron de 500 conserjes y eliminaron como 600 guardias de seguridad. Ahorita una radio escucha me escribió y me alertó y me dijo, ¿y esa escuela tenía guardia de seguridad antes? Y yo dije, excelente pregunta. Pues sí, yo creo que esa escuela tenía guardia de seguridad y se los quitaron. Y miren lo que pasa. Le quitan a guardia de seguridad y mira hasta dónde llegamos, a un vandalismo en una escuela.
1: Por eso, pero ahora al alcalde de Aguadilla le toca buscar esa ayuda de guardia de seguridad.
0: No le toca, no le toca, por ley no le toca, porque le toca al departamento. Lo que pasa es que tienen que asumir una responsabilidad que no le toca, porque si no van a seguir, como usted dice, van a seguir vandalizando. Entonces van a tener que mandar a policías a dar jondas y cosas por allí. Pero esto es una responsabilidad total del Departamento de Educación.
1: Departamento de Educación.
0: El Departamento de Educación tenía guardias de seguridad en las escuelas. Y entonces se los quitaron y miren una consecuencia directa de quitar un guardia de seguridad. No estoy seguro si esta escuela la tenía y se la quitaron. Estoy hablando en general.
1: Estaba en general porque en Moca, en Volador, había guardia de seguridad, la
0: por
1: quitaron.
0: Eso.
1: En escuela.
0: Estoy hablando en general porque no tengo el detalle de esa escuela. Pero
1: esa escuela que vandalizaron.
0: Es de Aguadilla, Juan Suárez Peregrina, en Aguadilla.
1: ¿Pero estaba cerrado o había estudiantes?
0: No, porque fue entre la noche y la madrugada, y entonces el director, pues obviamente hoy, pues suspendieron las clases porque...
1: Válgame Dios, es un peligro porque...
0: Ahora mismo está la policía allí en su proceso de investigación.
1: Es un peligro porque tiene que las personas que conocen personas malas así, tienen que dar los nombres.
0: Claro.
1: Aguadilla, porque si le asaltan una escuela, te asaltan una casa, te asaltan una
0: señorita, te asaltan un banco. Exacto, toda la razón.
1: Después llega a área oeste, Moca y Aguadilla. Se quedan los delincuentes.
0: Usted tiene toda la razón. Así que la persona que vio algo sospechoso, llame a la policía, no se quede con esa información, no se convierta en cómplice, porque eso, si usted no lo dice, se convierte en cómplice.
1: Pero que tiene que llamar a la policía de Aguadilla.
0: Tienen que
1: especialmente
0: llamar a la
1: para que así llegue más rápido.
0: No, la investigación la hace la policía estatal.
1: Yo llamo al 911.
0: Claro, o al 343-2020.
1: Pero yo llamo a ese número y no lo cogen. A veces no lo cogen, porque yo veo la otra área.
0: 343-2020 es el número también confidencial de la policía.
1: Sí, es bueno que las personas que lo hagan por anónimo también puede ser, para que cojan el pillo, porque va a seguir robando Moca Aguadilla.
0: Claro.
1: Eso era mi opinión, está bien.
0: Claro, gracias. No, al contrario, gracias por llamarnos.
1: Sí, porque una voz mía alerta a Aguadilla.
0: Claro.
1: Gracias, Víctor, gracias a ti.
0: A la orden, Lucy, gracias. Pero miren, lo que es una consecuencia directa de... aquí hablamos de esa, de una denuncia de uno de los sindicatos que decía, me eliminaron tantos guardias de seguridad y eliminaron tantos conserjes, ¿te acuerdas de
2: yo
0: eso?
2: Yo creo que no van ni... Yo sé que no van ni 2 meses de esa entrevista, Víctor. Y es como bien dice, tenían conserjes, tenían guardias de seguridad, y algo que siempre nos hemos preguntado, ¿cómo es posible que antes el Departamento de Educación tenía más estudiantes, más escuelas, menos fondos, y ahora es al revés, tienen menos estudiantes, menos escuelas abiertas, y tienen más fondos, pero no hay presupuesto para las cosas?
0: No entiendo. Pero vamos a buscar la nómina de ayudantes especiales, la nómina de los amigos del alma, los contratos, aquellos multimillonarios. Pues ahí se van todos los chavos, se van por bendito. Y entonces, ¿con qué cara uno le va a pedir más dinero al Congreso de Estados Unidos cuando aquí hay robos, cuando aquí hay malversación de fondos, cuando aquí no se utilizan las cosas como se tienen que utilizar directamente al estudiante? ¿Hay escuelas que están sin papel inodoro? ¿Que los padres tienen que llevar el papel?
2: Wow.
0: ¿Hay escuelas que están sin líquidos de limpieza y ahora con menos conserje?
2: Y la queja que siempre tienen los maestros, que es las condiciones donde están los salones de clase. Ellos mismos se tienen que encargar de ponerlo bonito, ellos de pintarlo, de decorarlo.

0: en verano. Le uh-huh. cambian el color a los salones. Ellos mismos, los mismos maestros.
1: Uh-huh. Así mismo es. Bueno, ya son las 11 en punto de la mañana, Víctor. Esta es WABA Aguadilla. Y vamos a cerrar con un mensaje positivo. 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Es porque desarrolló la habilidad de ver todo lo bueno en las cosas que pasan. No vamos a tenerlo todo, Víctor, jamás y nunca. Pero podemos tener una mentalidad positiva. Y si nos levantamos cada día agradeciendo y estamos conscientes de esas cosas que tenemos, pues mira, vamos a ser un poquito más agradecidos y vamos a ser un poquito más felices en la vida.
0: Qué bien.
1: Exacto. Y todo poco a poco.
0: Poquito a poco. Totalmente de acuerdo. Qué bueno, qué lindo el mensaje positivo de hoy, definitivamente.
1: Pues los invitamos a que mantengan esa sintonía, porque ya mismito llega Radio Shopper con Alex Ariel González hasta las 12 del mediodía.
0: Eso es así, aquí a las 2 de la tarde va a llegar con ustedes don Armando Serrano en su programa diario Entre Usted y Yo, en vivo de 2 a 3 de la tarde.
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1: Y mañana, si Dios lo permite, regresamos en otra edición de Desayunando con Guava, como siempre, de 9 a 11 de la mañana por el cuadrante 850 en su radio. Tengan todos excelente día
0: y buen provecho.
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0: emisorita que ella dijo que salía el número uno.
1: Ah, sí, la otra también dijo que era el número uno.
0: Y la otra también dijo lo mismo. Disimulen, muchachos, disimulen.
2: Bendito, ¿y tú crees en encuestitas cibernéticas?
0: Eso, ¿verdad? ¿Paqueteros que son?
2: Definitivamente, los número uno. Según las encuestas reales. Gracias, Puerto Rico, por tu respaldo. Esta emisora y sus anunciantes no se solidarizan con las negociaciones mencionadas u ofertas ofrecidas en el siguiente programa.
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Yo. ¿El qué? ¿El qué? Véndela, guagua, véndela. Ya mismo vendo yo algo por ahí, tacho. Cosa está mala. Hay que. Bueno, hoy es ¿qué día es hoy? Hoy es miércoles ya. Hoy es martes. ¡Ay! 15. Cerrando el mes por la mitad de septiembre. Este es Radio Shopper y comienza ahora. Yo soy Alex Ariel.

0: mismo al 891-0085
1: ¡Llegaron las encuestas!
0: ¡Qué bueno! ¡Ya sé que fue el número uno! ¡Épale! Mira, oye, vamos a decirlo. Número uno en audiencia. Ahorita busco la tabla, porque tú sabes que cuando son encuestas reales, pues obviamente se dividen horarios y cosas así.

0: Y la fuente también la decimos para que se sepa quién es que está haciendo este... sí, son compañías de Estados Unidos que hacen este tipo de encuestas. ¡Qué bueno que fue el Bloopercito! ¡Qué bueno! Porque entonces nos da la oportunidad de decirlo. Así que gracias, Puerto Rico. Gracias nuevamente por el respaldo. Gracias nuevamente a cada uno de nuestros programas noticiosos, nuestros programas de musicales. Gracias. De verdad que sí, ustedes han hecho esta estación por muchos años, la estación principal informativa en el oeste del país, la estación de entretenimiento. Por eso es que somos número uno en música, entretenimiento y noticias, number one, ¿ok? Que no quepa duda. Gracias, gente, gracias por eso, gracias. 11:27 en la mañana, ya a esta hora, sin más preámbulo, vamos a hacer negocio, ¿ok? Llama para acá, déjame saber qué tienes a la venta, qué tienes ahí que está en buenas condiciones, no le estás usando. Pues mira, nosotros te lo vendemos, por más fea que la vea, te la vendemos. Así que ahí está, 8910085, ya tengo el cuadro telefónico, es ready y ya tengo las llamaditas por acá. Usted me dice el artículo, el precio y su número de teléfono para que la gente le pueda llamar. Ya comí. ¡Ya comieron, compañero! ¡Buen provecho! Vámonos acá. Arrancamos con la línea número uno al aire. Hello, buenos días.
1: Hello, buenos días, Alex.
0: Buenos días, ¿quién es?
1: Elvira de nuevo.
0: Elvira de nuevo, ese apellido extraño. De nuevo.
1: Domínguez Rodríguez.
0: Yo creo que era de nuevo. Dígame, Elvira.
1: Mira, ¿quién te dijo a ti que hoy era miércoles?
0: No, yo sí, pero lo corregí. Yo dije, chacho, martes 15. ¡Chacho!
1: ¡Chacho! ¿Querías comer antes de tiempo,
0: ¿eh? Lo que quiero es cobrar antes de tiempo, ¿eh?
1: Ahora sí.
0: ¡Chacho! Eso es lo que quiero, cobrar antes de tiempo.
1: Ok.
0: Que acabo de pasar la semana esta, ¿eh? Ya.
1: Era para decirle cuándo se viene para Aguadilla.
0: ¿Cómo que para dónde es Aguadilla? ¿Qué parte de Aguadilla?
1: Residencial Aponte.
0: Yo estoy aquí en Aguadilla.
1: Sí, pero no están en Residencial Aponte, pasan día por acá.
0: ¿Qué hay allá? ¿Qué hay? ¿Vamos a pasar por allá? Dígame, hágame una oferta. Mira, una oferta que huela bien.
1: Comida, ¿verdad?
0: Frito. Ah, no, claro, no, yo con perfume no brego. Cuando yo digo que huela bien, vamos, viene. Comidita. No, vacilando. ¿Dónde es? Aponte.
1: Sí.
0: Pero Aponte está aquí, Aponte está aquí al lado, nena.
1: Pues si yo no sé dónde tú estás, pero mira, yo estoy en cama. Lo que pasa es, yo estoy en Residencial Aponte, edificio 3, apartamento 32.
0: Ajá.
1: Cuando quieras ven por aquí para verte.
0: Vamos a inventar algo, seguro que sí. Chacho, estamos ahí al lado, yo llego, en 3 minutos llego yo. De verdad, Aponte es el que está aquí al lado, ¿no?
1: Sí.
0: Ah, pues en 3 minutos llego yo allí. Dale, okay. Envíe a alguien para acá y yo le sigo detrás a la persona que sea y llegamos hasta allí.
1: Si es que yo no conozco aquí a nadie, Alex.
0: Ay, bendito. Mira, pues no se preocupe. Un día de esto, usted me llama fuera del aire e inventamos algo.
1: Ahí. Ok, sal y vale.
0: Dale, sal y vale.
1: Sí, cuídate, bueno, mi amor. Quiero y te amo con todo mi corazón.
0: Que Dios la bendiga y gracias por ese cariño enorme. Gracias.
1: Gracias.
0: Qué linda ella. Qué linda. Que Dios la bendiga, la llene de salud. Hello, buenos días. Mira, están buscando al tipo de... El tipo que se robó el... El tipo que se robó el carrito de... El carrito de ay, Dios mío, de allá, de Home Depot. Se llevaron el carrito de Home Depot. ¿Sabes dónde tú haces las cositas estas? Que tú llevas el carrito. O sea, que es bien grande eso. ¿Tú puedes creer que hasta eso se robaron de Home Depot? Chacho, hasta el carro y todo. Como si te fuera al supermercado y cogiera el carrito de compra. Se lo metiera dentro del baúl también. ¿Qué? Eso está brutal. Mira ¿dónde fue eso? ¿En qué sitio fue?
1: Home Depot.
0: ¡Mayra!
2: ¡Cómo andamos!
0: ¡Ay! Bien, gracias a Dios, explotaste los oídos. Pero qué bueno, que me gusta tu alegría, Omaira. Omaira.
2: ¿Ah?
0: ¿Tú nunca te has llevado algo sin querer?
2: No, nunca.
0: ¿Tú nunca te has robado algo sin querer? ¿Nunca te has robado nada?
2: No, nunca.
0: ¿Nada?
2: Nada.
0: ¿Ni un chipito de algo?

0: ¿Ah?
1: Cuando acabas,
0: un chicle, te llevaste un chicle. Ah, sí. Ah, te confesaste. Ay, Dios mío, Mayra. Bueno, bueno, ahí estamos. Gracias. Nos vemos, Mayra.
1: ¿Y la piscina cómo está?
0: ¿La qué?
1: La piscina.
0: Yo no tengo piscina. Bueno, tengo piscina, pero no me he tirado, no me he tirado en ella todavía. Mayra, cuídate, mamita. Hablamos otro día, va a ir rapidito. Nos vemos. Ok, seguimos por aquí. Hello.
1: Ajá, te recibas una
0: chupilla
1: de bendiciones.
0: Es que la gente es tremenda, olvídese, oye,
1: chacho. Sentadita escuchándote.
0: Eso es.
1: Escuchando.
0: Vale, mire. ¡Bendición!
1: Sí, Dios te me bendiga, por eso te digo que recibas una lluvia de bendiciones.
0: María, amén, qué cosa linda esa, qué cosa linda.
1: Repartiendo energía. Ah, mira, yo te llamo para decirte que yo, no sé si yo te lo he dicho anterior en las llamadas que te he hecho, pero yo repartí la herencia en vida. ¿Sabe que cuando yo me vaya
0: yo no
1: de
0: estaba aquí, ahí.
1: Papi, pues entonces ellas están todavía, mira, la casa del frente la tiene la hija mía mayor. Ya yo no vivo ahí. Yo vivo más atrás.
0: Ok.
1: Y sí, yo lo hago algo sin querer, queriendo. Claro, cuando veo alguna forma, ¡para que te encante un llanto!
0: Ay, Dios mío. Mire, pues nos vemos, cuídese mucho.
1: Te sigo escuchando.
0: Muy bien. Amén, igual. Amén, igual. Que Dios me la bendiga también ahí. Que coño, oye, se soltaron todos los que me ganaron. Se soltó el combete de Tacho, de. El corillo alegre. Hello, buen día.
2: Buenos días, Javier.
0: Ajá.
2: Javier, tengo por ahí, todavía me quedan unas ventanas Miami.
0: Este va a vender. Muy bien, ajá.
2: Se las quita la casa. Son viejas, obviamente, Miami. Tienen sus hallazos, tal vez tenga su cemento por ahí pegado, pero resuelven. Tengo ventanas con screens. No sé si todas tengan los screens, pero la mayoría tiene screens. Tienen sus operadores que para resolverle a alguien, pues están buenas. Las voy a dar a 10 pesos cada hoja. Con screens. Y tengo unas puertas de aluminio. Esas puertas vienen con marco. Tengo una que otra que pueda tener la llave por ahí. También son un resuelve, que tiene su hallacito, tiene su cemento por ahí pegado. Pero esas las voy a dar para 30 pesos. Las voy a dar a 30 pesos. Las medidas son, si no me equivoco, tengo como 4 de 32 de ancho. 84 de alto y 82 y media de alto. También tengo por ahí una máquina de cortar losa nueva en caja, todavía no la he abierto, marca Husky de 24 pulgadas. Esa la voy a dar para 70 pesos, nueva, no he abierto la caja. El que la compre pues la va a abrir conmigo. Tengo una cerradura por ahí inteligente, nuevas de caja por ahí. Esa, el que le interese me llame y yo le envío fotos, porque pues son muchos modelos y estilos, y puede ser que no es lo mismo que una ventana, que es todo lo mismo. Eso, pues, el que le interese, que me llame. 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Estoy en Leguízamo, en Mayagüez. Cualquier cosita me dan una llamadita.
0: ¿Qué gracias, clase hermano, de vista? ¿Clase de vista de por allá arriba? ¿Ah?
2: Vista y acá no para llover.
0: Anda, mira, eso hay que llevarle un poquito allá para el otro candungo. Bueno. Oye, el otro día estaba haciendo una actividad, creo que era el Barrio Oveja, una cancha por allí, y tenía otra actividad casualmente en Mayagüez, y alguien me dijo, corta por aquí, que por aquí es más, y creo que era por Leguízamo esa área. Por ahí se sale.
2: Sí, 108, sale a Mayagüez, sale a.
0: Al Mayagüez Resort, por allí creo que salí.
2: Por ahí sale también, sale al Santo de Mayagüez, sale al Colegio de Mayagüez, por ahí todo.

0: Eso tiene una ramificación ahí que sale por todos lados.
1: Sí, sí. Eso es el de por la tarde que no quiere coger el tapón de perras allí en el colegio y se va por la 108.
0: Mira para allá, Tacho. Ah, pues cada día se aprende ruta nueva.
1: Así es, así es. Esto es chiquito, pero es grande a la misma vez.
0: Así es, brother. Gracias, papá. Cuídate. Excelente día.
1: Gracias, igual. Buen día. Gracias.
0: Bien, bien. Vámonos por acá. 891-0085. Hello.
2: Muy buenos días. Llama la señora Feliciano. A ver si puedo vender algo hoy.
0: Te venda lo que usted quiera ahí, zúmbele.
2: Mire, tengo un jueguito de sofá, que está el sofá y un sillón, pero son antil. Mire, eso tiene más de 100 años.
0: Ajá.
2: Sí, es bien lindo, bien, bien bonito que es, uh-huh. Porque es pequeño, el sofá cabe de dos personas. Mire, lo estoy vendiendo para salir de en 300 pesos. También tengo la Ford Van 350, la estamos dando un 500, mejor oferta. También tenemos el Ford Fiesta, que es de 2014. Como ese carro se dañó un poquito las tapas, lo estamos dando muy barato para que se vaya. Nos está dando en 1200. Entonces, pues, favor de llamar al 939-902-6050. 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Gracias, que tenga muy muy buen día.
0: Gracias igualmente a usted, gracias por llamarnos. Excelente día. Vámonos por acá, hello.
3: Buenos días, Alex Ariel.
0: ¡Ey! ¿Qué está pasando? Llegó. Hoy, y pendiente para mañana, no, ¿cuándo es? ¿Cómo es? ¿Cuándo es la los miércoles o los jueves?
3: Jueves.
0: Ah, los jueves, ajá.
3: ¿Tú tienes algún cantito para el jueves?
0: Bueno, siempre hay que probar a ver qué pasa, ¿verdad? Sí.
3: Bueno,
0: yo, sí.
3: La vida no es fácil, pero se puede.
0: Se intenta, es cuestión de probar la suerte, ¿verdad?
3: Yo caminé hoy de 4 a 5 y media.
0: Anda, para el que hará, pues mira qué bueno está eso.
3: Pero, No te dé con llamarme a las 4:30 porque no contesto llamada a nadie.
0: Bueno, zúmbale por ahí. ¿Qué va a ver ahora?
3: La tengo.
0: No. La tiene entonces, está ahí. ¿Ah?
3: La tengo.
0: Vamos allá. Espérate. ¡Ra! Espérate. 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Ya está Félix allá y Aida en cuchilla ya preparado. Hey. La adivinanza del día con José. Chacho, me ahogué.
3: Toma agua.
0: ¿Tú nunca te has ahogado con saliva?
3: No.
0: Ah, porque con eso es lo único que yo tengo aquí ahora mismo. No tengo nada para comer, me ahogué con saliva, chacho.
3: Yo me ahogado con lechón.
0: Pero con canto de pollo, menos mal, una lasaña ahora. Ay, Dios mío. Mira, dime, ¿qué hay por ahí? Digo, ¿qué hay por ahí? No, ¿cuál es?
3: La tengo.
0: Dale, zúmbale, ¿cuál es?
3: ¿Cuál es el apellido que coincide con algo que lo escuchamos y lo vemos durante la época navideña?
0: ¿Y dónde lo vemos? Dame clave. Está vacilándome ya otra vez. ¿Dónde lo vemos? ¿En la época navideña? ¿En qué sitio más o menos?
3: Lo recibimos. Lo comentamos y así sucesivamente, o hacemos preguntas y lo otro.
0: Lo comentamos y así sucesivamente, y aquello y lo otro. Tremendo. Es un apellido, y es un apellido.
3: Apellido.
0: Un apellido.

0: Sí, en la época navideña.
1: Sí, y nos gusta eso.
0: ¿Y se come?
1: No se come.
0: Regalo no es un apellido. Que sea popular ese apellido, porque
1: bueno, yo lo vi en el celular.
0: Pues el celular lo dijo, es verdad, entonces. Me chupó la bruja ahí, chupó la bruja.
1: No sabes.
0: No sé.
1: Y que mucho se menciona.
0: Quédate quieto, que veo que viene ayuda. Veo que viene ayuda. Me encanta, me gusta. Espérate, que te la vamos a matar, papá. No me vengas a decir que Navidad, que eso no es eso, ¿ah? ¿Ah?
1: Vamos a ver, tírala.
0: Navidad es un apellido, me dicen aquí.
1: Navidad.
0: Y yo he escuchado que Natividad también es un nombre. Son nombres. Imagínate, Natividad, Navidad. Navidad. ¿No es Navidad?
1: No.
0: ¿De verdad? Mira eso. Sí, me dicen que aquí que Navidad es un apellido. Mira eso. Dale un la.
1: Para que la adivine.
0: Dale.
1: Comienza con la B de bujo.
0: Gracias. No. Pues será ese burro, entonces.
1: No.
0: El
1: no,
0: burro de.
1: No,
0: no. Con la B. Ya, me doy, que se me acabó el tiempo. ¿Cuál es?
1: Bono.
0: Bono es un apellido, es verdad. Oye, yo te tengo una, que me voy. Antes de irme a la pausa, te tengo una.
1: Okay.
0: Te tengo una buena.
1: Bueno,
0: ¿Cuál es? Ya que te gusta solo apellido, ¿cuál es el apellido? Escúchalo bien.
1: Ajá.
0: Que se ve al inicio de una construcción en los carpinteros. Los carpinteros lo ven, el del digger lo ve, el del digger aporta a ese. ¿Ah? ¿Cuál es?
1: Madera.
0: No, al inicio. Ah, mira, Patricia Navidad. Al inicio de una construcción. De un edificio, no. De una casa. Dale, 5, 4, 3, 2, 1. ¿Y tú lo sabes?
1: No lo sé.
0: ¿Ah? ¿Cuál es el apellido que se ve al inicio de una construcción, de un edificio, de una casa? ¿Ah?
1: No
0: va. Ok, voy otra vez. 5, 4, 3, 2, ya perdiste. ¿Qué dije? ¿Qué tú dices? ¿Qué? ¿Cuál?
2: Puerta.
0: No, puerta. Al inicio de una construcción. Bueno, se la voy a decir porque ninguno sabe. ¡Zapata!
1: ¡Está buena esa!
0: ¡Está buenísima! ¡Vamos a una pausa, José! ¡Vamos a una pausa!
1: Como siempre, claro que sí.
0: Y regresamos en breve, no se vaya. ¡Este es Radio Show!
1: Okay.
0: ¡Zapata, está buena!
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0: Así que ya tú sabes cómo es, ¿ok? Échate pa' acá. 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Mira, seguimos aquí, 891-0085, llamadita, este es nuestro segundo segmento. Buenos días.
1: Buenos días.
0: Hola, buen día, ¿quién nos habla?
1: Buenos días, le habla Melina Camacho de Hormigueros.
0: Melina, ¿qué está pasando, Melina? ¿Qué parte de Hormiguero, Melina?
1: Mira, es que tengo una máquina de soldar.
0: Ah, qué bonita esa área. Sí, donde
1: marca Lincoln.
0: Brutal.
1: Y como ya mi esposo no puede trabajar,
0: ajá,
1: quiero sacarla del patio.
0: ¿Una qué? Una máquina de soldar.
1: Máquina de soldar Lincoln.
0: Lincoln, ajá.
1: La usábamos hasta de... ¿Cómo se dice? Hasta de... Para correr la casa cuando se va la luz.
0: Ajá, okay, okay.
1: Sí, y está en magníficas condiciones.
0: Okay.
1: Si alguien quiere venir a verla, yo pediría $600.
0: Okay, perfecto.
1: Eso es en carretera 346, kilómetro 1 en Hormigueros.
0: Mm-hmm.
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0: Muy bien, $600.
1: Sí.
0: Máquina de soldar Lincoln. Entonces el teléfono es, me dijo otra vez, ¿cuál?
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0: Fantástico, ahí está. Interesados, que llamen rapidito. Gracias por llamarnos. Buenos días por acá.
2: Sí, buenos días.
0: Adelante.
2: Ah, soy Gloria de Aguada.
0: Gloria, saludos, Gloria.
2: Gracias, igualmente. Bendición, amor.
0: Igualmente a usted, dígame.
2: Mira, papá, estoy buscando a ver si alguien tiene una casita para alquilar. Uh-huh. Lo mismo en Aguada. Y eso va.
0: Está buscando una casita para alquilarla.
2: Lo mismo puede ser en Aguada, Moca o Aguadilla.
0: Ok.
2: Pues.
0: ¿Qué, cuáles son las especificaciones? ¿Cuántos cuartos? No sé.
2: Por lo menos dos cuartos.
0: Dos cuartitos, mínimo dos cuartitos, ajá.
2: Ajá, no importa que sea de madera, o unos bajos.
0: Sí, sí. Lugarcito para vivirla tranquilamente.
2: Pues que no sea muy lejos de... Si es en Moca, que no sea muy lejos de Aguada. Y Aguadilla también, porque...
0: Pues mira, que lo que estás rentando ahora mismito casa, pues que te den una llamadita, seguro.
2: Ajá, que estén, pues, que después de los unos bajos, o de madera, o una casita, no importa.
0: Ajá, ajá.
2: Sí. Pues mira, mi amor, el celular es 787-629-6813. 629-6813. Gracias, corazón, y buenos días.
0: Igualmente a usted, ojalá él encuentre la casita. Y después nos llama acá y nos dice: yo tengo ya la casita. Gracias, buen día, hello.

0: Hello, hello.
1: Buenos días.
0: Adelante.
1: Mira, la Aguadilla, que estoy vendiendo un jueguito de comedor, que es del nieto mío cuando estaba estudiando. Uh-huh. Y entonces lo estoy dando en $75.
0: Un juego de comedor.
1: De cuatro sillas, sí.
0: De cuatro sillas.
1: Ajá. Es de entre madera y metal.
0: Okay,
1: okay. $75 pueden llamar, uh-huh, al 787-882-7331. 882-7331. Gracias.
0: Muy bien. ¿Y cuánto lo va a dar?
1: El 75.
0: 75
1: medio. 129 costó.
0: Ah, pues excelente. Ahí está.
1: Sí. Gracias, buen
0: seguro
1: día.
0: Seguro. Ah, igualmente.
1: Te espero.
0: Gracias, gracias. Hello, buen día. Que lo venda. Hello.
2: Buenos días.
0: Ajá.
2: Le habla Río de Aguadilla.
0: Dímelo, Río.
2: Estamos vendiendo piezas de Honda Accord del 98 al 2002. Me quedan puertas, me quedan el cristal de la frente, el cristal de atrás. Todo está fuera del cajón. Y para la barata, tengo también la cojinería completa, la tengo ahí guardada también. Todo baratito. Al que le interese, pues, para poder comunicarse al 939-225-0755. Repito, 939-225-0755.
0: Gracias. ¿El Accord de qué año?
2: Del 98 al 2002 le trabajan. Es de cuatro puertas.
0: Okay,
2: tengo las puertas
0: okay
2: ahí guardadas en la casa. Tengo los cristales. Tengo foco.
0: Nítido,
2: yo
0: nítido.
2: Tengo guardado también. Tengo todo para afuera del cajón. Y ahí el cajón, el cascarón se llevó a donde lo venden. El cascarón, y tengo todas las puertas y todo, y guardado aquí en la casa.
0: Ah, pues está bien, entonces. Ahí. Pues ahí está.
2: Buen día. Buen día.
0: Chévere,
2: buen
0: repite,
2: día.
0: Repite el teléfono una vez más, por si acaso.
2: 939-225-0755. Tengo el cristal de la frente, el de atrás lo sacaron. Tengo también la cojinería completa, está ahí guardada completa.
0: Uh-huh.
2: Que si está alguien tiene la cojinería que está jota, la tengo ahí, se la doy barata, porque quiero salir de eso. Y los focos, tengo puertas. Al 939-225-0755. Gracias y buen día.
0: ¿Cómo no? Gracias por llamarnos. Seguimos por aquí, 891-0085, 891-0085, la manera más efectiva de hacer un buen negocio. La placita radial, el pulguero del mediodía. Seguimos aquí, 11:54 en la mañana. Si estás almorzando a esta hora, buen provecho, señores, buen provecho. Ajá, exactamente, ya vivo en eso. Hello, buenos días por acá, rapidito.
3: Muy buenos días.
0: ¡Mira, Goyo!
3: A ese mismo que regalando jamas de cogollo y palmitas de coco.
0: ¿Cuánta gente ha ido por allí a buscar palmitas?
3: Todavía no veo nadie.
0: Ah, pero fíjate de eso, deja que crezcan ahí, se forman unas palmeras ahí. Después le llamamos el palmar, el segundo palmar.
3: Este es cerquitito de aquí.
0: Ey,
3: el parque,
0: sí.
3: ¿Dónde está el parque?
0: Ajá.
3: Vienen, se entretienen en el parque, vienen y ven las jamas, se la llevan si quieren.
0: Uh-huh.
3: Y las palmitas de coco, hay como 10 o 12.
0: Mira, mírate eso.
3: Regalado eso. Esa es la oferta de Goyo.
0: La oferta de Goyo, el del cojollo.
3: Goyo el carpintero.
0: Goyo el carpintero, Goyo el del cojollo, de la palma de cojollo.
3: Así me encuentran enseguida, por Goyo el carpintero.
0: Ah, pues mira, mejor todavía, Goyo el carpintero, sí. Así es.
3: Así es.
0: Seguro.
3: Bien, pues, muchas gracias. Y saludo a todos ahí, a la familia completa de Guava.
0: Oye, Goyo.
3: Sí.
0: ¿Usted come pizza?
3: Que sí, como pizza.
0: Ajá.
3: Sí, he comido pizza.
0: ¿Ha comido pizza? Pero usted nunca se ha comido. ¿Y le gusta la vianda? Usted me tiene cara como que sí.
3: Sí, yo como de todas las cosas. Como esta batata.
0: Mire, están
3: esta batata con bacalao.
0: Mira, están haciendo ahora masa fina para pizza, pero de pana.
3: De pana, pues debe ser bueno. Yo
0: de pana,
3: también,
0: sí. Yo estoy loco por probar eso. Estoy loco por probarlo.
3: Sí, esa para la mata hambre le llamaban antes.
0: Y mira, eso es una empresa.
3: Que mata hambre.
0: Y no es un negocio, no es una tienda, una pizzería que tú vas. Es una empresa puertorriqueña que está dedicada al desarrollo de productos a base de pana.

0: y anunció que yo voy a ser de los primeros que la voy a comprar. Anunció una masa de pizza, pero elaborada con pana.
1: Pues de alguna me trajeron una hace un tiempo.
0: Imagínate.
1: Y era una pana larga, no era la de aquí de Aguadilla.
0: Ajá.
1: Donde yo vivo, el Son Redonda. Y esa era larga.
0: Y yo, ¿tú sabes qué? Tú sabes, yo dije vianda, pero tú sabes que la pana es una fruta. ¿Usted lo sabía? A mí.
1: Se come madura. Ajá. Pero hay que freírla.
0: Se come madura y esa, pero ¿quién la come madura?
1: Sí, pero frita. Como si fueran tostones.
0: Ah, sí, por eso. Por eso es que uno cree que es una vianda. Porque yo creía que era una vianda, pero eso es una fruta. Ahora, tú la partes por la mitad.
1: Oye, y tú la. Tú sabes que en Cama 6, donde estaba Emma, el negocio de Emma.
0: Ajá.
1: Por ahí dentro yo me creía, había tremendo árbol de pana. Yo me atrevaba hasta la mitad.
0: Ajá.
1: Era del vecino también, entonces tumbaba pa todito de por allí.
0: Uh-huh.
1: Yo ponía el cuchillo, la gente que ponía, el dueño se dio un tajo porque se puso de hecho allí cuando jalejaba el brazo, pues yo lo ponía de contrario y yo empujaba y tumbaba la pana.
0: Ah, mira, me dicen aquí que en Jayuya es la fábrica. ¿Y las están cultivando allá?
1: Pues sí, pues eso depende.
0: Acho, mira para allá, una masa, una me está dando hambre pues, ya ahora.
1: Pues allí, el mismo Emma le compraba.
0: Acho.
1: Allí como estaba allá al lado, sí, le compraba y después y la vendía a 1.50 vendiendo.
0: No, chacho, ya eso no existe, ya eso no existe, esos precios, Goyo, nos vemos.
1: Sí, sí no, pero...
0: Hablamos, Goyito.
1: Pero se puede comer porque es bueno.
0: Yo lo sé, mira, y la pana de pen. La pana de pen es la misma. La pana de pen es lo mismo que de pepa, ¿verdad?
1: De eso yo tengo uno.
0: Ajá.
1: Y se está muriendo, cada mala suerte.
0: Ah, mira, y tú comes panita de pepa. ¿Tú comes panita de pepa?
1: La pepita es esa, sí.
0: Tú sabes que yo hasta el día de hoy como que al día la he probado, mi bisabuela hacía eso, pero como que yo he intentado comérmela y como que no sé, tal vez con hambre bestial.
1: Prueba las nuevas.
0: Con
1: todo y cascarita, o sea, las sancochan.
0: De verdad, nueva. Con todo y cascarita.
1: Y sí, entonces un pellejito.
0: Oye. Y le voy a hacer una pregunta seria.
1: Sí.
0: Pero seria.
1: Sí, nosotros somos personas serias, nosotros.
0: Exactamente, sobre todo, ¿verdad que sí? Yo, sí, sobre todo yo, que soy más serio. Mira.
1: Pues yo porque soy más viejo.
0: Mira, Goyo.
1: Me enseñaron con cocotazo.
0: Goyo, escúchame, Goyo.
1: Sí.
0: Goyo. Es verdad que tiene efecto secundario la pana pepa.
1: Pepa.
0: Ajá.
1: Ah, sí.
0: ¿Hay un efecto secundario o eso es embuste de la gente?
1: Tienes que comer otras cosas porque si ya comes soda, entonces comemos gases.
0: Ah, eso mismo era. Eso es o sea que eso como la pastilla, hay que comérselo acompañado de alimento, con comida.
1: Sí. Así mismo,
0: si te la comes,
1: de pana de pepita, pana ten.
0: Ajá.
1: Llegué un nuevo, es un enano.
0: Estamos hablando con el que sabe.
1: Es un alimento tremendo.
0: Ah, pues Goyo.
1: Sí.
0: Goyo, yo voy a intentarlo probar, pero con otra comida, sí, que sea un acompañante.
1: Pues si no tiene mucha edad, como ya yo no puedo comerla porque tengo 18 años.
0: Ok, pero ya sé cuál es la clave, comérsela, comérsela sí. Acompañada con otra cosa más, porque si se la come sola, ¿qué es lo que te da?
1: Gasecito.
0: Mira, sí. finamente le voy a decir que se diría efluvios, así finamente. ¿Viste? Sí. Fino, yo hablo fino.
1: Sí.
0: Yo hablo fino ahí, sí, eso es lo que da. Ah, pues es verdad entonces, es verdad. Sí, no era un mito, sí. Es la realidad.
1: Bueno, pues. Yo me quedé allí, donde yo vivía, había un árbol grande de pana de pepita. Y de uno de pana de fuera le llamaba.
0: Mira, me dice un vecino mío allá del tercer piso que, sí, que es buena con leche y huevo sancochado del

0: pie. ¿Cómo que con leche y huevo? ¿Qué es eso? No entendí.
1: Con huevo sancochado, sí.
0: Huevo sancochado y ¿cómo que leche? ¿Cómo que le echan leche? No entendí.
1: Como decían en el campo, decían bacalado.
0: ¿Qué clase me enjunge? ¿Qué clase me enjunge este Juaco? ¿Qué clase me enjunge, muchacho? Tú tienes. A ti no te dan flu, a ti no te dan gases. Allá, a ti te mandan al baño rápido, Juaco.
1: Ya yo te dije,
0: mira, nos vemos. Sí, mira, nos vemos, Goyo.
1: Sí, nos vemos, pues puede venir aquí, tú sabes, Tres Palmas.
0: Está bien. Vamos para allá.
1: En el parque.
0: Vamos para allá.
1: Un día que venga a coger por ahí, sí, a hacer ejercicio. Entra aquí.
0: Gracias, gracias, cuídate, nos vemos.
1: Bien, ey, nos veremos entonces.
0: Ey, ahí está. A ver, eso es verdad entonces lo que dicen de ese. Oye, dicen que es verdad que el ajo. ¿Será verdad también que hace el mismo efecto? Bueno, Jorlin Grafal, esa misma que están ahí, mira, me lo envió Jorlin por ahí. Me la envió, esa mismita, decía así mismito. Eso me acuerda a mi bisabuela. Se sentaba a darse una jartera de eso. Ya, yo. Buenos días. Jorlin me envió la foto. Juan CR, ¿qué está pasando, Juan?
2: Oye, Alex, yo estoy buscando por ahí que mecánicos de nevera que se anuncien para llamarlo, que tengo par de neveras para arreglarla.
0: Tú sabes, sí, que allá
2: la regla nevera.
0: Allá en el barrio mío hay un muchacho que no sé el número ahora mismo ni de, pero por allí tú te das la vueltita, tú que no tienes nada que hacer, te das la vueltita por allí, los encuentras. Frente a la casa tiene un montón de neveras allí.
2: Oh, yo creo que sé dónde es, cerca de una panadería.
0: Allí. Eso mismo, allí mismo es.
2: Oye, Alex,
0: dímelo.
2: Tú sabes que había esta mañana una señora preguntando que si la luz, ajá, de la cámara que tenía un lado que le prendía.
0: No sé porque estaba en el otro estudio y estaba grabando allá y no. Estoy desconectado, bueno, entonces, a ver.
2: A un perito, porque Luma no arregla dentro de la casa. Luma lo que arregla es el cable afuera.
0: Está bien, pero no puedo hablar de eso porque la realidad es que no sé de qué estamos hablando y cuando estoy
2: en desayunando.
0: Ah, ok.
2: Entonces, otra cosa, los indios de Puerto Rico, ellos no comían eso de pana ni nada de esas cosas.
0: Que los indios, pero ¿cómo tú sabes que los indios no comían eso?
2: Ellos no sabían lo que era pana ni nada de esas cosas, ellos lo que comían era yuca.
0: Yuca, pero ¿cómo que tú sabes? ¿Y de dónde viene la pana? A menos que los españoles lo hayan traído.
2: No sé. Eso lo trajeron los colonizadores.
0: Oye, es verdad, porque yo nunca estudié algo que me dijeran en la escuela, que me dijeran tal cosa, los indios lo hacían a base de pana. Es verdad, tiene lógica.
2: Los indios comían yuca
0: y para hacer el casabe, sí, y hacer dos o tres cosas más, la yuca, la yautía, todas esas cosas. Oye, ¿y los cocos?
2: Los cocos también vinieron.
0: Eso vinieron después, ¿verdad? Entonces, la pregunta mía es, ¿qué había en las playas aquí antes de llegar los españoles?
2: Bueno,
0: si no habían palmas, ¿verdad?
2: No, habían solamente matas de esas de guineo.
0: Oye, ¿qué clase de artera se debieron haber dado? Porque el coco es buenísimo, y siempre los cocos están en la playa. En la playa, la mayoría de las veces. Están en el mar, como que el mar, no hay una playa que no tenga coco.
2: Están en la playa porque a las palmas les gusta mucho el agua. Ajá. Y crecen más rápido en la playa porque se están más húmedas.
0: Ahí viene con una cosa ahí extraña, se inventa por él.
2: De coco y se hundió y los cocos flotaron y se quedaron.
0: Y si le gusta tanto el agua del mar y el mar es salado, ¿por qué los cocos son dulces?
2: Porque tienen un filtro especial.
0: Ah, el filtro que se cambia así, por lo menos cada mes.
2: Bueno, de ahí fue que inventaron las plantas desalinadoras.
0: Mira, gracias, Juan CR, gracias por eso, mano.
2: Eso parecen bromas, pero eso es.
0: Pero es verdad, exacto. No, tú tienes toda la razón.
2: Habrá alguien que diga que yo estoy haciendo.
0: No, hombre, no.
2: Pero no es.
0: Tú estás bien, tú no estás tan loco como parece. El que te ve dice, yo te digo, está loco, pero realmente tú tienes una inteligencia magistral, tú sabes, tipo profesor. Y lo bueno es que lo comparte con nosotros aquí, tus conocimientos a diario.

0: Sí.
1: Gracias, Juan.
0: Ok, hasta la próxima.
1: Cuídate, no te... cuídate, mi pana, seguro que sí. Cuchi, allá en Mayagüez, dice, hola, te estoy escuchando, a mí me encanta comerme las la patitas, las panapepas, para la, dice, para las blanquitas. Cuchi, ya vamos acá, Cuchi, es bien largo eso ahí. Dice, no, las negras se hierven con sal y son ricas. Antes le llamaban lámparas de pepita, dice ella aquí. Ya, che, mira para allá. Qué bueno, qué bueno. Está pegada con nosotros. Hello, buen día. Espérate, no te me vayas, que tengo aquí otra que estaba esperando hace ratito. Espérate. Vamos a esta. Hello, buen día.
2: Hello.
1: Adelante, dígame.
2: Sí, buenos días, Alex.
1: Ay, se me fue la que estaba acá. ¿Qué clase revolucionaria yo aquí? Ajá, dígame, ¿quién es?
2: Buenos días, Alex.
1: Sí, buen día.
2: Te habla Cordero de Moca.
1: ¿Quién me habla?
2: Cordero de Moca, Cordero.
1: Corderito, dímelo, Cordero.
2: Mira que estoy vendiendo un par de coco piel blanco. Uh-huh. Y dos pares de perico. Los cocos 10 los voy a dar en $1.25 y los pericos en $40.
1: Ok.
2: Para eso me pueden llamar al 856-974-3057. 856-974-3057. Muchas gracias y buenas tardes ya, porque ya estamos de media tarde.
1: Oye, Golero, ¿viste cómo es eso? Hasta perico vendemos aquí. Oye, esos pericos, digo, periquitos. Esos periquitos. Sí. Sí, esos pericos, no es. Esos pericos, ¿es en pareja?
2: Sí, son pareja.
1: Ok, ¿en cuánto lo va a dar la parejita esa de
2: perico? La parejita hay cuatro, los cuatro los voy a dar en $40, los cuatro.
1: ¿En $40? Los cuatro, sí. Pero dos parejas, cuatro pericos por $40.
2: Exactamente.
1: Oye, pero eso está chévere.
2: No, lo que pasa es que quiero salir de ellos porque pues me operaron de una hernia.
1: Ay, bendito. Okay.
2: No puedo caminar mucho y tengo que salir de los pájaros, eso también.
1: Mira eso, por $40, dos parejas, cuatro periquitos, eso está brutal. ¿Dónde, en qué pueblo es eso?
2: En Moca.
1: En Moca.
2: Barrio Voladora de Moca.
1: Barrio Voladora. Pues mira, dame el teléfono ahí para que la gente te llamen, los interesados.
2: 856-974-3057.
1: Ah, vamos a decirlo una vez más rápido, suavecito, porque tiene un área code extraña. ¿El área code cuál es?
2: Es de New Jersey, el área code.
1: Ah, ¿cuál es?
2: 856,
1: que es de New Jersey. Ajá, síguelo.
2: 974.
1: Ajá.
2: 3057.
1: Cacho, eso tú lo vendes hoy mismo, lo vas a vender.
2: Vamos.
1: Sí, gracias, ahí. Papá, te cuida.
2: Pues buenas tardes, gracias a ti, buenas tardes.
1: Ahí está, saludo a mi pana Chato. Jonathan Chato. Editor de noticias de Tele 11. Saludo, mi pana. Ahí es. Vámonos por acá. Y de aquí, de Aguadilla, orgullo nuestro. Buenos días, hello.
3: Buenos días, charlatán, ¿cómo tú estás?
1: ¿Qué pasa, mijo? No, charlatán eres tú, ese es el nombre tuyo, ese es el nickname tuyo. El mío, tú me dices otra cosa, mi charlatán eres tú. Dime, yo soy un hombre serio, papá, un hombre serio.
3: Lambón.
1: Respeta. Lambón, mira, lambón, lambón, como si tú me pagaras, como si tú me pagaras el sueldo.
3: Eso me dijo a mí, Vini, que los pinches están muy buenos el sábado.
1: Cacho, papá, los pinchos, yo lo he dicho al aire aquí como cuatro veces. Esos pinchos, eso era otra cosa, papá, y gracias.
3: Y un chile pastelero esta mañana me vio y me dijo, tú eres el lambón, la fontaña, llevándole pincho a Alex Javier.
1: Dile que, ¿quién te dijo eso?
3: Lucy, la pasalera.
1: Mira, Lucy, la pasalera. Dile, tú con envidia. No sé quién es Lucy, pero... Mira, dale, ¿qué hay por ahí?
3: Estoy comprando esos cajitos que los antros esos que venden en Hondi, pues son arrajados. ¿Y uno para vender?
1: Mira, se los robaron. ¿De qué Hondi fue eso, brother?
3: Yo no sé si fue Mayagüez o Carolina, de algún lado.
1: Se lo robaron, 10. Oye, pero el tipo con su santa calma echándolo en la troca esa atrás, ¿qué era eso? Una, era parecida como una.

0: Raptor, de esa, una F-150.
1: Y la roja, y tiene tablito, mire si es bruto, que dejó la tablilla clarita. Oye, que se le viera.
0: Pero él no sabía que él no sabía que lo estaban grabando, por eso fue que echó el carro ese.
1: Tacho, en Puerto Rico tú no puedes ni orinar en cualquier esquina cuando te ven.
0: No, no, si Puerto Rico está, como dice la canción de Bad Bunny, ¿sabes? Es que yo no entiendo cómo ese tipo coge un carrito de esos de Sam, que es como una plataforma grande, gigantesca, parece un tren, y lo pesa. y que pesa, y él lo echó solito.
1: Lo echó solo porque estaba solo, no, y lo que él lo puso con esa calma, bajo la capota y todo, yo creo que le van a confiscar hasta la guagua.
0: Es adiantre, hermano.
1: Va a perder una guagua nueva por estar jugándose un cajito de eso.
0: De
1: si alguien sabe quién lo tiene, que me lo vende, yo lo compro.
0: Pero tú no sabes dónde fue, tú no sabes en qué.
1: No, no. Vamos a llamar al muchacho ese, vamos a llamarlo a ver si él me da información.
0: Está brutal, hermano. Puerto Rico es otra cosa, hermano, ¿verdad?
1: Te envié un videito de un dominicano que es artista. Bueno, está empezando como artista ahora. En Santo Domingo no le va ningún apoyo y en Puerto Rico le abrieron un brazo y está pegado el muchachito.
0: ¿Quién?
1: Un dominicano, que no me acuerdo el nombre, y aquí envié el video para que tú lo veas con calma. Hablé del tema. Puerto Rico le abrió los brazos a ese muchacho y está pegado. Le dieron 4 días en el resto de Coca-Cola.
0: Ah.
1: Ahí está cantando ahora.
0: Mira, 4 días le dieron. Wow, es que Puerto Rico.
1: Los dominicanos no estaban apoyándolo y los puertorriqueños lo apoyamos.
0: Mira, vaya, qué bien, mano. Qué bien.
1: ¡Que viva Puerto Rico!
0: ¡Ay, Puerto Rico es otra cosa! Mira, como dice la canción, ¿cómo es que dice la canción?
1: Con Donald Trump.
0: Escucha, me pusieron la canción aquí. ¿Qué? ¿Qué dice? No, esa es la canción que está por allá sonando. Yo no puedo decir eso al aire, imagínate. Te escuché a ti. Hello, buenos días. Me voy por aquí ya me voy. Yo creo que aquí tengo la última. Hello, una por acá que me pasé hace rato, muchacho. Le di ñapita a la gente. Okay. Sí, es que... No, se escuchó allá. Bueno, señoras y señores, de esta forma nosotros finalizamos Radio Shopper, la manera más efectiva de hacer un buen negocio, la placita radial, el pulguero del mediodía. Yo soy tu pana Alex Ariel, desde las verdes y hermosas colinas del barrio Cuchilla de Moca, como siempre, llevándote una buena programación como a usted le gusta, para que sigan gozando, disfrutando, la pasen bien. Mira, disfruten la vida, cómanse lo que ustedes quieran. ¿Cuánto hace que ustedes no comen la panita pepa esa? La panepen y panepepa es lo mismo, ¿verdad? Así que disfrute la vida, gente. Pásela bien sobre todas las cosas. Pero mire, ría, que el día más despreciado de la vida es el día en que usted no se ría. Quédate conmigo. Hasta la 1:00.

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4: ¡Y arrancamos!

En tu tarde espectacular del martes, martes 15, dejando la semanita por la mitad, la semana no, el mes, ahí haciéndole, ya tú sabes cómo es. Bueno, ¿qué está pasando? Usted sabe que recientemente el casito este de Antonieska, su mamá, estuvimos bien pendientes a lo que estaba pasando, obviamente pues su mamá ya fue sentenciada a 102 años, pero ¿qué es lo que está pasando con su hija Antonieska? Pues mire, lo vamos a decir ahora, te lo traigo para ti, escúchate esto, porque se retrasó el juicio, por lo menos el inicio del juicio contra Antonieska Avilés. Lo que pasó fue que su defensa alegó que en ese momento pues la fiscalía no les ha planteado un acuerdo. Para que tengan una idea, el juicio de esta jovencita acusada por cargos de asesinato, como usted sabe ya, en primer grado, y violación a la ley de armas, con agravantes también, por el asesinato de Gabriela Nicole. Pues mira, estaba pautado para comenzar a las 9 de la mañana. A las 9 de la mañana se retrasó para las 2 de la tarde. En la sala del juez Juan Reyes Colón, en el tribunal de Aibonito, por razones no divulgadas. Se abrió la sala poco después de las 9 de la mañana y observándose a la acusada llorosa y nerviosa, de inmediato se solicitó un receso de 5 minutos que se extendió hasta las 10:43 de la mañana de hoy, cuando se retiraron nuevamente. Poco después se anunció que el desfile de prueba comienza a las 2 de la tarde. La licenciada María Sáez y Rocío de Ponce, de la Sociedad para Asistencia Legal, negaron que estén en negociaciones con la fiscalía a cambio de que la acusada haga alegación de culpabilidad para una reclasificación, debo decir, del delito de asesinato en primer grado para lograr una sentencia menor de 99 años, para que tenga una idea de lo que está pasando en este caso. Así que añade, ahora mismo dice, no está planteado, lo dijo Sae Mato. Así que añadieron que si les hiciera ese acercamiento, están obligadas a informarlo a Avilés Cabrera, aunque no recomiendan su aceptación, ya que la acusada, quien tiene la última palabra. Así que, bueno, se anticipa que por la tarde comiencen las argumentaciones iniciales tanto de la defensa como del Ministerio Público. El jurado va a evaluar el desfile de prueba, que de hecho consiste en la evidencia que posee la fiscalía y los testimonios también. Lo integran 9 hombres y 3 mujeres. Así que, para que tengan una idea, a las 2 de la tarde va a comenzar con el desfile de prueba. Así que, ¿qué pasará en toda esta situación? El rostro de la acusada no se verá visto, no será visto en esta transmisión que va a ser en vivo desde el tribunal. Y yo voy a estar pendiente por aquí para ver qué es lo que va a estar pasando ahí. 12:34, esas son las noticias que debes saber a esta hora en la tarde.

Pero ¿y qué tal si le ponemos un poquito más de sabor a esta tarde? ¿Eh? ¡Vamos a zumbarla! ¡Ay! ¡Mira lo que te traigo! Tommy Olivencia y Chamaco Ramírez. Para que la goce y lo disfrute. Mire, es un merenguito ahí bien chévere. Ah, para que tú veas que también le sometían.

directo a las semifinales ante República Dominicana. ¿Qué tú me dices? ¿Quieres más información al respecto? Mantenga la sintonía. Era, ya mismito. Ya viene con el maltrato de información, Armando Serrano. Ah, que viene ahí entre usted y yo, pendiente a las deportivas. Ahí te trae toda la información de lo que está pasando. 12:44. Vamos arriba. Saludito para toda la gente. Este ahora en Mayagüez. 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

gobernadora Jennifer González Colón salió de Puerto Rico ayer lunes y permanecerá fuera de la isla al menos hasta este jueves, según informó la Fortaleza mediante declaraciones escritas publicadas en su cuenta de redes sociales. Oye, ¿tiene que ver eso algo con el Medicaid? Malito, ¿tendrá que ver con el Medicaid eso? Dicen que fue para allá para sostener reuniones relacionadas con algunos fonditos para el Medicaid. ¿Será verdad? Posiblemente sí. Adiós, cara. Nosotros me estoy pensando mal ahí, que está de viaje, que está hablando, pensando de mala gente ahí, caramba. Eso es, tiene que ver con Medicaid, así que enhorabuena, que sea cosas buenas para el pueblo. Muy bien, váyase de viaje.

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0: vaya.
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0: 15 de septiembre del 2026. El compañero Jorge González en la dirección técnica. Y rapidito nos vamos al mapa del tiempo y la temperatura. La gente de la zona este y de la zona metropolitana contentos. Está lloviendo desde temprano en la mañana. Y dice que para acá, para la región, especialmente para la zona de Mayagüez, habrá más lluvia. Para acá algo leve durante las próximas horas. No ha llegado al momento, pero dice el mapita que sí, que va a caer algo de lluvia para acá, para esta región durante la tarde de hoy. Hablaba con mi hija temprano esta mañana y me decía que llovió en la madrugada y que llovió temprano, está como a las 9 de la mañana también para la zona de Carolina, cercano a donde está Carraízo. Así que son noticias buenas para esos amigos de allá de la zona metropolitana, que son hermanos nuestros también y nos preocupa. Hoy, como todos los martes, vamos a hablar con el amigo Elvis Morales de la Oficina de Manejo de Emergencias de Aguadilla, Región 3, y que nos trae un invitado, como siempre, especial, un amigo de acá de la casa. Elvis, ¿cómo estás?
1: Buenos días, Armando, y a todos los que nos escuchan a través de esta emisora, que sabemos el alcance que tiene. Y sí, me acompaña Freddy Cortés,
0: el gran Chayo,
1: coordinador de búsqueda y rescate allá en el municipio de Aguada, instructor CERT, instructor de búsqueda y rescate, da talleres de rescate de aquí, un montón de cosas. Ajá. Y su nombre artístico, aunque es Freddy, dicen Chayo.
0: Chayo.
1: Sí, sí, pero tiene otro nombre, tiene otra cosa. Ajá. Me parece que me dijo una vez que era que la mamá le iba a poner la base de Chayanne, era. Del indio, algo así, de un nombre de...
2: Es un apodo porque mi papá era bien conocido en Aguada y cada vez que le preguntaban, Freddy, ¿qué va a tener Mirna? Él decía, un Chayán, un indio guerrero. Okay. Y de Chayán mis hermanos lo acortaron a Chayo porque no lo mencionaban bien. Y
0: se quedó Chayo.
2: Y de ahí es más las personas que me conocen por mi apodo que por mi nombre.
1: Porque no saber inglés cambia las cosas.
0: pero mira, qué bien. Y hablábamos con él fuera de micrófono y nos estaba contando una historia que desconocía. Conocíamos que haciendo rescate, yo sé que tú tienes otro tema, pero que haciendo rescate sufrió una lesión, y es para que la gente sepa y entienda qué importante es que los rescatistas obviamente exponen su vida, claro, en algunas ocasiones su salud, para salvar a otro. Y me alegro de que esté bien.
1: Y no solo eso, en el caso Chayo, cuando ocurrió lo de

0: huracán María estuvo activado, que de hecho fue de los que colaboró en el rescate de los dos policías ahí en el área de Coloso, sí, que sí. Se ahogaron. Pero lo que y estaba para arriba y para abajo haciendo mil cosas, lo que la gente no sabía era que le había perdido la casa.
1: ¿Qué va a hacer?
0: Sí, se quedó sin casa ese día, llegó a cuidar los nenes, a casa de la mamá, y siguió por ahí rescatando y trabajando por ahí para abajo. O sea, que hay que tener amor a lo que se hace.
2: Sí, y ese mismo día el nieto, saliendo del trabajo, me encuentro con mi nieto con una condición de salud que tuve que salir al Hospital Buen Samaritano ese mismo día, y al otro día nos tocó la recuperación de los cuerpos de los compañeros de la policía estatal. O
1: sea, que fueron como 48 horas de trabajo incesante.
2: Casi.
0: No, fue. Pero nada, pudimos con eso. Gracias a Dios se pudo.
1: Sí, estamos vivos.
0: Se pudo. Y hoy, pues, quería llegar un ratito, y se lo decía a Chayo y a ti, Armando, que hemos dado dinámica, hemos hablado de la dinámica de la preparación, el plan familiar y todas las cosas, pero yo estaba mirando ese tema hoy desde un punto de vista distinto, aunque coincide mucho las cosas, por las personas de avanzada edad que viven solos.
1: Válgame, hay una gran cantidad.
0: Son muchísimos. Personas encamadas, ¿ve? Y esto se da aún no viviendo solo con la familia, tanto el de la persona con edad avanzada, va a depender de su condición física, cómo se mantiene, ¿verdad? Sí. Esa persona funcionando, pero entonces también tenemos el encamado. Entonces, si vamos desde el punto de vista de elaborar un plan de emergencia que incluya a estas personas, lo primero que debemos de tener en mente es evaluar algo tan sencillo, es que la casa tenga una rampa si no la tiene. Y en esto hago un llamado a los hijos, a los vecinos, a estas personas de darle la mano, ¿verdad? Y sobre todo los hijos, que tienen una responsabilidad, porque a veces están solitos. Y yo recuerdo cuando hubo aquel día el incidente del botoncito acá y que salió todo el mundo, me llamaban a mi casa unas personas diciéndome, mira, tengo a mi abuelita que vive en tal sitio y está sola. ¿Eh? Pero entonces me ponen a pensar, ¿y dónde es que se acuesta esa señora envejeciente o la encamada? O por la casa. Y entonces algo tan sencillo, y que se discutió también el jueves pasado, que dicho sea de paso, gracias a todo el que participó, tuve interés de aprender, casa llena en la Iglesia Carismática Cristo Redentor, un sitio amplio y casa llena, quiere decir que hay fe de que hay mucha gente que sí que se quieren preparar para esto. Pero entonces, volviendo a este otro tema, ustedes tienen los gabinetes con alguna aldabita, tiene, o esta persona anciana, que quizás no tiene la misma movilidad, ¿verdad? Pues puede ser que esté en la cocina, por ejemplo, un terremoto o algo, y eso se abre y le cae todo encima. O usualmente acostumbran tener cuadros en el cuarto, que si no están bien sujetados, o chineros de estos, de puerta que se abren.
1: Y de cristal. O sea,
0: todas estas cosas, gaveteros, que son altos. Hay una tienda que no puedo mencionar el nombre, ¿verdad? Que yo no entro ni que me paguen, porque cuando miro para arriba, como los anaqueles están como a 6 pies o a 7 pies, y en el último arriba tienen ollas y todas esas cosas, y yo, válgame, digo, aquí llega a pasar algo, aquí que
1: todo viene abajo.
0: Pues entonces, ese análisis de riesgo, quisiera echar yo no abundar en eso, que se debería hacer antes que nada, antes de entrar en un plan y antes de entrar en cualquier otra consideración.
2: Sí, mira, como dice Elvis, es importante entender que todo lo que doble en tamaño su anchor en un temblor puede caer. Puede convertirse en una estructura que te puede aplastar o puede bloquear el paso o la salida de emergencia. Que es importante cuando hacemos ese plan, hacer un análisis de dónde voy a ubicar ese anaquel o esa alacena que no me bloquee la entrada o la salida de emergencia, fijarlo, mantenerlo, hacer el trabajo de fijar todo eso anaqueles, los cuadros también, tratar de alejar la cama de los cuadros. Otra cosa que tenemos problema muchas veces nosotros cuando entramos a hacer rescate o a sacar víctimas o personas encamadas, es la limitación que tenemos para entrar o sacar una camilla. Así de difícil va a ser sacar una cama.

0: Así que es importante entender que ese paciente, durante el temblor, tenemos que protegerlo y luego cómo vamos a extraer ese paciente. Porque, como dijo Elvis, somos instructores de serie. Una de las cosas que yo digo es que los primeros respondedores no somos ni los bomberos, ni los policías, ni los manejadores de emergencia. Los primeros respondedores en una escena son los que están en la escena, son los familiares, porque ellos son los primeros que van a trabajar esa situación.
1: Pues yo he escuchado, o sea, yo, algunas personas de buena fe. Ah, yo, pues para que mami se sienta más fresquecita, pues le puse un abanico y una luz de techo, ¿verdad? Ojo, eso yo entiendo que es un error.
0: Es importante cómo fijamos ese abanico, qué
1: Exacto.
0: utilizamos para fijar ese abanico, porque ese abanico en un movimiento fuerte puede ceder o no está bien fijo y puede caer y lo que puede es ocasionarle más lesiones
1: Y
0: a la
1: usualmente
0: persona.
1: lo ponen encima del
0: De
1: paciente,
0: la
1: encima de
0: cama,
1: la persona,
0: encima de
1: ¿verdad?
0: la cama, es algo que tenemos que tomar en consideración cuando hacemos ese análisis de riesgo dentro de nuestra residencia. Todo eso son peligros potenciales en una situación de un sismo que nos pueden ocasionar daño.
1: Y repito, yo creo que a los que nos están escuchando que tienen estas condiciones, hijos, ojo, evalúe lo que le mencioné primero de una rampa que usted pueda sacar, ya sea en silla de ruedas o en la misma cama de posesión que tiene ruedas, pueda sacar a esa persona si fuera necesario. Y como tú dices, corregir aquella, a veces para ir a los baños, aunque el cuarto tiene unos baños, y eso puede pasarle a diario, a cualquiera, tienen estos bloques de adorno que ponen en los baños, entonces tienen que estar alzando la pierna. Y esa cosa lo mejor es eliminarla, dejar un espacio que pueda la persona entrar y si es posible con todo andador o con la misma silla de ruedas para que puedan asearse, ¿verdad? En ese caso. Y entonces, por otro lado, la medida en que puedan corregir esas entradas a esos cuartos, sabemos que quizás es de cemento, lo que sea, pero nada es imposible, ¿verdad? Porque me imagino que es una dificultad también entrar a esos cuartos que no tengan por lo menos 36, ¿verdad? De entrada, pulgada, para cómo ellos podían estar entrando en una silla de ruedas. O sea, tampoco es fácil. Por lo tanto, yo tengo que estar bien pendiente a la ubicación de esa persona, pensando en todo, de toda la. Acuérdate que un plan de emergencia no es otra cosa que tú vas a evaluar todo tu riesgo y cuáles son las alternativas que tú tienes o pasos a seguir para mitigar ese riesgo y demás. Por lo tanto, la familia tiene que sentarse, ¿verdad?, a evaluar todas esas cosas.
0: Y pensando que tenemos que hacer, cuando hacemos un plan de emergencia, tenemos que irnos al peor de los escenarios
1: Claro.
0: y enfatizar, porque por ejemplo, ya que estamos hablando de esas personas encamadas, cuando nosotros entramos en un movimiento de una sola unidad, necesitamos varias personas para mover una frazada y sacarla de la frazada. Tengo esos recursos, estoy disponible, tengo personal disponible para ayudarme. O dentro del plan, ¿quiénes son las personas que si están en la casa van a hacer esa función? Porque no es escribirlo o pensarlo. Si no conocemos el plan, todos los miembros de la familia, y conocemos cuál va a ser mi función y mi tarea específica dentro de una emergencia, pues entonces estamos fallando porque estamos haciendo un papel, pero no lo estamos reuniendo con la familia a
1: Y
0: consultarle.
1: los hijos que quizás no viven allí, aunque estarían disponibles a ayudar, pero en una situación dependiendo de lo que sea, podrán llegar o no llegar. Por lo tanto, debe haber una de estas personas que sea parte de su plan de apoyo a esta persona y, en adición, tener una conversación con los vecinos. Por eso yo digo, nadie pelee con los vecinos, porque en última instancia esos son los que
0: Claro,
1: te van a estar ayudando.
0: esos son van a
1: Y
0: ser tus
1: entonces
0: primeros
1: quizá puede ser que
0: alrededores.
1: doña Irene, vamos a poner un nombre, ¿verdad?, con la familia al frente, sea la dice, ay, mira lo que pasó, vamos para allá a ver cómo está fulano. Entonces sean ellos los que tengan que, de primera intención, intervenir. Y si tienen personas de poca movilidad o encamados, deben comunicarse también como parte del proceso a la oficina municipal. Y tú que trabajas, yo fui también director municipal. Y ustedes que trabajan a nivel de municipio tienen un plan de desalojo donde identifican unas personas. Y esto es importante porque quizá hoy tú estás lo más bien, pero mañana te afectó y entonces o cae encamado o cae con unas debilidades. Pues mira, no hay un sistema automático que te registra a ti desde el hospital al plan de desalojo del municipio. Por lo tanto, ese tutor, esa persona, deben de llamar para que lo incluya a esa persona, y ya el municipio sabe que hay una persona allí y la incluye en su plan de desalojo.
0: En el plan, en el inventario de personas encamadas que nosotros tenemos, se puede añadir y las personas comunicarse a las oficinas municipales de manejo de emergencia para que eso entre, porque pues la primera respuesta, los primeros respondedores son, pero la primera respuesta es municipal, le corresponde a cada municipio ejercer la función del manejo de la emergencia local. Y si no tienen la capacidad, pues entonces solicitamos los recursos a las demás estatales y así sucesivamente escalonado hasta la federal. Pero es importante que las personas dentro de sus planes familiares lo entiendan. Y una de las cosas que yo recomiendo siempre es que organícense como comunidad. Hay herramientas buenísimas dentro de los adiestramientos de manejo de emergencia para las comunidades. Y es uno de los programas que yo creo que es de los mejores programas que hay a nivel de la nación americana, y el programa CERT, el Community Emergency Response Team, que las comunidades pueden organizarse para adiestrarse y dentro de ese plan de trabajo de esas comunidades también hacer ese censo de esas personas que necesitan.
2: En ese aspecto, ¿cuánto si sabes, más o menos ahí en Aguada que estén inscritos en...?
0: Ahora mismo no tengo el número exacto, pero me comprometo a conseguírtelo y hacerte llegar la información, porque eso está dentro del plan de emergencia.
2: Es importante saber quiénes son las personas, porque obviamente en una emergencia, lo dice la palabra, los primeros que uno trata de ayudar son este tipo de personas que tienen necesidades especiales.
0: Es importante entender eso, y otra cosa que deben entender es que hay situaciones en las que los recursos no te van a llegar al instante.
2: Claro.
0: Entendiendo que si es un sismo, a veces las personas no entienden la magnitud de un desastre de esa escala. Y una de las cosas que pueden quedar averiadas son las carreteras, sí, y señor, los recursos se van a demorar en llegar. Por eso digo que los primeros respondedores van a ser las comunidades que estén y todo el que esté cerca. Yo cuando doy las charlas de desastres naturales presento fotos de las carreteras y yo les pregunto o le digo a las personas, miren, ¿ustedes creen que algún recurso, algún vehículo de emergencia va a llegar con una carretera en esas condiciones? Tenemos que contar que lo primero, la prioridad es liberar esas carreteras y hacer espacio para que todos esos recursos lleguen.
2: Y ahí se van unas cuantas horas.
0: Y ahí se van a ir muchas horas. La experiencia con los sismos a nivel de la nación, de internacionales que ha habido, es que la respuesta en esas primeras 72 horas es bien complicada, porque yo siempre le digo a Don, nosotros somos respondedores, pero nosotros somos seres humanos, y si yo tengo un recurso que no sabe dónde está su familia, dónde están sus hijos, ¿está apto para trabajar? ¿Está apto para responderle a esa persona?
2: Anímicamente no va a estar.
0: No va a estar, porque su trabajo primordial es velar mi seguridad y yo velar la de él. Pero si yo estoy pensando en mi hijo, en mi hija, en mi esposa, en mi familia, ¿tengo la capacidad de velar ese recurso? No. Y con tal que la última voluntad de Papá Dios, y si Papá Dios quiere que en ese momento yo parta con él, es un recurso menos que tengo disponible para yo trabajar. Así que es importante que las personas se preparen, y más la comunidad de la Edad Dorada, que los hijos entiendan que ellos dieron su vida por nosotros, uh-huh, y han dado su vida por nosotros, y nosotros tenemos una responsabilidad, y es velar ahora por ellos. Así que es importante la preparación. Dentro de la preparación conlleva muchas cosas más,
1: incluyendo algo tan sencillo a las personas que están encamadas o a las personas envejecientes, que le tengan accesible un silbato. Pues cualquier cosa, eso puede ayudarlo.
2: La diferencia quizás entre...
1: Digo, y no quiero coger el tema, el ejemplo del Titanic, ¿verdad? Pero que eso es real.
0: Sí, es real.
1: Eso es real, porque si pasara algo, ¿y cómo yo sé que hay alguien ahí? Tú sabes, porque cuando van los rescatistas, van haciendo unas marcas a la residencia y demás, es antes, correcto, de entrar. Pero ahí donde vienen, que usualmente, como bien se le enseña hasta a los nenes en Surfer Kid, somos es el grupo tal, que venimos acá a ver si usted necesita algún rescate o algo. Pero la respuesta de la persona, quizá la única que puede hacer es un silbato, pitar, para que la gente sepa que realmente hay alguien ahí en la casa. Mira qué sencillo.
0: Sí, mayormente, no sé si lo vieron mucho en los videos de Venezuela, lo primero que tú haces en los grupos de búsqueda es hacerle el llamado, y piden silencio para hacer ese llamado, para entonces nosotros entender que o está la persona responda o haga cualquier ruido, para entonces eso es una señal de que hay vida en esa área y podemos hacerlo. Pero si hay polvorín, si la persona estuvo muy afectada, no va a poder gritar. Si tienes un silbato, puedes sonarlo varias veces y así lo vamos a escuchar más fácil. Una de las cosas, una de las herramientas que deberíamos tener dentro de nuestra mochila o cerca de por ejemplo, yo tengo uno al lado, en mi mesita de noche siempre hay un silbato, yo digo. Así que es importante que dentro de los recursos pueden tenerlo.

0: En ese caso es más importante que el celular.
1: Sí,
2: claro, sí, claro, sí. Claro. Y de hecho es otro punto. Las personas así en un cuarto donde estén deben tener un teléfono o uno análogo que tengan acceso a rápido llamar, ya sea al 911, ya sea un familiar, porque debe tener familiares cerca y de distancia también, al cual ellos se puedan estar comunicando. Y en el aspecto de también estas personas es bien importante, y fíjate, es la única ruta que vamos a caminar todos y no podemos evitar, ¿verdad? Esa ruta de estar en ese nivel. Los medicamentos, porque a veces sabemos cómo están las cosas hoy día, que hay gente que para adquirir su medicamento tienen que hasta cesar porque se le hace difícil económicamente. Pero una de las recomendaciones que hacen es que tengan como para 30 días medicamentos.
1: Se recomienda que si son medicamentos, tienes alguna condición, tengas medicamentos para 30 días. Para María, nosotros tuvimos una situación donde unas personas tuvieron que hacer un desalojo de un área inundada y salieron sin nada. Me acuerdo de ese caso porque cuando fuimos al refugio al tercer día, la persona tenía unas condiciones y estaba crítico. Me acuerdo que un médico de que laboraba en Aguada, el señor Lulito, que en paz descanse, fue el que me hizo la receta para nosotros poder, que una farmacia nos dio el medicamento para poder brindarle el medicamento y poder sacarlo para que se fuera fuera del país, porque estaban esperándolo los hijos en Estados Unidos.
0: Sí, ese fue de los vuelos que se hicieron de aquí de Aguadilla hacia los Estados Unidos, tratando de sacar personas que estaban en condición crítica.
2: Es así. Oye, y ese medicamento tiene que estar en su mochila.
1: Sí, deberíamos tener
2: mochila, y más aún los documentos. A veces las personas de mayor edad son medio maniáticos guardando papeles también, aunque esa manía ya se me pegó a mí. Pues eso deben tenerlo accesible también en su mochila de emergencia, más que nada a ellos. Y a ellos les gusta guardar las cosas en documentos, o sea, no les hable de muchas de estas personas, es la experiencia que he tenido, de un pendrive y qué sé yo. Yo lo guardo así, y el plastiquito y qué sé yo lo otro. Pero tienen que velar por eso, y si tienen que ir de la casa, yo a todo el mundo les recomiendo batida alimenticia, como el lechur y ese tipo de cosas, si tienen algún grado de diabetes, pues la glucerna, pero que tenga algo, que son alimentos, es una comida, que cualquier cosa que ocurra, en lo que llega, el lugar que vaya a llegar finalmente, tiene unas cosas allí, unas merienditas allí para que la persona también
0: resuelva
2: con eso, pues claro que sí.
1: Sí, alimentos no perecederos, en la regla de sobreviviente dice que puede estar tres semanas sin comer, pero es importante que por lo menos tengas esa unas barritas, que tengas algo para mantenerte durante esas primeras 72 horas, incluyendo el agua.
2: Que ahora viene, entonces aquí viene la bolsita esta de agua.
1: Las aguas le llaman agua de emergencia, pero son las bolsitas que ya bolsita esa agua te dura.
2: Que vienen selladas, duran un montón y ocupan poco espacio en la mochila.
1: Desde 5 hasta 20 años. Hay unas que te duran 5 años, hay unas que ya vienen certificadas.
2: Y todas esas bolsitas las mete en pues donde tienen que estar.
1: Ajá.
2: En la mochila, por un lado, pero entonces no es como las otras de botella, que te van a estar ocupando un montón de
1: mucho espacio, ocupan mucho espacio, así que es importante. Es importante que las personas dentro de su mochila tengan lo que es agua, alimento, tengan una muda de ropa adicional, una buena linterna o una headlamp, batería, que es necesario, los documentos, es importante que también los tengan.
0: Y sobre todas las cosas, estar listo para recibir la ayuda del primer respondedor, que debe ser el vecino.
1: Eso es así.
0: Eso siempre debe estar así.
1: La primera respuesta siempre van a ser los vecinos. Lo vivimos en María, sí, donde sí. Toda la gente se tiró a la calle para responder. Nosotros hubo comunidades que pudimos entrar 12, 14 horas después, así que es importante que esas primeras respuestas... entiendan que los primeros respondedores, siempre lo digo, van a ser los que están en la comunidad. Si estás en tu trabajo, son los que están en el área de trabajo. ¿Qué es importante? Que tengan un plan, que se preparen, que se capaciten para responder una emergencia.
0: Lo vivimos con María, y luego de María, los terremotos. En los terremotos, el área sur, básicamente, ¿quiénes fueron los respondedores? Los vecinos.
1: Los vecinos.
0: Y gracias al cielo no pasó mucho.
1: De los primeros grupos de respuesta que llegó fue uno fue la región de nosotros. Tuvimos la oportunidad de llegar, y nosotros vinimos llegando después de la 11 de la mañana al área

0: que nos tocó, no, a nosotros nos asignaron Guánica para trabajar. Y ver lo que nosotros vimos en Guánica a las 6 de la tarde, gente saliendo de sus residencias, irse a áreas abiertas por el temor de las réplicas que habían.
1: Y todavía estaban moviéndose aquella hora.
0: Sí, yo me acuerdo, nosotros nos dieron de staging área la casa parroquial. Y el primer réplica que hubo con aquel ruido, el susto fue tan grande que todos nos miramos y... Con nosotros había un padre que usaba bastón y hasta él tuvo que correr para hacer el desalojo. Y por la tarde uno de los nenes nos dice, mira, no se vayan porque ahora es que viene lo peor. Y es que por la noche ese ruido se intensificaba y era más fuerte. Así que es importante que, vuelvo y recalco, la preparación.
1: Y pienso yo, y tú que eres obviamente instructor y que has estado hoy en esas primeras respuestas, tanto aquí como en otros lugares de Estados Unidos, y Latinoamérica ayudando, pienso yo que aun cuando uno no puede resolver mucho, da ayuda emocional por la capacidad y obviamente por el entrenamiento que uno tiene.
0: Es una de las cosas más importantes.
1: Eso es importantísimo.
0: Es una de las cosas más importantes. Yo siempre digo que, y dentro del adiestramiento que nosotros damos de Community Emergency Responding, una de las partes es psicología en el desastre, que es ese apoyo emocional tanto para las víctimas, sí, como para los respondedores. Porque muchos respondedores...
1: se aflojan.
0: Aflojan. Sí, no sé si vieron el video de Venezuela, el bombero que se echó a llorar por un rescate de un niño. Y pues a nosotros también nos afecta.
1: Es que somos humanos.
0: Somos humanos. Es importante, esa parte de la psicología es importante y con personas mayores mucho más. Sí. Así que es importante trabajar, esa parte es importante trabajar.
1: Porque aun cuando uno sabe y ha vivido mucho, el ser humano colapsa.
0: Sí.
1: A todos en algún momento podemos colapsar. El miedo, lo desconocido que va a pasar. Viene otro terremoto, va a ocurrir, se va a desplomar esto, es difícil.
0: Y muchas personas, muchos son proactivos, otros no, otros simplemente se bloquean y no voy a reaccionar. Así que es importante reconocerle esa parte y una de las cosas que cuando damos los adiestramientos le hablamos es de eso mismo, de conocer cuáles son mis limitaciones y cuáles son mis capacidades, hasta dónde yo puedo llegar y qué yo puedo hacer. Muchas personas no pueden ver sangre, muchas personas no pueden o se bloquean si trabajan con niños. Conocer nuestras limitaciones dentro de la faceta cuando vamos a atender una emergencia.
1: Y puede ocurrir que una persona tenga un brazo roto y hay que bregar con él, o una pierna, hay que estabilizarlo.
0: Yo siempre le digo, dentro de la mochila un kit de primeros auxilios, pero... Si tienes el kit de primeros auxilios, tienes que saber para qué se utiliza. Dentro de las recomendaciones que yo hago siempre, un adiestramiento de primeros auxilios, aunque sea básico, cómo yo puedo detener un sangrado, cómo yo puedo controlar esa hemorragia, porque es difícil yo tener un equipo y no saber utilizarlo y ver una persona perder la vida porque simplemente no hice un control o no coloqué un torniquete bien colocado. Es importante que las personas, si tienen los equipos, también se capaciten.
1: Sí.
0: Y hay adiestramiento en todas partes y muchos que son hasta libres de costo, que simplemente es llamar a la oficina, mira, yo quiero tomar este adiestramiento, les recomiendo el adiestramiento CERT, es un adiestramiento que cubre todas las fases, así que una de las recomendaciones que le doy es que las comunidades cojan ese adiestramiento.
1: Oye, y hay algo que a mí me llama poderosamente la atención, por los años que he estado aquí con Elvis, y es cómo la gente se ha ido integrando a estos movimientos. Se hicieron una actividad que se hizo en Rincón, Casa Llena, la de ahora esta semana que se hizo aquí recientemente en Aguada, Casa Llena. O sea, la gente en esta región, obviamente para eso se debe también al liderato de él y de los amigos que lo acompañan, se llena. La gente está interesada en mejorar calidad de vida, porque obviamente esto ayuda a que tengamos calidad de vida.
2: Si de hecho, nosotros vamos a ahora en diciembre a llegar a la meta de los 1,000 participantes. Nosotros aceptamos ese reto a la agencia y lo vamos a hacer. Y en el caminar hemos tocado muchísimas organizaciones que tratamos que no se pierdan. Uh-huh. Hacemos unos chats, otros están de otro mecanismo, tenemos los líderes. Entonces, el mantenerse donde quiera que tú organizas un grupo, mantienes, lo importante ahí es mantener esa dinámica de comunicación con ellos. Okay. Y te van a responder y van a llegar, tú sabes. Hay una gente que yo sé que la actividad que vayamos a hacer, van a llegar. Sí, ahora sí. Mismo...

0: Estamos dando lo de los software kit. Y usted puede estar seguro que en mayo, que es la próxima cumbre, que ya tenemos la fecha y todo, en mayo, la convocatoria no va a ser solo para los manejadores de emergencia, también va a ser un llamado a esos padres de esos niños que participaron en el software kit, que nos juramos todos, todas las generaciones. Aquí hay niños, estudiantes, tenemos Teen Cert, tenemos Cert adulto, y en esa cumbre que va a llevar por título novena cumbre, Reencuentro Cert, ahí vamos a unir a todo el mundo. Y esa va a quedar con mayor participación que la de Rincón y mayor participación que la del jueves, te lo puedo garantizar desde ahora.
1: ¿Y dónde lo vas a hacer?
0: Estamos en esa, y lo vamos a volver a hacer luego fuera de horas laborables, o sea, que sea como las 5:30, que es otra cosa que nos permite, como la actividad pasada, porque al hacerlo a las 6 de la tarde, ya usted trabajó, ya usted cocinó, ya usted buscó los niños, y llegaron allí, y la gente, como te digo, ver a una gente sentada, tomando fotos todo el tiempo a distintas de las presentaciones. Bueno, no se movieron, y ya eran casi las 9 de la noche, ¿verdad?
2: Sí.
0: Y la gente allí, sentada, ¿verdad? Integrándose a lo que se estaba diciendo. Pero por otro lado, yo quería traerle algo importante, y es que sacármelo de adentro. A los hijos, usted tiene que sacar un ratito si no vive cerca de sus padres, y para que puedan ir allí y puedan trabajar junto a ellos ese plan de emergencia que el hijo también debe conocer, y todos los demás hijos, porque si tienen a los papás solos, ¿eh? Después no ven, pero yo no quisiera escuchar a nadie llamando que ha pasado, ha ocurrido. Mira que estoy llamando y he llamado 1000 veces. Ese señor de residencia que tú mencionabas fue uno. Y estoy llamando y papi está solo. Y yo quiero saber si pueden llegar los rescatistas allá. Ajá, ¿y tú dónde estás? Es cierto que el rescatista tiene esa responsabilidad, el manejador de emergencia, la policía, pero en un momento de crisis todo el mundo está atendiendo. Ahora, claro, usted llegó allí que ese señor no tenía los medicamentos necesarios. Usted veló por su papá. Usted habló con el vecino, aunque sea, mira, yo estoy aquí, pero cualquier cosita le echa hoja a papi, que si yo veo que viene algo, yo arranco para acá, ¿ves? Y usted mismo, si no puede la persona económicamente, saque y asegure que la mochila de esa persona tenga todo, y el arsenal de alimentos que tenga en la casa esté con un buen inventario, que no vayan a ser latas mohosas que tengan allí todavía guardado. O sea, la responsabilidad de los hijos es primordial en esta población. No pueden mirar para el lado y decir que esto le toca a Chayo allá en Aguada, o le toca al otro en otro lado, y Alvin no aparece. Es usted el primero, claro, que tiene que aparecer. Es usted el primero que tiene que aparecer, que a veces uno se quiere atajancar las greñas porque están llamando que hay un caso en una persona, entonces te dicen que es que hace tiempito que yo no veo, o no voy a casa de los papás. Mira, vaya allí.
2: Mira, Elvis, cuando hablas de la preparación, es importante que la gente entienda que antes se hablaba de 3 días, ahora se está hablando de 10.
0: De 10.
2: Antes se hablaba de 3 días, de prepárate para 3 días. Ahora te dicen FEMA y las regulaciones, prepárate para mínimo 10 días, con agua, alimentos, batería, si tienes una buena planta, tenerla.
1: Tiene que hacer la preparación de 1 a 3. Ya no es un galón de agua.
2: Son 3.
1: Ahora son 3. Ya no es las pastillas para una semana, es para 30 días.
2: Para 30 días. O sea, alimento para 10, claro, días mínimo tenerlo. Y entendamos que estamos en una isla, que vivimos en una isla y que los recursos son limitados. En Estados Unidos pasa una emergencia y tiene 50 estados que te van a enviar recursos, sí, inmediatos.
0: Por calle.
2: Por carretera. Por
1: tierra.
2: Nosotros pues dependemos de que llegue por barco o por avión. Así que se va a demorar un poquito más. Así que es importante que la gente empiece a crear esa conciencia de prepararse.
0: Y más en Puerto Rico, Chayo, que no tenemos mucho, ¿cómo se llama esto? Puertos.
2: Solo hay uno activo, que es el de San Juan, y 3 aeropuertos. Donde 2 reciben aviones grandes, de grandes.
1: Por lo menos tenemos la bendición que Aguadilla está aquí al lado.
0: La base, sí,
1: de esa es la parte importante para nosotros.
2: Y le pedimos a Dios, a Papá Dios, que esa pista quede ready, sí, que en un temblor no sufra que daño, que nos afecte, porque si no, pues entonces el panorama se complica un poquito más. Pero

0: Se complica si no estamos preparados. Porque si estamos preparados por lo menos para 10 días, pues tenemos recursos.
1: Sobrevivimos.
0: Y no vamos a depender. Y yo le digo, mi gente, piensen en esto importante. El que yo tenga recursos no me convierto en un problema, me convierto en una solución, porque yo tengo recursos y entonces puedo salir a ayudar a los demás. Así que es importante tomar en consideración eso.
1: Aplicamos la máxima, para que claro, falte que sobre.
0: Eso es así.
2: Por lo tanto, resumiendo, ya se nos pasó la... vamos a atender, repito otra vez, hijos, atiendan a sus padres, velen por ellos, que tengan todo lo que necesiten. Si es algo que viene ya de camino, como huracanes, que se pueden predecir, ¿verdad? Llévaselo con usted. Antes de llevarlo a un refugio, llévalo contigo.
1: Claro.
2: Para que usted lo pueda atender. No pueden hacer como ha ocurrido en ocasiones. Y hay que decirlo, aunque duela. No han llevado personas ancianas a los refugios, después no aparecen el que lo llevó.
1: Se desconectaron.
2: Eso ha pasado aquí, tú sabes. Aquí en Aguadilla, no me refiero al municipio, en la región de Aguadilla, eso ha ocurrido. Por lo tanto, el momento es ahora. No te preocupes, prepárate. Y una vez haya preparado y haya dado ese apoyo a la familia, pues todo va a salir mejor.
1: Sin lugar a dudas. Pues gracias, Jorge.
2: Así que estamos hasta el próximo martes. Recuerden participar del checkout, que es el 15 de octubre. Regístrense en la página de la red sísmica.
1: Está a la vuelta de la esquina.
2: Y gracias, Armando, nuevamente.
1: Gracias a ustedes.
0: Gracias.
1: Vamos a la pausa y venimos con las deportivas. Adelante, Roberto.

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5: Vamos a la deportiva hasta esta hora de la tarde. Escuché esta nota calientita, acabada de recibir, como dicen por ahí, a Edwin Sugar Díaz, el estelar lanzador del equipo de los Dodgers de Los Ángeles. Le han puesto una, Edwin tira 98 y en algunas ocasiones 100 y 101. Lo bajaron a béisbol triple A porque llegó regado, como decimos nosotros en el argot de béisbol, no daba out, y lo bajaron a triple A para que corrigiera su mecánica y obviamente también lo físico lo pusiera con lo emocional, todo junto. Pues le acaba de decir el dirigente Dave Roberts esta tarde.

que deberá ganarse su puesto en la rotación para conseguir entrar al roster de la postemporada tras su complicado proceso de rehabilitación. El cerrador puertorriqueño, obviamente que le acaban de echar este balde de agua fría por encima hace apenas unos minutos, podría quedarse fuera porque los bicampeones Dodgers de Los Ángeles, que ya aseguraron su participación por vez número 15 en la postemporada de forma consecutiva, le informaron a través de su dirigente Dave Roberts en un comunicado que dieron a conocer a toda la prensa de los Estados Unidos. O sea que usted y yo lo sabemos, pero ya también, que el boricua, si no se gana un puesto, se queda fuera. El manager de la novena, Angelina, indicó que el nahuabeño, quien se encuentra en rehabilitación tras una inflamación en el cuello, no tiene garantizado un espacio en el roster de la postemporada y que tendrá que ganárselo. Necesita lanzar mejor. Ese es el mensaje. Si no tira strike, no puedes estar. No ha sido bueno. La tarjeta de béisbol se ve genial, pero tal como estamos, tiene que haber algo en que podamos aferrarnos, dijo el manager Dave Roberts, y él lo sabe. Quiere lanzar bien, pero tiene que hacerlo de manera regular. O sea, que cada vez que venga, tiene que venir a dar out. Las declaraciones del dirigente llegaron en medio hoy de un periodo de incertidumbre de días, quien no ha podido encontrar su ritmo durante la rehabilitación jugando para el equipo de Oklahoma City en la clasificación AAA. Díaz ha permitido 6 carreras en 3 1/3 de entradas trabajadas durante 4 apariciones en la rehabilitación con el equipo de Oklahoma. En su última salida de este pasado domingo, permitió 5 carreras, otorgó 2 bases por bolas y golpeó a un bateador y solamente pudo dar un out. El puertorriqueño tendrá otra aparición de rehabilitación mañana miércoles. Díaz ya ha confrontado dificultades antes de ingresar con la dolencia en el cuello. El derecho registró una efectividad de 11.85 en 3 2/3 de entrada antes de que lo bajaran al béisbol AAA, porque obviamente se quejaba de que tenía problemas en el cuello, pero obviamente también había que bregar con este asunto de que le estaban dando tablas para hacer una casa, como decimos nosotros vulgarmente en el argot de béisbol. Para que ustedes vean que uno nunca sabe lo que va a pasar mañana. Como dice la canción, Díaz estaba con el equipo de los Metropolitanos de Nueva York y se salió del contrato porque obviamente la diferencia de los 60 millones que iba a ganar con el equipo de los Mets garantizado y los 9 millones que se va a ganar ahora es que iba a estar en un equipo campeón, porque los Dodgers han ganado 2 series mundiales y están hasta el momento como favoritos para tratar de ganar una tercera, cosa que ni usted ni yo lo sabemos. Porque el talento lo tienen, pero hay que ponerlo todo en su lugar. Otani tiene que mejorar, tiene que salir a lanzar. Si no puede lanzar, pues ya esos son otros $20. Tiene que batear. Ha estado sumido en un slump. Tampoco ha podido jugar en los últimos días. Así que complicaciones tienen, pero el talento le sobra. Ahora, Díaz tiene que hacer lo suyo, porque de lo contrario no va a regresar al equipo grande y eso es una nota dolorosa para él como jugador, porque obviamente está ahí su nombre y la exposición está clara. Pues los Dodgers, ya les dije, van al playoff. Ayer Pete Alonso, cuando regresó a Nueva York, allá al City Field, recibió una cálida bienvenida de la fanaticada, y es que el oso polar, como le apodan Alonso, fue muy querido en esa organización durante los años que estuvo, 7, antes de irse a la agencia libre y firmar con los Orioles del Baltimore. Pero cosas de la vida, no lo quisieron firmar en un contrato a largo alcance y él decidió irse a buscar otro lugar donde, según él, podía lucir. Ha tenido una buena temporada, pero el equipo no pasa

a la postemporada, que es donde los jugadores quieren lucirse. Rafael Devers, que ya consiguió esta semana su carrera número 100 impulsada con el equipo de los Gigantes de San Francisco, va posiblemente a una cirugía, no jugará más en lo que resta de torneo, y Devers probablemente se pierda gran parte de la próxima temporada, que está en agua, porque al momento, primero, después de concluida la Serie Mundial, vienen las negociaciones, que están tensas al momento, porque los jugadores se han cerrado a la banda de que no quieren lo de la agencia libre restringida, número uno, y número dos, están y van a seguir peleando por que el salario se aumente alrededor de $1,000,000. La cifra actual es de $675,000 comenzando, y la brecha son casi $325,000 para un total de $1,000,000 para los jugadores novatos. Tampa, que ayer no jugó, perdió medio juego porque los Yankees ganaron. Los Yankees se ganaron a Minnesota. Boston se quedó a 8.5 juegos y Toronto está a 16. Esos son los equipos que posiblemente tengan oportunidad de ir a la postemporada, al wild card. El equipo de Chicago, en la división del centro, los Medias Blancas, tomaron un respiro, ganaron y se han despegado 1.5 juegos del equipo de Cleveland, a quienes deben vencer por lo menos en una ocasión adicional para despegar 2.5 juegos, porque es vital tratar de dominar esta serie. Detroit está a 6 con todo lo mal que ha jugado. El equipo de Houston tiene un juego de ventaja sobre el equipo de Texas. Y Seattle tiene 5.5 juegos de diferencia, pero los números para la postemporada le favorecen debido a los juegos que tiene pendientes por realizar, que son un total de 9. Atlanta tiene 4.5 juegos de ventaja sobre los Phillies. Atlanta perdió en el día de ayer y los Phillies no jugaron, mientras que Miami está a 14 y el equipo de Milwaukee, que ya está dentro, tiene el mejor récord del béisbol con 93-57, tiene 9.5 juegos sobre el equipo de los Cubs de Chicago, mientras que los Dodgers de Los Ángeles, que también están adentro por vez número 14, tienen un total de 9 juegos sobre los Padres de San Diego, que llevan 8 victorias al hilo. El calendario del béisbol tiene para esta semana, para la continuación de hoy en adelante, juegos interesantes que son importantes para los equipos que quieren clasificar. Recuerden que hay algunos que tienen esa oportunidad todavía. Tampa juega con el equipo de los Atléticos a las 6:40 en su parque, y el equipo de los Medias Blancas juega con los Guardianes de Cleveland a la misma hora, 6:40. El equipo de Los Ángeles, ya clasificado, con Cincinnati a las 6:40, y Milwaukee juega contra el equipo de los Piratas a las 6:40 también. A las 6:45 los Phillies juegan contra los Nacionales de Washington, mientras que el equipo de Detroit está jugando durante la noche de hoy en Toronto a las 7:07. Baltimore juega contra el equipo de los Mets de Nueva York. Ninguno va para ningún sitio, así que ese juego no va ni para pool ni para banca. Atlanta va a jugar contra Chicago a las 7:40, y eso es un juego importante porque Chicago quiere seguir metido de lleno en la clasificación en el playoff, por lo menos ir a lo que se llaman los wild card, y Atlanta está de primero en su grupo. Los Yankees juegan en Minnesota a las 7:40 y San Francisco juega en San Luis a las 7:45. Boston juega en Texas a las 8:05. Boston necesita ganar, y también el equipo de Texas, mientras que Kansas City juega con Houston a las 8:10 de la noche. Houston obligado a ganar porque, obviamente, si quiere ir a la postemporada, tiene que hacerlo. Seattle juega contra los Angelinos de Los Ángeles a las 9:38 y cierra el listado de los 20 juegos de Grandes Ligas hoy el equipo de Miami contra Arizona a las 9:40 de la noche. Eso es lo que hay en el calendario de béisbol de las Grandes Ligas, con juegos importantes para la continuación del torneo. Vamos a la pausa y venimos ya con la parte final de nuestro espacio de hoy. Adelante, Roberto.

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6: 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Oiga, la Junta de Gobierno de la AAA, la Autoridad de Acueducto y Alcantarillado, aseguró hoy que no fue consultada sobre el contrato de la siembra de nubes. Dos integrantes de ese organismo reclamaron mayor comunicación con la presidencia ejecutiva de la corporación y señalaron que tampoco fueron informados previamente sobre otras decisiones recientes. Así como usted lo escucha, los dos miembros de esta Junta de Gobierno de la autoridad aseguraron hoy martes que no fueron consultados sobre el contrato de $400,000 otorgado a la empresa Suar Sending, así que se llama, para realizar trabajo de siembra de nubes durante el periodo de hasta 3 meses. O sea que el contrato está vigente. El presidente de la autoridad confirma, además, referidos internos por incidentes de supuesto sabotaje, pero no ha dicho dónde ocurrieron, ni cómo, ni cuándo. Y el presidente de la AAA dijo que estos señalamientos surgieron durante la vista pública de la Comisión de Transportación y Telecomunicaciones y Servicios Públicos Asuntos al Consumidor del Senado, donde los miembros del organismo reclamaron mejores mecanismos de comunicación con el presidente ejecutivo de la AAA, el ingeniero Luis González Delgado. Los integrantes de la Junta recordaron que una situación similar ocurrió durante una discusión del racionamiento de agua, controversia que antecedió a la salida del entonces presidente ejecutivo Héctor del Río Jiménez. En este caso se trata de un contrato de modificación climática. Según se indicó por parte de la gobernadora, la empresa realizó 4 vuelos, 2 de ellos de reconocimiento y 2 operacionales, o sea, operacionales que iban a sembrar las nubes, cuyos resultados serán divulgados posteriormente. La comunicación obviamente fracasó porque nunca se nos consultó con algo tan importante como decirle a la Junta lo que estaba ocurriendo. Y nuevamente, pues, la palabra clave es comunicación. No se dijo, no se informó. Vamos a los titulares de Endy.com a esta hora de la tarde. Dicen los amigos de la Unión de la Autoridad de Acueducto y Alcantarillado, la Unión Auténtica, que es el nombre, que se habrá de reunir con los amigos directivos de la AAA antes de activar el voto de huelga, que van a utilizar el último recurso. La diferencia aparentemente económica es de $1 y unos centavos adicionales. Fiscalía descarta la pena de muerte a Nick Reiner, el hijo del actor Robert Reiner, por el asesinato de su

padres ocurridos durante el pasado año en los Estados Unidos. El gobierno de Bolivia prevé activar estado de sitio como medida excepcional para tratar de evitar el caos en las calles, mientras que el presidente norteamericano Donald Trump mueve millones en ayuda militar de Europa hacia los aliados de América, se anuncia durante la tarde de hoy. El gobierno irá hasta las últimas consecuencias para defender el aumento de $1,000 de pensión mínima, se anuncia durante la tarde de hoy. La Junta de Control Fiscal dijo ayer que no hay dinero para ese alegado aumento a los que ganan menos de $1,000. Sabemos que la piña está agria, pero si no hay, pues no hay. Otras medidas que se han propuesto es dar un bono una vez al año por la cantidad equivalente a esas personas, no a todos, a los que cualifiquen. Ejemplo, su pensión es de $500 mensuales, pues si usted multiplica 500 por 12 serían $6,000, pues un bono de $6,000, pero a esas personas exclusivamente, es lo que está proponiendo un representante del Partido Popular. Joe Jiménez vuelve a lanzar luego de 3 operaciones en la rodilla. Significa muchísimo, dijo el jugador nativo de Bayamón y que es reserva del equipo de los Bravos de Atlanta. La última vez que lanzó Jiménez, sus lanzamientos rodaban entre 96 y 98 millas por hora. Le conozco personalmente. Buen tipo, trabajador, así que ojalá vuelva al béisbol de las grandes ligas. Si no está la próxima temporada, juez impide que Kennedy Center incluya el nombre de Donald Trump en sus instalaciones y contrato de siembra de nubes nunca fue discutido con los miembros de la Junta de la Autoridad en el último titular de Endy.com de la tarde de hoy. Hasta aquí llegan nuestras notas. Luego de la pausa viene musiquita. A las 4 está por aquí tempranito y en martes de educación el compañero Maelo Vargas Saavedra para tiempo de análisis. Dios mediante, volvemos mañana. Que tengan linda tarde.

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1: Saludos amigos, buenas tardes. Yo soy Maelo Vargas Saavedra. Esto es Tiempo de Análisis. 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Vandalizan Escuela Superior Juan Suárez Peregrina en el poblado San Antonio de Aguadilla. Y contrato para la siembra de nubes no fue discutido por la Junta de Gobierno de la AAA.
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1: Bueno, se declaró hace unos minutos culpable Antoniesca Avilés por el delito de asesinato en segundo grado por el crimen de la joven Gabriela Nicole Prax el 11 de agosto del 2025 en el pueblo de Ay Bonito. Saludos, amigos. Buenas tardes. Yo soy Maelo Vargas Saavedra. Este es Tiempo de Análisis. Guava, la grande del oeste, la más completa. Martes de Educación. El siempre superintendente de escuela, José Ortiz. Saludos, José. Buenas tardes, bienvenido.
2: Buenas tardes, Maelo. Buenas tardes, Tony. Buenas tardes, Jorge y el compañero ya nuevo en los controles. Hoy tengo una lista para saludar a mi esposa, Nilcibeth González. Para saludar a Matthew Gómez, a Jaden Soto y especialmente saludar a mi querida hija y profesora de enfermería de la Escuela Vocacional de Mayagüez, de enfermería, Pedro Perea Fajardo, a la señora Rebeca Angélica Ortiz, que cumple año hoy. Un beso, hija querida, te quiero, tú sabes cuánto te quiero. Un beso bien grande y un abrazo.
1: Bueno, está con nosotros también el doctor Antonio Nieves, doctor sin receta. Buenas tardes, bienvenido.
3: Buenas tardes, Maelo. Buenas tardes, José. Los compañeros allá en los controles. Al doctor Soto, que acaba de hacer su entrada triunfal. Y un saludo para todos nuestros radioescuchas.
1: Bueno, y él está dando manos ahí como si estuvieran en campaña política. Acaba de hacer su entrada, deja que se acomode ahí y baje más o menos el micrófono a su estatura. El doctor Luis Soto González.
4: Muchas gracias por eso.
1: Saludos.
4: Buenas tardes, Maelo, Tony, José. Allá, Jorge. A todos nuestros radios escucha, buenas tardes.
1: Salude, salude.
4: Ah, ¿quiere que salude a mi gente? Bueno, voy a saludar, si me está escuchando, a Felipe Bajeto Yunel. Ese es nuevo, acabo de hablar con él.
3: Añadido a la lista.
1: ¿Y lo pusiste a escuchar el programa?
4: Sí, está en Lajas.
1: ¿Cómo se gaña?
4: Está en Lajas.
1: Ah, pues, allá llegamos.
4: Y a mi querido director y maestro Ismael Hernández Bosque, a Efraín Vázquez, mi gallero, que de vez en cuando nos escucha, de Isabela nos escucha, a la familia Arce, Huila y sus hijos, a la familia de Juni, Ulises, que se molestó en estos días porque no los saludé.
1: Salúdelo por partida doble.
4: Sí, a Héctor, mi estudiante asistente, Javier Rosario, Pucho, Gueto, aquí tengo a Javier, Javi Barbecue, no sé, tú no lo has saludado.
1: Sí, a Javi, sí.
4: Saludaste a Héctor Basilio Méndez, a Galdo Cruz, papá de mi yerno. Así que al mecánico también, Armando, me dijo que lo saludara. Así que a todos ustedes, buenas tardes.
1: Bueno,

0: Acá viene el
1: experto en abejas.
2: Daniel Pérez, Daniel Pérez Moró.
1: Daniel Pérez Moró.
0: Daniel Pérez Moró, el abejón. Pero hoy es día de Roberto Clemente y vamos a darle un turno de privilegio ahí, porque eso es educación también al coleccionista de cosas de Roberto Clemente, al siempre superintendente de escuela José Ortiz. Usted tiene la palabra.
3: Muchas gracias, Maelo. Todas las escuelas, no tan solo a Roberto Clemente, deben estudiar todos los hombres ilustres que tiene nuestra patria. Lamentablemente, pues, los currículos pues han sido cortados y cada día se escribe menos, se enseña menos sobre los hombres ilustres. Roberto Clemente Walker, conocido como El Grande, fue un legendario pelotero puertorriqueño y un referente mundial de la solidaridad humana y deportiva. Nació en Carolina, en Puerto Rico, en el 1934. Roberto Clemente brilló durante 18 temporadas en las Grandes Ligas con los Piratas del Pittsburgh, luciendo siempre el emblemático número 21. Se destacó por su extraordinario talento, un brazo potente desde el jardín derecho y una disciplina ejemplar en el campo. Hago una aclaración, él tuvo 17 años usando el 21, porque él tuvo 18, pero la primera temporada él no usó el 18 porque había un jugador que lo
0: usó el 21.
3: Ajá,
0: el 21.
3: Sí. Él usó, a lo primero usó el 18 y después le pasaron el 21. La trayectoria deportiva de Clemente acumuló marcas históricas que abrieron camino para las futuras generaciones de peloteros latinoamericanos. Hits totales en su carrera, 3.000, que fue ese 3.000 lo dio en la última temporada, porque la temporada terminó en octubre, comenzando octubre, y él murió ese mismo año, el diciembre 31. Sí hay un dato que recordar para todos los aguadillanos, hay muchos aguadillanos que se acuerdan de eso, y hay muchos aguadillanos que tienen todavía memorabilia como retrato, porque la última práctica que él hizo con los jovencitos fue en el Parque Colón de Aguadilla, y en uno de los lados, creo que en el left field, todavía hay un retrato de él, porque alguien le pichó una de las bolas, le pichó una bola y él sacó un jonrón por allí, por ese lado. Promedio vitalicio de Roberto Clemente fue de 317. De sus 18 años en las mayores, logró conseguir 12 guantes de oro. De los 18 años en las mayores, 15 fue seleccionado a los Juegos de Estrellas. Participó en dos series mundiales, en el 1960 y en el 1971, ambas ganadas. En el Salón de la Fama fue el primer latinoamericano en ser exaltado en el 1973. Una cosa que hay que exaltar también, que Clemente muere en el 72, y para usted ser exaltado en el Salón de la Fama hay que esperar 5 años. Para Clemente no se esperó 5 años, sino que al otro año, pues él, lo exaltaron en el Salón de la Fama. Un legado humanitario y trágico final. Más allá de sus impresionantes números en el béisbol, el mayor legado de Clemente fue su enorme calidad humana y su vocación por ayudar al prójimo. Dedicó gran parte de su tiempo libre a causas benéficas y clínicas gratuitas para niños. Su vida se apagó trágicamente la noche del 31 de diciembre del 1972, cuando el avión en el que transportaba ayuda humanitaria para los damnificados del terremoto en Nicaragua se precipitó al mar poco después de despegar de San Juan. Entregó su vida sirviendo a los demás, convirtiéndose en un símbolo eterno de dignidad, orgullo boricua e inmortal.

0: Mortalidad deportiva. Una cosa bien importante, de todos nuestros hombres ilustres, hay muchos libros escritos, pero yo cabe señalar que de Clemente se ha escrito muchos libros, incluyendo un libro que es parte de la joya de mi colección. Es de un autor japonés, escrito en japonés. Y yo tengo ya 162 libros sobre Roberto Clemente, completo sobre Roberto Clemente, no un capítulo, un libro, un capítulo, no, completo. Extra a como 20 libros que tienen algún capítulo, que tienen algún señalamiento sobre Roberto Clemente. Si quiere alguien que te abundar sobre Roberto Clemente, pues.
1: No, yo creo que, muchachos, usted lo ha dicho todo.
2: Bueno, lo más importante, creo yo, que también a Roberto Clemente se le recuerda por la ayuda humanitaria que él trató de llevar a Nicaragua. Y que en ese viaje el avión, obviamente, no logra llegar, se estrella y muere.
1: Si no hubiese, después de los 3.000 hits, hubiese... Sí. Seguido.
2: Y que nosotros, en cierta medida, hemos creado un poco de conciencia, pero en Nicaragua lo tienen como un héroe. Uh-huh. Él es un héroe en Nicaragua.
1: Sí. Y en el mismo Pittsburgh.
2: Sí.
1: Y aquí en su país natal y en su ciudad y demás, ya tú has visto que hasta levantaron una ciudad deportiva que está perdida porque han cogido los millones y se desaparecen y vuelven y los buscan.
2: Qué extraño.
1: Yo no sé.
2: Qué extraño.
1: En este país no se desaparece nada, ni un centavo.
2: No.
1: Aquí
2: no
1: lo que se desaparece ya van por billones.
2: No se roban nada. Aquí no se
1: ya
2: roban
1: van por
2: nada.
1: Billones. Aquí, en algún momento llegarán a trillones.
2: Aquí con la idea de cuadrar el presupuesto, ponen dinero de su bolsillo. Eso es espectacular.
1: No, muchachos. antes se robaban millones, ya van por billones. Y lo próximo será, pues en la próxima década se robarán trillones.
0: Cabe señalar que Pittsburgh tiene calles con el nombre de Roberto Clemente, tiene monumentos con Roberto Clemente, y uno de los museos más completos de memorabilia de Roberto Clemente está en Pittsburgh.
1: Bueno, déjame darle la bienvenida al director de la vandalizada Escuela Superior Juan Suárez Peregrina en la madrugada de hoy, el doctor Ángel Luis Rodríguez Rosa.
3: Sí, pues mi mamá es importante. Saludos a todos los compañeros del panel y saludos a todos los que nos escuchan a través de Guava. Mi tono hoy no puede ser el mismo de siempre. Así que estoy aquí para dar cara, pero verdad que hoy no me siento con el mismo tono.
2: Vienes en baja.
3: Sí, no me siento con el mismo humor, pero estoy aquí para informarle a la comunidad.
1: Pero exacto, para beneficio de los que desconocen qué fue lo que ocurrió en la madrugada de hoy.
3: Bueno, en la madrugada de hoy a las 2 de la mañana registra la cámara, como está bajo investigación, vamos a decir que registró unas personas ajenas al plantel. Y pues por ahí se...
1: Como dicen los informes siempre, una o más personas.
3: Una o más personas. Entró al plantel utilizando una pesa. Tuvo acceso por los techos, cortó el...
1: ¿Pero por dónde entró? ¿Por la verja o por...? ¿Rompió?
3: Entró por la verja, porque por donde primero se ve... Es por la cámara que lo recoge, es una cámara de alta resolución del sistema interno. No hemos podido chequear las de Génesis todavía las tiene porque Génesis trabaja de otra forma, pero por lo menos la policía ya tiene adelantada el hecho de que fue a través de las cámaras de nuestro circuito interno por donde por primera vez se registra. Y por ahí hizo una serie de daños. Dañó el huerto de los niños, dañó la carpa de los niños, rompió como 14 cámaras en total, rompió las carpas, viraron los bancos, escribieron unos mensajes

0: bastante difamatorio, algo totalmente absurdo, prácticamente unas amenazas. Y la realidad es que nuestro sistema de parlantes para en caso de las emergencias, cogieron los parlantes y los desbarataron.
1: Vandalizaron, no
0: Oh,
1: hurtaron,
0: no, fue todo,
1: no
0: no,
1: jodaron,
0: sí, fue todo vandalismo porque
1: no entraron a salones.
0: entraron a un salón y en el salón con un Sharpie escribieron un mensaje para el director. El director y un despectivo,
1: Señoña.
0: jajaja, jajaja. Y allí estaba la pizarra, estaba la computadora de la maestra, estaba la pizarra electrónica y había una serie de cosas y no le hizo ningún daño, simplemente agarró el extintor y se puso a jugar con el extintor por toda, se pusieron a jugar por el extintor por
1: Wow.
0: toda la escuela. Tuvieron acceso a una covacha de conserjes y sacaron todas las servilletas y las tiraron por todo el patio.
1: Todo
0: Rompieron
1: vandalismo.
0: sí, rompieron los donde están las mangas de incendio y agarraron las mangas de incendio y las amarraron de las verjas y las cogieron y las rompieron
1: Wow,
0: las
1: mano.
0: rompieron con una navaja las mangas de incendio entre otros daños más. Y pues ha sido un
1: La
0: día.
1: fuente de agua, ¿no?
0: No, no, las fuentes de agua no las dañaron, pero sí ha sido un día bastante difícil, bastante.
1: Pero, ¿qué hicieron hoy? ¿Suspendieron las clases?
0: Sí, tuvimos que suspender las clases desde
1: Sí,
0: temprano en la
1: para
0: mañana.
1: poder bregar con todo
0: Sí,
1: eso.
0: desde temprano en la mañana tuvimos que suspender las letras de la escuela, unas letras que habíamos instalado nuevas, hechas en PVC, las rompieron también.
1: Wow.
0: Los banners de las universidades, unos banners, entre ellos el más costoso fue el de Ana G. Méndez, que había costado como $1.200, lo rompieron también. Así que es un día un poco que vengo aquí a informarle a la comunidad que mañana las clases se estarán dando como de costumbre. No va a haber suspensión de clases, ya se levantaron huellas, ya se tomaron los videos, la investigación está en curso, la investigación está en curso y todo va corriendo bien, pero tengo que estar aquí responsablemente diciéndole a la comunidad que pues nadie está exento de que esto ocurra, ¿sabes? Y se ha formado una especie de histeria colectiva en las redes, quizá en cierta manera una hipérbole exagerada. Y no saben que eso, el exagerar y el mentir por el mismo camino suelen ir. Sí tuvimos esta situación, sí nos va a costar, ya por lo menos el sistema de cámara iba por los
1: ¿Cómo cuánto
0: 11.000.
1: ascienden los daños?
0: Por lo menos si lo que tengo hasta ahora de manera preliminar, en el sistema de cámaras, que fue lo primero que pude tener cotización. Está en $11.500 el sistema de cámaras
1: Madre
0: porque
1: mía.
0: fue un destrozo
1: Nada más
0: total.
1: eso.
0: Eso, nada más eso. Las del circuito cerrado. Los parlantes vienen mañana a cotizarlos. No sé cuántos fueron los daños, no sé cuánto costarán las mangueras contra incendio, los cuadritos, no sé cómo se llama esto, donde está la caja, donde están
1: La manga.
0: las mangueras de incendio.
1: Sí.
0: Eso lo esbarataron. O sea que yo estimaría a mi ojo visual por más de que 20 mil dólares, sin contar el trabajo que hizo edificios públicos. Ahora, eso sí, una cosa tengo que decirle: la escuela se limpió, lo que escribieron en las paredes se pintó. La autoridad de edificios públicos fue muy diligente. La región educativa de Mayagüez también. Tengo que darle las gracias al compañero Remy Montalvo, que estuvo por allí, a la misma superintendente Nidia Costa y a la oficina del secretario, que se comunicaron conmigo y trataron de darme ese support. La gente de seguridad aumentó la vigilancia durante todo este tiempo hasta que se resuelva la crisis y pues yo confío en que esto sea un incidente aislado. Mañana vamos a retomar.
1: Y que la investigación, porque el que hizo eso enfrenta cargos criminales, pero no sabe hasta cuántos años de cárcel podía cumplir.
0: Sí. Ya hay unos

0: sospechoso. Y sí, mañana, tiene que haberlo. Ya mañana estoy citado para las 9 de la mañana.
1: Yo me atrevo,
0: la
1: yo la experiencia mía me dice que eso es alguien que en algún momento dado pasó por esa escuela. La experiencia me lo dice. Sí. Claramente. Cuando aprecie la persona que da o los que fueron, usted me dirá si estoy o no en lo cierto, pero eso tiene que ser, Ortiz, gente que pasó por esa escuela.
2: Por esa escuela, así.
1: Y algo pasó, que se fueron inconformes o algo, y eso, porque si fueron a vandalizar, no fueron a robar, a apropiarse de nada, pues eso tiene que ver con alguien, o una o más personas que pasaron en algún momento dado por esa escuela.
2: Así sucedió en una escuela en Juncal, cuando yo estaba de superintendente, pero no la tuve que atender yo, pero sí conozco el incidente, que se cogió el muchacho era hijo de una maestra de la escuela, y el muchacho, por casualidad, se había metido en mi casa, una casa de campo que yo tenía, en casa nada más lo que robó fue un palo de golf, me robó nada más, pero por haberse metido en la escuela y todos los daños, 9 años cumplió el muchacho.
1: Y no, el que fue o los que fueron,
2: y yo espero
1: cuántos años de cárcel le espera.
2: Yo espero que se le aplique la,
1: porque tiene que enviar un mensaje, porque son pocos los actos de robo y vandalismo que ya hay en la escuela, las cámaras. Sí. Pero hay que ver cómo el centro ese, se supone que hay un centro, pero como esto lo han desmantelado, este secretario ha cortado tanta vigilancia y tantas cosas.
2: Así mismo.
1: Porque se supone que hay un centro de monitoreo de esas cámaras, ¿sabes? No sabemos, pero yo lo que sé es que él o los que fueron los van a coger. Así que vaya preparando la mudita de jopa, porque le van a tocar la puerta.
2: No, la bienvenida que le van a dar los presos.
3: Sí. Pero la mudita de jopa se la dan allá.
2: Y el jabón se lo prestan.
3: Sí, también, no hay problema con la jopa.
1: No, es algo bien repugnante. Le decía que usted estaba afuera, que eso es un caso totalmente para esclarecer prontamente. Así que, es más, yo me atrevo a apostar que él o los que hicieron eso están escuchando este programa ahora. Y mi recomendación es que se entreguen antes que le toquen la puerta.
0: Sí, si
1: que
0: me
1: no la van a pasar bien.
0: Sí, si me permiten, Maelo, para cerrar ya el tema, yo quiero dejarle claro a la comunidad que los niños mañana van a estar seguros, que no todo lo que vean por las redes sociales tiene que ser necesariamente lo correcto. Mañana habrá clases normal. Esto es un incidente, como ha dicho Ortiz, que ha pasado en otras escuelas. O sea, no es únicamente
1: en múltiples escuelas.
0: No es únicamente exclusivo de Juan Suárez Peregrina.
1: Ahora yo pregunto, ¿no se supone que el departamento tenga un centro de monitoreo de esas cámaras?
0: Sí, se supone. Se supone.
1: Pero como en este semestre hicieron tantos cambios y tantas cosas.
0: Sí, se supone. Lo que puedo yo decirle y asegurarle a la comunidad nuevamente, a los padres que nos están escuchando y a los abuelos y a las familias que escuchan este programa, es que los maestros van a recibir a los niños mañana, como de costumbre. Tendremos salón hogar largo para discutir sobre el respeto y sobre el evento sucedido, porque es un evento que como quiera que sea consterna a la comunidad educativa,
1: a
0: la ayuda educativa, y para eso está la facultad, y la facultad está bien dispuesta a atender esta situación tan incómoda que nos han provocado, porque esta vez nos ocurrió a nosotros aquí en Aguadilla, pero mañana puede ser una escuela en Moca, pasado mañana puede ser una escuela en Rincón o cualquier sitio. Así que yo quiero asegurarle a los padres, perdonen, es que ha sido un día bien complicado para mí.
1: No, para menos.
0: Quiero asegurarle a los padres que los niños van a estar seguros y que nosotros allí en la escuela hacemos todo lo posible día a día para que sus hijos reciban la mejor educación de este país. Así que, pues, ese es mi momento lamentable el día de hoy. Con eso, pues.
1: Antes que te retire, doctor Soto, palabras solidarias para

0: El compañero.
1: Bueno, yo me entero, ¿verdad?, por el chat de tiempo de análisis y esta acción es exageradamente repugnable. Yo espero y ojalá se pueda identificar
0: Lo vamos a identificar.
1: y que se actúe sin piedad, porque el vandalizar una escuela, el dañar la propiedad pública, pero sobre todo la que beneficia a los niños, eso es imperdonable de todas
0: Estoy de
1: formas.
0: acuerdo.
1: No se les debe dar ninguna oportunidad. Ojalá y de verdad los puedan coger y que sean severos en el castigo
0: Tan
1: que se les aplique.
0: repugnante es ese caso como el bambalán ese que cogió una llave de espejo y le destrozó el cráneo a la mamá la semana pasada en
1: Sí, de
0: Aguada, que
1: Aguada.
0: la jueza le metió 8 millones de pesos. Yo creo que, yo espero que esa misma jueza vea el caso de estos bambalanes que hicieron este vandalismo en esa escuela
1: Claro.
0: Juan Suárez Peregrina en Aguadilla, porque la juez Melissa Soto le impuso 8 millones al bambalán este que mató a la madre, que le bote la llave a estos bambalanes
1: Claro,
0: que
1: no,
0: hicieron
1: y
0: ese vandalismo.
1: sabiendo, compañero, el compromiso de la facultad de compañero Ángel y el compromiso que Ángel tiene con su escuela, que obviamente eso le daba motivación, tener este tipo de acción es sumamente desmotivante, es frustrante, y hay que preguntar qué nos está pasando con nuestra educación, porque estas personas que se atreven a hacer eso, que se lo disfrutan, porque no es por necesidad que lo hacen, es por disfrute de hacer daño. Yo espero que de verdad los puedan capturar y que sean sumamente severos con
0: Que
1: ellos.
0: caiga todo el peso de la ley.
1: Eso esperamos.
2: Bueno, y al panel, muchas gracias. Yo espero el próximo martes estar aquí con un mejor, con más ánimo.
0: Ortiz, antes que te vaya, palabras
3: No, no, un abrazo solidario para ti y tu facultad, que yo la conozco bien. Yo fui cuando era superintendente en Aguadilla, pues visitaba esa escuela mucho. Conozco el compromiso que tienen todos los maestros y todo el personal, y del director ni se diga, porque es un director que es sumamente entregado, no porque está aquí presente, pero es un ser humano entregado a esa escuela. Y como digo, que le caiga el peso de la ley, que si, que cuanto atenuante y todas las cosas que le puedan meter, que se los metan para que cumpla, que cumpla, que cumpla, que cumpla. Porque de los presos que están en las diferentes cárceles, los nenes de ellos van a esa escuela, estudian en
0: Estudian
3: esa
0: ahí.
3: escuela. Oye, preso, los nenes tuyos se están viendo afectados, ¿ok?
0: Doctor Nieves.
4: Yo también me uno, ¿verdad? Es lamentable la situación y sobre todo cuando individuos se prestan para hacer cosas que no tienen sentido, porque si fuera para hacer algo que tiene utilidad, que sirve para algo, o llevarle algún mensaje a la persona indicada y hablar con la persona, hacerle daño a tantos estudiantes, porque el daño no es solo, no fue para el director. El director está allí y los maestros están allí, pero el daño para los estudiantes, que tienen que perder días de clase, que tienen que también les afecta
0: Le afecta
4: emocionalmente
0: psicológicamente, le afecta
4: porque pues
0: ver su escuela patada arriba.
4: uno nunca sabe, ¿verdad? Por eso, pues yo condeno también esas acciones, porque yo no creo que sean bien vistas en ningún lugar.
1: Y Ángel, en este caso, vuelvo otra vez, todas las experiencias tienen algo positivo. Esta es frustrante, pero yo espero que tú la asimiles bien, sepa que mucha gente cree en ti, confía en ti y esperan que en este caso siga dando lo mejor de ti.
2: Gracias, gracias, gracias, gracias compañeros. Nos vemos el próximo martes y gracias por
0: Seguro
2: sus
0: que sí.
2: palabras. Nos vemos el próximo martes.
0: Bueno, pues vamos a aprovechar y nos vamos a
1: Bueno.
0: la pausa y al regreso nos quedamos con los panelistas y nuestro invitado en la tarde de hoy, que el doctor Antonio Nieves hará la presentación de él. Regresamos en breve.

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3: Regresamos a tiempo de análisis con este su servidor Maelo Vargas, Marte de Educación, tanto los educadores aquí, Antonio Nieves, Luis Soto, José Ortiz, Jorge González allá en la dirección técnica, Robertito Rivera está practicando, ¿qué es practicando? Dice, sabe más que todos nosotros de eso ahí, pero pues está ahí con el profesor Jorge González. Y para que haga la presentación de del invitado, el doctor Antonio Nieves.
4: Bien, buenas tardes una vez más. Tenemos un invitado de hace varios días que estamos arrastrando la invitación. La pospusimos y después él llegó antes que la invitación nuestra, pero ya Piti ha hecho su invitación. Y pues no le dejamos hablar mucho el jueves.
3: Le pusimos tapabocas.
4: Por eso, el jueves, para que hoy pudiese. Sí, fue que vino con.
3: Miércoles pasado.
4: El miércoles. Fue que Piti lo trajo y Maelo me llama.
3: Al doctor Nieves para que.
4: Y me dice: mira, quién, escucha quién tengo aquí de invitado.
3: Que no fue planificado, porque. Imagínate. Piti lo trae. Y cuando empezamos a hablar. Y el presidente es el que Tony ha dicho que va a traer para el programa.
5: No, y que era para que viniera el martes pasado.
4: Por eso. Que vino la doctora Cazurro.
5: Sí.
4: Entonces lo propusimos para este martes.
3: Para este martes.
4: Y tenemos una vez más entonces con nosotros al agrónomo Daniel Pérez Moro.
6: Hello.
4: Que pues le conozco un poquito, ¿verdad?
6: Sí,
4: y...
3: Debe conocerlo un poquito
4: y
3: no sé si
4: que
3: todavía está en probatoria, pero
4: no, ya. La probatoria son más que 7 años.
3: ¿Sí?
4: Sí, ya pasaron los 7 años.
3: Ah, bueno.
4: Ya el primer fruto va a tener 21, así que
3: y a rayo.
4: Ya han pasado varios días.
3: Pasó la prueba.
4: Y tiene su apiario también. Da clase en el Colegio Mayagüez y el apiario se llama Puente Real. Tiene allí unas cuantos cientos y miles de abejitas sueltas por el vecindario.
3: ¡Ay, bien! ¿Por el vecindario?
4: Sí, por el vecindario.
3: ¡Ay, bien! Yo no paso por ese vecindario.

0: Así que en esta tarde.
1: El problema es, ¿dónde está la reina?
0: No, la reina no es mi problema, ni el zángano, el problema es la vera.
1: El zángano, la que busca.
0: Y entonces en esta tarde, pues tenemos a Daniel con nosotros, que nos va a seguir hablando sobre la apicultura y los beneficios de la apicultura, porque yo creo que también eso es importante, ¿verdad? No solamente hablar del proceso, sino para que cómo nos ayuda.
1: Sin abeja no hay polinización. Polinización sin abeja y sin murciélago.
0: Daniel.
1: Bienvenido.
2: Gracias, muchas gracias. Buenas tardes a todos ustedes, Maelo, y a los demás compañeros, al control también. Aquí estamos. Ya explicaron las razones por las cuales yo vine la semana pasada y hoy vamos a continuar con el programa.
1: Claro, pero para beneficio de los que la semana pasada
0: no,
1: pues,
0: estuvieron, ¿verdad?
1: No estuvieron pendientes del programa, y los que estuvieron, pues vamos a hacer un resumen y vamos a encaminarnos por ahí de qué se trata.
2: Seguro.
1: El conversatorio que vamos a tener en la tarde de hoy.
2: Sí, vamos a estar hablando sobre abejas. Se tocaron varios temas en el programa anterior que me trajo Piti. Como bien explicó Antonio, él me había invitado al programa, me surgió una situación, no se pudo, Tony me invitó, surgió otra situación, se pospuso, pero lo importante es que aquí estamos y vamos a continuar lo que
1: comenzamos. Usted es profesor en el recinto universitario de Mayagüez.
2: Correcto.
1: ¿Profesor de qué?
2: Profesor de apicultura tropical, una clase a nivel subgraduado que consta de 3 créditos, el Departamento de Ciencia Animal, para todos los estudiantes de la Facultad de Agricultura, Colegio de Ciencias Agrícolas. Son 3 horas de laboratorio y 2 horas de clase. Es el único curso que se ofrece en Puerto Rico a nivel de producción en una universidad.
3: ¿Por qué apicultura tropical? ¿Por qué tropical?
2: Pues porque ese es nuestro ambiente, ¿verdad? Estamos en el trópico y ese es nuestro ambiente y eso es a lo que nos enfocamos.
3: Clima
2: cálido, correcto. Okay. Por muchos años se estuvo practicando lo que era la apicultura generalmente la de Estados Unidos, pero muchas universidades han incorporado estos programas, incluso a nivel de maestría y doctorado en todas las universidades del mundo. Y el trópico no se quedó atrás y han incorporado ya unos cursos especializados en lo que es apicultura tropical. En Puerto Rico, pues lo que es el híbrido de la abeja africanizada, que es lo que tenemos aquí.
3: Como te conozco un poco, en sitios donde neva, ¿hay?
2: Sí, correcto, lo hay.
3: ¿Y cómo se protegen ellas?
2: Se hace la invernada, ¿verdad? Se les alimenta, se les pone una buena cantidad de jarabe, torta proteica. Y hacen su invernada ahí hasta que...
3: ¿Y salvajemente como ella?
2: Ellas reservan, ¿verdad? Producen su miel, la reservan.
3: Okay.
2: Y su polen para cuando venga la invernada poder pasar ese periodo dentro de la colmena.
0: Wow. Daniel, te pregunto, además del curso universitario del Colegio Mayagüez, ¿los apicultores de la isla tienen oportunidad de coger algún curso fuera de la universidad o en la universidad?
2: Bueno,
0: Me refiero si sabes que hay muchos apicultores en la isla.
2: Sí.
0: Si tienen alguna preparación o en alguna escuela específica o solamente lo del colegio y no hay ninguna otra alternativa.
2: No, hay 2 escuelas que yo conozca, hay 2 escuelas en Puerto Rico que dan apicultura. También hay personas que dan clases por su cuenta. Algunos de ellos son agrónomos. El Servicio de Extensión Agrícola ofrece cursos también, y hay entidades que fomentan la agricultura y preparan algunos cursos para darlo, algunas capacitaciones.
0: Cuando comenzamos dije que tenían abejitas sueltas por el vecindario, pero tengo una pregunta. Ajá. Vamos a decir que yo soy vecino inmediato tuyo. Tú tienes allí 10, 20, 30, 40, 100 colmenas. Tienes 100 o 200 millones de abejitas sueltas. Y me pica una abejita. O 2 o 3. ¿Cómo han resuelto eso los tribunales si eso llega?

0: tribunales, qué pasa con eso, que quién es culpable, si tú eres culpable por ser dueño de las abejas, o que, cómo se ha bregado eso. Explica un poco sobre eso, porque eso sí me llama la atención.
1: Sí, hemos visto varios casos. Hace muchos años servimos de perito un caso. Las abejas no son de nadie, las abejas son de la naturaleza, no pertenecen a nadie. Yo puedo tener una colmena, yo tengo una colmena establecida en mi apiario. Esa colmena enjambra, que es el método de perpetuar la especie. O sea, las colmenas enjambran, es decir que la abeja reina vieja, ¿verdad? Para los que nos escuchan y no conocen el término de lo que es una enjambrazón, como ya dije, es el método de perpetuar la especie, es como las abejas se reproducen. Sale la abeja reina vieja, la vieja.
2: ¿Cuánto dura esa abeja, esa reina vieja?
1: Promedio de 5 años. La expectativa de vida de una abeja reina. Sale esa abeja reina vieja con el 60% de la colmena aproximadamente. Okay. Y se establece en donde claro, quiera. Sí. Pero vamos a suponer un árbol. Tiene la apariencia de un comején y es cónica, ¿verdad? Y yo la veo que sale de mi apiario, ese enjambre, yo lo veo que sale de mi apiario. Yo voy detrás de él persiguiendo esas abejas. Llegan a la casa de Tony. Y se paran allí y yo le digo, doctor Antonio Nieves, esas abejitas que están en ese árbol de China son mías. Y el doctor dice, no, son mías, están ahí. Las abejas no son de nadie. Contestando la pregunta, si una abeja lo pica, las abejas no tienen un número, no tienen un collar, no tienen una placa, no tienen una chapa. Las abejas son de la naturaleza, pertenecen a la naturaleza.
0: ¿Se han dado casos en las cortes?
1: Sí, se han llevado
0: ¿Qué solución se le ha dado a eso? ¿Cómo dice el juez que...?
1: Así es, ¿cómo se ha resuelto? ¿Cómo usted sabe que esa que lo picó es de Daniel?
0: Y no de otra colmena.
1: De otra colmena, de un vecino que tiene un árbol.
2: El ADN.
1: Sí. No hay forma, realmente no hay forma. Las abejas son de la naturaleza, no pertenecen a nadie. Sí.
3: Yo ¿me permite? Sí. Yo sé que tú eres profesor en el colegio y parte de tu cátedra es precisamente el manejo de las abejas.
1: Correcto.
3: Esto es un mundo para hablar de ellas. ¿De dónde proceden las abejas que tenemos nosotros, sobre todo las que están en Puerto Rico?
1: Bueno, las abejas aquí fueron introducidas, provienen de Europa. Realmente se conoce, antes del 94 se conocía como la Apis mellifera y proviene de Europa, ¿verdad? Toda la que llegó a América proviene de Europa. Pero en el 94 llega a Puerto Rico la abeja africanizada.
3: Ah, eso te va a preguntar, sí, perfecto. Que esa supuestamente es diferente a la que comúnmente se usa aquí, pero esas son... supuestamente por sus experiencias son más agresivas en su supervivencia. Es lo que dicen, a pesar de que dicen que producen mucha miel, pero tú eres la persona, por eso estás aquí, que nos eduque.
1: Sí, sí. Inicialmente la abeja africanizada ocasionó mucho daño en Puerto Rico porque era una abeja bien agresiva y poco productora.
3: Okay.
1: Pero sí una abeja muy resistente a enfermedades y a climas cálidos. Porque fue seleccionada en Brasil por unos científicos que buscando una abeja más productora y más resistente a nuestras condiciones, sobre todo, ¿verdad?, a la selva amazónica, buscando un mayor vigor híbrido, hicieron el cruce, pero salió todo lo contrario. Y como ya les expliqué, como las abejas enjambran, usted no puede controlar una colmena. Muchas personas me llaman y me dicen, yo tengo una colmenita aquí en mi casa, yo quiero que tú la saques, la pongas en una caja y yo quedarme con ella.
3: No.
1: Yo se la puedo dejar allí, pero...
2: No es negocio.
1: No garantiza que se queden, se pueden ir el mismo día, ¿sí?, el otro día, en un mes, en un año. Las abejas siempre están
2: entrando. Ah, porque no están en una jaulita, pero no están encerradas.
1: Exactamente. Las abejas salen con los primeros rayos del sol que el ser humano no puede percibir y asimismo regresan en la tarde. O sea, las abejas están...
2: ¿Saben el camino?
1: Sí, señor. Sí. Tienen varias danzas para saber el camino utilizando la colmena, la fuente de néctar y el sol, así como ellas se ubican. Sí. Entonces, con el pasar de los... En el 94 se reporta la abeja africanizada en Puerto Rico... Se presume que llegó un furgón y se regó por toda la

0: la isla, ocasionando grandes daños y grandes pérdidas. Con el pasar de los años, ahora tenemos un híbrido que es una abeja productiva y más dócil, pero no tan productiva como la europea pura, ni tan dócil como la europea pura. Pero con esa selección genética natural, ¿verdad? Porque en Puerto Rico nunca se ha llevado a cabo un programa de selección genética en abejas, porque la Universidad de Puerto Rico, el Colegio de Mayagüez, tiene un programa de mejoramiento genético en ganado Cenepol aquí en la finca Montaña en Aguadilla, un programa que lleva más de 30 años, me atrevería a decir cerca de 50 años.
1: Sí. Daniel, perdóname, se hace en Brasil, ¿qué crees? ¿Por qué se le llama entonces africanizada si es brasileña?
0: Porque el material genético que se trae viene de
1: Ah,
0: África,
1: porque la traía de
0: correcto.
1: África para mejorarla en Brasil.
0: Sí, correcto, para mejorarla en
1: Sí,
0: Brasil
1: porque
0: con
1: yo digo,
0: la
1: si son de
0: abeja.
1: Brasil, no pues es africana,
0: Sí,
1: caramba.
0: sí.
1: Yo tenía entendido que las abejas producen su miel, pero varía el tipo de miel, no sé, la composición, el sabor, el color,
0: Sí.
1: dependiendo de la flor que utilizan para preparar la miel.
0: Sí,
1: Pero
0: correcto.
1: tú nos puedes decir.
0: Es un tema, la miel es un tema bien complejo, porque es de los productos más adulterados
1: Me lo dice.
0: en la tierra. Entonces, hay tantas teorías. Por ejemplo, la miel oscura que es pura. La miel que es muy líquida, esa no sirve. La miel que es bien viscosa es la que es buena.
2: ¿Y eso que se ve clear?
0: Puede ser 100% pura.
2: Sí.
0: Sí.
1: Depende de la flor que utilizaron.
0: Correcto. Las mieles van a depender su color, su sabor, su aroma y su viscosidad. Va a depender de la fuente de néctar. No tiene nada que ver con que sea pura o sea
2: ¿Y cómo yo
0: adulterada.
2: sé si me están vendiendo gato por liebre?
0: La recomendación ahí es confiar en un apicultor, una persona que usted conozca, que sea apicultor, que usted sepa que tiene colmenas y usted va allí y la compra.
1: Comprársela en Pérez Office.
0: Sí.
1: Mira, pero esa línea que están en los supermercados abundantemente,
0: No, sí.
2: siempre te dice miel
0: No,
2: pura.
0: no,
1: Pero a veces dice sirope.
0: no, no, pueden ser
1: No.
0: puras, pueden ser
1: Por eso,
0: puras.
1: pero a
0: Usted
1: veces
0: puede
1: dice
0: conseguir.
1: sirope. Pero a mí lo que me extraña, disculpa en verdad, tanta ignorancia,
0: No, no.
1: pero es que yo veo un litro de miel por $15. Ese, yo estoy seguro, seguro que eso no puede ser pura. O sea, es como la
2: ¿Cuánto debe
1: que...
2: valer un litro puro, puro?
0: Bueno, yo vendo un litro de miel en $25.
2: El puro.
0: No, no hay forma, como dice el doctor, que un litro de miel pura cueste $10, $15, 8. Yo los he visto en $8.
1: Por eso también.
2: Wow.
0: Sí, yo los he
1: Sí,
0: visto.
2: pero... ¿Y con qué lo adulteran? ¿Con qué? ¿Con qué le echan?
0: Con cualquier cosa, pero sobre todo con
2: Con
0: jarabe de maíz.
2: Jarabe
0: De maíz, ese
2: de
0: que usan
2: maíz.
0: para hacer los bizcochos, los dulces en la
1: O
0: panadería,
1: los pancakes.
2: Oye,
0: Los pancakes,
2: oye.
0: sí. Con jarabe de maíz. Nada tiene que ver, quiero enfatizar en esto. Nada tiene que ver el color, el sabor y la viscosidad de la miel con pureza. Nada tiene que ver. Usted puede tener una miel que sea blanca, que la
1: Acuérdate que
0: hemos
1: eso.
0: visto.
2: La
1: Blanca,
2: hay,
1: blanca, blanca.
2: blanca.
0: Tony, explícale.
1: Sí, una vez que estábamos sacando un enjambre y la miel era blanca, del color de esa funda, blanca, completamente blanca.
2: Wow.
1: Riqui, un sabor, era suavecita, con un sabor exquisito. Y Daniel decía, ¿de dónde salió esto? No
0: Algo que
1: sé.
0: nunca habíamos visto era blanca, blanca, blanca. Y puede
1: Exquisita,
0: haber mieles
1: dulcecita,
0: negras, negras,
1: exquisita.
0: negras. No pasa nada.
2: ¿Y para qué se usa la miel?
0: Para todo. Yo, por ejemplo, yo no me
2: Dígame.
0: como un pancake si no es con
2: No,
0: miel.
2: yo también.
0: ¿Sí? Porque ¿cómo le voy a echar el sirope, que eso es veneno? Si me lo voy a comer, me lo como
2: Con miel.
0: con miel.
1: El del árbol este de...
0: Para ponerle al helado de topping. Yo me tomo una cucharada todos los días. Mi hijo mayor se toma una leche con miel todos los días. Pues para Para endulzar todo.
2: Endulzar
0: todo.

0: sepulcro que nunca se daña, eso es correcto.
1: Se ha encontrado en las pirámides,
0: sí, se ha encontrado miel. Maelo, pero para que las personas tengan
2: una idea. No trajo la prueba ni nada, oye.
0: No. Mire, le voy a decir, la tengo. Lo que sucede es que cambié de carro. Porque, pero la tengo.
2: Cambió de carro. Pues vamos a terminar la entrevista aquí, para que recupere el carro.
0: Yo supongo que habrá otro programa.
2: A la tercera es la vencida.
0: Yo supongo que habrá otro programa porque esto es un mundo, realmente esto es un mundo. Yo le digo a mis estudiantes, tenemos 15, 16 semanas, ¿verdad, Tony? Un semestre. Y lo que vamos a tocar es muy poco, o sea, porque esto es un mundo.
3: O sea, podría pensar yo, Tony, Dani, perdón, Dani.
0: No.
3: Que tú tienes tu apiario, pero, y obviamente tienes tu enjambre ya fijo, establecido, pero no te garantiza que permanezcan allí todo el tiempo las mismas colmenas.
0: Mire, hemos hecho una remoción en un sitio inhóspito. Yo he encontrado abejas en pailas boca abajo al intemperie. La saca, la pones en una caja.
3: Bien bonito.
0: Bueno, le haces un apartamento. Sí. Una caja en pino con sus 10 cuadros de cera estampada. Una suite. Vas al otro día y no están.
2: Adiós. No le gustan los lujos.
0: No le gusta
3: yo me puse a leer antes de venir acá al programa.
2: Oye.
3: Bueno, obviamente no me puedo presentar ante Dani con una total ignorancia, ¿no? Que supuestamente hay unos mecanismos para tú aclimatar esas colmenas que realmente, pues, con cierta, diríamos, más garantía, permanezcan en el ambiente, que correcto, no se vayan.
0: Correcto, sí, eso es correcto. Manejo, eso es lo que enseñamos en la universidad. Manejo, producción. Cómo tratar de hacer que esa colmena no se vaya, se quede. Le damos manejo, sustituimos panales, eliminamos panales viejos, colocamos láminas de cera estampada nueva, alimentamos las colmenas. Y sustituimos abeja reina. Se recomienda sustituir la abeja reina todos los años, lo dijimos en el programa anterior. Ajá. Es decir, es control.
2: ¿Y qué hace con la vieja? ¿La mata?
0: Sí, se mata, la eliminamos, sí. Control de plagas.
3: Normalmente
1: cuando. Sí, para que no se lleve la mitad, porque si no, sí. Si la deja, se lleva
3: la mitad. En cada enjambre, más o menos, ¿cuánta cantidad de reinas se producen o cómo se descartan?
0: En teoría hay una reina por colmena.
3: Una.
0: Pueden haber más.
3: Sí, porque
2: sí, sácanos mucho.
0: Varios.
3: Eso es como la sociedad.
0: Siempre y cuando haya abundancia de comida van a haber zánganos. Pero si no hay abundancia de comida, las obreras eliminan los zánganos.
3: Y también yo tenía entendido que las reinas jóvenes, sí, obviamente, bueno, puede surgir, expulsan a la reina más adulta.
0: Sí, sí.
3: Y es la que se empodera del panal.
2: La mandan por un asilo.
0: Eso es lo que se constituye en el enjambre.
2: El enjambre.
0: Es decir, para que entiendan un poquito, cuando la abeja reina comienza a tener edad, baja su feromona de cohesión y control, su olor, ¿verdad? Para ponerlo en palabras sencillas para que todos nos entiendan. Y baja su producción de huevos. Las obreras que son hijas de ella dicen, esta señora está fallando. Ya no nos controla como antes y ya no está poniendo huevos como antes.
3: Se sublevan.
0: Exactamente. Entonces dicen, de un huevo de ella que puso nuestra madre, ¿verdad? Un huevo que tenga menos de 3 días de puesto, vamos a producir reinas nuevas y las vamos a sustituir. O sea, que son sus hijas las que las
2: sustituyen. Un complot.
0: Son sus hijas las
3: que. Para que tú veas.
0: Sí. Entonces, esa reina vieja dice, espérate, que estas están preparando reinas nuevas, jóvenes y lindas.
3: Y me van a fastidiar.
0: Y me van a botar. Así que yo me voy y me le voy a llevar el 60% de ella.
2: ¿Y se le van con ella?
0: Y se va el 60% de las obreras de esa.
2: La habla. Mira, necesito que se vaya conmigo.
1: Sí. Una preguntita. Los huracanes.
0: Parece un poquito eso a la política.
3: Bueno.
1: Los huracanes, las matan.

0: la colmena o ellas buscan alguna forma y manera de esconderse.
1: Los vientos, esos
2: Sí.
1: huracanados y demás.
2: Las abejas, por vivir en cavidades,
0: Ajá.
2: la abeja europea pura, por vivir en cavidades, se protege bastante. Sí se perdieron muchas para el huracán María, se estima que se perdió el 80%,
1: Ay, madre.
2: pero sí,
1: ¿Ya se
2: pero
1: recuperó?
2: sí, totalmente. En Puerto Rico, las abejas son una plaga. Puerto Rico está súper poblado
0: Poblado de
2: de
0: abejas.
2: abejas, sí. Nosotros recibimos
1: Pero está
2: todos los días.
1: prohibido
2: No, hay
1: matarla.
2: dos leyes que prohíben matarla, sí, señor. Nosotros recibimos todos los días dos y tres llamadas de problemas con abejas, todos los días. Y yo soy uno, en Puerto Rico hay cientos de apicultores
1: Sí.
2: que se dedican a remover colmenas.
1: ¿Cuánto, para beneficio de los que nos están sintonizando, cuánto es lo justo que una persona pague por remover un panal de abejas?
2: Va a depender del caso. Hay casos bien sencillos. Por ejemplo, a mí me llaman para un enjambre.
1: ¿Qué es un
2: Generalmente.
1: caso sencillo?
3: Está yendo
2: Pero es
3: la
2: que.
3: jeringuita nueva.
4: El que está con la palanganita ese, como dijo
2: Ajá, eso
4: él.
2: es fácil. Ese de esa palangana. 80, $100. Sí.
3: Y si el que cogimos en el club de la policía de Aguadilla, que estuvimos un día entero
2: Hay casos
3: y se
2: complicados
3: subió por el árbol derecho arriba.
2: que se ha cobrado 800 y $1,000 por un caso.
1: Wow.
2: Sí, hay casos complicados. Pero en promedio, $200, $250 en promedio.
3: Dani, pero también
2: Porque.
3: está el que te llama, ¿verdad? Y te dice que tiene una colmenita allí en el patio, que si tú la sacas, lleva una cajita. Tiene que poner la cajita, tiene que poner los cuadros, tiene que poner la cera,
2: Sí.
3: tiene que coger, y después quiere que le dé la miel.
2: Sí. Y
3: Y no pagar nada.
2: te dice, llévatela y me trae un litro, un galón de miel. Es que hay unos gastos. Mire, el uniforme de un apicultor cuesta entre 150 y $200. El ahumador cuesta barato, barato 35, pero uno bueno cuesta $85. Aparte de eso, si es un árbol, tiene que llevar una sierra de cadena. Es gasolina, es mezcla, es el carro, es
3: Trabajo.
2: tiempo, es el trabajo. Da mucho trabajo. Con un uniforme, con una temperatura de 100 grados, te muere.
4: No, y dependiendo también de si es un
3: El
4: árbol
3: sitio.
4: y la ubicación del árbol,
2: Sí.
4: tiene que usar gancho y cosas
2: Terrible,
4: de trepar
2: terrible,
4: árboles.
2: terrible.
1: ¿Y qué es lo más alto que tú has cogido en un galón?
2: No, bueno, hemos hecho casos de 20 pies, 25 pies, hemos hecho casos
1: Eso no es
2: de
1: nada.
2: en un edificio de 5 pisos, 15 pisos.
0: Yo he visto muchos documentales sobre hay personas allá
2: En otros
0: en
2: lugares.
0: otros lugares que no usan nada, nada,
2: Sí.
0: que nada más lo que usan es un mechero de hojas,
4: No,
2: Oh, no.
4: allá hay un NBA
2: Aquí también lo hacen.
4: que lo hace
2: Oh.
4: sin
2: Aquí
4: nada.
2: también lo
1: ¿Y
2: hacen.
1: cómo? ¿Y no lo pican?
2: El problema de eso es, generalmente, si uno hace una buena utilización del humo, ¿verdad? Del ahumador,
0: Te lo voy a
2: las
0: decir.
2: abejas
1: ¿Te respetan?
2: no suelen picarte, no suelen picarte. Pero hay abejas, hay colmenas y hay colmenas más agresivas. ¿Ves como los perros? Usted tiene un perro, le pasa la mano, el perro lo come usted y ve otro y le pasa la mano, lo muerde.
4: U otra persona le pasa la mano a ese mismo perro y te
2: Exacto.
4: muerde.
2: La situación es que un ojo, un accidente, esa abeja está volando, porque usted no le dice a las abejas, siéntate ahí. Esa abeja está volando y esa abeja por accidente le pica un ojo. Usted pierde el ojo, no se lo salva a nadie ese ojo. ¿Sabes? Y yo no quiero perder un ojo. Y yo me pongo mi uniforme. Hay cientos de apicultores que no usan uniforme, pues yo lo respeto. Pero yo uso el uniforme.
4: Instrúyeme de nuevo que el humo, ¿verdad? Que se usa, supuestamente hace que la abeja se ponga más dócil. Alguien me dijo a mí, y yo desconozco, que era que la abeja ante esa de un ambiente diferente optaba por tratar de sobrevivir consumiendo mucha miel, se ponía bien pesada, y entonces por eso no podía volar tan fácil como lo hacía si no hubiese estado expuesta al humo. ¿Qué de cierto es eso?
2: Sí, tiene tiene parte de

0: Entonces, lo que sucede con el humo es que el humo es la señal del fuego. Esto es evolución,
1: Claro.
0: ¿verdad? Las abejas vivían en el bosque y había un fuego en el bosque, se quemaba, digamos, el árbol donde ellas estaban y se morían las abejas. Ellas fueron evolutivamente desarrollando eso y
1: Mecanismo de
0: mecanismo
1: defensa.
0: de defensa. Aprendieron que cuando ellas sentían el humo,
1: Pues está caliente.
0: luego viene el fuego que aumenta la temperatura, se quema el árbol, se derriten los panales y se morían. Pues que ellas dijeron, espérate, ya llegó el humo, significa que el fuego viene ahí,
1: Vamos a preparar
0: vamos a prepararnos.
1: al desalojo.
0: Vamos a prepararnos para el desalojo, correcto. Vamos a consumir miel. ¿Por qué consumen la
1: Mira,
0: miel?
1: era verdad.
0: Sí, ¿por qué consumen la miel? Porque se van a ubicar en otro lugar y necesitan la miel para producir cera, para establecer la colmena, porque ellas tienen que perpetuar la especie. ¿Dónde va a poner los huevos esa abeja reina? Pues en las celdas que están hechas de cera. Entonces, se dedican, en vez de atacar a ese intruso, a prepararse, a consumir miel, a
1: Sobrevivir.
0: consumir néctar, por si la temperatura sube y esos panales que son de cera y comienzan a derretirse, abandonar el área y establecerse en otro
1: O
0: lugar.
1: sea que
0: Rompe el patrón de defensa.
1: la aplicación lógica, en cierta medida científica, es lo que tú acabas de decir, que lo que yo te decía, que si supuestamente se nutrían de miel y por eso se ponían más pesadas, ¿no?
0: Correcto, y
1: Esa es
0: no
1: la
0: pueden
1: parte.
0: doblarse y no pueden picar porque tienen su buche melario, el abdomen lleno de néctar o miel y se le dificulta
1: Qué
0: picar.
1: interesante.
0: Además de que cambia la prioridad, en sí el concepto es que cambia la
1: Porque
0: prioridad.
1: ya, ajá.
0: En vez de picar al intruso, que puede ser un oso, yo escuchaba a un apicultor decir que en Puerto Rico no hay oso, eso lo sabemos todos, pero esto se trata de evolución. Esto no se trata de que si en Puerto Rico hay osos o no hay osos.
1: No.
0: Esto es un proceso evolutivo del animal abeja que ha aprendido que ciertos colores se atacan más porque se asocian a osos, a depredadores.
1: Claro.
0: Y igual el humo. El humo rompe su patrón de defensa. En vez de picar, se preparan por si sube la temperatura, se daña su casa, abandonar y establecerse en otro lugar.
2: Deben hacer la pausa para identificar la emisora para los compromisos comerciales. Regresamos en breve.

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3: Regresamos a Tiempo de Análisis con este su servidor, Maelo Vargas, Marte de Educación, y estamos cogiendo un seminario corto aquí de abejas y todas esas cosas. ¿Dónde nos quedamos, doctor Nieves?
4: Yo tengo una pregunta para él.
5: Sí. Adelante.
4: Okay. Yo he visto, porque me fascina la abeja. Y el sistema, tú sabes, el sistema que ellas tienen, es un sistema, pues, de organización, una organización estructural tremenda.
6: Una sociedad feminista.
4: Una sociedad que cojo esto.
6: Feminista.
4: Explica sobre, yo vi el sistema de molde que tiene una colmena.
6: Sí.
3: ¿Cómo es?
4: Sistema de molde. De molgue, sí.
3: ¿De molgue para los muertos?
4: Cuando entra un intruso.
6: Correcto.
4: Y sí, es grande y no lo pueden sacar.
6: Sí, correcto. Las abejas producen propóleo, una sustancia resinosa que segregan las plantas y los árboles. Y las abejas van, recolectan ese propóleo, lo llevan a la colmena y lo utilizan para momificar intrusos.
5: Pero lo almacenan en
6: jugo. Sí, sí, lo pueden sacar, como dijo el profesor.
4: Un jatón.
6: Sí, un ratón.
4: Un jatón que entre, como ya no pueden sacarlo.
6: Sí.
4: Utilizan ese sistema.
6: Entra un rajiero, por ejemplo, entra un lagartijo. Sí. Un lagartijo.
3: ¿Y entran?
6: Sí, entran. Sí, entran.
3: Intrusos.
6: Intrusos, correcto. Y ellas lo matan, ¿verdad? Porque lo pican, lo matan. Y no lo pueden sacar, ellas sacan todo lo que ellas pueden, ellas lo sacan fuera.
5: Son limpias, son bien limpias.
3: Limpia la evidencia.
6: Sí. Pero si no lo pueden sacar, como dice el profesor, ellas lo
5: encapsulan.
6: Sí, con propóleo. Sí. Lo momifican, porque el propóleo es un conservante, es un preservativo natural, es el preservativo más eficaz. También lo utilizan para sellar, tapar boquetes, sí, que se forman, la tapa arriba y eso. Maelo, el doctor Nieve también le da a la apicultura.
5: ¿Ah, sí? Sí. Ay, no lo había dicho, sí. Estaba callado.
3: Está calladito. Sí, sí. Pues él es cómplice de que no estemos probando la miel.
5: Las lecciones básicas las aprendí con él, no es que no sabía nada.
3: Pues ven acá entonces, pues con él usted no va a enviar la
5: miel. Sí, la miel,
6: claro.
3: Que cambie el cajo también.
6: Cuente con eso.
4: Otra preguntita,
5: compromiso.
4: Otra preguntita.
3: Hay unos vasitos de esos de chopa.
4: ¿Hay forma y manera de identificar si es pura o no es pura?
6: Ok, eso quería decirle. Mire, si usted tiene duda de una miel, ¿verdad? Bueno, punto y aparte. Lea la etiqueta.
3: Sí, es engañosa.
6: Bueno, pero...
5: Dice que es pura, Dani, ¿verdad?
3: Todas dicen que es pura.
5: Dice que es pura. Es pura azúcar.
6: Bueno, nada, vamos al punto. Si usted quiere, arriesgarse. Vamos, que yo vine a este supermercado, nadie tiene miel, solo hay miel aquí, y yo quiero estar seguro de que esta miel es pura. Compre un frasco que esté cristalizada. Las mieles que se cristalizan son mieles puras.
5: Pero eso lleva un proceso.
6: Claro.
3: ¿Cómo es eso? Expliquen eso.
5: No, eso lleva un proceso. Bueno, lo expliqué. Yo lo leí también. Pero
6: todas las mieles puras se cristalizan.
5: Se hacen azúcar.
6: En Puerto Rico hay un concepto equivocado. En Puerto Rico la gente piensa que las mieles, al revés, que las mieles cristalizadas
4: no
6: son mieles
5: puras. Esa es la miel que se convierte en miel real, en un proceso.
6: Esa miel, al ser pura, pierde todo su contenido de humedad y se cristaliza, se vuelve una mermelada.
5: O granito, ¿verdad?
6: Sí, son granos de azúcar. Eso le garantiza a usted que esa miel es completamente pura.
3: ¿Y el precio también?

0: El ¿no? precio es el mismo realmente. Es miel que ha perdido toda su humedad y se ha cristalizado. Las mieles adulteradas nunca se cristalizan. Pero hay que aclarar, hay mieles puras que demoran años en cristalizarse. ¿Eh? Es que esto es bien complejo.
1: ¿Cuánto puede durar una miel?
0: No, la miel nunca hace daño si es 100% pura.
2: Sí, eternamente.
3: Bueno, que han encontrado en las pirámides, encontraron.
0: Pero yo, por ejemplo, yo tengo mis clientes que van a buscar miel cristalizada. Sí, porque los he ido educando y enseñándoles. Y claro, las redes sociales ayudan muchísimo, ¿verdad? A veces desayudan, pero ayudan muchísimo. Y se está creando esta conciencia de mieles cristalizadas. Yo recomiendo que la consuman tipo mermelada, ¿verdad? Con una cuchara. Ese es otro mito, que no puedes usar una cuchara de metal.
1: Eso es un mito. Para el diabético la miel es mortal.
0: Bueno, pero el azúcar es más mala.
1: ¿Sí?
0: Sí, entonces si voy a comer azúcar, pues tomo miel. De hecho, se están haciendo estudios donde personas diabéticas están consumiendo miel pura y le han bajado los niveles de azúcar.
3: Sí, cierto.
2: Pregunto, fue que la miel que tú acabas de decir que se cristalizó, cuando tú la vuelves a hacer, ¿la puedes volver a hacer líquida?
0: Sí, la colocas.
2: Entonces esa miel pasa en ese tipo de descomposición a convertirse en una miel real que es diferente a la miel que produce la colmena para toda la población. ¿O me corrige?
0: No.
2: Okay.
0: No. La jalea real.
2: Ajá, exacto.
0: La jalea real es una sustancia hormonal glandular que producen las abejas nodrizas, que son las que tienen de 5 a 15 días de nacida.
2: Okay.
0: Eso es otra cosa, la jalea real. La jalea real está destinada para la abeja reina nada más.
2: Es correcto, exacto. Eso.
0: Y para los primeros 3 días de la etapa larval del huevo. Es decir, el huevo que se alimenta solo por 3 días de jalea real se convierte en obrera o zángano. El huevo que es alimentado todo el tiempo con jalea real se convierte en reina.
2: Okay.
0: Y luego la abeja reina adulta se alimenta de jalea real, polen y miel.
2: Pregunto, ¿cabe la posibilidad de que un apicultor desarrolle la producción de reinas como tal?
0: Sí, nosotros producimos reinas. Las primeras reinas yo las produje en el año 85.
2: Si nos puede explicar ese detallito, porque sí. Fue que yo me lo compartieron.
0: Sí.
1: Déjame atender una llamada.
0: Sí.
1: Buenas tardes.
4: Buenas tardes, Maelo Vargas Saavedra, Nelson Arnaldo Vera por acá.
1: El vecino. El vecino de Daniel.
0: Sí.
4: Daniel y yo creo, ¿verdad, Daniel? Que caminando llegamos a las casas.
0: Seguro.
4: Siempre estamos por ahí. Saludo a Tony, que lo escuché. Saludo a José, a Luis, que sé que están por ahí. Obviamente, ya Jorge ya lo saludé, así que. Y hoy que tienen ahí un invitado especial, a Dani. Digo, nosotros le decimos Dani, ¿verdad?
1: ¿Ha probado la miel de Dani?
4: Pues. Esa pregunta un poquito
2: prometedora.
4: Sí, así que lo que sí puedo decir es que el producto de las abejas que Dani tiene pues es muy muy bueno. Yo
2: está tratando de hablar con más propiedad, ¿verdad?
4: Es que yo conozco a Maelo, nosotros conocemos a Maelo. Pero déjame decirte, me parece lo poco que escuché, estaban hablando de la diabetes y estaban hablando de la miel. Y yo les puedo decir que este servidor es diabético, ¿verdad? Eso ya lo sabe mucha gente. Y la recomendación que me dieron era que para endulzar se usara miel. Entiéndase, por ejemplo, para el café, pues un poquito. Y por lo menos, como muy bien mencionó Daniel, más que utilizar una cucharada de azúcar, es mejor una cucharada de miel. Así que eso yo lo puedo confirmar, y más con lo que para un paciente diabético como es mi caso.
2: Muy bien. Nelson, con medio panalito está bien, ¿verdad? De vez en cuando.
4: ¿Cómo? Perdón.
2: Que con medio panalito de porción.
4: Sí, sí, de
1: eres,
4: hecho, yo
1: tú creo... eres como el que tiene el generador eléctrico ruidoso, que si le pasa un cable al vecino no sienta el ruido.
4: Te perdí un poco porque saliendo de aquí de la Intel, Tony sabe, a veces se pierde un poquito la señal, te perdí un poco, pero escuché algo del cielo.
1: ¿Cómo es?
3: Que se perdió la señal porque estaba saliendo de la Interamericana. Sí.
1: Ahora. No, sí. que tú eres como el que tiene un generador eléctrico ruidoso. Si te pasa un cable, tú no lo escuchas en tu casa. Ahora, bueno. Si no te da el cablecito para la nevera, pues... Ese hombre no me dejó dormir anoche con el ruido ese del generador.
4: Es que déjame decirte, eso es totalmente ensordecedor. O sea, los que no son silenciosos, ¿verdad? Quiero dejarlo claro, ¿verdad? Mira, pero quiero regresar porque Dani, y que Dani me corrija. Yo tuve un problema en un terreno de mis hijos, que era que nosotros creíamos que era que se estaba formando una colmena, y Dani nos explicó que no era una colmena, que era que estaban aprovechando la abeja en ese lugar para ir a recoger el polen y que de ahí se movían. Algo así fue, ¿verdad, Dani? Si no me equivoco.
0: Saludos, Nelson. Sí. Nos ha pasado mucho eso, que nos llaman. Tengo una colmena. Y cuando vamos es que están buscando el néctar o el polen de una palma, de un árbol.
2: Que recién abre.
0: Exacto. El árbol de quenepa, el árbol de moca, una palma. Entonces yo le digo, no, mire, no constituye peligro. Ese fue el caso de Nelson. Esas abejas no suelen picar. Pueden picar por accidente, ¿verdad? Que usted tropezó con ella, la apretó, o ella simplemente el viento le dio y la tiró hacia usted. Pero cuando están así, las abejas no constituyen peligro.
4: Oye, Dani, voy a aprovechar el like, como hoy es un panel educativo y yo soy un analfabeta en estos asuntos, y cuando tengo a alguien que sabe del tema le pregunto. ¿Es real, te pregunto, o es un mito, el que las abejas no soportan los ruidos extremos?
0: Sí, es real. Son muy
4: ¿Es real?
0: Sí, es real. Okay. Son muy sensibles a vibraciones, ruido y olores.
1: Por eso los maquinistas en los terrenos son víctimas de la abeja.
0: Sí, correcto.
4: Por la máquina, ¿no? La
0: máquina tiene tres problemas. Hace ruido, vibra y el olor del diésel.
1: Del diésel.
4: Cierto es.
1: La vuelve loca.
0: Son íntimos amigos, las abejas y los maquinistas.
1: Chash.
0: Sí,
4: pues mira, Maelo, yo para seguirlos escuchando, ¿verdad? Porque quiero seguir escuchando hoy esta clase magistral que nos están dando. Pero quiero decirle a Luis, a Tony, a José, que ya hicimos los contactos con la chica que hizo la investigación. Si recuerdan que me habían pedido que hiciera los contactos, lo que resta ahora es que en algún momento establezcamos la fecha. Así que nada, voy a seguirlos escuchando, y nuevamente un abrazo grande para todos ustedes, y hoy pues a Jovertito, que fue el que me atendió la llamada cuando
1: mira,
4: llamó.
1: Ilustra a Luis que se canta que no sabe de qué estás hablando.
4: El mismo Luis fue el que cuando yo envié, no sé si Luis recuerda que había enviado de una investigación que se había hecho, que tenía que ver con educación, que de hecho Luis había escrito que le sonaba el nombre.
1: Que le dio clase creo que a la mamá.
4: Sí, la mamá Luis, o algo así de plata.
1: En la página.
4: ¿Os recuerdas, Luis, ahora o todavía?
1: Es que ya, tú sabes, está bojando.
4: Pero sea como sea, que Luis fue el que escribió y Tony, si no me equivoco, que se podía invitar al programa para que explicara de qué trataba la investigación y efectivamente las implicaciones.
1: Después coordinamos.
4: Y demás. Vale, un abrazo.
1: Bien, bien, cuídese.
4: Va.
2: Daniel, te iba a preguntar, ¿hay... además de la africanizada, ¿hay algún otro tipo de abeja aquí en la isla?
5: Estaba en proceso la creación de la abeja reina.
2: Vamos con la...
0: Sí, correcto. Quiero saludar al doctor profesor Martín Candelario, que nos está escuchando.
1: Está escuchando
0: y dice que el programa está bien interesante.
5: Martín se olvidó de Luis Soto, pero Martín, yo te tengo mucho aprecio, ¿sabes?
0: Martín es amigo, cliente y consumidor de nuestra miel también.
1: Sí, sí.
0: Igual que el doctor Luis Soto. Doctor Luis Soto también.
1: Ahí tiene dos clientes ahí.
0: Tony también.

0: y yo, yo soy consumidor.
1: Tony es catador.
0: El catador, yo digo, esta está buena, Dani, puedes mercadearla.
2: Sí. ¿Qué va a hacer?
0: Sí, sí, sí, porque él lleva me lleva unos frasquitos.
1: Le digo, pruébate esta.
0: Pruébate esta. Y yo le digo, esa está buenísima, eso mejor que la anterior.
3: Eso es lo que yo quería hoy, pero pues, cambiaron
2: de cambio. Pero que sea muy, muy poquito el envase para que no sea como catador. Tú lo quieres que el envase sea más grandecito, no, no solamente para catarla.
0: ¿Así?
2: Sí, sí.
3: ¿Así?
1: Hey. Tocando, hablando sobre la producción de abejas reinas, se producen abejas reinas de modo artificial, es decir, por transferencia de larvas. Cuando yo llegué al colegio de Mayagüez en el año 1986, ahí estaba el doctor Daniel Pesante,
0: el maestro.
1: Es el maestro, se fue mi mentor, ¿verdad? Con quien trabajé por 6 años. Y Eduardo Riera Morales, que era el técnico de laboratorio, que jamás lo volví a ver, ¿verdad? Han pasado muchos años, no sé nada de Eduardo Riera. Ya ellos producían abejas reinas en la finca Alzamora, en el laboratorio que estaba en la finca Alzamora.
2: ¿Cómo es esa dinámica?
1: Y yo recuerdo que Eduardo cogió un pedazo de alambre, lo puso en una piedra de esmeril, le dio vuelta, lo afiló un poco, con un martillo le dio y me hizo mi primera lanceta. Ahora eso usted lo compra, ahora eso las fabrican en laboratorio y se compran. Y así fue como...
2: ¿Pero qué es eso de...? Perdona, ¿verdad? Vuelvo a traer. Sí. Ahora hago yo como Nelson, la lanceta, ¿qué es eso?
1: Ahora voy. Vamos a decir que es como una aguja, una jeringuilla que tiene como una paletita.
2: Okay.
1: Y ahí buscamos ese huevito que tiene, como le mencioné, menos de 3 días de nacido. Se prepara una copa celda que tiene un tamaño mayor, ¿verdad?, a la celda regular de una obrera o de un zángano. Se coloca una gota o dos gotas de jalea real que ya hemos cosechado. Se pone ese huevo ahí, se introduce una colmena huérfana, es decir, que no tiene reina, y las obreras comienzan a alimentar ese huevo con jalea real para producir reina, y podemos producir 20, 30 reinas de un cuadro, por ejemplo, en una colmena. Él hace una explicación bien sencilla, claro, de cómo se hace.
2: A nivel de nuestra experiencia.
1: Pero es así como se hace, y usted puede obtener 10, 15 a las que usted necesite, abejas reinas. Y con ellos yo aprendí a hacer eso.
3: Y después con esa reina, ¿cómo provoca que las otras lleguen?
1: No, esa reina se coge y se introduce en una colmena ya establecida. Usted no puede coger una reina y hacer una colmena.
3: Y dejarla sola.
1: Y dejarla sola y ella va a hacer una colmena. No. Esa reina usted la lleva a un núcleo, por ejemplo.
4: Tiene que ganar votos.
1: A una colmena más pequeña que esté huérfana.
3: Que esté en campaña y se lleve después los votos.
2: Que no tiene una reina de
1: que
2: momento.
1: Que no tiene una reina. Usted no puede coger esa reina nueva, esa reina que usted acaba de producir o que usted compró a un apicultor que produce reina, cogerla y ponerse la otra colmena. No, la otra colmena tiene que estar huérfana, sin reina.
2: Okay.
1: Cuando se van a sustituir las abejas reinas, usted mata, elimina esa colmena, esa reina vieja, y espera, puede esperar un día, puede esperar 6 horas, 8 horas, 12 horas, de un día para otro, 12 horas.
2: Sí.
1: E introduce, hay muchos métodos de introducción de abejas reinas.
3: La reina esa muere por causas naturales.
1: Las propias abejas
3: la sacan
1: la sustituyen, sí, la sustituyen. A partir de un huevo de ella misma producen otra abeja reina. O usted, en su manejo.
3: Son brillantes.
4: Y pues como la reina es la líder y la de los comandos, pero si se muriera ahora, en lo que nace la próxima, ¿cuál es la dinámica de la colmena?
1: Es bien complejo. Pueden pasar muchas cosas. Okay. Incluso puede pasar que esa colmena se convierta en una colmena zanganera. ¿Verdad? Son términos.
4: Okay.
1: Esto es como yo dije, esto hay que estudiarlo.
2: Que no producen nada.
1: Que no producen nada. Esto no es como
3: en huelga de
1: esto no
3: de
1: es
3: hambre.
1: Como coger una pala.

0: hacer un boquete y sembrar un árbol. No, esto es bien complejo, son muchos procesos, hay que estudiarlo, hay que
1: ¿Qué, qué,
0: estudiarlo.
1: pro, qué proporción hay de obreras y zánganos en una colmena?
0: 100 a 1, por así
1: ¿100
0: decirlo.
1: a 1?
0: Sí, todo es obrera, tocando el tema de que usted dijo que manda a la reina. Realmente en la colmena, al final del camino, no manda a la reina, mandan las obreras.
1: La obrera.
0: Sí, las obreras son las que se encargan de todo. Como les mencioné ya, si esta reina comienza a fallar, ellas la van a eliminar y van a producir
1: Una
0: una
1: nueva.
0: nueva.
1: Y
0: Si muriera.
1: cuando se van por la mañana, se van todas la reina y
0: No,
1: no.
0: no, la reina nunca sale. La
1: ¿No?
0: reina solo sale al vuelo nupcial. Una vez la abeja reina llega
1: Si
0: del
1: no sale
0: vuelo
1: por los
0: nupcial,
1: pájaros.
0: ajá, no vuelve a salir de la colmena hasta que enjambre, que es el método natural de perpetuar la especie. Las que salen son las obreras a recolectar néctar, polen
1: Ajá.
0: y propóleo.
1: Y puede darse el caso de que al regreso se pierdan,
0: No, pero se
1: se
0: las puede comer un
1: desorienten.
0: pitirre, como dijo
1: Sí.
0: Tony.
1: Sí, la reina, vuelvo, tú dijiste que la reina solamente sale para el vuelo
0: Vuelo nupcial.
1: nupcial, regresa una vez ella produce los huevos, enjambra, y dice que ella puede, sale de nuevo.
0: No, solamente ya sale cuando enjambre, no vuelve a salir.
1: Y que si, bueno, que, ah, dime eso.
0: Ella llegó del vuelo nupcial,
1: Ajá.
0: entró a la colmena, comenzó a producir un
1: Sí.
0: promedio de 2.000 huevos diarios en el trópico y estuvo ahí, digamos, por 2 años. Vamos a
1: ¿Cada
0: asumir
1: cuánto pone esos 2.000 huevos?
0: diario.
1: Todos los días 2.000
0: Ella está
1: huevos, ¿no?
0: poniendo huevo ahí a todo lo que
1: Diablo.
0: da.
1: ¿Cuántas abejitas puede tener? 80.000.
0: 80 mil, 60 mil, 70 mil.
1: Wow.
0: Y ella sale cuando enjambre. Si no, no vuelve a salir. O muere
1: Pero que
0: dentro de la
1: enjambre
0: colmena.
1: sale de nuevo
0: No,
1: a
0: no. Sale cuando va, lo que expliqué. Cuando baja su producción de huevo y su feromona de cohesión y
1: se
0: control
1: baja.
0: baja, entonces las propias obreras
1: La
0: la
1: expulsan.
0: expulsan porque comienzan a producir huevos, comienzan a alimentar esos huevos con jalea real para producir nuevas abejas reinas.
1: Okay,
0: Y
1: okay, okay.
0: ella, al detectar eso, abandona esa colmena.
1: Un paréntesis. Ajá, está bien, dale.
2: En la colmena se producen tres cosas: la cera que usted dijo, el propóleo y la jalea real.
0: El polen, veneno.
2: Ajá. ¿Y
0: Veneno,
2: quiénes
0: veneno.
2: producen eso? ¿Tú sabes quiénes?
0: Las
2: Las
0: obreras,
2: obreras.
0: porque el zángano no hace nada.
2: Ok. Es
1: Es
2: un
1: zángano.
2: vago, es un
1: Sí, el
2: vago.
1: zángano es un zángano.
2: Es un zángano.
0: La única función del macho en la colmena es reproductivo, nada más.
2: Ok.
1: Un paréntesis, es que nos escucha uno de nuestros compañeros casi desaparecidos. Adivina quién es. Que nos tiene esperando aquí.
2: ¿De este panel?
1: Sí. Me escribió que nosotros hacemos a veces alusión a él, que nos traía cositas.
2: Mario.
1: No.
2: Objeto.
1: Iván
2: Iván
1: Rodríguez.
2: Rodríguez apareció.
1: Iván
2: Ay, María,
1: Rodríguez.
2: para endulzarlo para caladito
1: Saludos,
2: con miel de
1: Iván.
2: abeja.
1: Iván Rodríguez Quiñones. Iván me escribe que uno de los ingredientes para que el pitorro quede bien bueno es la
2: Una miel
1: miel
2: de
1: de
2: abeja.
1: abeja.
2: Oye, oye.
1: Así que,
2: Oye, ese Iván, oye, siempre, ¿ah?
1: Iván Rodríguez Quiñones, mi amigo de la
2: Tiene
1: infancia.
2: que haberlo probado
0: Tengo un
2: el pitón.
0: cliente de Moca
2: Ajá.
0: que va, no puedo mencionar su nombre,
2: No,
0: que
2: no.
0: va todos los años a buscar su miel para curar su galoncito
2: Su
0: de ron
2: galoncito
0: caña.
2: de
0: Sí,
2: ¿Eh? ¿Y
0: señor.
2: cómo lo un
0: Él
2: galón?
0: tiene una fórmula secreta,
2: Contra.
0: sí, pero uno de sus ingredientes principales es la miel.
2: Es la miel.
0: Sí. Sí, señor. ¿Viste?
2: Saludos, Iván.
1: Sí.
2: Qué bueno que nos escucha.
1: Tenía que hacerlo porque como me escribió y no quiero que lo fuéramos a
2: No,
1: pasar
2: no,
1: por
2: ya yo
1: alto.
2: estaba
1: Sí.
2: celoso porque yo digo, él no escucha más que el programa de Desayunando porque a nosotros nos tiene olvidado.
1: Sí. Yo tengo 500 mil preguntas, Dani.
0: Sí, bueno.
1: No sé si ustedes han observado las abejas, son una agrimensora, arquitecto.

0: Especiales. Ella, su colmena, la construye en una forma perfecta de hexágonos. Yo sé la razón por la cual es verdad, hacen los hexágonos, pero me gustaría si Dani lo discute en sus clases, porque ellas tienen las cavidades que son cada una, son hexágonos, ¿por qué?
1: La hacen hexagonal porque le da más fuerza, además minimiza, se pierde menos espacio,
0: Eso
1: ¿verdad?
0: casi, perdona, eso es casi un principio también de ingeniería.
1: Sí. Cubren, ¿verdad? Abarcan, pueden hacer una mayor cantidad de hexágonos en un menor espacio. En un menor espacio. El
0: Exacto.
1: hexágono de la abeja, el híbrido africanizado que tenemos en Puerto Rico es 4,9 milímetros. El de la europea, 5,2, 5,3.
0: Sea que es una práctica natural para la maximización
1: Correcto.
0: de la producción y utilización de los espacios.
1: Correcto.
2: Ah, Dani, te había preguntado si hay otra especie o variedad de abejas en Puerto Rico, porque yo he visto esas que le extraen la miel con una jeringuilla, ese tipo de cosas, ¿cómo
1: No,
2: son esas
1: en
2: abejas?
1: Puerto Rico, productoras de miel, solo tenemos la Apis mellifera, lo demás son abejas solitarias. Esas que tú hablas son melíponas, son abejas sin aguijón.
2: Sí, porque tiene
1: Son muy
2: aguijón.
1: buenas la comodidad de esa abeja es que la puedes tener en la marquesina de tu
0: Y
1: casa.
0: no
1: No
0: pica.
1: pican.
2: Pero la hay en Puerto Rico.
1: No, en Puerto Rico no la hay. En Puerto Rico no la hay. Sí la hay en Costa Rica, por ejemplo, México, Cuba, muchas partes del mundo.
2: Pero imagínate traerle un litro de miel a una.
1: Sí, no son tan productoras como la Apis mellifera, que es la más productora. Pero sí, la miel es muy rica, muy, muy
2: Sí.
1: sabrosa, muy nutritiva y el atractivo que tiene es que no pica. Cualquiera la puede tratar,
0: La puede manejar
1: las
0: sin
1: puede
0: problema.
1: manejar sin ningún problema. En Puerto Rico no la hay.
0: Yo tenía información que me, verdad que en un momento, a pesar de que tú dijiste que en Puerto Rico había sobrepoblación de
1: Sí.
0: abejas, en California
1: Sí.
0: había un gran problema por la necesidad de abejas para la polinización, e incluso en Europa.
1: Sí.
0: Y que entonces estaban utilizando la polinización artificial.
1: Correcto.
0: Y vi un documental al respecto, pero que tú no me puedes decir.
1: Bueno, sí, hay máquinas, se hace a mano, ya
0: Pero
1: se
0: el
1: han.
0: tema de esa falta de abejas por mil de razones, una de las razones era por el uso de plaguicidas,
1: Sí.
0: cuánta cosa hay,
1: En
0: químicos.
1: Estados Unidos sucede algo que las abejas se pierden. En un momento dado se mencionó el colapso de la colmena, el disorder disease, la varroa, el uso indiscriminado de los plaguicidas, el uso indiscriminado de las antenas para celulares. El año pasado me visitaron unos apicultores de Nueva York y me decían, ya para noviembre nosotros perdemos todas las colmenas. Se pierden, desaparecen. Tenemos que comprar colmenas nuevas a compañías que venden paquetes de abejas, así como se conoce, o a otros apicultores que tienen colmenas.
3: El frío, la.
1: No se sabe, realmente no se sabe. Se
3: No
1: achaca.
3: serán las ondas magnéticas las que le.
1: Bueno, esa es una de las
0: Esa no
1: posibles
0: será.
1: causas. Esa es una de las posibles causas. Me decías, Luis, que perdí.
0: Pues que dada esa realidad de pérdida de abejas,
1: Ajá.
0: se recurría a la polinización
1: Sí, ya. Ya,
0: artificial.
1: sí, correcto. Hay máquinas. Ya hay máquinas que polinizan. Eso tiene un costo
0: Claro,
1: grandísimo.
0: claro, claro.
1: Las abejas hacen todo esto de una forma gratuita. En Puerto Rico se determinó hace muchos años atrás, este dato no lo tengo reciente, que la apicultura generaba unos 60 millones de dólares al año solamente en polinización. En polinización. 60 millones al año. Eso, ¿verdad? Sin lo que es miel, cera, polen, etcétera.
2: Pero aquí no se alquilan,
1: Sí se alquilan,
2: alquilan.
1: sí se alquilan. Se alquilan colmenas para polinizar. Miren, no es tanto así como que si las abejas desaparecen, nos vamos a quedar sin comida.
0: Sí, porque.
1: No, porque otro polinizador es el viento, otro polinizador son los murciélagos, otros polinizadores son las mariposas, las
0: Son
1: abejas
0: los
1: solitarias, los
0: pajaritos,
1: colibríes, los
0: zumbadores,
1: pajaritos,
0: mosca,
1: el
0: mosquito.
1: pie moca. el bien.

0: Viento, vamos, el viento. Pero hablamos de producción, ¿verdad? Por ejemplo, aquí aguacate, que tenemos unos cuantos en la mesa. Se ha comprobado que fincas de aguacate que utilizan colmenas para polinizar, la producción se duplica en café, en cucurbitácea, melón, calabaza. La producción aumenta y de eso es de lo que se trata. Por eso es que necesitamos las abejas. ¿Por qué? Porque son bien efectivas polinizando, porque lo hacen gratis,
1: No facture.
0: y aumenta la producción en café, por ejemplo. Aumenta la producción de café con el beneficio de que el árbol de café florece muchísimo también y produce mucho néctar. Entonces, cosechas miel y a la misma vez poliniza y cosechas mayor cantidad de café. Y si tenemos mayor producción, alimentamos más personas.
1: Claro.
2: ¿Pueden las
0: Alimentamos más
2: abejas
0: personas.
2: matar, digamos, el ganado?
0: Sí. Sí, como chupar su limber.
1: Sí,
0: Sí,
1: en mi
0: sí.
1: barrio, Dani dijo que tal vez el color del animal pues puede ser una manera de que la atrae o la se sientan amenazadas. Y cogieron un caballo del vecino y lo
0: Sí,
1: mataron.
0: sí.
2: Wow.
0: Lo
1: Claro, el
0: mataron.
1: animal
0: Ah,
1: está amarrado en jaula, porque
0: claro.
1: si está suelto, él va a correr
0: Él
1: y
0: va a
1: no se va a
0: correr.
1: dejar picar. Sí.
0: Va a
1: Sí,
0: coger
1: pero
0: al
1: si está pueblo.
0: amarrado en una jaula, lo
1: Lo
0: matan,
1: mataron.
0: seguro.
1: Si está suelto, llega de aguada a la
0: Ya,
1: moca.
0: sí.
1: Sí.
0: Bueno.
1: Mira, Dani, por ejemplo, que hay unas mieles que son más picantes y unas que son como más dulces.
0: Flor, la flor.
1: Pero hay algunas que se pueden, que están identificadas, que tú puedes decir, este es picante porque es
0: Bueno,
1: por la temporada.
0: sí, por la
1: Por ejemplo,
0: temporada.
1: la de mango, que es como jacana, yo sé yo, picante,
0: Sí,
1: sé yo.
0: personas con experiencia, ¿verdad? Que han probado muchas mieles,
1: Digo
0: que
1: eso que yo me
0: gustan.
1: dedico a catar.
0: Sí.
2: Oye, ya veo,
1: Sí.
2: ya veo.
0: Pues dice, esta me
2: No,
0: sabe como
2: menos
0: a
1: hoy.
0: mango,
1: No, no, no, no hay
0: esta
1: nada.
0: me sabe a quenepa, esta me sabe a China.
1: ¿Cuál supuestamente flores tal vez sean las que producen mejor calidad de miel? La guamajita,
0: Sí,
1: catarina.
0: mucha gente gusta, muchas personas gustan del guamá, de
1: A
0: la
1: mí me
0: miel del
1: encanta la de
0: guamá. La
1: guama.
0: miel de
1: ¿Eh?
0: China tiene una
1: La
0: aceptación
1: de China. La de
0: tremenda.
1: China. La
0: Sí,
1: Orange Blossom.
2: La que tú
0: sí.
2: tienes allí, ¿de qué?
0: Generalmente es multifloral. En Puerto Rico, como somos trópicos, ¿verdad? La miel que abunda es miel multifloral, pero sí se puede cosechar miel. Digamos, usted tiene, nosotros en los años 80. Llegamos a cosechar miel de China porque teníamos colmenas en Las Marías cuando estaba el boom de la producción
2: De China,
0: de
2: sí.
0: China, ¿verdad? Y no es que uno pueda decir que es 100% de China, porque siempre nace un bejuco,
2: Sí.
0: una planta, etcétera. Pero el 80, el 90% de esa miel
2: Sería
0: proviene
2: buenísima. Y el café,
0: riquísima.
2: del café.
0: Café igual, café igual. El guamá, como dice
1: Claro.
0: Tony, el moca. El
1: Y los
0: moca.
1: bejucos de caro, eso que
0: Los bejucos,
1: se llena y se la chupa.
0: la miel
1: Buena. Buena, sí, ¿verdad?
0: del bejuco.
1: La de
0: Sí,
1: Juco Caro es una miel
0: la miel del
1: exquisita.
0: bejuco, que le llaman el bejuco espumoso, bejuco de indio. Es una miel caramelizada, fuerte. A mí me gusta mucho la miel de bejuco de indio.
2: ¿Y usted produce cuánto mensual?
0: Una colmena puede producir en promedio unos 6 galones por cosecho,
1: Al
0: ¿verdad?
1: año,
0: Hay
1: mira.
0: apicultores bien
2: ¿Y
0: diestros.
2: cuánto un cosecho? ¿Cuántos
1: Exacto.
2: meses?
0: Dos cosechos al año,
2: Dos
0: promedio.
2: cosechos.
0: Dos cosechos al año.
2: Eso
0: Hay
2: no deja
0: casi
2: tanto.
0: meses. Hay apicultores que pues, han cosechado 8 galones, ¿verdad? Con unas condiciones óptimas de buena producción de
1: Crianza.
0: néctar. Sí, dos cuerpos y medio.
1: ¿Qué es esos dos cuerpos y medio?
0: Las cajas,
1: Ah.
0: el tamaño de las cajas.
1: Okay. Tú
0: Una
1: tienes
0: alza y
1: tu
0: media alza.
1: Tú, tú
0: Alza, media
1: tienes
0: alza.
1: tu centro, tú tienes tu ambiente, tu apicultor y tú tienes el nombre,
0: En Moca,
1: ya no, con
0: sí.
1: nombre y todo,
0: Sí.
1: Puerto Real, ¿come algo real?
0: Puente Real se
1: Puente
0: estableció en el
1: Real.
0: año 2002. En el año 2002.
1: Puente Real. Tu miel, obviamente yo sé que hay mucha demanda directa a ti, pero ¿cómo el gobierno? ¿Cómo el gobierno?

0: te apoya en esa producción y cómo, si es que ocurre, te garantiza que esa miel tenga, digamos, se canalice, se venda en una forma adecuada, correcta.
1: Sí, los apicultores en Puerto Rico pueden participar de todos los incentivos que provee el Departamento de Agricultura. Okay. Sí, los apicultores pueden participar de todos los incentivos, subsidio salarial, maquinaria, programas de infraestructura, orientación técnica. Los apicultores reciben cajas para colmena. Ahora mismo hay un programa abierto para que los apicultores puedan solicitar cajas, equipo. Los apicultores pueden solicitar equipo, digamos, un extractor, una máquina, un
0: uniforme
1: también, claro. Sí, uniforme, todo, bancos para poner las colmenas.
2: El extractor se usa para
1: extraer la miel, por fuerza centrífuga.
2: Por centrífuga. Sí. Okay.
1: Y en mi caso, el Departamento de Agricultura nos ha apoyado en todo momento.
0: ¿Y la miel tuya te compromete el gobierno a que se la venda?
1: No, para nada.
0: ¿Tú la vendes?
1: No, la producción de los apicultores es propia de los apicultores. Los apicultores disponen de ella y todos los agricultores.
0: Libre comercio.
1: Libre comercio.
0: Ok. Sí. Sí. O sea, yo pensé que era que tu miel estaba ya destinada.
1: No, la miel yo la vendo, ¿verdad? En mi propio negocio. Yo no la tengo puesta en ningún lugar porque no tengo una producción como para, digamos, llevarla a una cadena.
0: A nivel comercial.
1: A un supermercado, sí. o a una cadena de supermercados.
0: Más o menos, ¿cuánta cantidad de miel tú produces, tu apiario produce en las dos cosechas, como tú dijiste? ¿En su totalidad, más o menos?
1: Más o menos estamos hablando de unos 300 galones.
0: Eso es bueno.
1: Sí. Hay apicultores en Puerto Rico que producen más que eso.
0: ¿Y todo eso? ¿Esa miel tú la logras vender allí en tu negocio?
1: Todo está vendido.
0: Sí, porque yo le he insistido. Mira, la muchacha, cuando tenga los envases de un litro, llámame, sí. Que es que lo necesito de un litro. Si fuera más grande, mejor.
1: Sí, no. Pero es que realmente no tenemos.
2: ¿Y miel con el panal, ¿se vende?
1: La hemos trabajado. ¿La han trabajado? En ciertas épocas la trabajamos la también. Todo el tiempo.
3: Las que vienen en el supermercado, que es un potecito y tiene pedacitos de... ¿Son puras o eso también puede estar alterado?
1: Debe ser pura. El problema de esas mieles es que...
3: Y también vienen de otros países, ¿no? Eso no es de aquí.
1: Claro. Es que el problema de esas mieles es que son... es un blend de muchas mieles, ¿verdad? Ellos van al mercado internacional, compran miel de China, de Argentina, de muchos
3: países.
1: La mezclan, le someten un tratamiento térmico y la envasan.
2: ¿Para qué el térmico?
1: Bueno, para
2: eliminar,
1: cauterizar.
0: Para crear cohesión.
1: Además de que facilita el embotellamiento porque se torna menos viscosa.
2: Ah, ok.
1: Y esa miel ya no tiene las propiedades de su área, de su región.
3: Sí,
1: ¿verdad?
3: Sí, una mezcla de...
0: Sí, se... En cierta medida tiene... invasión de tanta fuente que no tiene identidad propia.
1: Exacto. Cuando usted va, por ejemplo, cuando usted va a un naturópata, generalmente, y usted tiene un cuadro alérgico, el naturópata le recomienda polen. ¿Por qué le recomienda polen? Porque con lo que usted está en contacto. Usted está en contacto en el ambiente con ese polen. Pero si usted compra un polen que viene de China... Sí. La vegetación de China no es la misma de Puerto Rico, no. Entonces no le va a crear esa inmunidad. ¿Por qué la miel es tan nutritiva? Porque las abejas visitan miles de flores y esa miel tiene de tantas flores. Esas abejas han visitado tantas flores que eso es lo que le da la inmunidad. No hay un producto natural puro que provenga de esa gama de flores como lo es la miel.

0: polen.
1: Es el polen.
2: Para los infantes, ¿hasta qué época se le puede empezar
1: después a dar? De un año. Ningún producto natural puro se le puede dar.
2: Por lo mismo, por las alergias.
1: Pues, mayormente la miel por el botulismo.
2: Ah, por el botulismo.
1: Por botulismo, sí. Y no se recomienda dar ningún producto natural puro a un niño menor de un año. Es decir, sin procesar.
2: Qué bien, qué sí, bien, qué bien.
1: Sí.
2: Y yo he visto, por ejemplo, en México y en Costa Rica, que tienen apiarios hasta la orilla de los caminos.
1: Sí.
2: Pero por época. O sea,
1: sí.
2: Porque ellos tienen clasificado ya por sabor y por
1: planta. Debiera ser así.
2: Por eso.
1: Porque las colmenas hay que moverlas. Las colmenas se mueven.
2: Porque yo vi eso y yo decía, porque hoy estaban en una en la calle que yo pasaba, estaba. Y a los otros días pasaba y estaba en otro sitio, pero ahí no había.
1: Porque el cultivo hoy floreció,
2: había,
1: digamos.
2: Muchos pamelones.
1: Exacto. En Las Marías hay China y la llevamos a China, a Las Marías, a cosechar el néctar de la China, y después la llevamos a Maricao, al café, y después la llevamos al sur a los melones, y así sucesivamente. Se mueven las colmenas.
0: Tiene que haber un procedimiento en esa digamos, reubicación temporal de ella, para que no vayan a irse de la caja o de la...
1: Sí, generalmente se mueven de noche.
0: Ajá.
1: Se mueven de noche, se encierran en la noche y se llevan al otro día, o se llevan esa misma noche y se llevan al lugar y ellas polinizan y a la misma vez recolectan ese néctar y lo llevan a la colmena y lo convierten en miel.
0: Sí, ella decía primero a antes Ortiz que ellas viajan diferentes distancias buscando
1: promedio de 2 millas.
0: Y ellas regresan, pues tienen un mecanismo que se haya estudiado para ella no desviarse de esa trayectoria.
1: Sí, sí. La colmena, la fuente de néctar y el sol. Okay. Así es como ellas se ubican.
3: Ellas duermen.
1: Sí,
3: la abeja
1: toman descanso, sí. Oh. Sí.
2: Mira, ¿Y los sapitos? ¿Qué función tiene el sapo con relación a las abejas y las colmenas?
1: El sapo es una plaga. El sapo se las come. El sapo se posa debajo de la piquera y se las come. Por eso
2: el pitirre, ¿verdad?
1: El pitirre. Por eso hay que establecer esas colmenas, ponerlas mínimo a 3 pies de altura. En Puerto Rico, ¿verdad?
2: Sí,
1: en otros países que no hay sapo, las ponen en el piso. Pero en Puerto Rico la recomendación
2: ya no
1: es 3 pies.
2: No hay tantos sapos como antes.
1: Sí, pero hay. Sí. Ay, y no se deben matar. No estoy diciendo con esto que vamos a matar los sapos.
2: Pongan un par de vidrio.
1: No. y va el pitirre.
2: Y es que la verdad, algunos le ponían vidrio para que cuando el sapo brinque.
1: Sí, se le pone, ¿verdad? Se le pone una tablita con clavo, cosa de que cuando él llegue, ¿verdad? Se incomoda, porque cuando se va a posicionar se hinca, ¿verdad? Y se va.
2: Claro, sí.
1: O vidrio, enterraban vidrio. Pero no los maten, porque
3: estaca,
1: los necesitamos.
3: ¿Te acuerdas la canción de la estaca?
2: El sapito elimina los insectos. Pero
1: claro, el mosquito.
2: Pero para el apicultor, el sapo es un amigo.
0: Pero no, hay sapo, es que hay que, bueno, está el sapo el grande y el sapo concho, pero está en los coquíes. Está
1: no, el coquí no, el coquí
0: no. ¿No se la come?
1: No, el coquí no.
0: Ah,
1: pero el sapo.
2: Ese tira la lengua y
1: sí. El pitirre, la hormiga es fatal para las abejas, la hormiga, el comején. La polilla.
2: La varroa era.
1: La varroa, que es una enfermedad, es un ácaro.
0: ¿Qué es la varroa?
1: La varroa es un ácaro.
0: Ajá.
1: Que se aloja sobre de ella, le chupa la sangre, la hemolinfa.
0: Ah.
1: Y no la, el propio peso de tanto sobre de ella no le permite volar.
0: Okay.
1: Es una plaga que está diseminada en el mundo entero. Y aquí lo hay también.
2: Ok. Sí. Que tiene como unos gusanos, cuando saben que es como unos gusanos que se comen.
1: Esa es la galeria, la galeria. Eso es la polilla de la cera, la mariposa nocturna. Cera, las abejas, como todo animal, sufren enfermedades, ¿verdad? Plagas, enfermedades. Lo que europea, lo que americana, que son enfermedades bacterianas, las hay en Puerto Rico, ya no con tanta presencia, pero son muy, muy malas, muy difíciles de controlar. Recientemente el ácaro, la galeria, como dice Tony, que es la polilla de la cera,

0: Sí, yo tengo varios amigos que viven de la apicultura, viven de la apicultura, se dedican a eso y nada más. Ellos hacen remociones, ellos producen miel, ellos tienen colmena, ellos venden colmena, producen reina.
1: ¿Qué espacio requiere? No, no, obviamente sé que usted tiene las cajas, pero en un espacio de tal
0: Mínimo.
1: naturaleza, cantidad de
0: Un
1: terreno.
0: espacio mínimo, una colmena en. Te puede establecer un apiario en 500, en un solar de 400, 500 metros. Lo que requiere es una distancia de 3 pies entre colmena y colmena. Más o menos un apiario promedio, 20 colmenas
1: Sí,
0: y 5 núcleos.
1: ese es el concepto que yo le escuché de 333, que algo así de ubicación.
0: De ubicación, 3 pies de distancia, 3 por 3, usted puede establecer una colmena, 3 y 3, y ya no tiene ningún problema con eso.
1: Bien, amigos, el tiempo se nos ha terminado. Palabras finales de doctor Soto. Bueno, ¿qué te puedo decir? Yo primero agradecerle a Dani, que ha sacado su tiempo para educarnos. Gracias de verdad, lo aprecio un montón. Y a todos los que nos han escuchado, pues obviamente gracias por su sintonía y espero que tengan un excelente día y tarde y noche. José.
2: Darle las gracias al doctor.
1: Pues Dani,
2: Tremendo.
1: gracias por estar con nosotros.
0: Gracias a ustedes por invitarme y a todos, hasta el
1: Y ya sabes
0: control, los que nos
1: que el maestro
0: escuchan.
1: te tiene sentenciado.
0: Sí, señor.
1: Buenas tardes, hasta la próxima.
0: Buenas tardes.

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Reciban el saludito cariñoso de Jocelyn Grafales, por aquí, por Guava la Grande, desde Aguadillita, querida ciudad, donde hasta las piedras cantan. Hoy es martes, estamos a 15 de septiembre de el 2026. Bienvenidos a Romántico Primero. Te voy a acompañar contando siempre con Papá Dios hasta las 9 de la noche. Ay, da Santiago, salgo ahorita. Gracias a Guillermo Santiago Torres, enchufadito con la guava en Ceiba.

Bueno, señoras y señores, comenzamos el programa con Johnny Rodríguez. Johnny Rodríguez acaba de cantar, era realidad. Mira, Walde ya está escuchando la guava, Walde. Está enchufadito con guava como de costumbre. Nunca falla, Walde, ya mismo va Walde. Nos vamos ahora con Julio. Julio Jaramillo.

Qué lindo le quedó Julio Jaramillo, Las Hojas Muertas. Saludos a Benjamín Muñiz. Plata de Moca siempre está pegado de la guapa, Benjamín Muñiz. Y me acaba de llamar el gran amigo, ese gran artista que se llama Walde. Está escuchando el programa. Walde me dijo, por favor, consígueme una que canta Rocío Dúrcal del año 1981. Se trata de La Gata Mojada. Vamos a escuchar a Rocío Dúrcal cumplimentando la petición de Walde.

0: voz de Rocío Dúrcal, ya fallecida. Rocío Dúrcal de Rafael Pérez Botija, La gata bajo la lluvia. Y una llamadita telefónica, vamos a ver. José Rosa Vista Verde Aguadilla, pegadito de la guava. José Rosa me preguntó si yo tenía una canción de Lino Borges que se llama Vida Consentida.
1: Hay música en tu voz.

Borges, de Homero Parra, Vida Consentida. Ya son las 6:21, continuación de Romántico. Primero me llamó desde Moca, la capital del mundillo, José Luis Cordero. José Luis Cordero, quiero oír los tres ases, Juan Neri, Héctor González, Marco Antonio Muñiz. La canción se grabó en el año 1959. El otro día lo escribió Carlos Eleta, Almarán, Historia de un amor.

Óigame del panameño Carlos, le calmarán los tres ases de México. Historia de un amor. Ya me llamo Berto, me pidió una de Sandro de América. Ya viene Sandro Berto. Tommy Figueroa, mi pensamiento.

Cárgame todo mi figura cantando mi pensamiento. Ahora sí que lo conseguí. Saludos a Berto de la Joya, San Carlos, con saludos a su adorada Aide Vélez Rivera, para Aide Vélez Rivera, de parte de Berto. Me dijo, búscame una canción de Sandro. La canción se llama Te lo juro yo.

Fíjame, se grabó en el año 1968. Yo no estaba por acá. Estaba en Georgia, Estados Unidos. Me llevó el ejército Birgimí, Sandro de América, como lo hice yo. 6:30, 6:30. Romántico primero por aquí, por Guabala Grande, desde Aguadillita, querida. Te sigue acompañando un servidor, Jocelyn Grafal, Zaida, Santiago, Salgorito.

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saludos al profe allá en Carolina, que pidió la canción. Gracias, profe. Anselmo Chaparro, Colón, allá en Aguada. Javier Solís, Esteban Tarón, Jica.

Bueno, señoras y señores, era la voz de Javier Solís. Javier Solís les acaba de cantar gran éxito, Cataclismo, del puertorriqueño Esteban Tarongí. Faltan 20 minutos para las 7 de la noche. Seguimos la música. Más peticiones musicales. Vamos a cumplimentar la petición del gran amigo, buen amigo allá en Cruces de Aguada, que siempre está pegado de la guapa. Me dijo, búscame Nito Méndez en Tiniebla.

música de Benito Méndez con el trío Luna, y estaba Suapapipi Figueroa. Estaba por ahí Suapapipi Figueroa, por si acaso, tremendo requintista. Y Coco Gerena, mira, otro requintista, Coco Gerena, muy bueno. 6:44 minutos y medio. Vamos a cumplimentar otra petición del profe. El profe allá en Carolina sigue deleitándose con la música. Me dijo, búscame de Chucho, se acabó. Pero claro que sí, me acuerdo, era del 1968. Ese fue el año que yo me casé con Aida Santiago, 1968. Me dijo, búscame, búscame de Julio Gutiérrez, la canta Chucho, se acabó.

Año 1968 de Julio Gutiérrez, Armando Xuxo Avellanet. Se acabó. Sigue la música, por lo tanto. Ah, saludos a Mario Barreto, el monstruo. Mario Barreto, el monstruo de la 420 en el pueblo de Moca, la capital del mundillo. Mario Barreto, buen amigo, siempre está pegadito de la guava. Gracias, Mario. Gracias, buen amigo. Muy agradecido. Triqui, triqui, tri. Triqui, triqui, tra. Hilda Camacho, pegada de la guava, está. Parte de Hilda Camacho, Michael Angelo. Saludos a Maritza, saludos a Edgardo y a la gran familia de Guava, Hilda. Hilda Camacho, gracias. Y me acaba de llamar de Aguada. Rubén Mercado y Cardona, está lo más entretenido escuchando. Romántico primero me preguntó si yo le podía buscar. Amada mía de Joe Feliciano, amada mía de José Noguera.

Ya lo escucharon, señoras y señores. Cheo Feliciano acaba de cantar, amada mía. Óigame, estamos buscando una canción que me pidieron desde Pensilvania. La vamos a conseguir ya mismo, la de Herminio Ramos. Y ahora, siguiendo con más música por aquí, por Guava. Rubén Mercado y Cardona. Ya lo complacimos a Rubén Mercado y Cardona, también a Hilda Camacho. Por lo tanto, de las pedidas, aquí está Lili y su gran trío, Pequeño Amor.

Ahí lo tenían, era la voz de Lili, pequeño amor. Quedan 4 para las 7 de la noche. Bueno, me pidieron una de desde Pensilvania. Camila González quiere una de Herminio Ramos. La estamos buscando en lo que la chava viene. Descansa el palo, por lo tanto, Herminio Ramos. Herminio Ramos, el padre. Trato cruel.

0: Oye, pero mira cómo pasa el tiempo. Si ya son las 7 de la noche, pero qué rápido se fue la primera hora. Yo me quedo pasmado.
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Oye, pero mira cómo pasa el tiempo, 7 con 7. 7 con 7, el profe Jean Carolina sigue escuchando la guava, qué bueno. Saludos en el este de la isla en Ceiba, don Guillermo Santiago Torres, que siempre está pegadito de guava. Saludos a Omar Rosado, allá en la Florida, Omar Rosado, oyente fiel de la guava en todo momento. Eso es totalmente correcto. De las pedidas, año 1968, otra del 68, Rafael de España, La Llorona.

Óigame, Rafael de España acaba de cantar del año 1968 La Llorona. Oye, me acaba de llamar La Rosa del Monte. Ya me solicitó otra canción famosa de Rafael que se llama El Espejo. Pero a la misma vez me dijo que felicitara a mi hija Yanitzia Grafali Santiago, que recientemente cumplió unos poquitos. Yanitzia Grafal Santiago cumplió unos poquitos y me dijo que felicitara a Gerardo Yamil Morales y Grafal, su hijo, que también cumplió años. Yanitzia cumplió, vamos a ver, el 12, y su querido hijo cumplió el 14. Ajá, Yanitzia. El 12, Gerardo Yamil, el 14, en el mismo mes. ¡Qué bueno! Gracias a La Rosa del Monte. Ya mismo le vamos a buscar lo que me pidió de Rafael Martos de España. Ya mismo lo buscamos. Gracias, gracias.

Finalmente, Herminio Ramos, solicitado desde Pensilvania de internet, escuchando Camila González, www.guava850.com. Herminio Ramos, padre, cenizas.

Antonio Ramos acaba de cantar Cenizas, 7:19, ahora sí que apareció la de Rafael, 1984, de José Luis Perales, El Espejo.

Óigame la voz de Rafael de España, Frente al Espejo, de José Luis Perales. Ahora son las 7:23, me acaba de llamar desde la playa Tres Hermanos Añasco, Mili Rosario. Saludo a su hijo, Sandro Ruiz Rosario, que llegó a los 53 años. Sandro Ruiz Rosario, él es camionero por si acaso. Sandro Ruiz Rosario, el camionero, llegó a los 53 y le estamos dedicando, por si acaso, toda la programación de Guava.

1985, Roberto Carlos, el camionero. Óigame con el saludito para Sandro Ruiz Rosario, que está cumpliendo 53 años y precisamente es camionero. 731, te sigue acompañando su seguro servidor Jocelyn Grafals por aquí por la...

0: Aguaba, Aida, Santiago, Salgurita.
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Chivirico Dávila, mala noche, 7:37, por allá por Isabela, Alicia y Raúl, pegaditos de la guava, Alicia y Raúl, saludos al chico clásico Manuel Junior, saludos para Alex, Ariel, González y para la gran familia de guava de parte de Alicia y Raúl, aquí está precisamente Odilio González. Emilio Vargas lo escribió, perdón,

Ahí lo tenía Odilio González de Emilio Vargas Perdón, las 7:40, quedan 20 para las 8 de la noche. El profe deleitándose con la música en Carolina, pero qué buena vida. Vamos a escuchar el trío Los Panchos, el Güero Gil, Chucho Navarro, Johnny Albino. Se grabó en el 1966, Los Panchos y el acompañamiento de los Jordanaires. ¿Se acuerdan de Celoso? Eso es lo que va.

Amigos míos, el trío Los Panchos, el Güero Gil, Chucho Navarro, Johnny Albino, el fondo musical de los Jordanaires, Celoso, y ahora son las 7:43. Vamos a enviar saludos allá en las Playuelas a Víctor. Saludos para Genio y para toda la familia. Aquí está Miguel Aceves Mejía con el mariachi Vargas de Tecalitlán, de Valeriano Trejo, Tata Dios.

Huapango de Oro en la voz de Miguel Aceves Mejía, del 1956, con el Mariachi Vargas de Tecalitlán, Tata Dios, para Víctor Ijeño, las playuelas que siempre, siempre están pegaditos de guava. Ya me llamó, no podía faltar, Goyo el Carpintero, quien no lo conoce, Goyo el Carpintero. Ahí saludamos a su señora Ana Lidia González González, para su hija Ana Celia y para José Perdomo en el pueblo de Añasco. Siempre están pegaditos de guava, me dijo, búscame una de Lola Flores, la faraona. Ay, pena, penita, pena, pena, pena.

Lola Flores, ay penita, pena, ay pena, penita, 751, continuación de más música. Y ahora sí, Voces de Puerto Rico, lo escribió Silvia Resach Matiz de Amor.

Una belleza musical, trío, voces de Puerto Rico, Cheito Cruz, Junior Nazario y Rafael Charón. De Silvia Rezach, Matiz de Amor, quedan 5 para las 8 de la noche, gracias al profesor allá en Carolina que se deleita con la música de Guava, gracias profe. Y tengo por aquí, vamos a ver, Julito Pérez, el famoso cantante Julito Pérez, desde Lares, escuchando la Guava, me dijo, búscame de Alfonso Vélez, del Árbol La Última Hoja. Y vamos a complacer a la misma vez a Guilla, de Pupo Jiménez, que también me pidió una canción de Alfonso Vélez, pero claro que sí. Alfonso Vélez, a continuación, del Árbol, La Última Hoja.

0: Bueno, señoras y señores, era Alfonso Vélez Fuá, del árbol la última hoja. 8-1 ahora, 8-1.
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